0: diversidad natural tan esplendorosa, en medio de nuestra propia diversidad cultural, que también es esplendorosa, nuestra sangre, según la ciencia, circulan una mayor cantidad de pueblos y etnias que ninguna otra población en el mundo. Somos el corazón del mundo y eso ha atraído naturaleza animal y vegetal, y eso ha atraído seres humanos diferentes que aquí se van juntando, que se van mezclando y que van haciendo esta explosión de la diversidad humana, cultural y natural, que es nuestra principal riqueza. Málaga no tiene una cobertura de 60%. Este es un ejemplo. Málaga tiene una cobertura de 120%, ¿sí es la cifra? Es decir, que aquí estudian más estudiantes de educación superior que los jóvenes que nacieron o están en Málaga. Es un atractor de la juventud. Y lo será con esta belleza que aquí se ha construido. Yo estoy sorprendido. Estoy sorprendido, rector, porque ya van dos inauguraciones que hago, ¿cierto? Una en Bucaramanga. Dos en Bucaramanga, porque fuimos a la Facultad de Medicina y esta es la tercera. Usted me invita a la cuarta, vamos a ver si sobrevivimos. Pero en todas estas sedes se ha tenido el debido cuidado, no es tan fácil, depende de cada, de la sensibilidad en cada universidad por la belleza. Pero esta sede yo creo que es una de las más hermosas de América Latina. Su articulación al entorno, etcétera, su todo, digamos, quizás la haga ganar premios, ya veremos, en arquitectura. Pero gánese o no se ganen esos premios arquitectónicos, esta es una joya que entregamos a Santander. Ha sido cofinanciada, vale más de 100,000 millones de pesos. Falta todavía el tramo final, que antes de que yo me vaya se terminará. Será como la despedida aquí en esta región. De estos 100,000 millones de pesos, Vito más, el gobierno ha puesto un poco más de la mitad, pero también han colaborado la Gobernación de Santander y la misma universidad, universidad cuyos presupuestos venimos fortaleciendo, y el año entrante tiene que dar un salto, eso, ministro de Educación, en el presupuesto que nosotros ya presentamos para el año entrante tiene que verse. Es bueno, Raúl, que se haga un programa sobre el presupuesto presentado para el año entrante. Obviamente será el próximo gobierno el que determine, el que decidan ustedes, determine el presupuesto del año entrante, porque nosotros lo presentamos, pero en agosto el cambio hace que el gobierno entrante tenga 2 meses para estar en la discusión presupuestal en el Congreso de la República y por tanto irá a poner sus propias modificaciones. Pero yo quiero que se garantice, Daniel, que el salto en la educación pública de este año hacia el año entrante sea aún mayor, a pesar de las afugias. Entonces, a pesar también de la polarización política propia a estas épocas, este es un esfuerzo común. Y Colombia tiene que acostumbrarse a construir objetivos comunes. Eso es lo que vertebra una nación. No para homogeneizar el pensamiento, sino para lograr éxitos que de otra manera serían muy difíciles e inalcanzables. Esta es una joya en un territorio relativamente excluido por las distancias, por la historia misma. Esta es una joya que quiere expresar arquitectónicamente, quizás para muchas décadas en el futuro, lo que este gobierno quiso representar: hacer de Colombia el país de la belleza, que lo es, y hacer de Colombia un templo del saber, que lo debe ser. Una joya como esta sede atraerá turismo, atraerá ojos hacia Málaga, sobre todo juventudes, hará de la educación una especie de rama económica más para vivir mejor, pero aquí se criarán y se educarán cerebros de jóvenes, muchachas y muchachos que indudablemente van a construir la historia de esta región de una manera todavía muchísimo mejor que la que hasta ahora se ha logrado y que lograrán hacer de Santander, ojalá, esa patria comunera que un poco ha dejado de ser, porque aquí la violencia ha producido divisiones fundamentales dentro de la sociedad desde hace mucho tiempo, pero que es la hora, a pesar de eso, de construir objetivos comunes. Y un objetivo común es que la educación pública de Santander sea vanguardia, como lo es hoy, del saber nacional, sea vanguardia de la juventud colombiana, como lo fue antaño, sea vanguardia de la sociedad futura que empezamos a construir desde este momento. Les agradezco a todas y todos su presencia y cuiden esas paredes. No digo que no las pinten, cuídenlas. Sí, pasará. Ojalá unos murales bien hermosos y cuiden esa universidad que es el espacio que les entregamos para su propia libertad. Gracias, muy amables.
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2: Bueno, pues vamos a irnos con Soledad Pérez López.

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1: El empleo turístico arranca el año con 263.000 ocupados en Canarias, un 1,8% más que en 2025. De esta cifra, 235.056 son asalariados y 27.935 son autónomos, según los datos publicados este lunes por Tour España. Canarias aprueba el programa Hipoteca Joven, que permitirá financiar hasta el 95% de una primera vivienda destinado a personas de hasta 40 años y sin límite de edad para familias numerosas o monoparentales. En concreto, esta iniciativa permitirá a jóvenes de entre 18 y 40 años acceder a financiación de hasta el 95% del valor de adquisición de su primera vivienda, superando así el límite habitual del 80% que suelen ofrecer las entidades financieras. Al respecto, el consejero de Vivienda, Obras Públicas y Movilidad de Canarias, Pablo Rodríguez, ha resaltado que el programa no establecerá límite de edad para familias numerosas o monoparentales. La pasarela del Padre Ancheta abre al público tras 5 años de obras, retrasos, sobrecostes y una inversión de más de 13 millones de euros. El objetivo de esta nueva infraestructura es, según el Cabildo, aliviar el tráfico en la zona con el paso de la TF5 y la entrada a la laguna por la Trinidad. Varias organizaciones ambientales rechazan el traslado de las orcas de Maryland desde Francia al Oro Parque. Una decena de organizaciones ambientales han dirigido una carta a la Dirección General de Biodiversidad, Bosques y Desertificación y a la Autoridad Administrativa de España contra el comercio de animales, así como al Ministerio para la Transición Ecológica, en la que expresan su profunda preocupación al traslado de las orcas Wiki y Keijo desde Maryland, Antibes, en Francia, al Oro Parque en Tenerife. El Teide inicia una nueva etapa para rebajar un 50% la presión sobre su territorio. El Cabildo de Tenerife modifica la calificación de la carretera TF21 que cruza el Parque Nacional y pondrá en marcha medidas como el control de accesos. El candidato del Partido Popular Andaluz a la reelección como presidente de la Junta, Juanma Moreno, ha apostado este lunes por un gobierno andaluz en solitario y ha considerado que no sería razonable ni sensato que Vox buscara el sillón en el futuro ejecutivo autonómico. El Gobierno central inicia el traspaso a Canarias de los aeródromos y puertos que no sean de interés general. El Ministerio de Política Territorial y Memoria Democrática, en el marco de colaboración institucional entre el Gobierno del Estado y las comunidades autónomas para el desarrollo de los estatutos de autonomía, trasladará al Gobierno de Canarias su propuesta de traspaso de la competencia exclusiva sobre puertos, aeropuertos, helipuertos y demás infraestructuras.

0: madrileña y suspende de forma cautelar el acuerdo del gobierno central tras un recurso de Ayuso. El crucero del Hantavirus llega a Países Bajos y las 27 personas que aún siguen a bordo serán puestas en cuarentena. El barco se va a someter a una operación coordinada de limpieza y desinfección. Fuerzas navales israelíes interceptan flotilla Global Sumut rumbo a Gaza. Las fuerzas navales israelíes interceptaron hoy lunes los barcos de la flotilla Global Sumut que zarparon de Turquía la semana pasada en su tercer intento de romper el bloqueo naval que el ente sionista mantiene sobre la franja de Gaza y entregar así ayuda humanitaria a los palestinos. Todos a la calle. Han interceptado a la flotilla desde la subdelegación del gobierno de Tenerife mañana 19 de mayo a las 8 de la tarde en la calle Méndez Núñez y desde el Parque de San Telmo en Las Palmas de Gran Canaria a las 7 y media de la tarde, mañana 19 de mayo. Todos con Palestina, libertad para todas las personas rehenes del Estado sionista.
1: Bueno, nos vamos con Soledad Pérez López, vicepresidenta de la Agrupación de Familiares de la Fosa Común del Cementerio de Vegueta. Soledad, ¿nos escuchas bien?
2: Perfecto, muy buenas tardes.
1: Hola, buenas tardes. Bueno, hoy lunes se han reunido ustedes con Ángel Víctor Torres, el ministro canario de Política Territorial y Memoria Democrática, y le han planteado la exhumación urgente de la fosa común de Vegueta, cumpliendo con la ley, ¿no?, 20 del 2022 de 19 de octubre. De Correcto. Memoria democrática. Pues explícame cómo se desarrolló la reunión, todo.
2: Saliendo estábamos, se demoró un poco, la verdad que estamos aquí todavía todos las personas, los cinco compañeros que asistimos a la reunión, muy buena predisposición, hay que decirlo, nos escucharon, la conversación que tuvimos el otro día, queremos que nos escuchen, ya no solo por nuestros familiares, sino por todo lo que puede haber ahí en esa fosa, y por nuestros mayores que ya no están y que han fallecido en el intento y tantos años de lucha, no podemos, yo solo decía al ministro, no podemos dejar, mi abuelo falleció yo hace 10 años, mi madre tiene 72 años, no podemos dejar, yo soy bisnieta, otra generación más con esa herida abierta, hay que ir cerrando heridas y pasando capítulos, y la verdad que salimos contentos porque salimos con un compromiso, primero que se nos escuchó, salimos con un compromiso que de una manera inmediata, yo no nos quieren decir plazo, pero sí que en menos de 2-3 meses se va a investigar para realizar las catas y en ese sentido estamos contentos. Tenemos que ser, a ver, cautos. Es verdad que salimos contentos y con poco nos ilusionamos después de tantos años y décadas, pero la predisposición del ministro como de la directora con la videoconferencia que tenía en Madrid y demás, aunque el ministro estaba presente, es algo que nos da un rayito de luz después de tanta oscuridad.
1: Pues formidable, formidable. Cuánto nos alegramos. La verdad es que Ángel Víctor Torres se está comportando bien, ¿eh? Yo creo que está, sí. Tiene mucha...
2: Y aquí permítame que haga un inciso, porque se lo decía ahora que estaba atendiendo a una compañera suya de prensa de la provincia, diciendo que esto no hubiese sido imposible sin el eco de y la difusión que ha tenido de los medios de comunicación, lo importante que es que cuando nosotros no llegábamos con escrito, con ruedas de prensa, la labor importante que hacen, y de ahí nuestro agradecimiento también, el que nos escuche y que llegue a donde tengan que llegar. Bueno, algunos políticos decían, es que no nos ha llegado, digo, jolines, pero bueno.
1: Bueno. Mucho desmemoriado y desmemoriada, conscientes. La verdad es que el otro día escuchábamos que...

0: tú nos decías, me parece, la última vez que hablábamos, de que podían estar enterrados allí, enterrados en la fosa, 100 cadáveres posiblemente.
1: Cerca de 100 personas. Sí, sí, sí. Cerca de 100
0: tú imagínate, y yo oí un experto en todas estas cosas también que hablaba, vamos, como que pueden estar enterrados en fosas en el Estado español muchas decenas de miles de cuerpos.
1: El ministro hablaba cuando yo le comentaba las historias, porque al final son nombres y apellidos, y a veces no poniendo cantidades ni números, que son historia dramática detrás de eso. Hay un drama familiar, económico, un drama social, y me decía que entre 20.000 y 30.000 en
0: España. Sí.
1: Digo,
0: algunos dicen que hasta más, ¿eh? Algunos se atreven a decir que hasta 100.000 personas pueden estar por ahí.
1: Digo, y hemos pasado de una transición con tantos cadáveres en fosa, no se puede olvidar eso, no se puede reparar con tantos miles y miles de personas en cunetas, en fosas, ya no contamos lo de como mi bisabuelo en Marfea, los cuerpos que flotaron, los depositaron a la fosa porque por si fuese poco. Estamos hablando de muchísimos cientos de familias que tienen ahí todavía la heridita. Bueno, dicen miles de familias. Tenemos que cerrar página ya y que no pase a las siguientes generaciones. Ya son muchas generaciones que llevamos batallando para que cerrar esa herida ya y darle una digna sepultura.
0: Pues sí, una obligación. Una obligación que tenemos nosotros, pero que tienen ellos también, los responsables de que no se acaben de sumar todas estas fosas. Cuéntanos
1: la
0: más.
1: La necesidad que nosotros teníamos. Yo quizás fui, le estaba diciendo a mis compañeros, que fui demasiado directo, de no dilatar más en el tiempo esta lucha. Que no fallezcan más familiares queridos sin que eso se solucione ya, que se da un carpetazo y decir vamos a darle una digna sepultura a nuestros seres queridos y punto, ya está. Y la verdad que hemos encontrado una buena predisposición. Vamos a ver si de aquí a 2 o 3 meses tenemos alguna novedad más, pero pues salimos
0: yo,
1: contentos.
0: Yo estoy convencido, estoy convencido que Ángel Víctor Torres lo tiene claro. Incluso la persona que abrió todo este campo, que fue un presidente del gobierno, ¿no? Lo tiene clarísimo también, ¿eh? Sí. Yo creo
1: nosotros salimos, de verdad que digo, vamos a aterrizar un poco, porque uno ya se ha llevado el 2018 un chasco, el 2022 igual, digo, vamos, pero sí es verdad que salimos con la sensación, y lo estábamos aquí ahora hablando, que salimos contentos por la predisposición. Él y su gabinete, la directora también en Madrid estuvo por videoconferencia de víctimas y tal, salimos contentos, vamos a ver, y sobre todo que nos han escuchado, que era lo que hablábamos el otro día en la reunión. Digo, ¿cómo es posible? Cerca de 100 víctimas, aunque fuese una, toda la lucha, escritos, fiscalía, y que imagínense la impotencia. Pude hablar hace unos meses con la fiscal en Las Palmas, súper atenta, casi media hora telefónica, y no le había llegado la documentación en Madrid, una impotencia. Entonces, que pase esto, estamos contentos, tengo que decir. La palabra es que estamos ilusionados otra vez. Habíamos perdido esa ilusión, y una reunión con esa predisposición, pues estamos contentos.
0: No, sí, todos. Desde luego, este cariz que están tomando las cosas con Ángel Víctor Torres es nuevo, ilusionante.
1: Vamos a ver qué. Y lo dicho, gracias a los medios de comunicación también por esa parte. Su compañera me decía, no, es nuestro trabajo. Le digo, sí, pero se agradece, porque al final es la voz que tienen que escuchar algunos políticos, y sobre todo hacernos ecos al resto de público, de personas, de familiares, cómo transmite y cómo hace llegar a la ciudadanía nuestro mensaje, que es fundamental. Si no llega el mensaje, por mucho trabajo que hay detrás, de mucha ilusión, de mucho empeño, no podemos hacerse eco de nuestra lucha, ¿no? Así que mil gracias por eso.
0: Oye, mil gracias a ti. Y lo mismo que te decía el otro día, haz el llamamiento a todas esas familias que seguro que habrán jóvenes y mayores que han recibido de las generaciones anteriores a ella, le han dicho, oye, pues a tal abuelo, tal, a no sé qué tal, lo mataron, le hicieron tal, pues hazle el llamamiento.
1: Los que tengan indicios, sospecha que su familiar, que su antepasado puedan estar en la fosa de Vegueta, que se pongan en contacto con nosotros, le acercamos todos los medios. Hoy el ministerio nos decía, el del gabinete de comunicación, para hacer las pruebas de ADN, que ahí cuando empiecen las catas, que no se queden con la duda, que la tranquilidad, que ahora es el momento y que se pongan en contacto con la agrupación, porque vamos a estar con ellos y seguro que le va a ser hasta más fácil que cuando nos lo encontramos nosotros, porque hay un camino detrás, que vamos a estar apoyándole y que en las redes sociales, en los medios de comunicación, que se pongan en contacto con nosotros, que vamos a luchar todo como si fuese familiares nuestros también, que no lo tengan, que no escatimen en esa lucha, porque vamos a estar junto a ellos.
0: Mira, Soledad, ¿cuánto se estima que puedan haber en las múltiples fosas, algunas conocidas y otras no conocidas, que haya en Canarias? ¿Cuánto se estima?
1: Mira, es que es imposible. Estaba hablando el ministro mira, aquí en Gran Canaria tenemos lo del el pozo de Ginamo, en Aruca, que sí. Hay algunos, me decía el ministro, que no solo es... el único pozo que se cree que no encuentre nada es el que estaba al lado, evidentemente al lado del pueblo, los demás sí. Tenemos la cima de Ginama, tenemos el cementerio de Vegueta, pero es que hay muchísimas cosas más en Fuerteventura, en Fuencaliente, La Palma, en todas las islas, en Tenerife. Y ya por no contar la parte esta del mar, de mar fea, que se empezaron a tirar y luego, como lo hacían mal, pues flotaban esos cuerpos, y es incontable, ¿no? Y 100 es lo que hemos, los compañeros, con la investigación, con los tribunales, imagínense lo que puede ser el resto de municipios. No sabría decirle. Lo que hablábamos antes, que si de 20.000 a 40.000 en España, yo creo que vamos cortos.
0: Algunos miles nos tocan en Canarias.
1: A seguro, convencida, claro. Totalmente de acuerdo.
0: Oye, Soledad, ¿qué más cosas les dirías, háblales personalmente a toda la gente que no pueden quedarse con esa herida ni considerar una nimiedad esto? No, recuperar esos cuerpos es vital para la democracia también.
1: Sí, en un Estado democrático no puede haber ese tipo de heridas 90 años después. Tenemos que poner ya una tirita ahí, cerrar heridas, como le comentaba antes, y avanzar. Creo que hemos hecho hoy un paso importante. Creo que es el momento, un poco tarde, pero es el momento, y creo que, sinceramente, este ministro sí tiene la voluntad política que ha faltado en otros periodos de tiempo. Entonces, vamos a aprovecharlos entre todos y vamos a sanar un poquito las heridas, que se puedan sanar, porque, como yo le decía al ministro, no puede pasar otra generación. Y ya no hablo por los cientos y miles o desde la agrupación o como vicepresidenta, sino como bisnieta, no puede pasar otra. Que se sigan muriendo mis familiares y esto siga en stand-by. Vamos a ver si por fin lo conseguimos. Y ya le digo, yo estoy muy ilusionada.
0: Sí, seguro que sí. Mira, tú, llamada Soledad, también como nombre, ¿Cómo ha sentido esa soledad de bisnieta?
1: Yo le comentaba a un compañero suyo el otro día en Canarias 7 que lo puso como titular y no sabía si eso iba a ser. Digo que a veces los silencios duelen más que el olvido, porque es que nos hemos sentido, yo recuerdo, mi abuelo se sintió tremendamente dolido cuando se hizo un monumento de las víctimas de Marfea, de las que arrojaron a Marfea, de los sanitarios que arrojaron a Marfea, y no invitaron a mi abuelo, que era el único hijo que quedaba vivo, y era su padre. Invitaron a alcaldesas que no sabían la historia, que me lo dijeron, dice, voy a ir a una cosa que van a poner como dos piedras. Oh. Y yo, perdona, yo que trabajaba en el cabildo, Dios, que había presentado un montón de escritos para que me dieran el historial, mil cosas, y no tuvieron la deferencia de invitar a mi abuelo a ese monumento. Ya está solucionado, porque ahora sí que tiene, pero claro, ya no está mi abuelo, era el único hijo. ¿Sabes?
0: Qué duro,
1: muy triste todo, ¿eh?
0: No, es que todo, mira, tienes que lograr, coño, te lo decía el otro día también, ¿no? Escribir un libro con los compañeros y compañeras de la asociación.
1: Le cuento una pequeña noticia, está ahí. Nos hemos reunido a través de Paco González, que ha hecho una labor encomiable de años de lucha, el presidente de la agrupación, me puso en contacto con un proyecto de la Universidad de Granada de nieta. Hay 100 relatos de cómo, yo no soy nieta, soy bisnieta, de cómo hemos vivido como nietas o bisnietas la historia de nuestro, cómo nos lo contaba mi abuelo, su madre, mi bisabuela, que yo la conocí, que la pobre no hablaba por miedo, de cómo pasó las cosas desde la perspectiva de nieta. Todavía no se ha publicado, está ahí en borrador, pero ya le daré noticia. Y lo de la agrupación sería fantástico, porque ha sido una carrera de fondo, ¿eh? Maratón.
0: Sí. Tienen que escribir, no dejar pasar la oportunidad de ya digo, te lo publicamos, sin problema, se lo publicamos. Ni abrir una colección no estaría mal. Abrir una colección donde se vayan recogiendo pues todos los casos que hay, yo qué sé. José Manuel Esteves, aquí en el sur de, en el norte de Tenerife, bueno, tiene un pequeño, te lo comentaba el otro día, me parece también, un pequeño tractorcito que arreglando tierras y tal y cual, y bueno, ha encontrado fosas con cadáveres, con además el agujerito del disparo, matando. ¡Uf! ¡Qué terrible! Imagínate, todo eso no puede quedar pendiente, por Dios. Pues venga, ánimo.
1: A ti,
0: Soledad, a ti, y venga.
1: Un abrazo y buen día. Venga, muchas gracias por todo.
0: Diseñando el librito para entre todos hacer la memoria.
1: Se lo traslado al resto de mis compañeros, que seguro que estarán muy ilusionados,
0: sí,
1: por
0: que
1: eso.
0: La memoria no pueda suponer olvido. La memoria es memoria, recuerdo, no olvido. Hasta luego, compañera.
1: Venga, muchas gracias.
0: A ti,
1: buen día. Adiós.
0: Adiós.

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1: El empleo turístico arranca el año con 263.000 ocupados en Canarias, un 1,8% más que en 2025. De esta cifra, 235.056 son asalariados y 27.935 son autónomos, según los datos publicados este lunes por Tour España. Canarias aprueba el programa Hipoteca Joven, que permitirá financiar hasta el 95% de una primera vivienda destinado a personas de hasta 40 años y sin límite de edad para familias numerosas o monoparentales. En concreto, esta iniciativa permitirá a jóvenes de entre 18 y 40 años acceder a financiación de hasta el 95% del valor de adquisición de su primera vivienda, superando así el límite habitual del 80% que suelen ofrecer las entidades financieras. Al respecto, el consejero de Vivienda, Obras Públicas y Movilidad de Canarias, Pablo Rodríguez, ha resaltado que el programa no establecerá límite de edad para familias numerosas o monoparentales. La pasarela del Padre Ancheta abre al público tras 5 años de obras, retrasos, sobrecostes y una inversión de más de 13 millones de euros. El objetivo de esta nueva infraestructura es, según el Cabildo, aliviar el tráfico en la zona con el paso de la TF5 y la entrada a la laguna por la Trinidad. Varias organizaciones ambientales rechazan el traslado de las orcas de Maryland desde Francia al Oro Parque. Una decena de organizaciones ambientales han dirigido una carta a la Dirección General de Biodiversidad, Bosques y Desertificación y a la Autoridad Administrativa de España contra el comercio de animales, así como al Ministerio para la Transición Ecológica, en la que expresan su profunda preocupación al traslado de las orcas Wiki y Keijo desde Maryland, Antibes, en Francia, al Oro Parque en Tenerife. El Teide inicia una nueva etapa para rebajar un 50% la presión sobre su territorio. El Cabildo de Tenerife modifica la calificación de la carretera TF21 que cruza el Parque Nacional y pondrá en marcha medidas como el control de accesos. El candidato del Partido Popular Andaluz a la reelección como presidente de la Junta, Juanma Moreno, ha apostado este lunes por un gobierno andaluz en solitario y ha considerado que no sería razonable ni sensato que Vox buscara el sillón en el futuro ejecutivo autonómico. El Gobierno central inicia el traspaso a Canarias de los aeródromos y puertos que no sean de interés general. El Ministerio de Política Territorial y Memoria Democrática, en el marco de colaboración institucional entre el Gobierno del Estado y las comunidades autónomas para el desarrollo de los estatutos de autonomía, trasladará al Gobierno de Canarias su propuesta de traspaso de la competencia exclusiva sobre puertos, aeropuertos, helipuertos y demás infraestructuras de transporte que no tengan la calificación de interés general por el Estado. La justicia suspende la declaración como lugar de memoria de la sede de la Comunidad de Madrid que albergó torturas franquistas. La Audiencia Nacional defiende que es posible que se genere un daño a la imagen institucional de la administración madrileña y suspende de forma cautelar el acuerdo del gobierno central tras un recurso de Ayuso. El crucero del Hantavirus llega a Países Bajos y las 27 personas que aún siguen a bordo serán puestas en cuarentena. El barco se va a someter a una operación coordinada de limpieza y desinfección. Fuerzas navales israelíes interceptan flotilla Global Sumud rumbo a Gaza. Las fuerzas navales israelíes interceptaron hoy lunes los barcos de la flotilla Global Sumud que zarparon de Turquía la semana pasada en su tercer intento de romper el bloqueo naval que el ente sionista mantiene sobre la franja de Gaza y entregar así ayuda humanitaria a los palestinos. Todos a la calle. Han interceptado a la flotilla desde la subdelegación del gobierno de Tenerife mañana 19 de mayo a las 8 de la tarde en la calle Méndez Núñez y desde el Parque de San Telmo en Las Palmas de Gran Canaria a las 7 y media de la tarde, mañana 19 de mayo. Todos con Palestina, libertad para todas las personas rehenes del Estado sionista.
2: Nos preguntan que, de qué fecha data la ley de memoria histórica original. Pues esa ley, conocida como la 52 del año 2007, pues eso, del 2007, fue aprobada el 26 de diciembre de 2007 y publicada en el BOE el 27 de diciembre de 2007 bajo el gobierno de José Luis Rodríguez Zapatero. Esta ley reconoció derechos a la víctimas de la guerra civil y la dictadura y bueno, y tantas cuestiones que tendríamos que sabernos de memoria. Bueno, pues vamos a ver. Está pasándome. Sí, cuando usted quiera. Ah, que tenemos ya con nosotros a Adelina Abdalá. Adelina, bienvenida.
3: Hola César, buenos días, ¿qué tal?
2: Muy buenos días.
3: Buenas tardes.
2: Bueno, ojalá que tengamos buen día.
3: Ojalá.
2: Y que todo sea, que no tengamos que estar como ayer por la noche, pues viendo cómo el ejército asesino, porque es que solo se puede llamar asesino, y el gobierno de Israel, un gobierno asesino. ¿Eh?
3: Sí,
2: cómo,
3: sí,
2: cómo ha impedido, cómo ha, ha hecho lo que ha hecho, sí. Retenido, aunque después haya liberado a Said y tal.
3: 88 resoluciones de la ONU, ahora en aguas internacionales se salta un tanto de lo mismo, pero no solo César, ese es el problema, sino la complicidad de los países europeos. Estaban en aguas de Chipre, estaban enfrente de Chipre empezaron a interceptar los barcos no anoche. Anoche sí que se vio un buque de guerra, pero empezaron a interceptar, que nos ha cogido un poco así despistadas, porque normalmente las intercepciones años anteriores las hacen siempre por la noche. Pero esta vez han dicho, no, que lo vean a la luz del día. Pero bueno, ahí estamos. De momento han interceptado unos 18 barcos de los 50 barcos que estaban yendo hacia Gaza. Los otros siguen de momento hacia allá, hacia Gaza, con el enfoque y con la intención siempre de sumisión, de bloquear el asedio en Gaza, abrir los corredores humanitarios y también forzar de alguna forma a los gobiernos para que terminen con el silencio y la complicidad que hay enorme con el Estado genocida de Israel.
2: ¿Qué pasos habría que dar, tú que eres nieta de palestinos, Adelina? ¿Qué pasos habría que dar ya definitivamente? Porque no podemos seguir con estos asesinos, estos nazis. Porque es increíble pensar que Adolfo Hitler mató a 6.000 judíos y que haya pasado el tiempo, y como te decía el otro día, y que pregunte uno, ¿cuál es el país más nazi que permanece en el mundo? Israel.
3: Sí. Es un país poderoso, controla la tecnología Ese es el problema.
2: No, es poderoso también. Y además, como tú sabes, se dice que manda más que Estados Unidos. O sea, que no es que Estados Unidos...
3: Porque es el rey de la tecnología. Claro, entonces. Ellos venden tecnología a Europa, y Europa y muchos países dependen de Israel para la reparación y para, en fin, el sistema de seguridad que estamos teniendo en los aeropuertos, donde tú te sacas una foto, César, ese donde metes el pasaporte, no sé si alguna vez has visto esa máquina es ingeniería israelí. Y nosotros la estamos empleando...
2: No, he venido de Moscú recientemente y la maquinita esa la tengo clara, que hay que poner la manita encima y todo.
3: Exactamente, sí.
2: Qué
3: pues, pues está volviendo a pasar. Nuestros valientes, que ellos no se consideran, pero para mí son seres valientes, porque aún habiendo sido interceptados en aguas cerca de Grecia, haber pasado las agresiones, que repito nuevamente, César, 34 personas de las 180 participantes que fueron detenidos, interceptados la primera vez, hace dos semanas, terminaron hospitalizados por golpes, hematomas en la cabeza, en la cara, huesos rotos, pero además luego se supo que hubieron cuatro participantes
2: que
3: tuvieron abusos sexuales. Abusos sexuales. Y aún sabiendo lo que iban a pasar, que fueron solo un día de intercepción y pasaron por todo eso, que no tiene nada que ver, que yo me imagino que si esto se lo hacen a personas con pasaporte europeo de Estados y de otros países, porque son participantes, son casi 500 personas que están yendo y que son profesionales, médicos, periodistas, que están poniendo el cuerpo donde el gobierno, porque fallan los gobiernos por eso, porque si los gobiernos terminaran con la complicidad, no habría flotilla y esta gente no pone su cuerpo en riesgo y en peligro, porque aún pasando por lo que han pasado, siguen adelante. Dios mío, es que siguen adelante. La solidaridad, es que siempre, cada día me pongo la mano en el pecho, es decir, Dios mío, qué solidaridad. Y yo, que soy de descendiente palestina, le doy las gracias miles.
2: Son héroes, son héroes.
3: Mira, hay una analogía, César, que hace poco un bombero apaga el fuego de un edificio, no solo para salvar el edificio y las personas que están dentro, sino para evitar que el fuego se expanda y pueda perjudicar a otras personas. Ahora mismo la flotilla para mí son como esos bomberos,
2: pues sí,
3: que lo que están intentando hacer es que el sionismo no se expanda, la garra del sionismo que está infiltrado en todas las partes del mundo, en las empresas más poderosas, más multimillonarias del mundo, y ya
2: con personas responsables que son realmente escoria humana, Netanyahu, el Donald Trump, toda esta gente son escoria, no son seres humanos.
3: Es un sistema planeado por el sionismo. Netanyahu, Trump, son parte de lo mismo, pero nos tenemos que remontar a todos esos gobernantes que han estado desde 1948, incluso antes que se declarara el Estado de Israel, porque el sionismo aparece a finales del 1800. Ahí esa fue la semilla descalabrada de estos descerebrados que creen que el Estado de Israel es su tierra y que allí no había nadie. Y es que siguen con el mismo argumento de que allí, pero menos mal que tenemos fotos y tenemos muchísima información documentada, fotos, árbol genealógico de familias palestinas que dicen, esto no estaba vacío, aquí estábamos nosotros, una cultura rica, había ya un aeropuerto antes de que ellos entraran, antes de 1948, había un aeropuerto en Gaza que se llamaba Palestinian Airways, el avión. Venían turistas de Francia, de Inglaterra, había una cultura, una sociedad súper avanzada. Y todo eso está registrado en fotografías, en documentos. No pueden decir que aquí no hay nadie. Y ellos creen que los viejos morirán y los jóvenes olvidarán. Pero me parece a mí que se les está saliendo el tiro por la culata.
2: Totalmente, esto, totalmente.
3: El mundo, tenemos que le digo a todos, que recordemos que Palestina existe y existirá siempre.
2: Yo estuve, estuve, ya te digo, en Moscú de unos cuantos días, un viaje organizado, un encuentro mundial de cultura y de activistas de todo el mundo. Fue una cosa muy, muy emocionante y una visita en Moscú a lo que se llama el Museo de la Victoria es increíble. Recuerda, pues, cómo Rusia ganó la Segunda Guerra Mundial, no fue los Estados Unidos ni historias, ¿no? Sino, y fueron muchos millones de muertos. Y es un museo que no te lo pierdas si vas a Moscú, verlo, porque están las habitaciones, las imágenes, sea cinematográficas, otras simplemente de dibujos, de pinturas, impresionante, impresionante, impresionante. Ver aquello, salías, pues, inevitablemente con los ojos llorando.
3: Claro, yo me imagino, porque también a Palestina tiene un museo de fotografías. Hay casi 2.500 fotografías en el Museo de Palestina. Y yo me imagino que ver todo eso,
2: claro,
3: de ver toda una cultura que han echado atrás, que han destruido.
2: Allí se ve también el equivalente, las fotos de los ajusticiados, de los que perdieron la vida en los campos de concentración nazi. Impresionante, impresionante, impresionante.
3: Pues seguimos, César.
2: Pues Adelina.
3: No parar de la colonización que se está haciendo y ahora en el sur del Líbano, en Siria, su en Irán, su idea del gran Estado de Israel es tan ficticio, pero ya la gente se está dando cuenta de que todo eso es una mentira, pero ¿cuánta gente ha tenido que morir? Que estamos hablando de casi más de 72.000 personas, más de
2: 20.000
3: muertos. En Gaza sigue, sigue. O sea, no ha habido un alto al fuego. No ha habido. Y aquí tengo datos que han matado desde el alto al fuego, han asesinado 857 palestinos.
2: No,
3: 2.486 heridos.
2: No, es terrible. Ver las imágenes, los edificios.
3: Demoliendo en Cisjordania, matando a la gente, coaccionando a la gente. La agresividad de los colonos es cada vez tremendísima, es cada vez mayor. Y están respaldados por el ejército israelí, que eso todavía está sucediendo, con un alto al fuego que es ficticio para engañarnos, para callar a los medios de comunicación. Por eso yo de verdad, César, le doy las gracias a Radio San Borondón por estar siempre ahí, poniéndole luz a estas noticias que ya han dejado de estar en los medios de comunicación habituales. Muchísimas gracias a ti.
2: No, por Dios, no nos digas eso, porque la tarea de ustedes sí es que es heroica, la tarea de los compañeros en Gaza, de esos niños que para ir a beber se van, tienen que ir al mar allí a beber agua salada. Es increíble, las imágenes. No puede uno. Pero bueno, pues Adelina, ánimo.
3: Y seguimos y recordarles a todos los oyentes que estas personas iban desarmadas, es un movimiento no violento, llevaban medicina, comida y siguen llevándolo a Gaza con la intención que les nombré antes, y que lo que están haciendo ahora mismo es un crimen de guerra, porque interceptar un barco en aguas internacionales con bandera, porque no llevaban una bandera, cada barco está identificado, es un crimen de guerra lo que están haciendo. Y todos
2: interviniendo en aguas internacionales, ya lo dice todo.
3: Sí. Se están saltando
2: la normativa mundial.
3: La normativa, exactamente. Sí.
2: No, es terrible. Y mira, y lo que es asombroso, Adelina, es cómo la ciudadanía de Israel, que estoy convencido que no quiere esto, no se revela y deja de votar.
3: César, sí. tienen un lavado de cerebro increíble, de verdad. Yo personalmente tengo dos amigos allá en Israel, uno de ellos mucho más receptivo que el otro es, no puede ser, esto no puede ser, esto no es verdad.
2: Dios mío.
3: Están en continuo shock porque no creen, ellos creen que aquello estaba vacío. ¿Sabe? Ellos tienen, luego también tienen la idea, el temor, ¿eh?, de que van a ser echados de Israel.
2: Joder.
3: De que Israel va a dejar de existir.
2: Joder.
3: Porque el gobierno les dice eso, los árabes nos van a echar de aquí.
2: Encima.
3: ¿Sí?
2: Encima.
3: Entonces, es una minoría en Israel, desgraciadamente, es una minoría la que hay que está en contra de lo que de lo que está pasando en Gaza y de lo que está pasando en Cisjordania. En Cisjordania casi ni se enteran. Vamos, tienen un lavado de cerebro enorme. En los medios de comunicación lo único que hablan allá es sobre los logros tecnológicos, sobre qué bien, porque además es que les quieren comidísimo el tarro de que un árabe es una amenaza para un país, entre comillas, occidental.
2: Sí, imagínate que
3: está rodeado de países árabes.
2: Que el país...
3: Y eso es lo que tienen metido ellos.
2: Claro, Adelina, es que lo que hemos dicho, cómo el país que ha sufrido la persecución nazi se ha convertido en un estado nazi, coño.
3: Sí.
2: ¿Cómo digerir eso? ¿Cómo? ¿Cómo pueden convivir los ciudadanos, ¿no?, con las historias que recibieron de su familia?
3: Convivían antes de 1948, el 3% de la población que habitaba eran judíos palestinos y convivían perfectamente con los palestinos. ¿Sí?
2: Sí, sí, no.
3: Entonces yo le pregunto a un judío o una persona israelí si había un 3%... En 1917 subió un 33% y en el 1948 subió muchísimo más. ¿Cómo te explicas eso? ¿Qué han hecho con la población indígena que vivía ahí?
2: Pues matarla.
3: Están muchos en campos de refugiados esperando al retorno, porque para ellos, y recibí una carta de Donia Abusita, que la voy a nombrar aquí, increíble, esta chica de 24 años que escribe, que es escritora, está estudiando medicina, porque ellos dicen, todo lo que estamos pasando ahora, todo el sufrimiento que estamos teniendo los palestinos ahora en Gaza, en Cisjordania, todo esto refuerza nuestra resiliencia, nuestra resistencia y nuestras ganas de volver. Todavía tienen esperanza al retorno y hasta que no lo pierdan nadie, es que yo no puedo perderlo, yo no me puedo venir abajo. Si ellos que están pasando cada día, pasan hambre, frío, con niños amputados, están haciendo operaciones sin anestesia, ¿sabes lo doloroso que es?
2: Pues cómo voy a saberlo yo.
3: Un padre en sus hijos debajo de escombros. Esas personas... Todo eso hace que sea mucho más fuerte y de verdad que para mí es una lección para todos los seres humanos de todo el planeta.
2: Está claro.
3: Que la humanidad tiene que ganar al poder político, al poder económico. Tenemos que luchar por la humanidad, porque ya no es solo Palestina, es que nos está salpicando a todos.
2: Está claro.
3: Lo están poniendo ahí. Tenemos que actuar. Entonces, ¿qué decías? ¿Qué hacer? Mañana vamos a hacer una concentración en Gran Canaria y en Tenerife para hablar sobre la intercepción de la flotilla. Mañana seguramente tendremos más conocimientos, diferentes conocimientos. No sabemos dónde están llevándose a los barcos, a los participantes que han interceptado ya. No sabemos dónde van a ir, no sabemos cómo los van a tratar. En fin... estamos y yo les pido a todos, por favor, los ojos puestos en la flotilla, en Palestina, que sigamos teniendo ojos ahí, porque es una cuestión de humanidad solo. Ahora mismo es una cuestión humana.
2: Pues así es,
3: que seguir luchando por lo que nos queda.
2: Adelina Abdalá, qué grande eres. Un saludo a todos.
3: Gracias a ustedes.
2: Por Dios. Gracias a ustedes, el ejemplo que nos dan. Lo nuestro no sería posible sin ustedes.
3: El ejemplo de todas estas personas que, sobre todo, y luego los rehenes, que Seif y Tiago estuvieron encarcelados 10 días y vieron las condiciones tremendísimas en las que están encarcelados. Más de 9.500 personas, entre ahí médicos, Abu Safiye, por favor, es que es increíble que,
2: sigan
3: torturando, que ellos no han pasado nada comparado y ahora con la amenaza de la pena de muerte. Ya esto es
2: el colmo,
3: No dejar, yo le pido a la población, por favor, que no se sienta impotente, que no mire para otro lado. Que haga lo poquito que pueda hacer. Sea hablar con un vecino de Palestina, del sur del Líbano, de lo que está pasando, de cómo Israel y Estados Unidos, el movimiento sionista, está acaparando el orden mundial y está cambiando el orden mundial.
2: Pues sí. Compañera.
3: Muchísimas gracias.
2: Muchas gracias a ti y a todos los compañeros y compañeras. Y hablaremos dentro de unos días, espero que para bien, para alegrías.
3: Espero para alegrías. A ver si se levantan los gobiernos y empiezan a activarse y a actuar. Que la ONU actúe ya. Exactamente, que paren ya de denunciar y que actúen.
2: Que ya está
3: romper
2: bien.
3: Sí, sanciones y que se vaya y que el orden de la internacional, la Corte Internacional de Justicia, rinda cuenta.
2: Pues así tiene que ser.
3: Regeneración y reparación de Palestina.
2: Así tiene que ser, compañera. Un abrazote
3: gracias,
2: muy fuerte.
3: Venga, un
2: abrazo. A ver cuando nos vemos en Palestina absolutamente liberada. Hasta luego.
3: Sí, inshallah. Gracias.
2: Adiós, gracias a ti.
3: Adiós, buen día.

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4: El empleo turístico arranca el año con 263.000 ocupados en Canarias, un 1,8% más que en 2025. De esta cifra, 235.056 son asalariados y 27.935 son autónomos, según los datos publicados este lunes por Tour España. Canarias aprueba el programa Hipoteca Joven, que permitirá financiar hasta el 95% de una primera vivienda destinado a personas de hasta 40 años y sin límite de edad para familias numerosas o monoparentales. En concreto, esta iniciativa permitirá a jóvenes de entre 18 y 40 años acceder a financiación de hasta el 95% del valor de adquisición de su primera vivienda, superando así el límite habitual del 80% que suelen ofrecer las entidades financieras. Al respecto, el consejero de Vivienda, Obras Públicas y Movilidad de Canarias, Pablo Rodríguez, ha resaltado que el programa no establecerá límite de edad para familias numerosas o monoparentales. La pasarela del Padre Ancheta abre al público tras 5 años de obras, retrasos, sobrecostes y una inversión de más de 13 millones de euros. El objetivo de esta nueva infraestructura es, según el Cabildo, aliviar el tráfico en la zona con el paso de la TF5 y la entrada a la laguna por la Trinidad. Varias organizaciones ambientales rechazan el traslado de las orcas de Maryland desde Francia al Loro Parque. Una decena de organizaciones ambientales han dirigido una carta a la Dirección General de Biodiversidad, Bosques

0: en Francia, al Oro Parque en Tenerife. El Teide inicia una nueva etapa para rebajar un 50% la presión sobre su territorio. El Cabildo de Tenerife modifica la calificación de la carretera TF21 que cruza el Parque Nacional y pondrá en marcha medidas como el control de accesos. El candidato del Partido Popular Andaluz a la reelección como presidente de la Junta, Juanma Moreno, ha apostado este lunes por un gobierno andaluz en solitario y ha considerado que no sería razonable ni sensato que Vox buscara el sillón en el futuro ejecutivo autonómico. El Gobierno central inicia el traspaso a Canarias de los aeródromos y puertos que no sean de interés general. El Ministerio de Política Territorial y Memoria Democrática, en el marco de colaboración institucional entre el Gobierno del Estado y las comunidades autónomas para el desarrollo de los estatutos de autonomía, trasladará al Gobierno de Canarias su propuesta de traspaso de la competencia exclusiva sobre puertos, aeropuertos, helipuertos y demás infraestructuras de transporte que no tengan la calificación de interés general por el Estado. La justicia suspende la declaración como lugar de memoria de la sede de la Comunidad de Madrid que albergó torturas franquistas. La Audiencia Nacional defiende que es posible que se genere un daño a la imagen institucional de la administración madrileña y suspende de forma cautelar el acuerdo del gobierno central tras un recurso de Ayuso. El crucero del Hantavirus llega a Países Bajos y las 27 personas que aún siguen a bordo serán puestas en cuarentena. El barco se va a someter a una operación coordinada de limpieza y desinfección. Fuerzas navales israelíes interceptan flotilla Global Summit rumbo a Gaza. Las fuerzas navales israelíes interceptaron hoy lunes los barcos de la flotilla Global Summit que zarparon de Turquía la semana pasada en su tercer intento de romper el bloqueo naval que el ente sionista mantiene sobre la franja de Gaza y entregar así ayuda humanitaria a los palestinos. Todos a la calle. Han interceptado a la flotilla desde la subdelegación del gobierno de Tenerife mañana 19 de mayo a las 8 de la tarde en la calle Méndez Núñez y desde el Parque de San Telmo en Las Palmas de Gran Canaria a las 7 y media de la tarde, mañana 19 de mayo. Todos con Palestina, libertad para todas las personas rehenes del Estado sionista.
1: Nos vamos a hablar con Carmen Delia. Carmen Delia, hola.
2: Pues saludos.
1: ¿Estás en el Sahara Occidental o por aquí cerca?
2: Pues de Palestina, como escuchamos esta hermosa canción, pues al territorio saharaui y a la realidad saharaui con un breve grito en forma de análisis muy, muy resumido que firma Andrea Veledo Fernández, publicado hoy en el Digital Rebelión con el título Sáhara Occidental, la vergüenza perpetua de un Estado traidor. La historia de los pueblos es la historia de sus luchas, pero también la de las traiciones de sus gobernantes. El caso del Sáhara Occidental es, sin duda, una de las páginas más negras, deshonestas y vergonzosas de la historia del Estado español. Una traición criminal que comenzó en 1975 con los acuerdos tripartitos de Madrid y que, lejos de corregirse, se perpetúa hoy con la complicidad y el cinismo de los sucesivos gobiernos de turno. No importa el color del partido que ocupe la Moncloa, la sumisión ante el régimen feudal y chantajista del Mayen marroquí permanece intacta. España sigue siendo, ante el derecho internacional, la potencia administradora de jure.

0: de un territorio que abandonó a su suerte bajo los bombardeos de Fósforo Blanco y la ocupación militar de una dictadura expansionista. El pueblo saharaui fue vendido por intereses geopolíticos y comerciales y hoy sigue pagando el precio del exilio en la dura amada Argelina o sufriendo la represión feroz, la tortura y el apartheid en las zonas ocupadas. Existe un silencio mediático deliberado, una cortina de humo impuesta por los grandes medios de comunicación para que la clase trabajadora no mire hacia el sur. Lo que ocurre en el Sáhara Occidental es un calco exacto de la estrategia criminal que el Estado sionista de Israel ejecuta contra el pueblo palestino. Muros de la vergüenza, colonización ilegal, expolio flagrante de recursos naturales que pertenecen a los legítimos dueños de la tierra y persecución política sistemática. La última infamia la sufrimos en casa, donde las leyes de extranjería y los procesos de regularización extraordinaria se diseñan a la medida de los pactos ocultos con Rabat, excluyendo conscientemente de los procesos del asilo a los apátridas saharauis. Es la doble traición. Se les roba el futuro en su tierra y se les niegan los derechos más fundamentales en el Estado que los abandonó. Como comunistas, como internacionalistas y como clase trabajadora, no podemos ser cómplices del silencio de nuestros gobernantes. La libertad de un pueblo no se negocia ni se subasta al mejor postor imperialista. El derecho a la autodeterminación es inalienable. Desde Galicia y desde cada rincón del Estado, nuestra obligación moral e histórica es señalar a los traidores, romper el bloqueo informativo y movilizarnos codo con codo junto al Frente Polisario. Frente al imperialismo y la complicidad del Estado español, defendamos la dignidad de los pueblos. Sáhara libre ya.
1: Pues Sáhara libre ya, ya y sea como sea, sea como sea. Oye, ¿qué te pareció lo de Andalucía ayer, Carmen Delia? ¿Cómo es posible? Yo me quedo asombrado que le den casi mayoría absoluta en esta ocasión a poquitos votos de la mayoría absoluta como la tenía ya en los años anteriores. Pero ¿cómo es posible que el pueblo andaluz vote a sus enemigos mayoritariamente? ¿Cómo se come eso? ¿Tú te has explicado alguna vez cómo votan al partido podrido? ¿Cómo incluso le dan 15 diputados a Vox? A Vox, un partido nazi, asesino. ¿Cómo te explicas esto?
0: Bueno, pues lo que comentaba el autor de este artículo sobre el Sáhara Occidental, Andrea Veledo Fernández, hablando de cómo hay un consenso entre los grandes medios de comunicación, pues orientado a obtener un resultado, y es el que se borre de toda memoria pues la causa saharaui, ¿no? Pues lo mismo, ¿no? Que los medios de comunicación, ya no solo los convencionales, los tradicionales, ¿no? Sino esa otra maquinaria de pues lo que se ha dado en llamar la guerra cognitiva, ¿no? Y es el uso de las nuevas tecnologías, de las tecnologías de la información y la comunicación en Internet, pues conducentes a los correspondientes lavados de cerebro masivos, pues para orientar la voluntad de la población, ¿no? Y sí, un pueblo como el andaluz, heredero de la esclavitud feudal que suponía el trabajar para el señorito hasta no hace tanto tiempo, y seguramente que todavía habrá un reducto de población en Andalucía que siga trabajando para el señorito, ¿no? Pues esa es la paradoja, ¿no? Votar a quien te empuja a a la exclusión social, ¿no? Porque al fin y al cabo, en favor de esa minoría, de esos señoritos y señoritas que por los siglos de los siglos, pues pretenden seguir acaparando la riqueza, el patrimonio propio y ajeno. Y cuántos no habrá herederos del golpe de Estado y la consecuente posguerra y la guerra civil, la llamada guerra civil española, donde se expropió, se robó el patrimonio de no pocas familias republicanas. Y ese patrimonio fue a parar caprichosamente, sin que ninguna ley lo impidiera, pues al patrimonio de familias concretas, pues eso, de la órbita de la Falange entonces, del franquismo luego y de los sucesivos partidos de derecha que bailan en los ciclos electorales como parte blanqueada de esta, pues, incompleta, al menos, democracia, ¿no?
1: Pues muy bien, hasta luego.
0: Un saludo, hasta mañana.
1: Vamos a escuchar Cantos Saharauis.

0: Bueno, nos vamos con la rueda de prensa posterior al Consejo de Gobierno Canario que tuvo lugar hoy en Gran Canaria, hoy 18 de mayo. Y la dan entre Alfonso Cabello, el portavoz y viceconsejero, como es lógico y habitual, ¿no?, que siempre está, y Pablo Rodríguez, el consejero Pablo Rodríguez. Pues vamos a escuchar. Vamos para adelante.
1: Ya. ¿Vamos, sí? Venga. Buenos días a todos y todas. Muchas gracias por acompañarnos a esta convocatoria de rueda de prensa posterior al Consejo de Gobierno de hoy, 18 de mayo. Como ven, me acompaña el consejero de Obras Públicas, Pablo Rodríguez, y como viene siendo habitual, comenzaremos realizando un repaso por los asuntos aprobados en el Consejo de Gobierno de hoy. Después le daré la palabra al consejero. Comentaré dos asuntos de actualidad y quedaremos para las preguntas que quieran realizar. En primer lugar, el Consejo de Gobierno ha dado hoy luz verde a la OPE para el personal docente correspondiente al ejercicio 2026. Se trata de 1.111 plazas de distintos cuerpos, la mayoría de ellos de secundaria y primaria. Y esta nueva OPE contribuye al avance en la estabilidad al profesorado canario, que es un requisito básico y prioritario para poder ser realizando el proyecto que entendemos necesario, que ayuda a vertebrar esta comunidad autonómica, que es el de tener un personal docente que pueda dedicar todo su esfuerzo a la educación. Por lo tanto, a partir de ahí se continúa con este expediente por parte de la Consejería de Educación para intentar culminarlo cuanto antes. En segundo lugar, el Consejo también ha aprobado en la reunión de esta mañana dos importantes expedientes de la Consejería de Sanidad por importe de casi 173 millones de euros. En primer lugar, se ha autorizado una inversión de 122,6 millones de euros para la adquisición de diferentes tipos de medicamentos para tratar el cáncer y otras patologías autoinmunes. Esto viene a garantizar el suministro a los hospitales canarios de medicamentos para tratar estas enfermedades, como les decía, afecciones autoinmunes o distintos tipos de cáncer, como los linfomas, leucemias, tumores de mama o de estómago. Además, también por un importe de 50,1 millones de euros se ha destinado al servicio de limpieza del complejo hospitalario universitario de La Candelaria. En tercer lugar, el Consejo de Gobierno aprueba el Plan Estadístico de Canarias 2026-2030. Es un documento que fija la hoja de ruta de la estadística pública en las islas para los próximos 4 años. En cuarto lugar, el Consejo también ha dado hoy el visto bueno a la declaración de interés público a la Asociación Canaria para el Progreso de la Macaronesia. Y en quinto lugar y por último, y antes de pasar la palabra al consejero, el Gobierno ha declarado hoy bien de interés cultural la técnica del cultivo de la viña en cordón trenzado del Valle de la Orotava. Sin duda, una técnica que tiene un importante valor patrimonial etnográfico y paisajístico y que tiene especial interés y cuidado a lo largo de los años en las gentes del Valle de la Orotava. Una técnica que ha permitido que haya vinos en ese entorno, ya no solo muy singulares, sino que también han permitido conservar el arraigo a esa zona y a esos valles de este tipo de cultivo. Ahora sí, debe hacer la palabra al consejero.
2: Gracias, portavoz. Muy buenos días a todos. El Gobierno de Canarias en esta legislatura ha desplegado, como bien saben, la estrategia más ambiciosa y de mayor número de instrumentos y herramientas para dar respuesta a la emergencia habitacional. Dentro de esa estrategia, uno de los instrumentos que queríamos recuperar, que tuvo un éxito extraordinario a principios de este siglo, a principios del 2000, y que desgraciadamente se eliminó junto con la crisis financiera, fue la hipoteca joven. La posibilidad de que los jóvenes en Canarias pudiesen adquirir una vivienda en propiedad, en este caso con tipos de interés muy ventajosos, pero sobre todo con la capacidad de financiar más de lo que ya financian las entidades financieras. Como bien saben, las entidades financieras, después de la crisis sobre todo, lo que vienen a financiar es el 80%, o hasta el 80% de la adquisición de una vivienda. Con esta hipoteca joven lo que se lograría, lo que se logra, es llegar la financiación hasta el 95%. Por lo tanto, eliminar una de las principales barreras que tiene cualquier ciudadano, también los jóvenes, para poder adquirir una vivienda, que es la capacidad de ahorro, la entrada para adquirir esa vivienda. Con esta hipoteca joven superamos, eliminamos esa barrera, por lo tanto pueden los jóvenes financiar su vivienda con hasta el 95%, y eso se puede hacer a través de esta hipoteca joven que hoy conocía el Consejo de Gobierno y trasladaba al consultivo para, en un plazo de 30 días, aprobar de manera definitiva. Algo que, insisto, era uno de los objetivos que nos habíamos marcado, recuperar una herramienta que tuvo un enorme éxito y que en los tiempos actuales estamos convencidos también que va a tener un éxito muy relevante. La hipoteca joven será para menores de 40 años, es decir, podrán ser beneficiarios de este programa de hipoteca joven los ciudadanos de Canarias que tengan hasta 40 años, y también sin límite de edad para las familias numerosas y las familias, en este caso, monoparentales. Es decir, las familias monoparentales y familias numerosas sin límite de edad podrán beneficiarse de este programa de hipoteca joven, que también se llama Mi Primera Vivienda y que es obviamente otro de los requisitos. Quien pueda ser beneficiario de la hipoteca joven serán aquellas personas, obviamente, que no tengan ninguna vivienda en propiedad.
1: Muchas gracias, consejero. Bueno, ahora entrando en asuntos de actualidad, y antes de pasar sus preguntas, anunciarle que el presidente va a viajar esta semana a Euskadi para continuar avanzando en esa estrecha colaboración que Canarias y el País Vasco mantienen desde hace décadas y que en esta legislatura se ha visto especialmente reforzada. Con este objetivo, el miércoles, el presidente Fernando Clavijo mantendrá un encuentro de trabajo con el Lendakari Pradales en Victoria para analizar la actualidad política y las relaciones entre ambos territorios. Durante el encuentro, además, estarán sobre la mesa retos compartidos, como son la gestión migratoria, que saben que nos ha llevado a lo largo de esta legislatura a tener diferentes encuentros y posicionamientos conjuntos, también medidas para paliar los efectos de la guerra de Irán o acuerdos de colaboración en temas prioritarios, como es en el ámbito de la innovación, políticas sociales, que ambos territorios hemos fijado en el centro de nuestra acción política a lo largo de estos últimos 3 años. Además, el jueves, el presidente Clavijo participará en la inauguración de la nueva planta en Vizcaya del grupo Europlátano. Una infraestructura muy importante que contribuirá a fortalecer la presencia del plátano de Canarias en el mercado peninsular. Y ahora sí, quedamos pendientes por si quieren realizar alguna pregunta.
0: Lo dejamos aquí la rueda de prensa, la damos por terminada, las preguntas, bueno, ya... Yo creo que los temas no se prestan a demasiadas preguntas de interés. Y un poquito de música y nos vamos con otra rueda de prensa.

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1: El empleo turístico arranca el año con 263.000 ocupados en Canarias, un 1,8% más que en 2025. De esta cifra, 235.056 son asalariados y 27.935 son autónomos, según los datos publicados este lunes por Tour España. Canarias aprueba el programa Hipoteca Joven, que permitirá financiar hasta el 95% de una primera vivienda destinado a personas de hasta 40 años y sin límite de edad para familias numerosas o monoparentales. En concreto, esta iniciativa permitirá a jóvenes de entre 18 y 40 años acceder a financiación de hasta el 95% del valor de adquisición de su primera vivienda, superando así el límite habitual del 80% que suelen ofrecer las entidades financieras. Al respecto, el consejero de Vivienda, Obras Públicas y Movilidad de Canarias, Pablo Rodríguez, ha resaltado que el programa no establecerá límite de edad para familias numerosas o monoparentales. La pasarela del Padre Ancheta abre al público tras 5 años de obras, retrasos, sobrecostes y una inversión de más de 13 millones de euros. El objetivo de esta nueva infraestructura es, según el Cabildo, aliviar el tráfico en la zona con el paso de la TF5 y la entrada a la laguna por la Trinidad. Varias organizaciones ambientales rechazan el traslado de las orcas de Maryland desde Francia al Oro Parque. Una decena de organizaciones ambientales han dirigido una carta a la Dirección General de Biodiversidad, Bosques y Desertificación y a la Autoridad Administrativa de España contra el comercio de animales, así como al Ministerio para la Transición Ecológica, en la que expresan su profunda preocupación al traslado de las orcas Wiki y Keijo desde Maryland, Antibes, en Francia, al Oro Parque en Tenerife. El Teide inicia una nueva etapa para rebajar un 50% la presión sobre su territorio. El Cabildo de Tenerife modifica la calificación de la carretera TF21 que cruza el Parque Nacional y pondrá en marcha medidas como el control de accesos. El candidato del Partido Popular Andaluz a la reelección como presidente de la Junta, Juanma Moreno, ha apostado este lunes por un gobierno andaluz en solitario y ha considerado que no sería razonable ni sensato que Vox buscara el sillón en el futuro ejecutivo autonómico. El Gobierno central inicia el traspaso a Canarias de los aeródromos y puertos que no sean de interés general. El Ministerio de Política Territorial y Memoria Democrática, en el marco de colaboración institucional entre el Gobierno del Estado y las comunidades autónomas para el desarrollo de los estatutos de autonomía, trasladará al Gobierno de Canarias su propuesta de traspaso de la competencia exclusiva sobre puertos, aeropuertos, helipuertos y demás infraestructuras de transporte que no tengan la calificación de interés general por el Estado. La justicia suspende la declaración como lugar de memoria de la sede de la Comunidad de Madrid que albergó torturas franquistas. La Audiencia Nacional defiende que es posible que se genere un daño a la imagen institucional de la administración madrileña y suspende de forma cautelar el acuerdo del gobierno central tras un recurso de Ayuso. El crucero del Hantavirus llega a Países Bajos y las 27 personas que aún siguen a bordo serán puestas en cuarentena. El barco se va a someter a una operación coordinada de limpieza y desinfección desinfección. Fuerzas navales israelíes interceptan flotilla Global Sumut rumbo a Gaza. Las fuerzas navales israelíes interceptaron hoy lunes los barcos de la flotilla Global Sumut que zarparon de Turquía la semana pasada en su tercer intento de romper el bloqueo naval que el ente sionista mantiene sobre la franja de Gaza y entregar así ayuda humanitaria a los palestinos. Todos a la calle. Han interceptado a la flotilla desde la subdelegación del gobierno de Tenerife mañana 19 de mayo a las 8 de la tarde en la calle Méndez Núñez y desde el Parque de San Telmo en Las Palmas de Gran Canaria a las 7 y media de la tarde, mañana 19 de mayo. Todos con Palestina, libertad para todas las personas rehenes del Estado sionista.
2: Bueno, nos vamos con la rueda de prensa de, bueno, habitual de todos los lunes de Pablo Fernández por el grupo Podemos. Bueno, como siempre, se refresca la garganta, que es lo que está haciendo ahora, y desde que deje el vasito empezamos a oírlo. Bueno, ya deposito el vaso.
3: Vale, pues muy buenos días a todas y a todos. Muchas gracias por venir a esta rueda de prensa que vamos a iniciar haciendo una valoración sobre los resultados de ayer en Andalucía. Es preocupante que cada vez que se abren las urnas, la derecha consigue gobernar. Es una mala noticia, muy mala noticia, que en Andalucía Moreno Bonilla pueda seguir destrozando los servicios públicos o impedir el derecho a la vivienda del pueblo andaluz, porque no tenemos ningún tipo de duda de que Moreno Bonilla se va a echar a los brazos de Vox. De hecho, las políticas que ha venido desarrollando Moreno Bonilla en estos últimos años no difieren mucho de las políticas y de las propuestas de Vox. En cuanto a los resultados de la izquierda, son resultados preocupantes, son resultados que nos preocupa, pero también seguimos pensando que hay mucha gente con ganas de votar a la izquierda. Y eso es lo que vamos a, en lo que vamos a trabajar en los próximos meses, en conseguir que todo ese anhelo de izquierdas, en conseguir que toda esa gente que tiene ganas a votar a la izquierda, pues deposite su confianza en nosotras. En eso estamos trabajando y en eso continuaremos trabajando con denuedo en los próximos meses para articular una izquierda que esté verdaderamente fuerte y una izquierda que, como digo, sea capaz de convencer a todas aquellas personas que creen que es imprescindible una izquierda autónoma del Partido Socialista, una izquierda transformadora y una izquierda que dé respuesta a las necesidades de la gente, una izquierda que mejore la vida de la gente. La segunda cuestión que queríamos tratar es dar todo nuestro apoyo a las diferentes movilizaciones en defensa de la educación pública y de unas condiciones laborables dignas para sus trabajadores y trabajadoras. Movilizaciones que se están dando a lo largo del todo el territorio del Estado en estos días. Es un auténtico orgullo ver a decenas de miles de personas acompañando a profesoras y profesores, a educadoras y educadores, en defensa de la educación pública y en contra de las políticas privatizadoras y de recortes que perpetra la derecha ahí donde gobierna. Una lucha por la defensa de una educación pública integral de calidad. Una lucha por el derecho a tener una educación pública de calidad gratuita y universal en todas y cada una de las etapas del proceso educativo. Una lucha que va desde la educación 0 a 3 hasta la defensa de la universidad pública. Nos ponemos a plena disposición, como digo, de todas esas luchas y, de hecho, esta semana llevamos al Congreso de los Diputados una moción con propuestas de las educadoras de 0 a 3 años en la que planteamos que se incorpore de manera plena esta etapa educativa a la legislación básica del Estado en materia educativa y que ello sirva para reducir ratios, para reconocer plenamente la categoría profesional de las educadoras, para garantizar personal suficiente y unos equipos de trabajos adecuados, así como mejorar las condiciones salariales de las educadoras. Esperamos, por tanto, contar con el apoyo de todas las formaciones que dicen ser defensoras de la educación pública. La siguiente cuestión que queríamos abordar es volver a expresar una semana más nuestro apoyo total y pleno al personal temporal público en situación de abuso de la temporalidad y en su justa lucha por la fijeza. Queremos recordar una vez más que no son solamente plazas, que estamos hablando de personas que son trabajadores que sufren un abuso. La semana pasada hemos conocido una sentencia de la Sala de lo Social del Tribunal Supremo que reconoce por primera vez la posibilidad de hacer fijo al personal en situación de abuso de la temporalidad, acotando dicha posibilidad a que la persona que acceda así a la fijeza haya aprobado previamente unas oposiciones, aunque no obtuviese plaza. Queremos manifestar nuestro rechazo a dicha sentencia. Esta sentencia del Tribunal Supremo no sirve para cumplir con lo que establece el Tribunal de Justicia de la Unión Europea. No queda otra opción posible para cumplir con lo que exige Europa para la fijeza. No queda otra opción para cumplir con lo que exige Europa, perdón, que la fijeza para todos y todas, sin excepciones, pues todos ellos han superado los procesos selectivos correspondientes establecidos legalmente para ocupar su plaza temporal y, sobre todo, todos ellos y ellas han sido abusados por igual. Y la última cuestión que queríamos tratar es mostrar todo nuestro rechazo y toda nuestra condena a la presunta infiltración de dos agentes de los Mossos de Escuadra en una asamblea de trabajadores del Consorcio de Educación de Barcelona celebrada en el Instituto Pau Clarís de la Ciudad Condal, tal y como ha denunciado la CGT. Los hechos descritos son extremadamente graves e incompatibles con la concepción democrática de las libertades públicas. Infiltrar policías en espacios sindicales y en asambleas representa una vulneración gravísima e intolerable del derecho fundamental de reunión, organización y de protesta. Desde Podemos y Podem Cataluña se exigen explicaciones inmediatas al Departamento de Interior del Gobierno de la Generalitat, también la apertura de una investigación independiente para aclarar los hechos y depurar las responsabilidades políticas oportunas, garantizar que no se están desarrollando operaciones de espionaje policial contra organizaciones sindicales y contra movimientos sociales y, por último, exigimos el respeto absoluto a los derechos civiles, sindicales y políticos de la ciudadanía. Y estas eran las cuestiones fundamentales que les queríamos trasladar, pero si tienen cualquier...
2: Pues lo dejamos aquí y un poquito de música y continuamos.

0: Bueno, pues en la rueda de prensa del Ayuntamiento de La Laguna de hoy se presentó Conexión África, el conjunto de actos previstos con motivo de la celebración del Día de África en el municipio, que se van a desarrollar entre el 24 y el 27 de mayo. En el acto tomaron parte el concejal de Igualdad, Ailos González, y la presidenta de la Asociación de Senegaleses de Tenerife, DIAPO, que en Diallé, y contará con una exhibición musical tradicional a cargo del músico Mate.
1: Bueno, pues muy buenos días a todos, a todas. Muchísimas gracias por venir a esta rueda de prensa que, bueno, pues nada más y nada menos presenta el Día de África. Un día, pues, maravilloso que hay que celebrar y encima hacerlo tan bien acompañado como estoy hoy, pues vamos, me resulta bastante emotivo. Ya hemos escuchado un poco la cora del amigo Paco Sissoko, ¿eh? Y también virtuoso en un instrumento tan, por lo menos para mí lo parece, complicado como la cora, pero tan bonito de sentir y escuchar, ¿no? Y también me acompaña Agua Ndiaye, que también luego pues nos dará unas palabras. Hoy presentamos, como decía, La Laguna Conexión África, una iniciativa que impulsamos con motivo del Día de África, que se conmemora cada 25 de mayo y que en nuestro municipio pues celebraremos desde el 24 hasta el 27 de mayo, con un amplio programa de actividades que tendremos a lo largo de todos estos días, ¿no? Muchísimas de ellas se desarrollarán en colaboración con la Asociación de Mujeres que luego Agua nos dirá, de mujeres senegalesas, y que también en el que también tendremos pues ciclos de cine, exposiciones, coloquios, y en el día central que tendrá lugar en Punta del Hidalgo, una jornada abierta, diversa y profundamente también significativa, con talleres de moda, desfiles, conciertos y también muchas actividades culturales. Desde el Ayuntamiento de La Laguna entendemos la cultura como una herramienta esencial para derribar muros, para combatir esa intolerancia y también hacer frente a la xenofobia. Este encuentro nace precisamente con ese objetivo: tender puentes, generar diálogo y acercarnos a la cultura, a las tradiciones y también a la historia africana. La Laguna Conexión África es mucho más que un evento cultural. Es una experiencia que es una convivencia real, ¿no? Con un importante impacto social, cultural, mediático, que busca fomentar el diálogo y avanzar también en la integración desde el conocimiento. La Laguna mantiene una relación muy cercana con el continente africano. Somos un territorio de encuentro donde esa conexión trasciende lo geográfico y se convierte también en cultura, ¿no? Es un evento social, es un evento que respira humanidad. Y en este contexto, nuestro municipio se ha consolidado como un puente entre Europa y África, con un papel fundamental de todas las instituciones y también el fortalecimiento de los lazos académicos, culturales y de cooperación. Hoy queremos seguir reforzando esa conexión también desde la convivencia y el espacio público. En cuanto al programa, que tendrá lugar, como decía antes, desde el 24 al 27 de mayo, será uno de los principales espacios de desarrollo de esta iniciativa, con un ciclo de cine africano acompañado de coloquios de expertos. Este ciclo de cine pues tendrá lugar en Multicines al Campo, gracias también a la colaboración de Charlas de Cine, y como digo, tendrá muy buenos referentes a los que podemos escuchar y con los que podamos debatir y compartir. Y el día central, el día 24 de mayo, nos trasladamos a Punta del Hidalgo, un núcleo costero de nuestro municipio, que siempre ha mirado al mar, a ese mar abierto de encuentro y también a esas nuevas miradas, ¿no? Allí viviremos una jornada completa con desfiles de moda africana, como decía antes, talleres de danza y percusión, música en directo, literatura, actividades infantiles y una muestra incluso gastronómica, de artesanía y también de toda esa cultura africana que bueno, nos tiene acostumbrados en sus máximas expresiones, ¿no? Queremos que sea un hito en la agenda de nuestras familias y de nuestra gente joven, pero también una experiencia distinta, original e inolvidable para quienes visitan Tenerife en esas fechas. Porque hablar de África no es hablar de un otro, es hablar también de nosotros y nosotras. Es reconocer nuestras conexiones históricas, culturales y humanas con el continente africano, así como nuestra responsabilidad como sociedad para construir una convivencia basada en el respeto, la igualdad y la dignidad de todas las personas. Quiero agradecer especialmente a Juan Manuel Pardella, que ha impulsado, le ha puesto corazón y vida a todo este proyecto. Ya nos reuníamos hace algunos meses y de verdad que ha sido un gusto poder compartir contigo todo este proyecto, porque le has puesto, como digo, ese corazón que se necesita. Y por supuesto también a Paco Chinea de Multitrack, que dentro de la producción de todo el evento también es una clave fundamental y nos tiene acostumbrados a trabajar a un nivel que es excelente. Por lo tanto, muchísimas gracias también, Paco, porque toda esa implicación, colaboración activa en el proyecto, pues junto con la Asociación de Mujeres Senegalesas y en especial con AGUA, a su predisposición, compromiso y trabajo constante por hacer posible esta iniciativa desde la cercanía y el diálogo intercultural es muy necesario, porque creemos en esa sinergia en ir de la mano de las personas que realmente nos pueden transmitir esos valores de la cultura, de la historia africana.
0: Pues muy bien, muy bien. Esta conexión África, un poquito de música y nos vamos ya llegando al final, donde vamos a poner, nos lo han recordado varios oyentes, y nos vamos a seguir poniendo frenar a la extrema derecha, ese acto que tuvo lugar en Sevilla el pasado 12 de mayo y que habla de eso, frenar la extrema derecha.

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1: El empleo turístico arranca el año con 263.000 ocupados en Canarias, un 1,8% más que en 2025. De esta cifra, 235.056 son asalariados y 27.935 son autónomos, según los datos publicados este lunes por Tour España. Canarias aprueba el programa Hipoteca Joven, que permitirá financiar hasta el 95% de una primera vivienda destinado a personas de hasta 40 años y sin límite de edad para familias numerosas o monoparentales. En concreto, esta iniciativa permitirá a jóvenes de entre 18 y 40 años acceder a financiación de hasta el 95% del valor de adquisición de su primera vivienda, superando así el límite habitual del 80% que suelen ofrecer las entidades financieras. Al respecto, el consejero de Vivienda, Obras Públicas y Movilidad de Canarias, Pablo Rodríguez, ha resaltado que el programa no establecerá límite de edad para familias numerosas o monoparentales. La pasarela del Padre Ancheta abre al público tras 5 años de obras, retrasos, sobrecostes y una inversión de más de 13 millones de euros. El objetivo de esta nueva infraestructura es, según el Cabildo, aliviar el tráfico en la zona con el paso de la TF5 y la entrada a la laguna por la Trinidad. Varias organizaciones ambientales rechazan el traslado de las orcas de Maryland desde Francia al Oro Parque. Una decena de organizaciones ambientales han dirigido una carta a la Dirección General de Biodiversidad, Bosques y Desertificación y a la Autoridad Administrativa de España contra el comercio de animales, así como al Ministerio para la Transición Ecológica, en la que expresan su profunda preocupación al traslado de las orcas Wiki y Keijo desde Maryland, Antif, en Francia, al Oro Parque en Tenerife. El Teide inicia una nueva etapa para rebajar un

0: El candidato del Partido Popular Andaluz a la reelección como presidente de la Junta, Juanma Moreno, ha apostado este lunes por un gobierno andaluz en solitario y ha considerado que no sería razonable ni sensato que Vox buscara el sillón en el futuro ejecutivo autonómico. El gobierno central inicia el traspaso a Canarias de los aeródromos y puertos que no sean de interés general. El Ministerio de Política Territorial y Memoria Democrática, en el marco de colaboración institucional entre el gobierno del Estado y las comunidades autónomas para el desarrollo de los estatutos de autonomía, trasladará al gobierno de Canarias su propuesta de traspaso de la competencia exclusiva sobre puertos, aeropuertos, helipuertos y demás infraestructuras de transporte que no tengan la calificación de interés general por el Estado. La justicia suspende la declaración como lugar de memoria de la sede de la Comunidad de Madrid que albergó torturas franquistas. La Audiencia Nacional defiende que es posible que se genere un daño a la imagen institucional de la administración madrileña y suspende de forma cautelar el acuerdo del gobierno central tras un recurso de Ayuso. El crucero del Hantavirus llega a Países Bajos y las 27 personas que aún siguen a bordo serán puestas en cuarentena. El barco se va a someter a una operación coordinada de limpieza y desinfección. Fuerzas navales israelíes interceptan flotilla Global Sumut rumbo a Gaza. Las fuerzas navales israelíes interceptaron hoy lunes los barcos de la flotilla Global Sumut que zarparon de Turquía la semana pasada en su tercer intento de romper el bloqueo naval que el ente sionista mantiene sobre la franja de Gaza y entregar así ayuda humanitaria a los palestinos. Todos a la calle. Han interceptado a la flotilla desde la subdelegación del gobierno de Tenerife mañana 19 de mayo a las 8 de la tarde en la calle Méndez Núñez y desde el Parque de San Telmo en Las Palmas de Gran Canaria a las 7 y media de la tarde, mañana 19 de mayo. Todos con Palestina, libertad para todas las personas rehenes del Estado sionista.
1: Bueno, nos vamos con la continuación del acto ese que decíamos, frenar a la extrema derecha, ese acto celebrado en Sevilla el 12 de mayo. Les pusimos la primera parte y vamos con una segunda parte porque el acto realmente duraba una hora y media. Vamos para allá, terminaba en la primera parte Javier Aroca con su intervención a la que se aplaudía con mucha fuerza. Aquí acababa.
2: ¡Qué grande eres!
1: Se levantan muchos asistentes a felicitarlo directamente. Y el compañero de Facua sigue presentando lo que viene.
3: Ya digo, por unos 5 minutos.
4: Como si se pudiera. Como si después de esto, de las intervenciones anteriores, de la culta y literaria de Mercedes.
5: Porque me lo tengo.
4: Yo lo que quiero es que el sonido funcione.
3: Si quieres ponte aquí, tiene doble sonido.
4: No sé qué decir.
1: Compañera de Saramago.
4: Bueno, estaba diciendo. Y que después de la intervención de Javier es muy difícil decir algo que tenga interés. Pero miren, voy por otra parte, voy por otro camino. Es que ayer empecé a oír un poco del debate de los candidatos y oí hablar un poquito al tipo de la extrema izquierda. Perdón, por Dios, o sea, faltaría más, o sea...

0: oye problemas, ¿eh? Oí un poco al hombre de la extrema derecha y me quedé tan alucinada, tan perdida, tan afectada, que no seguí oyéndolo. Y como no sabía bien lo que íbamos a hacer hoy, ni quién eran las personas que iban a venir, tendría que haber pensado que eran personas muy concienciadas, pero no sé por qué pensé, ¿y si volviéramos al principio? Y escribí lo que podría ser un pequeño cuento. Te lo voy a leer, suponiendo que me entienda la letra, porque está escrito a mano. Entonces, y no lo he vuelto a leer, con lo cual vamos a escuchar algo, ustedes y yo, porque no me acuerdo de lo que escribí, y sigo y pensando siempre que está motivado por la ira de que no todos los seres humanos parece que tenemos los mismos derechos, que parece que no somos iguales. Un día, no hace mucho, descubrí que la Tierra es un archipiélago perfecto. Tiene islas grandes, islas pequeñas, islas con nieves perpetuas, otras con selvas frondosas, montañas mágicas y fuentes de agua que van a dar, cuando ya han fertilizado la tierra y han colmado la sed de los habitantes del planeta, entonces y solo entonces van a dar al mismo mar, que recibe distintos nombres: Atlántico, Mediterráneo, como las islas. También tienen cada una su nombre. Se pueden llamar África, Oceanía, América, Groenlandia o Isla de la Sal o Lanzarote. Somos todos un archipiélago llamado Tierra, donde cabe la humanidad, el respeto y todos los seres vivos. Es una patria perfecta, la patria más íntima, aquella que nos lleva a sentir con otros, a no permitir salarios absurdos y criminales y horarios que rozan la esclavitud y la criminalidad, que se enfrentan. No podemos permitir a políticas que se enfrentan a la sanidad, como si la sanidad estuviera, y probablemente está, elaborada para empresas privadas que necesitan aumentar sus ingresos. La patria honesta es la que no tolera que se juegue con la sanidad, que se juegue con el trabajo de las personas, que haya gente sin papeles y, por tanto, expulsados de la razón legal. Esas personas que vemos, por ejemplo, repartir comida o paquetes y que, bien escondido entre los paquetes que reparten, llevan una botella de plástico para orinar, porque no les dejan en los lugares que les contratan, o no tienen tiempo para pararse en ningún sitio porque tienen que cumplir tantos trabajos. Esas personas existen dentro del sistema que nosotros estamos viviendo y que llamamos democracia. Sigo diciendo que en la patria de ese archipiélago que cabemos todos, la gente tiene derecho a la dignidad. Por eso votar a quienes asumen la representación de la gente digna es un trabajo que tenemos por delante. Aquí estoy coincidiendo con lo que ha dicho antes Mercedes y con lo que ha dicho Javier. No, los políticos no son iguales ni los partidos son iguales. Somos nosotros, la sociedad, la que tal vez, si decimos este político no nos gusta, es que a lo mejor somos nosotros los que no nos estamos gustando. Si nosotros fuéramos todos rápidos, militantes, coherentes, activistas, curiosos, solidarios, no estaríamos representados por Berlusconi o por ese señor de arriba de Estados Unidos. Hace años el cristianismo nos enseñó que todos somos semejantes. O sea que mi semejante es hombre, es negro, es mujer, es niño. ¿Habla otro idioma? ¿O no habla? Y por eso tenemos que hablar por ellos, tenemos que hablar por los emigrantes, por los que nos permiten ser la sociedad que somos. El otro es uno, el otro es como yo y tiene derecho a decir yo. Es lo que me gustaba decirle al tipo que vi brevemente anoche en televisión. El otro tiene derecho a decir yo. Por eso reclamo que votemos en estas elecciones a quienes se comprometen a entender, a legislar, a gobernar, respetando de forma definitiva, clara y rotunda los derechos humanos, es decir, la dignidad. Un segundico más. La igualdad es un concepto pasado de moda que nos inoculan, que nos vienen inoculando desde hace mucho tiempo, que es un no pensamiento y que se empeñan en que tenemos que comprar. Nos dicen, y que es curioso, que estamos convocados por una asociación de consumidores que defiende a los consumidores. Pero es curioso que también está al otro lado de la moneda, Rubén. Si no podemos consumir, no somos ciudadanos. Los que no tienen capacidad de consumir están expulsados del sistema. Entonces, es curioso que necesitemos la condición de ciudadanía porque nace de nosotros, de nuestra condición de seres humanos, pero que también necesitamos para ser visto y para oído y para ser oído nuestra condición de consumidor. Pero no de consumidor de lo que ellos quieren, sino consumidor de una vida compartida, digna, fraternal, con todos nuestros problemas y nuestros conflictos, que negociaremos y resolveremos usando la razón y la conciencia, que son los elementos que nos distinguen a los seres humanos de los animales, de los otros seres vivos, que tenemos razón y conciencia, que utilicemos la razón y la conciencia para resolver los conflictos, pero siempre desde la dignidad, desde la conciencia de que todos somos iguales, de que los otros también tienen derecho a decir yo, de que sin ellos no podríamos vivir, que todos nos necesitamos, que todos tenemos una herencia que podríamos decir, remontar a cuando fuimos moros y los expulsaron los reyes católicos, pero algunos parece que nos quedamos, o cuando fuimos emigrantes. Entonces, que reivindiquemos esa herencia que tenemos, ese pasado, que vayamos a votar, que votemos por quien tiene la dignidad como elemento definitivo, los derechos humanos de todos como fundamental, y que vayamos, que no se queden urnas vacías, que no haya abstención, porque la abstención, si vamos a ver, si la extrema derecha es repugnante, la extrema necedad es igual de repugnante, y la extrema necedad es no votar. Así que vamos a votar todos, el 19 o el 17, pero a votar. Gracias.
1: Muy bien, por Pilar del Río.
2: Hay dos cosas que nos preocupan mucho, mucho en Facua.
1: El presentador continúa.
2: Al ascenso de la extrema derecha y de la derecha ya clásica y del riesgo de que lleguen al gobierno en España, y evidentemente el riesgo también de que Moreno Bonilla repita presidiendo la Junta de Andalucía en una legislatura que puede ser todavía más dura que las anteriores, porque lo que pueden hacernos puede ser mucho más salvaje. Hay dos cosas que nos preocupan. La primera es la necesidad de, iba a decir, la cultura del esfuerzo, la cultura del sobreesfuerzo que tenemos que ejercer los demócratas por hacer algo a lo mejor que hemos dejado un poco de lado. Lo comentaba antes Javier, el no permitir en comidas familiares, en barras de bares, en conversaciones con amigos, con compañeros de trabajo, en encuentros, no permitir que el discurso que impere, porque los demás callemos, porque pensemos que es una auténtica necedad y que para qué intervenir, que el discurso que impere sea el de la criminalización del inmigrante, el de la ridiculización del homosexual, el de la crítica a las feministas o a los feministas, que no permitamos eso, no le sigamos dejando, porque nos hemos tirado posiblemente unos cuantos años callándonos, porque teníamos tan interiorizado ¿qué disparate es ese de que los inmigrantes vengan aquí a robar y que vengan aquí a recibir una paguita y una vivienda y que nos vayan a quitar los puestos de trabajo? ¿Qué disparate es ese de que una persona LGTBI sea un enfermo que necesita una terapia de conversión, ¿no? ¿Qué disparate es ese de que las mujeres que abortan son asesinas, ¿no? ¿O qué disparate es ese tantos y tantos y tantos que nos hemos ido encontrando hasta llegar a ver disparates como que ponerte la vacuna de la COVID pues te puede implantar un chip en el cerebro para que votes a la izquierda? Cosa que hay gente, de verdad, que por mucho que alucinemos se creen, como se creen que el humo que sueltan los aviones son en realidad estelas químicas de un experimento social igualmente para manipular las mentes y hacernos igualmente convertirnos en perversas personas de izquierda. Hay gente que se cree esas mamarrachadas y en buena parte se la cree porque hemos dejado espacios en las redes sociales, a los agitadores de extrema derecha, a los medios o los pseudomedios financiados con nuestro dinero por esas extremas derechas también, para demonizar todo lo que huela demócrata, a izquierda, antifascismo, y les hemos dejado pasar demasiado porque entendíamos que para qué, que no merecía la pena. Y fijaos si tenemos ahora mismo una labor titánica, que es convencer a nuestros hijos y a nuestros nietos y a nuestros sobrinos de que eso que ven en las redes, que ven en Instagram y que ven en TikTok, pues son discursos peligrosos, son discursos de criminalización del diferente, del más débil, de intentar que eso, que el penúltimo vea al último como el responsable de todos nuestros males y no vea primero al que está arriba, que son los grandes empresarios, que son Florentino, que son John Royce, que son los dueños de las grandes empresas de este país, los que de verdad nos las quieren hacer pasar putas y los que quieren que se recorten derechos, y para eso van a utilizar al final a sus títeres, que son los dirigentes de los partidos políticos de las derechas, de las extremas derechas, ¿no? A los que mandan de verdad, a los que tienen el poder económico, son a los que tenemos que ver como el enemigo, no al pobre inmigrante que llega a España huyendo de hambre y de miserias y de guerras. Pero eso nos obliga a tener largas conversaciones y a callarle la boca a gente que diga palabras más altas de lo que corresponde, insisto, incluso en barras de bares, porque en esas también se está adoctrinando, por desgracia, a gente que antes igual votaba a la izquierda o que antes no tenía claro eso de la política, pero votaba a lo que votaba su padre, a lo que votaba su hermano, y hoy pues eso, se han ultraderechizado, esa palabra tan complicada y tan asquerosa, pero que tantas mentes han pudrido ese discurso de la extrema derecha. Eso es un tema. Y el segundo tema que nos preocupa muchísimo en Facua es la necesidad de fortalecernos las organizaciones sociales, las organizaciones de la sociedad civil. También tenemos que combatir el discurso de que los sindicatos son corrupción y son apesebrados y son gente que no hace nada, de que los movimientos ciudadanos, sean cuales sean, de consumidores, de mujeres, pues igualmente, somos gente que está ahí para ver si pillamos subvenciones a cambio de callarnos, a cambio de dar las palmas al que gobierna, etcétera, etcétera. Es importantísimo crear comunidad en torno a movimientos vertebrados de la sociedad civil. Aquí no necesitamos héroes que a nivel individual nos salven. Necesitamos movimientos asociativos desde los barrios. Necesitamos que las asociaciones de vecinos tengan gente dirigiéndolas y ayudando a mejorar los barrios y a reclamarle a alcaldes que resuelvan problemas, aunque sean alcaldes fascistas como el que tenemos en Sevilla. Pero hay que presionar a esos alcaldes para resolver las cosas. Y necesitamos movimientos que en los colegios, las asociaciones de madres y padres de alumnos estén ahí para pedir mejoras en la calidad de los colegios, pero también para pedir a los profesores que hagan su trabajo y que no se callen ante esos otros movimientos de extrema derecha, que son padres mandados por la gente de Vox, que van a tener encuentros con los maestros para decirles que ellos quiénes son, para contarles a los niños qué es la sexualidad, que ellos quiénes son en el fondo, para que se prevengan pues acciones de pederastas en los niños, que si no conocen lo que es el sexo, pues evidentemente se pueden encontrar confundidos con que un pederasta haga lo que no debe, pero parece que eso no quiere la extrema derecha, que se le cuente a los niños en las escuelas, como que tampoco se les eduque en derechos humanos, en igualdad, en empatía con los que sufren, en empatía con los inmigrantes, en que la homosexualidad no es una enfermedad. Ellos quieren adoctrinar en sentido contrario, en presentar el aborto como un crimen, que no se hable del aborto, que no se hable de todos esos temas en las escuelas. Y para eso hace falta movimientos organizados de madres y de padres en los colegios para que presionemos en el ámbito en el que tenemos que presionar. Y necesitamos movimientos feministas, movimientos de pacientes, que sería sin Amama en los últimos tiempos, que han destapado ese escándalo como nunca. Lo tenemos aquí a sus dirigentes.

0: ¿Qué sería de la realidad de la sanidad en Andalucía si esa lucha silenciosa, poco a poco, durante tanto tiempo, semanas, meses, años de Amama, no hubiera conseguido en un determinado momento que rompiera, que explotara todo y que nos enteráramos de lo que estaba pasando y que al final nos movilizáramos en torno a muchas organizaciones que junto a Amama, muchas organizaciones de la sociedad civil que hemos ayudado a movilizar a miles y miles de andaluces y lo hemos visto en manifestaciones masivas como no habíamos visto hacía mucho tiempo? Tenemos necesidad de que haya organizaciones que vertebren a la sociedad civil y que movilicemos masas y que hagamos que salga la gente a la calle a reivindicar sanidad, educación, derechos, igualdad. Por tanto, yo os invito a todos, aunque estoy convencido de que la práctica totalidad de lo que estáis aquí militáis en algún movimiento asociativo, pero a los que no, que lo hagáis, y a los que estáis en uno, que estéis en dos o en tres. Yo estoy en unos cuantos, y creo que es fundamentalmente. En uno estoy como dirigente, en otro estoy como militante de base y aportando una cuota cada año. Asociaciones de memoria democrática, asociaciones vecinales, como la de mi barrio, que está creciendo en los últimos tiempos, poniendo de manifiesto lo mal que está tratando el alcalde a la zona de Sevilla en la que vivo. Hay muchos movimientos en los que militar. Hay muchas cosas que podemos hacer en ratos de tiempo libre o en buscar tiempo para poder ayudar a que tengamos más elementos para frenar a la extrema derecha, igualmente desde los movimientos asociativos que están intentando las derechas destruir a base de recortes de subvenciones, que es una de las primeras cosas que hizo Moreno Bonilla cuando llegó por primera vez al gobierno, que fue recortarnos ayudas públicas a Facua. ¿Quién lo iba a sospechar? Que a nosotros nos iban a recortar las subvenciones, ¿no? Y ya veremos qué es lo que ocurre si acaba este señor gobernando con sus hermanos de Vox. Por tanto, aportemos también a los movimientos sociales, que son la clave de todo, son la clave absoluta del cambio. Y vamos a dar una nueva palabra a los compañeros en el mismo orden, Mercedes, Javier y Pilar, unos breves minutos para que aporten igualmente lo que entiendan que no hayan dicho en su intervención anterior y después, pocos de los cientos que estáis aquí, pues vais a tener la palabra. Pocos, insisto, vamos a dar luego la voz a cinco personas, prácticamente a los primeros que levanten después la mano, para que aportéis y para que también preguntéis y nos pidáis explicaciones de por qué hemos olvidado determinadas cosas que teníamos que decir y no hemos dicho.
1: Yo creo que a mí se me oye, ¿no? Que antes se me ha oído. Aroca pide sangre. Yo lo que pido es disculpas, porque seguramente las cinco aportaciones van a ser más interesantes que lo que yo pueda decir y, desde luego, igual de interesantes que lo que acabo de oír tanto a Rubén como a Pilar como a Javier Aroca. Sí quiero pedir perdón y demostrar orgullo. Pedí perdón como periodista, oficio del que estoy muy orgullosa, pero del que a veces se nos olvida que no es una profesión, es el ejercicio de un derecho que es de la ciudadanía. El derecho a la información, el derecho a una radio o televisión pública, ya sea estatal, ya sea autonómica, ya sea local, no es de los profesionales, ni siquiera de los que pertenecen a esa honrosísima plantilla que los forma. Es de la ciudadanía, es de los hombres y mujeres que son los dueños del derecho a la información. Y en este sentido me siento muy orgullosa de ser de la Asociación de la Prensa de Sevilla, por ejemplo. Una asociación que no calla como la Federación de Asociaciones de la Prensa de España, que calla cuando se acosa a alguna gente y, sin embargo, tiene la mandíbula de cristal cuando en algún programa, donde por cierto colabora Javier, ¿verdad? Será una casualidad, ¿eh? Cuando en un programa se dice algo sobre alguien mínimamente. Una asociación que calla cuando hoy se han dicho dos mentiras desde dos sedes institucionales. Una que tenía que ver con un enfermo que venía en el famoso yate y tal, y otra que tenía que ver con Adamuz y el trágico accidente de Adamuz. Y estamos consintiendo que se digan mentiras con micrófonos institucionales. Como periodista pido perdón del oficio más necesario del mundo, porque es el oficio que garantiza el derecho a la información. Y cuando hablaba de orgullo, quiero hablar orgullosa de los buenos periodistas y de las mujeres. Si algo ha cambiado en este país, son las mujeres. Si a algo le debemos gratitud, es a las mujeres. Te estaba mirando y me acordaba de las abogadas laboralistas, me acordaba de Concha Vendala, me acordaba de Aurora León, me acordaba de Dulce del Moral, de Dulce del Moral, que se nos olvidan nuestras grandes, a las que le debemos tanto los hombres y las mujeres, porque la igualdad nos beneficia absolutamente a todos. Y en ese orgullo tengo que decir que, aparte de la herencia de mujeres de las que tanto he aprendido, tengo una enorme esperanza en las jóvenes y los jóvenes. Enorme esperanza. Estoy aprendiendo muchísimo de las feministas jóvenes, que en las redes me están enseñando hasta una lengua que yo no sabía que existía, que me están enseñando que se puede ser feminista con tacones de 12 centímetros, las hijas de su madre, ¿verdad? Que se puede ser feminista sin complejos, que se puede ser feminista con una rabia compartida. Así que gracias.
2: Muy bien, muy bien.
1: A ella.
2: Muy bien, por la compañera.
1: Que Javier también es feminista.
3: ¿Ya puedo hablar?
2: Bueno.
3: Esta vez.
2: Bueno, será mañana, ¿eh? Javier y Pilar de nuevo volverán a hablar, pero vamos a dejarlo aquí. Un tema musical. Pues fuertillo, fuertillo. No sé si es la obra que nombrábamos antes, y aquel, eso que iba a ver él cuando abriera la visita.

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1: El empleo turístico arranca el año con 263.000 ocupados en Canarias, un 1,8% más que en 2025. De esta cifra, 235.056 son asalariados y 27.935 son autónomos, según los datos publicados este lunes por Tour España. Canarias aprueba el programa Hipoteca Joven, que permitirá financiar hasta el 95% de una primera vivienda, destinado a personas de hasta 40 años y sin límite de edad, para familias numerosas o monoparentales. En concreto, esta iniciativa permitirá a jóvenes de entre 18 y 40 años acceder a financiación de hasta el 95% del valor de adquisición de su primera vivienda, superando así el límite habitual del 80% que suelen ofrecer las entidades financieras. Al respecto, el consejero de Vivienda, Obras Públicas y Movilidad de Canarias, Pablo Rodríguez, ha resaltado que el programa no establecerá límite de edad para familias numerosas o monoparentales. La pasarela del Padre Ancheta abre al público tras 5 años de obras, retrasos, sobrecostes y una inversión de más de 13 millones de euros. El objetivo de esta nueva infraestructura es, según el Cabildo, aliviar el tráfico en la zona con el paso de la TF5 y la entrada a la laguna por la Trinidad. Varias organizaciones ambientales rechazan el traslado de las orcas de Maryland desde Francia al Loro Parque. Una decena de organizaciones ambientales han dirigido una carta a la Dirección General de Biodiversidad, Bosques y Desertificación y a la Autoridad Administrativa de España contra el Comercio de Animales, así como al Ministerio para la Transición Ecológica, en la que expresan su profunda preocupación al traslado de las orcas Wiki y Keijo desde Maryland, Antibes, en Francia, al Loro Parque en Tenerife. El Teide inicia una nueva etapa para rebajar un 50% la presión sobre su territorio. El Cabildo de Tenerife modifica la calificación de la carretera TF21 que cruza el Parque Nacional y pondrá en marcha medidas como el control de accesos. El candidato del Partido Popular Andaluz a la reelección como presidente de la Junta, Juanma Moreno, ha apostado este lunes por un gobierno andaluz en solitario y ha considerado que no sería razonable ni sensato que Vox buscara el sillón en el futuro ejecutivo autonómico. El Gobierno central inicia el traspaso a Canarias de los aeródromos y puertos que no sean de interés general. El Ministerio de Política Territorial y Memoria Democrática, en el marco de colaboración institucional entre el Gobierno del Estado y las comunidades autónomas para el desarrollo de los estatutos de autonomía, trasladará al Gobierno de Canarias su propuesta de traspaso de la competencia exclusiva sobre puertos, aeropuertos, helipuertos y demás infraestructuras de transporte que no tengan la calificación de interés general por el Estado. La justicia suspende la declaración como lugar de memoria de la sede de la Comunidad de Madrid que albergó torturas franquistas. La Audiencia Nacional defiende que es posible que se genere un daño a la imagen institucional de la administración madrileña y suspende de forma cautelar el acuerdo del gobierno central tras un recurso de Ayuso. El crucero del Hantavirus llega a Países Bajos y las 27 personas que aún siguen a bordo serán puestas en cuarentena. El barco se va a someter a una operación coordinada de limpieza y desinfección. Fuerzas navales israelíes interceptan flotilla Global Sumut rumbo a Gaza. Las fuerzas navales israelíes interceptaron hoy lunes los barcos de la flotilla Global Sumut que zarparon de Turquía la semana pasada en su tercer intento de romper el bloqueo naval que el ente sionista mantiene sobre la franja de Gaza y entregar así ayuda humanitaria a los palestinos. Todos a la calle. Han interceptado a la flotilla desde la subdelegación del gobierno de Tenerife mañana 19 de mayo a las 8 de la tarde en la calle Méndez Núñez y desde el Parque de San Telmo en Las Palmas de Gran Canaria a las 7 y media de la tarde, mañana 19 de mayo. Todos con Palestina, libertad para todas las personas rehenes del Estado sionista.
2: Bueno, ¿qué noticias hay hoy?
1: Bueno, tenemos varias noticias.
2: El informativo, ¿no?
1: Sí.
2: Pues venga, coméntanos para el cierre del programa siempre con las noticias.
1: El crucero del Hantavirus llega a Países Bajos y las 27 personas que aún siguen a bordo serán puestas en cuarentena. El barco se va a someter a una operación coordinada de limpieza y desinfección con respecto al seguimiento de los pasajeros españoles que fueron desalojados del barco y fueron trasladados al Hospital General de Defensa Gómez Ulla de Madrid. El único diagnosticado con hantavirus, que es el hombre que tiene 70 años, pues se encuentra mejor y evoluciona favorablemente, sin apenas síntomas, según informaron el domingo fuentes del Ministerio de Sanidad. Permanece la unidad de aislamiento y tratamiento de alto nivel desde el lunes pasado, cuando dio positivo en las pruebas, donde seguirá hasta su recuperación. A los otros 13 pasajeros se les practicará una segunda prueba de diagnóstico PCR, previsiblemente hoy lunes, al cumplirse una semana de la anterior. Y bueno, a ver, seguimos. ¿Puedo ir un momentito a la fotocopiadora?
2: Sí, por supuesto.
1: Estaba haciendo...
2: Por supuesto, pon un poquito de música y a la fotocopiadora a recoger... Pues todas esas noticias que nos llenan de información, afortunadamente, a todos los que hacemos y escuchamos a La Trapera de Radio San Borondón.

0: Pues muy bien, continuamos. El empleo turístico arranca el año 2026 con 263.000 ocupados en Canarias, un 1,8% más que en 2025. De esta cifra, 235.056 son asalariados y 27.935 son autónomos, según los datos publicados este lunes por Tour España. Canarias aprueba el programa Hipoteca Joven, que permitirá financiar hasta el 95% de una primera vivienda, destinado a personas de hasta 40 años y sin límite de edad, para familias numerosas o monoparentales. El consejero de Obras Públicas, Vivienda y Movilidad de Canarias, Pablo Rodríguez, ha anunciado la aprobación en Consejo de Gobierno del proyecto de decreto por el que se regula el programa Hipoteca Joven, Mi Primera Vivienda, que permitirá financiar hasta el 95% del valor de una propiedad. En concreto, la iniciativa permitirá a jóvenes de entre 18 y 40 años acceder a financiación de hasta el 95% del valor de adquisición de su primera vivienda, superando así el límite habitual del 80% que suelen ofrecer las entidades financieras. Este programa supone un paso decisivo para facilitar la emancipación y el acceso a una vivienda digna a miles de jóvenes canarios que, pese a tener solvencia económica, encuentran dificultades para reunir el ahorro previo que actualmente exigen las entidades financieras. La pasarela del Padre Ancheta queda inaugurada. Abre al público tras 5 años de obras, retrasos, sobrecostes y una inversión de más de 13 millones de euros. El Cabildo de Tenerife abre este lunes al uso público la pasarela de Padre Ancheta, la obra de arquitectura e ingeniería con la que pretende aliviar la congestión del tráfico que pasa por la TF5 procedente del norte de la isla de Tenerife en su entrada hacia la laguna. Las obras comenzaron en 2021 con un plazo de ejecución de 18 meses. Desde entonces ha ido acumulando retrasos hasta que finalmente se abre hoy lunes. En cuanto al coste, también se ha ido incrementando desde su presupuesto inicial de algo más de 8 millones de euros hasta superar los 13 millones de euros finales. El público podrá acceder a la pasarela a partir de las 10:30 de la mañana, una vez finalizado el acto inaugural. Durante el lunes y el martes se podrá acceder tanto por la pasarela como por la glorieta interior. Pues bueno, no, me iré a dar la vueltita a la pasarela, tanta polémica que ha ocasionado, ¿no? Varias organizaciones ambientales rechazan el traslado de las orcas de Maryland desde Francia al Loro Parque. Una decena de organizaciones ambientales han dirigido una carta a la Dirección General de Biodiversidad, Bosques y Desertificación y a la Autoridad Administrativa de España contra el comercio de animales, así como el Ministerio para la Transición Ecológica, en la que expresan su profunda preocupación al traslado de las orcas Wiki y Keijo desde Maryland, Antibes, en Francia, al Loro Parque en Tenerife. La semana pasada, el gobierno de Francia dio un giro en su postura sobre las dos orcas que permanecen encerradas en el zoológico clausurado Maryland. Es que no sé si es francés, Maryland, me imagino que se pronuncia así. Así, el Ministerio de Transición Ecológica francés, que antes apostaba por enviar los ejemplares a un santuario en Canadá, sostiene ahora que el Loro Parque es la única solución para Wiki, que tiene 24 años, pobre animal, y su hijo Keijo, de 11 años. Los animales llevan más de un año encerrados en un tanque después de que la Ley de Bienestar Animal francesa, aprobada en 2021, prohibiera los espectáculos con cetáceos. Pues yo no sé qué están esperando para soltarlos en ese santuario en Canadá. Me imagino que será un santuario natural y mar abierto. No sé. Imagino. Bueno, el Teide inicia una nueva etapa para rebajar un 50% la presión sobre su territorio. El Cabildo de Tenerife ha asumido las competencias plenas de gestión del Parque Nacional del Teide con el objetivo de reforzar la protección y la conservación del espacio natural más emblemático de la isla. La transferencia realizada por el Gobierno de Canarias abre una nueva etapa basada en una gestión directa con más recursos, planificación y medidas encaminadas a reducir la presión sobre el Parque Nacional. La presidenta del Cabildo, Rosa Dávila, explicó que el objetivo es reducir de forma progresiva hasta en un 50% la presión que soporta el Teide mediante un nuevo modelo de movilidad y control de acceso. Esto solo será posible con la colaboración de quienes visitan el parque. A partir de ahora se pondrán en marcha guaguas lanzaderas y una ruta circular y se limitará el uso del vehículo privado para los no residentes, indica Rosa Dávila. También añade la presidenta del Cabildo que quienes visiten el Teide deberán abonar una ecotasa vinculada al acceso, aparcamiento y determinadas actividades, mientras que los residentes en Tenerife tendrán prioridad y gratuidad en los servicios previstos. El nuevo modelo toma como referencia la gestión de grandes espacios naturales internacionales donde ya existen sistemas de control de accesos, reservas previas y limitaciones al tráfico para evitar la saturación turística. También se establecerá un cupo de 500 plazas de aparcamiento con reserva previa. Los residentes en Tenerife tendrán prioridad y acceso gratuito, mientras que los visitantes deberán abonar una tarifa. Pues a partir de ahora se podrán implantar medidas inmediatas de control de tráfico retirar mediante grúa los vehículos mal estacionados. Además, a finales de 2026 comenzará a funcionar un sistema de control de acceso en las principales entradas al Parque Nacional ubicadas en La Esperanza, La Orotava y Vilaflor. Pues no sé, cuando lo veamos lo creeremos. Pero bueno, también destacar de este artículo el tema de las guaguas. Las guaguas partirán desde Puerto de la Cruz, La Laguna, Costa de Eje y Puerto Santiago con frecuencias aproximadas de 20 minutos. Pues mira qué rapiditas, 20 minutos. Qué frecuencia más interesante, ¿no? Porque uno se pega a veces esperando una guagua metropolitana, pues suelen pasar con rapidez, pero hay veces que te puedes esperar hasta 20 minutos, o sea. Y capacidad para transportar hasta 1 millón de personas al año. El servicio será gratuito para residentes en Tenerife. Dentro del propio Parque Nacional se habilitará además un circuito circular con guaguas cada 15 minutos entre el Centro de Visitantes y los Roques de García. Los vehículos de alquiler deberán reservar aparcamiento y abonar una cotaza que actualmente se encuentran en estudio. Bueno, yo lo veo todo como muy organizado. Ojalá que así sea y que salga todo bien. Pero bueno, como dije antes, hasta que no lo vea, pues no lo creo. Y continuamos. Después del triunfo del Partido Popular en Andalucía, Moreno defiende un gobierno en solitario y avisa a Vox: no sería razonable la búsqueda del sillón, dice Moreno Bonilla. El candidato del Partido Popular a la reelección como presidente de la Junta, Juanma Moreno, ha apostado este lunes por un gobierno andaluz en solitario y ha considerado que no sería razonable ni sensato que Vox buscara el sillón en el futuro Ejecutivo Autonómico. Así se ha pronunciado Juanma Moreno a su llegada a la reunión de la Junta Directiva Nacional del Partido Popular en Madrid, convocada para analizar el resultado de las elecciones andaluzas de este domingo, en las que el Partido Popular andaluz ha logrado 53 escaños, quedándose a 2 de la mayoría absoluta. Y en este ecosistema, Sumar apuesta por adelantar la elección de su líder y de su marca para las generales. Acelerar es algo urgente. Sumar apuesta por adelantar la elección del líder y la marca de su espacio político tras el resultado cosechado este domingo por la coalición por Andalucía en las elecciones andaluzas en el que han conseguido mantener los 5 escaños que ya tenían. Bueno. Y más noticias antes de irnos al informativo. El Gobierno central inicia el traspaso a Canarias de los aeródromos y puertos que no sean de interés general. El ministro de Política Territorial y Memoria Democrática, Ángel Víctor Torres, en el marco de colaboración institucional entre el Gobierno de España y las comunidades autónomas para el desarrollo de los estatutos de autonomía, trasladará al Gobierno de Canarias su propuesta de traspaso de la competencia exclusiva sobre puertos, aeropuertos, helipuertos y demás infraestructuras de transporte que no tengan la calificación de interés general por el Estado. Bueno, eso quiere decir que el puerto de Granadilla, ¿qué pasará? ¿A Canarias o al Estado? Es una pregunta que dejo ahí a ver quién me responde. Y la, porque antes no tenía ningún interés, pero ahora parece que sí lo tiene, o sea, no sé. La justicia suspende la declaración como lugar de memoria de la sede de la Comunidad de Madrid que albergó torturas franquistas. La Audiencia Nacional defiende que es posible que se genere un daño a la imagen institucional de la administración madrileña y suspende de forma cautelar el acuerdo del Gobierno central tras un recurso de la presidenta de la Comunidad Autónoma de Madrid, Isabel Díaz Ayuso. Y, por último, las fuerzas navales israelíes interceptan la flotilla Global Sumud rumbo a Gaza. Las fuerzas navales israelíes interceptaron hoy lunes los barcos de la flotilla Global Sumud que zarparon de Turquía la semana pasada en su tercer intento de romper el bloqueo naval que el ente sionista mantiene sobre la franja de Gaza y entregar así ayuda humanitaria a los palestinos, según informó la televisión israelí, pone aquí. De igual manera, se puede observar en la retransmisión en directo de los propios barcos la manera en la cual militares israelíes abordaron cada una de las embarcaciones. En una publicación hecha en el canal de Telegram, la flotilla detalló: los buques militares se están aproximando a nuestra flota. Nos mantenemos en estado de máxima alerta mientras avanzamos hacia Gaza. Nos negamos a ser intimidados, manifiestan. En otra publicación, la organización confirma la acción. Buques militares están interceptando nuestra flota y fuerzas de las, me imagino que será de Israel, FDI, están abordando el primero de nuestros barcos en plena luz del día. Exigimos paso seguro para nuestra misión humanitaria, legal y no violenta. Los gobiernos deben actuar de inmediato para detener estos actos ilegales o de piratería, cuyo objetivo es mantener el bloqueo genocida de Israel sobre Gaza. La normalización de la violencia de la ocupación es una amenaza para todos. Pues bueno, pues nos vamos con el informativo. Destacar con respecto a esta última noticia, a esta intercepción de la flotilla Global Sumud rumbo a Gaza, pues que concentración en la calle Méndez Núñez de Santa Cruz de Tenerife a las 8 de la tarde. Todos a la calle, han interceptado a la flotilla. La flotilla no se toca. Mañana martes 19. O sea, mañana martes 19, desde el Parque de San Telmo, exigimos al Gobierno acciones contundentes, embargo de armas y fin de las relaciones económicas con los sionistas, todos con Palestina, libertad para todas las personas, rehenes del Estado sionista. Y a las 8 de la tarde, en Santa Cruz de Tenerife, desde la calle Méndez Núñez, que es ahí donde se encuentra la subdelegación del Gobierno. Pues muy bien, pues nos vamos con el informativo. ¿Algo que añadir, César?
1: Pues no, yo creo que es completo.
0: ¿Eh?
1: Que está completo todo.
0: Muy bien, pues hasta esta tarde recordamos que está la tertulia, ¿verdad, César?
1: Pues sí, a las 7 de la tarde.
0: Pues no falten, estaremos ahí.
1: Estará Chema Tante, Juan Martín Vega, como ya saben, Chema Tante como casa de mi tía, ¿no? Y él es

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4: El empleo turístico arranca el año con 263.000 ocupados en Canarias, un 1,8% más que en 2025. De esta cifra, 235.056 son asalariados y 27.935 son autónomos, según los datos publicados este lunes por Tour España. Canarias aprueba el programa Hipoteca Joven, que permitirá financiar hasta el 95% de una primera vivienda destinado a personas de hasta 40 años y sin límite de edad para familias numerosas o monoparentales. En concreto, esta iniciativa permitirá a jóvenes de entre 18 y 40 años acceder a financiación de hasta el 95% del valor de adquisición de su primera vivienda, superando así el límite habitual del 80% que suelen ofrecer las entidades financieras. Al respecto, el consejero de Vivienda, Obras Públicas y Movilidad de Canarias, Pablo Rodríguez, ha resaltado que el programa no establecerá límite de edad para familias numerosas o monoparentales. La pasarela del Padre Ancheta abre al público tras 5 años de obras, retrasos, sobrecostes y una inversión de más de 13 millones de euros. El objetivo de esta nueva infraestructura es, según el Cabildo, aliviar el tráfico en la zona con el paso de la TF5 y la entrada a la laguna por la Trinidad. Varias organizaciones ambientales rechazan el traslado de las orcas de Maryland desde Francia al Oro Parque. Una decena de organizaciones ambientales han dirigido una carta a la Dirección General de Biodiversidad, Bosques y Desertificación y a la Autoridad Administrativa de España contra el comercio de animales, así como al Ministerio para la Transición Ecológica, en la que expresan su profunda preocupación al traslado de las orcas Wiki y Keijo desde Maryland, Antif, en Francia, al Oro Parque en Tenerife. El Teide inicia una nueva etapa para rebajar un 50% la presión sobre su territorio. El Cabildo de Tenerife modifica la calificación de la carretera TF21 que cruza el Parque Nacional y pondrá en marcha medidas como el control de accesos. El candidato del Partido Popular Andaluz a la reelección como presidente de la Junta, Juanma Moreno, ha apostado este lunes por un gobierno andaluz en solitario y ha considerado que no sería razonable ni sensato que Vox buscara el sillón en el futuro ejecutivo autonómico. El Gobierno central inicia el traspaso a Canarias de los aeródromos y puertos que no sean de interés general. El Ministerio de Política Territorial y Memoria Democrática, en el marco de colaboración institucional entre el Gobierno del Estado y las comunidades autónomas para el desarrollo de los estatutos de autonomía, trasladará al Gobierno de Canarias su propuesta de traspaso de la competencia exclusiva sobre puertos, aeropuertos, helipuertos y demás infraestructuras de transporte que no tengan la calificación de interés general por el Estado. La justicia suspende la declaración como lugar de memoria de la sede de la Comunidad de Madrid que albergó torturas franquistas. La Audiencia Nacional defiende que es posible que se genere un daño a la imagen institucional de la administración madrileña y suspende de forma cautelar el acuerdo del gobierno central tras un recurso de Ayuso. El crucero del Hantavirus llega a Países Bajos y las 27 personas que aún siguen a bordo serán puestas en cuarentena. El barco se va a someter a una operación coordinada de limpieza y desinfección. Fuerzas navales israelíes interceptan flotilla Global Sumud rumbo a Gaza. Las fuerzas navales israelíes interceptaron hoy lunes los barcos de la flotilla Global Sumud, que zarparon de Turquía la semana pasada en su tercer intento de romper el bloqueo naval que el ente sionista mantiene sobre la franja de Gaza y entregar así ayuda humanitaria a los palestinos. Todos a la calle. Han interceptado a la flotilla desde la subdelegación del gobierno de Tenerife mañana 19 de mayo a las 8 de la tarde en la calle Méndez Núñez y desde el Parque de San Telmo en Las Palmas de Gran Canaria a las 7 y media de la tarde, mañana 19 de mayo. Todos con Palestina, libertad para todas las personas rehenes del Estado sionista.

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3: El empleo turístico arranca el año con 263.000 ocupados en Canarias, un 1,8% más que en 2025. De esta cifra, 235.056 son asalariados y 27.935 son autónomos, según los datos publicados este lunes por Tour España. Canarias aprueba el programa Hipoteca Joven, que permitirá financiar hasta el 95% de una primera vivienda destinado a personas de hasta 40 años y sin límite de edad para familias numerosas o monoparentales. En concreto, esta iniciativa permitirá a jóvenes de entre 18 y 40 años acceder a financiación de hasta el 95% del valor de adquisición de su primera vivienda, superando así el límite habitual del 80% que suelen ofrecer las entidades financieras. Al respecto, el consejero de Vivienda, Obras Públicas y Movilidad de Canarias, Pablo Rodríguez, ha resaltado que el programa no establecerá límite de edad para familias numerosas o monoparentales. La pasarela del Padre Ancheta abre al público tras 5 años de obras, retrasos, sobrecostes y una inversión de más de 13 millones de euros. El objetivo de esta nueva infraestructura es, según el Cabildo, aliviar el tráfico en la zona con el paso de la TF5 y la entrada a la laguna por la Trinidad. Varias organizaciones ambientales rechazan el traslado de las orcas de Maryland desde Francia al Oro Parque. Una decena de organizaciones ambientales han dirigido una carta a la Dirección General de Biodiversidad, Bosques y Desertificación y a la Autoridad Administrativa de España contra el comercio de animales, así como al Ministerio para la Transición Ecológica, en la que expresan su profunda preocupación al traslado de las orcas Wiki y Keijo desde Maryland, Antibes, en Francia, al Oro Parque en Tenerife. El Teide inicia una nueva etapa para rebajar un 50% la presión sobre su territorio. El Cabildo de Tenerife modifica la calificación de la carretera TF21 que cruza el Parque Nacional y pondrá en marcha medidas como el control de accesos. El candidato del Partido Popular Andaluz a la reelección como presidente de la Junta, Juanma Moreno, ha apostado este lunes por un gobierno andaluz en solitario y ha considerado que no sería razonable ni sensato que Vox buscara el sillón en el futuro ejecutivo autonómico. El El gobierno central inicia el traspaso a Canarias de los aeródromos y puertos que no sean de interés general. El Ministerio de Política Territorial y Memoria Democrática, en el marco de colaboración institucional entre el gobierno del Estado y las comunidades autónomas para el desarrollo de los estatutos de autonomía, trasladará al gobierno de Canarias su propuesta de traspaso de la competencia exclusiva sobre puertos, aeropuertos, helipuertos y demás infraestructuras de transporte que no tengan la calificación de interés general por el Estado. La justicia suspende la declaración como lugar de memoria de la sede de la Comunidad de Madrid que albergó torturas franquistas. La Audiencia Nacional defiende que es posible que se genere un daño a la imagen institucional de la administración madrileña y suspende de forma cautelar el acuerdo del gobierno central tras un recurso de Ayuso. El crucero del Hantavirus llega a Países Bajos y las 27 personas que aún siguen a bordo serán puestas en cuarentena. El barco se va a someter a una operación coordinada de limpieza y desinfección. Fuerzas navales israelíes interceptan flotilla Global Sumut rumbo a Gaza. Las fuerzas navales israelíes interceptaron hoy lunes los barcos de la flotilla Global Sumut que zarparon de Turquía la semana pasada en su tercer intento de romper el bloqueo naval que el ente sionista mantiene sobre la franja de Gaza y entregar así ayuda humanitaria a los palestinos. Todos a la calle. Han interceptado a la flotilla desde la subdelegación del gobierno de Tenerife mañana 19 de mayo a las 8 de la tarde en la calle Méndez Núñez y desde el Parque de San Telmo en Las Palmas de Gran Canaria a las 7 y media de la tarde, mañana 19 de mayo. Todos con Palestina, libertad para todas las personas rehenes del Estado sionista.

0: Como todos los lunes, hoy lunes 18 de mayo, en la tertulia de San Borondón, con dos compañeros, vamos, extraordinarios, Chema Tante, seudónimo en la casa de mi tía, de su tía, no de él, de él, no de su tía, de Juan Martín Vega. Y por otro lado, ya saben que Juan Martín Vega lo tenemos en La Palma mayoritariamente, la mayor parte del tiempo. Y por otro lado, un majorero de adopción, pues ya no sabemos nunca si está en Gran Canaria su lugar de nacimiento o si está en Fuerteventura, que es el sitio donde ha ejercido pues la mayor parte de su vida laboral y activista y tantas cosas. Bueno, don Juan, ¿me escucha bien?
1: Estupendamente.
0: Muy bien, bueno, yo te escucho bien, aunque un poquito bajo, a ver si me sube un poquito más Anabel, el volumen. Y Rafael, ¿me escuchas bien?
2: Sí, te escucho bien.
0: Ah, yo también te escucho bien, el nivel bien. Bien, pues oyes, vamos a empezar con media hora de retraso. Vamos a ver cómo recuperamos esa media hora. No podemos dejar de comentar las elecciones andaluzas de ayer. A mí me gustaría eso, comentarlas, pero eso, todo lo que puedan analizar, porque desde luego que Andalucía vote y le dé una mayoría, en este caso no absoluta, pero le faltaron dos para tener los 55 de la mayoría absoluta, a una mediocridad tan tremenda como el Juan Manuel Moreno Bonilla, pues a mí me parece frustrante. ¿Yo qué quieren que les diga? Me gustaría recoger la opinión de ustedes, porque, madre mía, y después vendrá Feijóo y también le votarán, le darán mayorías absolutas y cosas de esas. Y después ver a un partido nazi, como es Vox, que debería estar, vamos, debería estar dado de baja. O sea, si se cometió el error de darlo de alta como partido político, pues yo creo que ya procede. Falta algo para saber que es un partido nazi, que podía estar perfectamente Adolfo Hitler allí. Pues hombre, pues ¿qué queremos? ¿Qué hacemos nosotros con un partido nazi? ¿Qué democracia se puede llamar? ¿Se puede llamar democracia donde hay un partido nazi como Vox? Por Dios. Bueno, pues a ver, Rafael, ¿qué nos cuentas?
3: Bueno, a mí no me ha sorprendido los resultados electorales, visto lo que está aconteciendo a nivel de otras comunidades autónomas.
0: Mira, que coste que a mí tampoco, visto lo visto y las encuestas y todas esas cosas, pero que es cabreante pensar que Andalucía, que la ciudadanía andaluza, le ha estado dando mayorías absolutas y ahora pues por dos diputados más no le dio la mayoría absoluta con esos 55, ya que son 109, mayoría absoluta, pues eso, 55. Pues bueno, sí, continúa, Rafael.
3: Algunas personas de Andalucía, César, algunas personas de Andalucía comentan que quizás lo que haya es un acuerdo tácito entre lo que eran los dos pilares del régimen del 78, que son el Partido Socialista y el Partido Popular, ¿no? Porque los tiempos que estuvo gobernando el Partido Socialista no se hicieron grandes cosas para Andalucía, no se hicieron grandes cosas. Las condiciones de vida de la gente andaluza tampoco mejoraron ostensiblemente. Y ya lleva un tiempito el Partido Popular gobernando, si no recuerdo mal, 11 años aproximadamente, llevan ya un par de legislaturas en el gobierno, y bueno, las condiciones siguen siendo las que son. Es decir, la comunidad andaluza sigue siendo una comunidad de las que están por debajo de la media en las condiciones de vida de si hacemos una en relación al conjunto del Estado español. Andalucía, Extremadura, Canarias, aparte de las provincias de africanas, en fin, Ceuta y Melilla, las regiones africanas, son las comunidades que peor están, en cuanto a lo que hablamos cuando hablamos de los servicios vinculados al estado de bienestar. Es verdad que cabrea ver y observar cómo los andaluces y las andaluzas pues denuncian una y mil veces la situación debilitada que observan en sus servicios públicos y sin embargo van a la hora de votar y votan por aquellos y aquellas que están haciendo que esos servicios se hayan privatizado, se estén mercantilizando cada vez más y sean cada vez de peor calidad. Y por tanto los niveles de desigualdad en la comunidad vayan creciendo, igual van creciendo los grandes problemas que arrastra la comunidad, como está ocurriendo en otras como en Extremadura, o como en Canarias. En Extremadura ya ganó la derecha, en las últimas elecciones ha ganado la derecha, que se va a apoyar el bastón de Vox, en la ultraderecha, y en Andalucía previsiblemente va a pasar igual, aunque el presidente de la comunidad andaluza, el candidato al Partido Popular, lo señalan como una persona moderada, no debe ser un señor que representa a los sectores pudientes de la comunidad andaluza, a los señoritos de la comunidad andaluza, a los terratenientes, al capital andaluz. Entonces, que se alíe con Vox, pues bueno, va a ser casi lo mismo, César. Yo no observo grandes diferencias entre los unos y los otros porque vienen de la misma familia, ¿no? Entonces, ¿qué pasa? Que la familia de la ultraderecha, que son los nuevos aquí en las instituciones, la gente de Vox, lo que están haciendo sencillamente es tirando aún más hacia posiciones ultraconservadoras al Partido Popular, que ya de por sí arrastraba unas posiciones muy conservadoras. Y era, es que, oye, cuando a veces se pone uno a pensar en personajillos de la esfera del Partido Popular, Aznar era una persona muy conservadora. Esperanza Aguirre en Madrid, bueno, era un desastre. La propia Ayuso en Madrid, eso es un desastre. ¿De qué estamos hablando cuando hablamos del Partido Popular? Pues de la misma, de casi lo mismo que hablamos cuando hacemos referencia a Vox. Yo creo que hay un discurso que pretende separar, porque claro, el régimen del 78, el régimen de España del 78, se ha sustentado sobre el Partido Socialista y el Partido Popular, Alianza Popular, el Partido Popular, y Vox aparece a posteriori, con bastante retraso, ¿no? Pero la apuesta política del Partido Popular es la misma que puede tener Vox al interior. Al exterior, el Partido Popular es más moderado cuando hace referencia a los inmigrantes, etcétera, etcétera, pero de eso, para eso está Vox, para servir de enlace, fortaleza, para que efectivamente el Partido Popular termine asumiendo al exterior lo que quiere la ultraderecha, y es, bueno, en fin, limpieza étnica, ¿no? Pureza de sangre, ¿no? Y sálvese quien pueda, pues claro, yo no sé quién va a trabajar en los trabajos del día a día que permiten los cuidados y que permiten el que podamos comer de la agricultura, de lo que se cultiva. Yo no sé quiénes pretenden estos que trabajen, porque en Andalucía me consta que en el ámbito agrario buena parte del trabajo lo desarrollan gente del exterior. Y si ellos están planteando liberarse de toda esa gente inmigrante que no llega, pues a ver quién carajo va a los invernaderos a trabajar en el campo, ¿no? O quién carajo va a cuidar a las mayores, porque cada vez en Andalucía, como en el resto del Reino de España, la población se va envejeciendo, ¿no? Entonces, yo creo, insisto, no me sorprende para nada las elecciones, los resultados electorales, claro que enfadan mucho, pero ya uno no puede tampoco estarse enfadando continuamente, porque esta parece ser la tendencia general en España y en otros territorios de este occidente colectivo que decimos que somos los más avanzados del mundo mundial, ¿no? Entonces, un poco al calor de todos estos grandes grupos de opinión vehiculizados por Estados Unidos y que están apostando por unas posiciones cada vez más
1: ultrafascista o neofascista o posfascista, como queramos llamarle. Esa es la tendencia que se está observando a nivel del occidente colectivo, ¿no? Y lo vemos en Estados Unidos, evidentemente, pero lo vemos en Argentina, lo vemos en Chile, lo vemos en España, lo vemos en Italia, lo observamos en buena parte de en Francia, en fin, estamos observándolo en diversos países de Europa y de otros continentes, en donde efectivamente la ultraderecha está teniendo cada vez ahora, en fin, posiciones exclusivistas, ¿no? Están resultando cada vez más mayoritarias, ¿no? Es lo que estamos observando.
0: Mira, que conste que yo no quise transmitir que me había sorprendido porque esperaba otra cosa. Lo que esperaba es lo que salió, porque es lo que las encuestas han estado diciendo al revés y al derecho, hombre, que en vez de mayoría absoluta este pollo se quedó en 53 a 2 de la mayoría absoluta de esos 55. Eso, cositas de esas, es lo que pasó, a que subió uno, en vez de los 14 que tenía, subió uno más, Vox, pues bueno, pues eso, 15 y tal, pero... No, yo no me refería a eso, Rafael, yo, eso está claro, nos lo están dando desde con todas las encuestas y demás, nos están dando pues todo, con la debida antelación. Lo que quería transmitir es que, hombre, que en lo que tendría que votar un pueblo jodido, como tú lo has descrito ya perfectamente, como el pueblo andaluz, nada tiene que ver con votar, pues, siguiendo las encuestas de uso. Ya lo sabemos quiénes hacen las encuestas y quiénes son los grandes poderes económicos poseedores de los medios de comunicación para crear el estado de opinión favorable a los grandes poderes económicos. Pero bueno, nos vamos con Juan Martín Vega. A ver, Juan, ¿qué? Coméntanos.
4: Bueno, pues a mí sí que me ha sorprendido, ya ustedes ven, porque por supuesto estaba todo cantado, era lo ha pasado, lo que sabíamos que iba a pasar, por lo que han explicado con toda claridad tanto Rafael como César. Las encuestas nos decían lo que iba a pasar. Hay una ola de derechización en todo el occidente colectivo. Y eso es lo que tenemos, y contra eso es lo que hay que luchar y oponerse. Pero a mí sí me ha sorprendido, porque hay una sorpresa que nadie se esperaba. Y como ha dicho su candidato, Adelante Andalucía le ha quitado la mayoría absoluta al PP. Porque el PP estaba, vamos, todos apostábamos así un poco a que el cachanchán de Moreno Bonilla revalidara su mayoría absoluta para que no tuviera que caer en las garras de Vox. Y ha llegado el respondón de Adelante Andalucía, que ha duplicado los votos y cuatriplicado los escaños. Adelante Andalucía. Tenía 2 y ahora tiene 8. Y se los ha quitado al PP. Eso es lo que dicen los números. Hay una sorpresita también, porque no, ya veíamos que se estaba estancando un poquito Vox, pero yo no esperaba que fuera solamente uno más. Yo esperaba un poquito más de Vox, de manera que dentro del desastre ha habido unos elementos de sorpresa. Yo más bien me parece que deberíamos hablar de cómo se arregla, cómo nos oponemos a esta barbaridad. Y ya lo hemos hablado mil veces, pero es que también hay datos en Andalucía que ratifican lo que tanto todas nosotras, las personas de izquierda sensata, venimos diciendo.

y asumido por el resto de las formaciones de izquierda del territorio español. Hay una iniciativa verdaderamente de izquierda que socializa la vida en ese municipio y por eso siguen ganando cada vez que se presentan. Por Andalucía gana porque realmente le está dando soluciones a la gente. Esto no es una cuestión de ideología, esto es una cuestión de solución de problemas a la gente. Entonces, por supuesto, la gente de Andalucía, como los de Castilla, como los de Extremadura, como los de Aragón, como los de todos lados, tienen graves problemas. Y por supuesto que el PP no le está solucionando los problemas. Pero es que el PSOE tampoco se los está solucionando. Entonces la gente no le da la gana de votar por el PSOE. Eso es la realidad. A la gente no quieren votar por el PSOE porque, oiga, por lo menos el PP no les engaña, pero el PSOE sí les engaña. Entonces hay mucha gente que diga que te den PSOE, porque yo sigo con problemas. Y bueno, este Moreno está privatizando la sanidad. Es que el PSOE también, discúlpenme. De manera que eso es lo que hay que ver. Yo pienso que, y hay otro elemento, lo que se está castigando, oye, viendo los datos, ¿no? No es solamente al PSOE por decir una cosa y hacer otra, como también a unas fuerzas, lo que llamamos ahora la izquierda del PSOE, que son realmente la izquierda, pero a la izquierda del PSOE, que son el Sumar y Podemos. ¿Por qué? Porque cuando estuvieron en el poder, porque no nos olvidemos que Sumar está en el gobierno, pero la gente de Podemos, muchas de ellas fueron ministras y cargos del gobierno, y no fueron capaces de conseguir, ni son capaces ahora de conseguir, que se aplique ni una parte de lo que el PSOE se comprometió a cumplir en el pacto, tanto en el actual como en el anterior. Y la gente de eso castiga. Adelante Andalucía representa para, claro, es la vota la gente enterada. Adelante Andalucía representa esa fracción que tuvieron la decencia en aquel momento de decir: PSOE, no cumples lo que dices. Podemos, no consiguen que se cumpla lo que se dice. Nos vamos y montamos una tienda aparte. No nos olvidemos que Adelante Andalucía es de alguna manera anticapitalista en Andalucía. No nos olvidemos que anticapitalistas muy tempranamente, anticapitalistas, formación fundadora de Podemos, muy tempranamente le dijeron a Podemos: si estamos sentados en la mesa de un gobierno que ha firmado con nosotros unas cosas y no las cumple, nosotros nos vamos. Y se fueron. Y ahora, pues miren ustedes que están consiguiendo algún voto, algunos votos. A mí me parece que es simbólicamente importante y indica el camino a seguir. Pues yo tengo la conciencia muy tranquila, ustedes también, porque somos de los que venimos diciendo cuál es el problema. El problema de que la gente vote derecha y vote ultraderecha es que los que se llaman izquierda no le solucionan los problemas, porque están mirando más lo que le pide los poderes económicos que lo que ocurre. Yo siempre lo digo, una cosa tan elemental. Ustedes saben que en el pacto, en los dos pactos, tanto el del abrazo de Pablo con Pedro, como en el pacto del abrazo de Pedro con Yolanda, se decía algo tan bobo como el dentista público. Lo digo como chiste, ¿no?
todavía el pobre que se le pique una muela ya sabe que o tiene las perras para pagarse un dentista que se

0: que le ponga un empaste, o la seguridad o la sanidad pública se la quita. En eso estamos. De manera que nosotros nos quejamos con razón de las tropelías, de las barbaridades que está haciendo el PP. Pero hay que gritar muy alto que el PSOE no hace menos. Que el PSOE no hace menos. Lo hace menos al menos. Por lo menos el PP lo hace descarado. Por lo menos el PP lo hace descarado. El PSOE lo hace a la mata callando. Yolanda Díaz, ministra de Trabajo de este gobierno, decía la semana pasada o hace dos semanas, los cientos de miles de millones de horas extras que las empresas no pagan a sus trabajadores, aunque se hagan. Lo dice la ministra de Trabajo, que es la que tiene que poner 100, 200, 500, 1000 inspectores de trabajo para que eso no ocurra. Y lo que hace la ministra de Trabajo es denunciar que ocurre lo que ella es responsable, por no vigilar qué está ocurriendo. Por eso la gente vota derecha. Yo auguro en Andalucía, ahora vamos a ver, para todos es un problema, como es una curiosidad ver cómo Moreno Bonilla va a lidiar con Vox. Uno mira al Gavira este, al facha de andaluz de Vox, y parece un tipo así más contemporizador. Además es muy divertido porque habla de agricultura y habla precisamente de las cosas que Vox se quiere cargar. Pero bueno, y vamos a ver, o sea, parecería que se podía entender, pero es que Abascal no quiere que se entiendan. Abascal quiere entrar en el gobierno de Andalucía y quiere conseguir lo mismo que ha conseguido en los otros tres territorios que ha ocurrido, es lo que está pasando, que es que el PP hace suyo el programa de Vox. Es que es demencial y es también un buen ejercicio para que los politólogos, los eminentes cerebros, hagan estudios sobre qué pasa de esta democracia que la gente... Nosotros en Canarias tenemos un ejemplo de esto que estoy diciendo en La Gomera, ¿no? De cómo una fuerza política con un mínimo de votos puede hacerse con el control casi absoluto de las políticas de gobierno. Eso ha pasado en Canarias durante un montón de tiempo con la gente de La Gomera, y está pasando ahora cada vez más en los territorios con esta barbaridad de Vox. Vamos a ver qué hace Moreno Bonilla. Yo estoy intrigadísimo, porque se va a tener, o sea, igual que Guardiola se comió sus bonitas palabras de que no iba a casarse con Vox, a ver con qué se come Moreno Bonilla el lío de que hablaba si él no conseguía mayoría absoluta y tenía que arreglárselas con Vox. Es una gran curiosidad. Pero si llegan, como todo parece indicar que van a llegar, y aplican las políticas en Andalucía, como muy bien explicaba Rafael, es uno de los territorios, de los cuatro, en donde el que más profundizado está el problema de la migración. Ojo, en Andalucía, buena parte de la agricultura, Andalucía vive de la agricultura, del turismo, pero sobre todo de la agricultura, no como nosotros, que solamente vivimos del canario, del turismo y nada de la agricultura. En Andalucía la agricultura tiene mucha importancia, y en una importantísima proporción la agricultura andaluza se basa en el trabajo migrante, tanto en el explotado, porque es irregular, sin papeles, como en el regular, porque aunque tengan papeles, también los explotan, ¿no? Vamos a ver cuando Moreno Bonilla y compañía empiezan con sus historias de fastidiar a los migrantes, qué van a decir los grandes empresarios agrícolas y ganaderos andaluces, que, como digo, se basan en la mano de obra migrante.
1: Pues muy bien, Juan, muy bien. Rafael. Yo creo que procede eso que han apuntado los dos, ¿no? Es decir, yo creo que la clave fundamental está, tenemos las elecciones, no sabemos, el próximo año sí, el 2027, pero bueno, no sabemos, intuimos que va a ser los últimos meses, porque la realidad va a llevar a Pedro Sánchez a eso, a alargar el tema todo lo posible, ¿no? Entonces, vamos a plantearnos que eso está ahí, es decir, que está pues a un año y unos cuantos meses, pero ahí, encima de nosotros. Pues vamos a ver cómo damos medidas que tendrían que estar de una manera, vamos, indiscutible, como parte del programa, para que empecemos a dibujar ese programa que nos permita, coño, que la gente, cuando llegue a las elecciones generales y todas las locales que haya de aquí a allí, pues, coño, no vote en contra de los intereses de cada uno, sino que voten, coño, emitan el voto con cargados de razones, de argumentos, pues por la gente que deben de votar. Pues vamos a hablar de eso, Rafael. Venga, ¿qué tenemos que hacer? ¿Qué tendría que haber? Si quieres, empiezas por qué tenían que haber hecho los andaluces para hacer una votación consecuente y no lo que todos sabíamos, que era el temita de las encuestas. Pero vamos, lo que quieras, plantéalo como sea, pero vamos a ver cómo podemos ir avanzando este lunes y para el próximo lunes, por favor, Anabel, que vengan Rafael y Juan también, para que tengamos varias horas de debate para dejar marcado un programa mínimo para andar. Y la semana siguiente, pues eso, trabajar sobre el tema. Pues venga, Rafael.
2: Bueno, yo básicamente lo que sí considero es que mirando a Andalucía, si el número de votos, si los votos de la gente que ha votado por Andalucía y la gente que ha votado por Adelante Andalucía hubieran votado a una lista colegiada, habría sido ahora mismo la opción política, la tercera opción política tras el PP y el Partido Socialista. Al ir separadamente, pues no son la tercera opción y pierden representación. Es decir, Adelante ha sacado 8 diputados, por Andalucía se mantuvo con los 5 que tenía. Si hubieran tenido los dos, si hubieran llegado a un acuerdo de ir en confluencia al proceso electoral este último, pues seguramente hubieran sacado mucho más votos, más diputados de los que ha sacado la tercera fuerza política, que ha sido Vox. Vox, según los datos, tiene 576.000 votos. Eso le da 15 diputados. Unidos Adelante Andalucía y por Andalucía hubieran supuesto 665.000 votos, casi 100.000 votos más. Y al ir por separado han tenido 13 diputados. Entonces, por cuestión estrictamente aritmética, las confluencias, el no conseguir confluir determinadas organizaciones políticas que se supone en el espectro de las izquierdas, hace que se pierdan opciones y se pierdan diputados. Y eso lo observamos ahora mismo, lo estamos observando en Andalucía. También es verdad que hay que muchas veces hacer de tripas corazón, porque hay organizaciones políticas, y Juan antes apuntaba un poco en esa dirección, hay organizaciones políticas que mientras han estado en posiciones de gobierno han hecho apuestas nefastas. Y la gente podrá decir, carajo, no, pero es que se han conseguido un poquito más de lo que teníamos. Sí, pero no suficiente. Sí, pero no suficiente. Es verdad que dicen, bueno, cuando llegó el gobierno a toda la, en España, llegó algo, cuando el PSOE con todo lo, toda la izquierda que le apoya, en fin, la izquierda institucional que le apoya, llegó al gobierno, las condiciones salariales, por ejemplo, han mejorado. ¿En qué sentido? Por ejemplo, el salario mínimo interprofesional, que ha subido en un 50 y tanto, casi un 60% respecto al salario mínimo interprofesional que había en el tiempo en que gobernaba Rajoy. Y dice, bueno, pues sí, es una mejoría. Pero después de tantos años, ¿ha sido suficiente la mejoría? Previsiblemente no haya sido suficiente. Yo se lo comentaba hace bastante tiempo a gente de Podemos, cuando Podemos estuvo en el gobierno de las Flores, en el Pacto de las Flores en Canarias. Se lo recordaba hace unos pocos días a Noemí Santana, que me encontré ahí en Fuerteventura, porque estuve en Fuerteventura, fue a hacer una visita y estuvimos charlando un rato. Y le comentaba. Como se lo he comentado a Manolo Marrero, vamos a ver, cuando ustedes estaban en el Pacto de las Flores, hacen una propuesta de ingreso mínimo vital. Y efectivamente, con el amparo de Román Rodríguez, que era en ese momento el ministro, el consejero de Hacienda, pues otorgan un ingreso mínimo vital a 160.000 personas aproximadamente. Bien, en aquel momento, la gente que requería de ese ingreso mínimo vital en Canarias eran unas 700.000 personas, 750.000 personas. Dice, bueno, coño, hoy está muy bien esto de haberle dado ingreso mínimo vital a 160.000. Pero dice, eso es absolutamente insuficiente, porque en la fotografía has dejado fuera del marco a un montón de gente. Y esa gente en la próxima ocasión va y no te va a votar. No va a votar por tu opción. Hombre, es que Román Rodríguez no quería dar más dinero. Ah, pues me voy. Abandono el barco. Que yo creo que es lo que ha hecho en Andalucía, y antes Juan hablaba de algo de esto y le doy la razón, es decir, lo que ha hecho adelante Andalucía, es la gente anticapitalista, a fin de cuentas, gente que en el barco de Podemos abandonó a la primera de cambio cuando vio que la organización Unidas Podemos hacía agua en su apuesta por pactar, en su pacto con el Partido Socialista Obrero Español. Entonces, las confluencias vienen bien, pero hay que tener tragaderas muchas veces para ver con quiénes confluimos. Ahora en Canarias está, me consta, porque he participado en algunas reuniones, se está tratando de alcanzar principios de acuerdo entre diversas organizaciones políticas, precisamente en la búsqueda de confluencia. Hay algunas dificultades con algunas organizaciones y yo personalmente soy de los que apuesto porque se llega al mayor nivel de confluencia posible en el ámbito de la política institucional, aun cuando sé que algunas de esas organizaciones políticas no me representan, quiero decir, no, porque además sé que su apuesta política no es claramente la línea de la izquierda que yo defiendo. Así de sencillo, lo digo claramente. Ahora bien, también digo que dadas las condiciones en las que nos estamos moviendo a nivel del occidente colectivo y a nivel del Estado español y de estas comunidades en donde está habiendo, ya se han producido procesos electorales, esa emergencia tan poderosa de la derecha y la ultraderecha, habrá que, a nivel institucional digo, habrá que rebatirla de alguna manera, habrá que lucharla de algún modo. Pero la lucha se establece, yo creo que más que sobre programas, se establece sobre acciones concretas. Y Juan algo comentaba antes al respecto, es decir, la gente responde positivamente cuando la organización política, sea en confluencia o no, da respuesta a las necesidades de la gente. Si las organizaciones políticas no dan esas respuestas adecuadas, la gente se desentiende y la gente opta por aquellos grupos políticos que son los de toda la vida. ¿Quiénes son los grupos políticos de toda la vida que no necesitan en España presentación? Pues el Partido Popular y el Partido Socialista Obrero Español son las patas del régimen del 78. Entonces, en cambio, cuando tú quieres afectar a esa supremacía bipartidista, tienes que hacer enormes esfuerzos para confluir con otras organizaciones, entre organizaciones, y sobre todo para tener, cada vez que llegas a disponer de un pizco de poder en cualquiera de las instituciones, es para trabajar denodadamente en favor de las demandas de la ciudadanía, de lo que pide la población, de lo que pide la gente. Y la gente lo que está pidiendo hoy es mejorar sus condiciones de vida, porque las condiciones de vida en Andalucía, como aquí en Canarias, son condiciones de vida para mucha de la gente paupérrimas, carajo. La gente no llega a final de mes, la mayoría de la gente no llega a final de mes. Falta vivienda, faltan servicios sociales en condiciones, pensiones paupérrimas, trabajo en exceso cuando se trabaja, y si no se trabaja, excluido social. En fin, hay unas condiciones que son realmente fastidiadas para buena parte de la población. En un momento, además, que a nivel internacional estamos pasando por lo que estamos pasando, quizás habrá ocasión de hablarlo hoy, o si no en otro momento, y en una situación de una crisis seria, ¿no? Que ahora mismo se transforma o se manifiesta en forma de guerras, y que pueden llevar a que en un plazo no muy largo de tiempo, en un plazo corto de tiempo, nos veamos aún más apurados de lo que ahora mismo estamos viéndonos, ¿no? Sobre todo en Canarias, que se supone que somos una comunidad, se supone, no, somos una comunidad que vivimos de la gente que nos llega del exterior, vivimos del turismo, y estamos atravesando ahora un conflicto que atenta o afecta a lo que son la provisión de recursos energéticos absolutamente necesarios para mover a la población. Necesitamos queroseno, se necesita queroseno para tener la población que nos viene a visitar a Canarias. Si el queroseno sigue aumentando su precio por el conflicto internacional, pues evidentemente no va a venir tanta población como venía, lo cual me parecería genial. A mí me parecería genial. Yo creo que viene demasiada población, demasiado turista está llegando a Canarias, pero no deja de ser cierto que eso también trastocaría los planes a nivel económico y de lo que ahora mismo se viene haciendo, ¿no? Entonces, yo creo que sí que es necesaria la confluencia, y hay que ser generosos en ella, pero que en cualquier caso, llegado el momento, lo que hay que es dar respuesta a lo que la población está demandando. No quedarse en medias tintas, porque quedarse, para estar en las instituciones representando a los que tienen mucho, mejor es no estar en esas instituciones.
1: Está claro. Pues Juan Martín Vega, te toca. Vete dibujando lo que habría que hacer, lo que tendríamos que hacer los ciudadanos para avanzar por el buen camino.
0: Bueno, los ciudadanos lo que tendríamos que hacer es convencer a Pedro Sánchez y a Yolanda Díaz de lo que tienen que hacer, que es fácil. Yo, claro, corroboro, firmo.
1: Suban un poco el nivel, Anabel.
2: El volumen.
1: Sí, el volumen.
0: Los ciudadanos lo que tendríamos que hacer es convencer a Pedro y Yolanda Díaz de lo que tienen que hacer, que es muy fácil. Yo digo que corroboro, firmo, ratifico todo lo que ha dicho Rafael, pero antes que nada me gustaría solamente, hablando de Andalucía, no dejar de pasar un detallito que también era importante recordar, que aunque por suerte no ha conseguido representación, hay que tener en cuenta, para darnos cuenta, para comprobar el grado de estulticia que inunda nuestra sociedad, que un sujeto como Alvise Pérez se llevó 100.000 votos. Hubo 100.000 personas que votaron por Alvise Pérez, a pesar de todo lo que se ha sabido de él y a pesar de que se ha comprobado que era un charlatán sin vergüenza, 100.000 personas. Bueno, lo que hay que hacer, a nivel, por supuesto, Rafael, completamente de acuerdo, a nivel canario y a nivel del territorio español también, la izquierda se tiene que unir. Eso es que nos cansamos de decirlo y sabemos cuál es la única razón para que no se une, porque sabemos que los programas, o sea, no hay discusión posible, sobre el programa, cuando se dice un acuerdo de mínimo, eso se soluciona en media hora tomando café, porque es que no es más que coger todos los programas de todos los partidos de izquierda y refundirlos, porque todos dicen lo mismo, no hay nada que discutir si estamos todos de acuerdo. ¿Cuál es el problema, Rafael, César? Los personalismos. Lo que hay que explicarle a los partidos de izquierda en el Estado español y en Canarias, que la gente que es de quita y pon, que las fuerzas son las fuerzas políticas y las personas tienen que darse cuenta de que no todo el mundo puede ser cabeza de lista, que no todo el mundo puede ir en las listas. Entonces, eso es lo que hay que solucionar. Yo lo he dicho a nivel de Canarias, conchale, que los partidos de izquierda se pongan de acuerdo, una solución, pongan de cabeza de lista uno que no sea de ningún partido. Ya está, y ya está. Entonces, ¿qué tienen que hacer? Eso es lo que tenemos que conseguir de las fuerzas de izquierda. ¿Qué tienen que hacer Pedro Sánchez y Yolanda Díaz y Urtasun y Marlaska y el, ¿cómo se llama? El bueno este nuevo y toda esta gente. Pero sí es muy fácil. Miren, Pedro Sánchez quiere ganar las elecciones dentro de un año. Métele mano a la vivienda. Pero si es que eso lo haces tú de un plumazo. Eso tienes las perras, tienes el suelo. Métele mano a la vivienda. Todo lo que tú consigues en 3 meses, pon vivienda en el mercado. Verás cómo bajan los precios, verás cómo la gente te vota. No quieres, ¿por qué? Tú sabes por qué no lo quieres. Porque, claro, entonces vienen los poderes económicos a tirarte de las perneras del pantalón. Bueno, pues olvídate de los poderes económicos. Olvídate de que no te van a pagar la campaña. No te preocupes, vas a ganar sin campaña. ¿Explico? ¿Me explico? Vivienda. Banca pública. Es facilísimo. No hay que cambiar la Constitución. Prácticamente no hay ni que cambiar las leyes. Es simplemente querer hacerlo. Banca pública. Ponerle coto a las energéticas. Pero si es que es algo sencillísimo. Y Pedro Sánchez, que es lo que a mí me calienta, eso lo saben mejor que yo, porque él está mejor preparado que yo y tiene más información que yo y sabe que yo tengo razón. ¿Por qué no lo hace? Él sabe que, porque yo lo sé también, porque él está mirando para su riñón y no para los riñones de los pueblos del Estado español. Y esa es toda la cuestión. Solamente. Con todo cariño decirte, Rafael, es que el PSOE, por supuesto que ha subido el salario mínimo en un 70, en un no sé cuánto por ciento. No caigamos en el error de los porcentajes. Los porcentajes dependen de la base. Por mucho que suba el tanto por ciento, si la base era una miseria, pues la subida es una miseria. Y la subida del salario mínimo, y eso lo sabe cualquiera que viva en el Estado español y viva de un salario, se ha ido por el sumidero por el coste de la vida. Eso es la cantinela siempre. Todo el mundo te dice, voy al supermercado, compro 4 machangadas y son 200 euros. Y yo no creo más que 1000 y pico. ¿De qué me sirve que me suban el salario mínimo si no hay manera de que, como decía el otro día uno, cada vez que se oye un ruidito de bomba, Roche sube el bacalao? Oiga, ponga usted coto al coste de la vida. Ah, que no puede usted, porque claro, las leyes, no se puede limitar la iniciativa privada, la libre empresa. Ponga usted el remedio con los circuitos comerciales públicos. Ahora es Mandani es el flamante...
1: Es de Nueva York.
0: Sí, está hablando de los supermercados públicos, pero habla del supermercado público para el año 27. Pero oiga, si un supermercado público, un supermercado lo monta usted de hoy para mañana, si no hace falta más que las perras y lo que le sobran. Ponga usted... Mire, en Canarias es pavoroso. O sea, ya la gente está tan acostumbrada que, mire, siguen comiendo mierda y da igual. Pero los precios, bueno, ustedes lo saben, los precios de la comida, han pegado un brinco para arriba que da gusto. Y en Canarias existe una cosa que se llama, una empresa que se llama GMR, que está dedicada únicamente, o sea, teóricamente, a promocionar y fomentar la producción alimentaria local. Y GMR lo que hace es importar manzanas chilenas. Ponga usted a GMR a vender y a controlar los precios por la vía de intervenir en el mercado. Ojo con la palabra intervenir, digo operar, no prohibiendo ni limitando nada, sino ofertando. La solución, siempre nos dicen, es que no se pueden topar, es verdad. La solución no es topar precios, no es limitar precios, porque eso Europa no te lo permite, porque como Europa está gobernada por unos señores adoradores de FIBA y de la libre empresa, eso no se puede hacer. Pero usted puede jugar contra los mercachifles, puede jugar con sus propias reglas, usted Estado. Un Estado pobre no lo puede hacer. Pero en este momento, el Estado español, nada en la abundancia, hay dinero. Si no tiene más que oír a los ministros y a todas aquellas cosas que oíamos hace 15 años, ¿ustedes se acuerdan? La deuda y el no sé qué, y las eso se ha acabado, hay dinero. Oiga, opere usted que sube el pan, usted consigue la manera de colocar pan en el mercado. Porque nadie le puede prohibir, no hay Bruselés que le impida poner usted una empresa pública a vender pan. No hay Bruselés que le impida a usted poner una banca pública. Claro, si resulta que usted intenta como Mandrani poner un supermercado público, ya sabe usted que Rol le va a decir, oiga, ¿qué pasa? No cuente conmigo para la campaña. Bueno, pues olvídese usted de la campaña. Y con eso lo dejo. Está facilísimo. Es solucionar el problema de la vivienda, solucionar el problema de la sanidad, que se hace de un día para otro, y las fuerzas de izquierda olvidarse del personalismo.
1: Pues muy bien este trío de que has resumido. Compañero Majorero, cuéntanos, Rafael Rodríguez Marrero, tu visión para ir poniendo bases de este programa mínimo, como lo ha resumido perfectamente ahora Juan. Venga.
2: Hace un rato decíamos precisamente todo lo que se ha ido logrando en estos años de gobierno del socialliberalismo, con el apoyo de estos grupos de la pseudoizquierda que han estado de apéndice, esos son logros ínfimos, no son logros suficientes. Por eso lo decíamos, es decir, cuando hace una subida del salario mínimo interprofesional, es verdad que ha hecho una subida del salario mínimo interprofesional, pero eso no lo puede vender como un éxito, porque la subida ha sido insuficiente en relación al coste de la vida. Eso ya lo venimos diciendo hace un rato. Y tiene razón Juan, es decir, no puedes presumir de haber mejorado las condiciones salariales cuando al mismo tiempo las condiciones, el coste de la vida se ha disparado ostensiblemente. Y es cierto, es decir, cada vez que vamos al supermercado lo observamos. ¿Por qué? Porque por mucho que te aumenten el salario, si resulta que la cesta de la compra termina resultando mucho, muy superior, pues ¿para qué carajo? No me sirve la subida salarial, me es absolutamente insuficiente. ¿Qué pasa? Lo que sí habría que plantearse es efectivamente la posibilidad de la nacionalización de algunos de los servicios y recursos absolutamente indispensables para la gente. Pero la nacionalización se entendió después de la crisis del 2008-2009 como el socialismo desde arriba, es decir, vamos a sanear la situación con dinero público para devolverle al capital, al privado, para devolver al sector privado lo que perdió con la crisis. Cuando yo hablo de nacionalización no me refiero a esto, me refiero a cómo entendía el concepto en el siglo XIX, en el siglo XX. Es decir, la nacionalización quiere decir hágase el control público de lo que son servicios esenciales básicos. Y eso yo creo que va a ser muy complicado con los gobernantes que tenemos y con los que quizás estén por venir. ¿Por qué? Porque existe un temor real a que esto se pueda hacer. Podrán decir, no, pero es que la Unión Europea, dentro del marco de la Unión Europea, esto no es viable, pero es que también podríamos plantear, si la Unión Europea es un una institución que más que liberar a los estados, lo que está haciendo es amarrándoles, encadenándoles a unas determinadas políticas, porque así viene prescrita en el Tratado de Maastricht y en estos tratados, el Tratado de Lisboa, que son tratados absolutamente neoliberales, que lo que desean y lo que proponen es que se mercantilice todo y se privatice todo, pues bueno, pues entonces, pues bueno, si entendemos que no se puede maniobrar en contra de los designios de la Unión Europea, pues entonces vamos a dejarlo. Vamos a plantear entonces un trabajo más a largo plazo, más a nivel de fusión de organizaciones a nivel internacional en el ámbito de la Unión Europea, y vamos a intentar un poco, que no sé cuándo se podría conseguir, una mayoría suficiente para que desde el occidente europeo, que representa la Unión Europea, pues seamos capaces de modificar las reglas del juego, pero como eso, yo lo entiendo, entiendo que es una situación muy compleja y difícil en un contexto en el que también la Unión Europea, como apéndice de Estados Unidos, está mostrando cada vez más una posición de neoliberalismo verde oliva, que decimos algunos, ¿no? Un neoliberalismo que ahora apuesta básicamente por meter muchísimo dinero en el ámbito militar, porque cuidado que viene el ogro ruso, ¿no? Pues entonces, pues no tenemos mucho margen de maniobra, pero los márgenes de maniobra yo creo que se consiguen luchando y se consiguen exigiéndose. Y entonces, una de las maneras de exigirlo, Juan estaba planteando la posibilidad de un supermercado público, ¿y por qué no? Vamos a darle salida a las producciones locales a través de lo que son mercados públicos, mercados en donde la gente pueda con apoyo de las instituciones institucional, la gente pueda adquirir los productos básicos de la cesta de la compra a unos precios razonables. ¿Qué ocurre? Que ahí vamos a tener enemigos evidentes, y los enemigos evidentes en Canarias desde hace mucho tiempo son no solo los caciques que aquí ha habido, sino también los intermediarios que existen, ¿no? Canarias, al ser un territorio neocolonizado, es un territorio que depende en gran medida de las decisiones de los intermediarios, que son aquellos que se lucran con la compra de lo que viene del exterior. Con la compra y la posterior venta. Compro del exterior a un precio y vendo triplicado. Y así me enriquezco. Y esa, aparte del beneplácito que esa dinámica tiene por parte del staff político. El staff político acepta, los grupos políticos aceptan que esa situación se dé así. Y es lo que está provocando que efectivamente nos veamos en situaciones realmente de en muchos casos, y no estoy exagerando, en muchos casos de gravedad. Yo puedo decir, yo me encuentro bien, tengo una pensión medianamente digna después de 40 años de trabajo, etcétera, etcétera, pero yo me pongo a hablar con mucha gente y observo además que en muchos espacios de nuestra geografía archipelágica la gente no tiene un techo sobre el que cobijarse, carajo, o está subalimentada, o resulta que está teniendo determinados problemas de salud derivados de una alimentación mediocre, y que para más inri, cuando tiene problemas de salud, resulta que no puede ser atendido convenientemente en el Servicio Público de Salud, porque este está retrasadísimo en lo que hace a la atención a la población que demanda ese servicio. Entonces, yo creo que las condiciones aquí pasan porque efectivamente la gente se organice políticamente, todo es política, se organice políticamente y deje de creerse a pie juntilla lo que les cuentan las redes sociales y los medios de comunicación al uso, porque mayoritariamente las redes sociales y los medios de comunicación al uso están al servicio del que tiene. Y el que tiene trata de decirle al que no tiene que se conforme en su situación de inferioridad. Y trata de convencerle. La psicología ha tenido un gran desarrollo gracias precisamente a la publicidad. La publicidad es lo que le ha permitido a la psicología, yo creo que, pues bueno, en gran medida, considerársela como una ciencia, en fin, con cierto predicamento. Porque porque todo lo que hace a la publicidad, todo lo que hace a convencerte de que lo que yo te digo es lo real y lo que te dicen otros no tiene sentido, eso forma parte de ese juego que utilizan los que tienen para convencer a la población de que optes por el explotador. Antes hablábamos de Andalucía, ¿y por qué la gente vota a un presidente que ha dejado el servicio sanitario en Andalucía en unas situaciones de decrepitud impresionante, que ha tenido montones de desaguisados con pruebas diagnósticas, que ha llevado a que la educación en la comunidad esté pues también bajo mínimo? ¿Cómo es posible que la gente siga dándole ese voto mayoritario? Pues precisamente porque esos que tienen el capital disponen de unos medios que les permiten convencer al ciudadano de que su explotador es el que es su amigo. Es su amigo. Y al representante de su explotador es el que hay que apoyarle, porque resulta que ese va a hacer las cosas, en fin, como ellos quieren, ¿no? Entonces, ahí hay una batalla cultural importante que creo que también está, la izquierda tiene que tomar rienda de ese tema, y la izquierda institucional se está preocupando excesivamente, o se ha preocupado mucho durante estos últimos años, mucho por ubicarse en el espacio institucional, por darle salida a los personalismos, pero se ha preocupado poco por hacer política donde se tiene que hacer, que es en política, en los espacios donde la gente está, en el trabajo cuando hay trabajo, en los espacios laborales, en los espacios barriales, en esos espacios donde la gente de la izquierda debe estar. Y yo creo que ha habido un despiste bastante importante desde hace ya tiempo, no de ahora, desde hace ya tiempo, y lo que ha dejado el camino expedito para esos discursos ultraconservadores, fáciles, ¿no? Irracionales, ¿no? En donde lo que nos dicen es que la paz se consigue mediante la guerra, que las mujeres son el demonio, que aquellos que nos llegan del exterior son los que nos están quitando el puesto de trabajo y los que nos están haciendo perder condiciones de vida, etcétera, etcétera, etcétera. Esos discursos son los discursos que hay que rebatir, y se rebate con fundamentos, ¿no? Pero para eso hace falta estar con la gente, porque los recursos mediáticos sí que siguen siendo mucho más complicados de disponer. Hay medios que afortunadamente existen para dar voz a los que no la tenemos, pero mayormente, las televisiones en gran medida, la buena parte de los medios de comunicación gordos, así como también las redes sociales a través de los big tech, esos están en manos de quienes están, no están en manos de la población. Y como no están en manos de la población, pues están haciendo con la población lo que les da la gana. Aquello que quiere el capital, vota por tu explotador, vota por aquel que te domina y te pisa. Y ya veremos mañana.
1: Pues muy bien, muy bien. Oye, una cosa con los dos, como les estaba planteando, que la próxima semana, para tener no 2 horas, sino 4 horas por lo menos, estén ustedes dos. ¿Hay algún problema por parte Juan o por parte tuya para el próximo lunes estar juntos de nuevo?
0: Por mi parte, en absoluto.
1: A ver.
2: Por mi parte tampoco hay problema.
1: Bueno, pues ya está. Pues quedar, apunten en la agenda otras 2 horitas para ir a ver cómo logramos tejer una serie de programa mínimo, de cuestiones mínimas, el cooperativismo, ustedes sin que lo hablemos lo han sugerido los dos en parte de las intervenciones, pues bueno, es que el cooperativismo es básico, es una cosa esencial y muchas historias. No hemos hablado, pero ya lo dejamos para la próxima semana y hoy seguimos así por el camino que están ustedes definiendo. Pero, por ejemplo, antes, digamos, pues prácticamente todas las asociaciones de vecinos se convertían en núcleos culturales, núcleos activistas, núcleos promotores, incluso durante mucho tiempo la mayor parte de las asociaciones hacían las fiestas del barrio y tantas y tantas cosas, ¿no? Y ahora yo lo que aprecio es que, y estoy haciendo muchos sondeos por ahí, es que han descendido bastante el número de asociaciones de vecinos, lo cual parece, bueno, pues peligroso, peligroso desde luego, ¿no? Pero han sido desplazados mucho, que si los centros ciudadanos en los lugares donde hay posibilidades de esto, entonces han ido jugando ese papel. Pero bueno, vamos a dejarlo aquí este tema, pero vamos a continuar. A ver, Juan, ¿por dónde ibas? Venga, habías resumido tres puntos esenciales, ¿qué más?
0: Bueno, es que vamos a comentando sobre lo que ha dicho Rafael, para puntualizar, la palabra nacionalización es la que nos gusta, pero es tremendamente peligrosa, porque estamos en un momento histórico donde el neoliberalismo marca hasta la semántica. De lo que yo sugiero, lo que yo hablo, ojalá fuera la nacionalización, pero eso es ya digo, imposible. Lo que yo estoy hablando es de empresas públicas, que es lo mismo pero con un matiz. Yo estoy hablando de empresas públicas que operen en el mercado en igualdad de condiciones que el resto de las empresas. Pero claro, hay que tener un cuidado tremendo, porque no nos olvidemos de que hay otra cuestión pendiente, que en eso la mayoría de los partidos en el poder, la mayoría, algunos no, por suerte, pero la mayoría están tremendamente infectados por el problema de la corrupción. El problema de las empresas públicas es también la corrupción. Yo pienso que otro de las maneras de solucionarle los problemas a la gente es actuar contra la corrupción. Que, como digo, los partidos, por supuesto el PP y el PSOE y Coalición Canaria, no les preocupan en absoluto, porque a la gente no le preocupa. Si se luchara contra la corrupción, que además es un elemento imprescindible para que las empresas públicas funcionen, porque claro, si tú no pones contra la corrupción, si tú no consigues que las empresas públicas estén llevadas por gente realmente íntegra y que no va a... La corrupción no es solamente, para que nos entendamos, no es solamente llevarse la pasta de la caja al bolsillo. La corrupción puede ser tomar decisiones que benefician a terceros, que no te lo van a pagar inmediatamente, te lo pagarán después. No sé si me explico.
1: Perfectamente, está claro.
0: No solamente las empresas públicas, sino la lucha contra la corrupción. La cuestión inmediata, insisto, la vivienda, que tiene muchísimo que ver con, y además el coste de la vida también, con el coto a la banca. Tampoco se dice, porque claro, es que aquí no se pueden decir las cosas. O sea, por suerte tenemos espacios como San Borondón, como a la casa de mi tía, y media docena de medios más que lo decimos, pero el resto no lo dice. Uno de los grandes problemas es la estafa bancaria que sufre el territorio español, los pueblos del territorio español. ¿Por qué? Porque hacen absolutamente lo que quieren. El problema de la vivienda ahora se ha exacerbado por lo que está pasando, por la locura del turismo y las residencias turísticas, que es otra, es una bomba de relojería, porque ya Rafael César, cuando ocurra, ojalá no ocurra, pero cuando se ocurre lo que contaba Rafael hace un momento, oiga, es que el queroseno va a subir, hasta ahora no ha subido, porque las empresas aéreas tenían sus reservas y están utilizándolas a ver si escapamos. Pero si el problema en Hormuz y el problema en Oriente Medio no se arregla, que todo indica que de momento no se va a arreglar, el turismo va a bajar. Y si el turismo baja, ustedes se imaginan lo que va a ocurrir con esa multitud de personas que no han pensado con la cabeza y han puesto sus propiedades urbanísticas. No estoy hablando de los grandes tenedores, que esos que se arruinen, me da igual. Estoy hablando de la cantidad de gente que ha hecho de medio de vida el tener media docena, una docena de pisos, y los están poniendo en viviendas turísticas estas, y que no les va a venir el cliente. Y ahora están ingresando 3.000, 2.000, 3.000, 4.000 euros, y de la noche a la mañana va a ser como la cochinilla, así lo pasado. Un buen día van a dejar de ingresar y se van a encontrar con esa docena de pisos sin ingresos, y a ver qué hacen. Bueno, eso es una de las razones, pero la otra razón ha sido la tremenda estafa hipotecaria de la banca, que montó un chanchullo por el cual le daba a la gente el dinero que quisiera a unos intereses X para que se comprara una vivienda, y luego le subieron los tipos de interés. Y luego hubo una crisis, y luego hubo un problema de costo de vida, y la gente no pudo pagar las hipotecas, y tenemos lo que está pasando. Eso es lo que tiene que hacer el gobierno, y ya digo, no lo hace. Podemos estar, César, horas, no 4 horas, 20 horas, todas las horas que quieran. La solución es muy sencilla. Si Pedro Sánchez y Yolanda Díaz no entienden que la gente no les va a votar, hasta ahora Pedro Sánchez está jugando a correr la rúa del tiempo. Él sabe que tiene tiempo hasta mayo del 27 y está esperando que ocurra el milagro. Y yo le digo a Pedro Sánchez, mira, animal, el milagro no va a ocurrir y nos vas a poner en manos del PP y de Vox por culpa de no preocuparse, sino de lo que dice, de lo que piensa y de lo que te dicen Patricia Botín y Florentino Pérez. Eso es todo, y Venancio el otro también. Esa es la cuestión.
1: Totalmente de acuerdo, Juan, totalmente de acuerdo. Seguimos, Rafael.
2: Yo creo que Pedro Sánchez no es. Pedro Sánchez, en fin, yo no lo votaría ni. En fin. Pero no dejo de reconocer que es un político que como tal, es inteligente. Es una persona que ha logrado mantenerse en el poder, que al final parece ser el objetivo de un político dedicado a esto, ¿no? Ya no hablo del político que somos, del político que llevamos cada uno dentro. Todos somos políticos, lo decía hace un rato, y no es algo que diga yo, sino es algo que es asumido, yo creo, desde hace ya muchísimo tiempo. Todos somos políticos, pero desde el punto de vista de la política profesional, institucional, Pedro Sánchez yo creo que es una persona experta. Experta porque en situaciones complicadas ha sido capaz de mantenerse a capa y espada, pues bueno, como presidente del gobierno. Eso habla bien de esa capacidad que tiene de, en fin, de rizar el rizo y de lograr acuerdos que le permitan mantenerse en la cresta de la ola, controlando la gobernabilidad en el Estado español. Ahora bien, yo pienso que quizás en un año las cosas van a estar cambiadas. Es decir, yo creo que hacer ahora mismo en la situación internacional en la que ahora mismo estamos, hacer una aproximación a la política nacional a un año vista, yo creo que es un poco riesgoso. Es un poco riesgoso porque, por ejemplo, en noviembre de este año 2026 va a haber elecciones de media campaña en Estados Unidos. Esas elecciones previsiblemente van a provocar que el imperial neofascista Nerón Trump pierda la mayoría que ahora ostenta en las instituciones de Estados Unidos. Y eso va a suponer que efectivamente todas aquellas miradas que se han puesto sobre ese personaje y las políticas que ese personaje y los que le asesoran están implementando, pues puedan empezar un poco a cuestionar. Se pueden empezar un poquito a cuestionar. Y estamos viendo que precisamente en estos últimos meses Pedro Sánchez un poco ha sido uno de los adalides precisamente en Europa en torno a la posición que ha tenido respecto al conflicto que tiene Estados Unidos y los sionistas, los genocidas, ¿no?, en Irán. No estoy justificando, ni mucho menos, para quien me escuche, no justifico a Pedro Sánchez. Yo le exigiría, si es realmente una persona de izquierda como debe ser, exigiría que planteara a Estados Unidos el cierre de las bases militares que España tiene, americanas, ¿no?, y plantearía a renglón seguido la revisión de los tratados de España en su pertenencia a la Organización del Tratado del Atlántico Norte. Yo le plantearía, por tanto, que cuestionara a la ciudadanía o ante la ciudadanía que cuestionara la pertenencia de España en una estructura militar que le supone un coste importante, importante al erario público en España. Y eso no lo ha hecho Pedro Sánchez ni parece lo va a hacer. Por tanto, no estoy justificándolo, pero sí reconozco que tiene esa capacidad de presentarse como un adalid de las posiciones de izquierda, y así lo pudimos observar hace poquito tiempo cuando logró reunir en Barcelona durante un fin de semana a toda una serie de gobiernos de distintos lugares del planeta que se definen como gobiernos progresistas. Para dar un poco un impulso a una apuesta por una política diferente a la que vienen planteando desde el otro lado los sectores de la derecha y la ultraderecha en muchos y muy diversos puntos del planeta Tierra, ¿no? Ahora bien, yo sí, eso en el ámbito de la política en grande, en el ámbito de lo que es el discurso en grande, yo sí creo que hay una... antes hablaba Juan, yo creo que hay un tema y hay un divorcio. El neoliberalismo ha logrado divorciar la economía de la política. Entonces es difícil en una situación en la que todavía, aun cuando el neoliberalismo está en crisis terminal, sigue siendo el esquema.
1: A ver que se ha perdido la comunicación, Rafael. A ver, se ha cortado la comunicación. Vamos a ver si Anabel la está intentando recuperar. Vamos a ver. Está desde luego una tertulia muy, muy interesante. Dos tertulianos, vamos, excepcionalmente capacitados. Vamos a ver cómo... Estamos diciendo que si la próxima semana, pero y la siguiente, todas las que sean necesarias para ir avanzando. A ver, Rafael. No, todavía. A ver, ya creo que está la establecida la comunicación. Y Anabel va a llamar a Rafael para depurar esta línea. Que no vuelva a pasar estos cortes.
2: Dime, a ver.
1: Hola. Estamos aquí. Venga, Rafael, ya estás al aire. Venga, continúa.
2: Sí, decía que la apuesta que algunas personas defendemos, Juan antes estaba comentando, del ámbito de lo público, del ámbito de la economía pública asumida desde la perspectiva pública, entra en colisión con la apuesta que tiene el neoliberalismo, que dice una cosa es la economía y otra cosa es la política. Y las instituciones políticas no tienen por qué entrar en temas económicos. Los temas económicos, déjenselo al mercado y a aquellos intervinientes en el mercado, pero no a las instituciones públicas, a las instituciones políticas. Entonces ese divorcio de la política respecto a la economía que ha vendido y ha vendido bien el neoliberalismo es una dificultad añadida que tenemos para que efectivamente las propuestas económica, desde la perspectiva de las instituciones políticas, se vean dificultadas ostensiblemente. Y cualquier apuesta por una empresa pública estatal es una apuesta que desde la Unión Europea, porque aplica políticas, economía neoliberal, ideología neoliberal, a través de los tratados que hemos comentado, el Tratado de Maastricht y el Tratado de Lisboa, dice que, oiga, que no, el Estado que se dedica a protegernos, ¿no? A controlar la disidencia, ¿no? Y poco más, ¿no? Y que permita que las empresas

0: asuntos económicos. ¿Qué es lo sería lo que habría que recuperar? Lo que habría que recuperar es un Estado que no fuera un Estado que represente al capital, un Estado democrático, constituido democráticamente, con una gestión democrática, que fuera capaz de dar respuesta a las necesidades del día a día de los seres vivientes, coño. Porque de lo contrario no hay tutía. Es decir, ¿qué necesita la población? La población necesita alimentos para poder, necesita vestidos y necesita vivienda. Esos son bienes básicos para garantizar la vida de los seres humanos. El agua con los alimentos, los vestidos para sentirse uno, en fin, enfrentado a las desavenencias del tiempo y la vivienda. Eso es lo que necesita la población. Pues eso es lo que tendría que estar en el centro de mira de cualquier institución pública que se precie y que piense en la ciudadanía. Porque ¿qué más cosas que queremos? Claro que queremos mucho más, porque el modelo del sistema de capital nos ha vendido a través de la publicidad la moto de que necesitamos 150.000 cosas. Porque claro, porque la producción y el consumo, como decía Enrique Dussel, que en paz descanse, van a la par. Es decir, hay que producir más porque se consume más y hay que facilitar el consumo para seguir produciendo. Es un caballo que se muerde, el perro que se muerde la cola, ¿no? Es decir, entonces claro, necesitamos.
1: Ay, mi madre, otra vez el corte. Pues Anabel, si ves ya el tema redundante que vas a conectar y a los 2 minutos.
0: Hola.
1: A ver, a ver. ¿Sí?
0: Sí, escucha, César.
1: Sí, te escucho. Continúa, continúa. A ver si no se
0: No,
1: corta.
0: simplemente. Bueno, a ver si no se corta. Sencillamente, la idea es hacer que la ciudadanía tome las riendas del poder político y económico. Decida y defina a través de democráticamente, a través de las instituciones democráticas, defina y decida cuáles son las necesidades y por dónde tenemos que procurárnoslas. ¿Cómo hacer para procurarnos esas necesidades básicas? Que no vengan impuestas, sino que la propia ciudadanía las defina. Y aclaremos con la ciudadanía de que el planeta no es un planeta que lo dé, que dé de todo. El planeta es limitado. Y por tanto no podemos tener de todo. Tenemos que tener aquello que realmente necesitamos para vivir. Y a partir de ahí ya discutimos.
1: Formidable, formidable. Bueno, quedan 10 minutitos para las 9, 5 minutitos para cada uno. Juan, te toca.
2: Bueno, yo, es que sobre Pedro Sánchez, yo también, claro, coincido en que Pedro Sánchez es una figura políticamente muy importante que ha demostrado una gran habilidad, pero también hay que decir que Pedro Sánchez ha tenido más suerte, ha tenido una suerte tremenda, porque él ha conseguido, lamentablemente, Pedro Sánchez y su partido socialista, han conseguido desilusionar a mucha gente con poca formación política, ha conseguido desilusionarlo de lo que es unas políticas de izquierda. Yo siempre lo digo, el territorio español, los pueblos del Estado español eran ideológicamente inclinados a la izquierda, eso era así durante muchos años. Como consecuencia de las políticas del partido llamado socialista obrero, mucha gente dejó de pensar así y mucha gente que sigue pensando así no vota directamente, se quedan porque están asqueados de lo que está ocurriendo. Con lo cual, se ha conformado que desde hace bastante tiempo el Congreso en el Estado español es de derechas. Y si el partido llamado socialista está en el poder, es única y exclusivamente

0: que en el año 2017 pasó una cosa en Cataluña que arrojó, que separó, que alejó al Partido Nacionalista Vasco y a lo que es ahora Junts, que cada vez se llama una forma, antes era Convergencia y Unión, que son las derechas vascas y catalanas, las alejó del PP y las colocó en la obligación de apoyar al Partido Socialista. Pero el tiempo corre y la memoria es flaca y débil. De manera que en el 27 eso no va a ocurrir. Ya en el 27 habrán pasado 10 años y ya las heridas entre el PP y el PNV y entre el PP y Junts se habrán limado. Y me duele decirlo, pero porque yo respeto mucho a la gente del PNV, pero mucho me temo que sean capaces hasta de sentarse con gente como Vox, porque la derecha es como es y el dinero es lo que es. De manera que el Sánchez lo tiene muy muy crudo, por alguien que haya sido. Además, no nos olvidemos que esa persona, que insisto, ha demostrado una gran habilidad política, cometió uno de los errores más morrocotudos que se puedan dar, que fue esa idea que nadie se explica, de poner en los territorios como cabezas de lista paracaidista a gente de su gobierno. Entonces ha ido colocando a ministros como candidatos del Partido Socialista en esos territorios. Ya han visto lo que ha pasado en Andalucía, han visto lo que le pasó a Alegría. Es que es tremendo. Incluso gente socialista se calentó y no han votado, porque es eso de que me traigas una persona de Madrid cuando yo tengo aquí a una persona que está sobre el terreno dando el callo y trabajando. Ha sido un error. De manera que yo lo tengo muy, muy, muy, tengo muy, muy fuertes los temores de que en el 27, en mayo del 27, tendremos un gobierno completamente de Vox, porque aunque sea mayoritariamente del PP, hemos visto que el PP es feliz asumiendo el programa de Vox. Y vale la pena decir que es curioso cómo los partidos minoritarios de izquierda que pactan para entrar en el gobierno en el Estado español no han sido capaces de imponer ni una sola de sus reivindicaciones a un partido que se supone de izquierda, y en cambio, cuando es al revés, cuando es un partido minoritario fascista el que apoya y consigue llegar al gobierno con un partido que se llama, según le venga, de centro-derecha o de derecha, pero no de ultraderecha, y resulta que al final, como estamos viendo en Murcia, en Extremadura, en Castilla, en Aragón, ahora lo veremos en Asturias, están adoptando normas, o sea, políticas que harían felices a Mussolini, Franco y Hitler.
1: Pues sí, formidable, formidable, Juan. Pues te toca terminar, te quedan 4 minutitos, Rafael.
2: Yo creo que
1: a modo de conclusiones o de resumen o de preámbulo para el próximo encuentro del lunes.
2: Juan hablaba de la suerte de Pedro Sánchez. Yo creo que la suerte de Pedro Sánchez estriba en el hecho de haber tenido una posición que es una posición mediocre. Tan mediocre probablemente como la de Pedro Sánchez, que antes decía, y insisto, es un tío políticamente, una persona políticamente sagaz, es una persona sagaz. Pero tiene una oposición que es una oposición que yo creo que no está al nivel, no está al nivel. Yo sí creo que en cualquier caso lo que sí que habrá que hacer es irse buscando las maneras de independizarse desde una perspectiva política, institucional incluso, organizativa, de esas dos organizaciones grandes que han configurado la vida política de la España desde la transición, el Partido Popular y el Partido Socialista. Y las organizaciones que se presten son organizaciones que tienen que tener claro un programa de transformación que realmente dé respuesta a las necesidades de la gente, que no es un programa que pase por las apuestas que hace el Partido Socialista Obrero Español. El Partido Socialista Obrero Español hace unas apuestas similares a las que hace el Partido Popular, porque son los dos sustento del régimen del 78, un régimen monárquico y por tanto en ese sentido antidemocrático, porque nuestro representante prioritario, principal, el rey, no ha sido elegido por nadie, salvo por Franco, que fue quien lo eligió. Entonces, lo que sí habrá que hacer es articular políticamente a toda esa ciudadanía que la hay y en abundancia para que retome el interés por la vida de la sociedad, por la vida social, por la vida política, que permita con ese interés intervenir en aquellos aspectos que nos conciernen, que son los aspectos que hacen referencia al agua, a los alimentos, a los vestidos, a la vivienda, que son esos bienes básicos que necesitamos al menos para poder vivir en unas condiciones mínimamente dignas. Si no apostamos por este tipo de propuestas en torno a esta variable, yo creo que vamos mal. Si seguimos confiando en esas organizaciones políticas que de alguna manera representan los designios del gran capital, porque eso no es sino lo que está haciendo ahora mismo lo que hace el Partido Popular, lo que hace el Partido Socialista Obrero Español y lo que hacen los grupos nacionalistas catalanes, vascos, canarios, que representan los intereses de quienes tienen frente a los intereses de las grandes mayorías sociales que somos quienes no tenemos, coño.
1: Formidable compañeros, admiradísimos compañeros, Juan Martín Vega, Rafael Rodríguez Marrero, qué gozada hablar con ustedes, aprender de ustedes. Y no olviden, la próxima semana, 2 horas más de debate, a ver si vamos encontrando caminos de convergencia. Lo de la unidad de la izquierda tenemos que verlo la próxima semana también, a ver cómo irá. Que no se une todo el mundo, por lo que ya Juan Martín lo deja muy claro, los egos y todas estas cuestiones. Bueno, pues, oye, que se unan el máximo posible, coño, que se unan el máximo posible, joder. Bueno, pues Juan Martín Vega, Rafael Rodríguez Marrero, un fuerte abrazo, admirados amigos. Hasta la próxima semana.
0: Hasta luego.
1: Hasta luego.
2: Mucha salud, hasta pronto.
1: Hasta la próxima.

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4: El empleo turístico arranca el año con 263.000 ocupados en Canarias, un 1,8% más que en 2025. De esta cifra, 235.056 son asalariados y 27.935 son autónomos, según los datos publicados este lunes por Tour España. Canarias aprueba el programa Hipoteca Joven, que permitirá financiar hasta el 95% de una primera vivienda destinado a personas de hasta 40 años y sin límite de edad para familias numerosas o monoparentales. En concreto, esta iniciativa permitirá a jóvenes de entre 18 y 40 años acceder a financiación de hasta el 95% del valor de adquisición de su primera vivienda, superando así el límite habitual del 80% que suelen ofrecer las entidades financieras. Al respecto, el consejero de Vivienda, Obras Públicas y Movilidad de Canarias, Pablo Rodríguez, ha resaltado que el programa no establecerá límite de edad para familias numerosas o monoparentales. La pasarela del Padre Ancheta abre al público tras 5 años de obras, retrasos, sobrecostes y una inversión de más de 13 millones de euros. El objetivo de esta nueva infraestructura es, según el Cabildo, aliviar el tráfico en la zona con el paso de la TF5 y la entrada a la laguna por la Trinidad. Varias organizaciones ambientales rechazan el traslado de las orcas de Maryland desde Francia al Oro Parque. Una decena de organizaciones ambientales han dirigido una carta a la Dirección General de Biodiversidad, Bosques y Desertificación y a la Autoridad Administrativa de España contra el comercio de animales, así como al Ministerio para la Transición Ecológica, en la que expresan su profunda preocupación al traslado de las orcas Wiki y Keijo desde Maryland, Antibes, en Francia, al Oro Parque en Tenerife. El Teide inicia una nueva etapa para rebajar un 50% la presión sobre su territorio. El Cabildo de Tenerife modifica la calificación de la carretera TF21 que cruza el Parque Nacional y pondrá en marcha medidas como el control de accesos. El candidato del Partido Popular Andaluz a la reelección como presidente de la Junta, Juanma Moreno, ha apostado este lunes por un gobierno andaluz en solitario y ha considerado que no sería razonable ni sensato que Vox buscara el sillón en el futuro ejecutivo autonómico. El Gobierno central inicia el traspaso a Canarias de los aeródromos y puertos que no sean de interés general. El Ministerio de Política Territorial y Memoria Democrática, en el marco de colaboración institucional entre el Gobierno del Estado y las comunidades autónomas para el desarrollo de los estatutos de autonomía, trasladará al Gobierno de Canarias su propuesta de traspaso de la competencia exclusiva sobre puertos a aeropuertos, helipuertos y demás infraestructuras de transporte que no tengan la calificación de interés general por el Estado. La justicia suspende la declaración como lugar de memoria de la sede de la Comunidad de Madrid que albergó torturas franquistas. La Audiencia Nacional defiende que es posible que se genere un daño a la imagen institucional de la administración madrileña y suspende de forma cautelar el acuerdo del gobierno central tras un recurso de Ayuso. El crucero del Hantavirus llega a Países Bajos y las 27 personas que aún siguen a bordo serán puestas en cuarentena. El barco se va a someter a una operación coordinada de limpieza y desinfección. Fuerzas navales israelíes interceptan flotilla Global Sumud rumbo a Gaza. Las fuerzas navales israelíes interceptaron hoy lunes los barcos de la flotilla Global Sumud que zarparon de Turquía la semana pasada en su tercer intento de romper el bloqueo naval que el ente sionista mantiene sobre la franja de Gaza y entregar así ayuda humanitaria a los palestinos. Todos a la calle. Han interceptado a la flotilla desde la subdelegación del gobierno de Tenerife mañana 19 de mayo a las 8 de la tarde en la calle Méndez Núñez y desde el Parque de San Telmo en Las Palmas de Gran Canaria a las 7 y media de la tarde, mañana 19 de mayo. Todos con Palestina, libertad para todas las personas rehenes del Estado sionista.
5: Pues vamos a ir con Juan Torres y ya lo tenemos dispuesto. Vamos a ver qué nos cuenta el gran Juan Torres. Tenemos muchas preguntas. Don Juan, muy buenas.
6: Buenas tardes.
5: Muy buenas tardes. Hoy le he cambiado la voz. Bueno, no le he cambiado la voz, sino estoy yo, César Rodríguez, en vez de Anabel, porque ha tenido una rueda de prensa de estas inevitables. Y vamos, primero, Juan, ¿cómo estás con la respuesta de Andalucía a las elecciones?
6: Bueno, ya habíamos hablado el viernes, creo que fue, lo que podía ocurrir y me da a mí la impresión de que no me equivoqué mucho, ¿no? Ha habido una derrota, porque no vamos a llamarlo así, de la izquierda y de las izquierdas han ido unidas y la derecha va a seguir gobernando y por lo tanto pues va a seguir disminuyendo políticas de bienestar, privatizando y haciendo pues una serie de políticas que yo creo que son muy negativas. Se ha consumado un desastre, las izquierdas se han derrotado a sí mismas y no creo que el avance de Adelante Andalucía se pueda considerar una gran conquista del electorado, teniendo en cuenta que fue este partido el que en 2019 abrió la puerta a que empezara a gobernar el PP cuando el PSOE había ganado las elecciones. Así que es un partido muy antisocialista, muy anti Izquierda Unida, ahora también muy anti-Sumar. Y es un partido, curiosamente, al que el Partido Popular ha ido dopando en esta última legislatura para que tuviera grupo parlamentario propio, pensando que el daño se lo iba a hacer por Andalucía y al PSOE, y resulta que ha sido Adelante por Andalucía, gracias al apoyo que ha tenido en los medios de la derecha y también a que ha hecho una buena campaña, sin lugar a dudas, pues el que ha terminado quitándole la mayoría absoluta al Partido Popular. Así que el responsable de estrategia en ese sentido del Partido Popular, o lo están buscando, o si lo han encontrado debe estar en una mazmorra.
5: Bueno, pues eso. Primero, la visita, Juan, de Trump, o Trump, a China, donde mi amigo Xi Jinping y tal, paseando por allí, los niños aplaudiendo. Cuéntanos.
6: Bueno, creo que esta era una noticia que había que mencionar. Yo creo que si nos dedicáramos a hacer el comentario, digamos, un poco más extenso de lo que ha significado la visita, pues se nos iba a ir el programa, porque ha sido efectivamente una visita importante, simbólica y significativa. Si tuviera que resumir en una idea, creo que esta visita ha mostrado que el apodo que tiene Donald Trump en China está bien puesto. En China llaman a Donald Trump Zhuang Jianguo. No estará bien pronunciado, pero es un apodo que significa algo así como el constructor de países. O sea, consideran que lo que hace Donald Trump es lo que ayuda a que China se construya y se refuerce. Yo creo que esta visita de Donald Trump a China, de un Donald Trump completamente distinto al que normalmente conocemos, más hierático, sin hacer payasadas, sin improvisar, leyendo los discursos, sin hacer gracietas, ha puesto de relieve, a mi juicio, que por primera vez, posiblemente de un modo formal e incluso protocolario, e incluso en los apretones de manos que Donald Trump suele utilizar para imponer su lenguaje no verbal de chulo de barrio, han mostrado al mundo entero que China le habla de tú a tú a Estados Unidos. O sea, yo creo que esta visita es posiblemente el inicio simbólico, metafóricamente hablando, el inicio de una etapa nueva en las relaciones internacionales, que de alguna manera inaugura una relación de igual a igual entre China y Estados Unidos. E incluso no exactamente de igual a igual, porque el presidente chino tuvo los santos bemoles, por decirlo de una manera un poquito más literaria, de decirle en un discurso oficial a Estados Unidos, al presidente de Estados Unidos, que era el líder de un imperio en declive que se enfrenta a una potencia emergente. Y le habló de lo que se conoce como la trampa de Tucídides, que justamente refleja cómo cuando una potencia, cuando un imperio en decadencia quiere enfrentarse o necesita enfrentarse a otra potencia en ascenso, puede ser que termine autodestruyéndose por querer evitarlo. Así que yo creo que ha sido una visita muy importante, una visita que inicia una etapa nueva. Estados Unidos, la administración de Donald Trump, de nuevo ha vuelto a mentir a la hora de comunicar los resultados de la visita, diciendo que han sido exitosos desde el punto de vista comercial y estratégico, o incluso militar en relación con Taiwán, cuando esos aspectos de ninguna manera han sido suscritos o han sido reconocidos por la parte china. En realidad, las ventajas más concretas que se lleva en el bolsillo Donald Trump son ventajas que le pueden reportar beneficios electorales, como es el incremento de compra de soja por parte de China. Y luego, pues posiblemente habría que destacar cómo la compañía que llevaba Donald Trump en ese viaje a los líderes de las grandes empresas mundiales, refleja quién hace y quién es el protagonista de la nueva diplomacia del imperio estadounidense. He leído que las empresas de cuyos dirigentes estaban en la comitiva oficial del presidente de Estados Unidos tienen una capitalización equivalente a más de 13 billones de dólares, es decir, pues casi a 10 economías españolas, poco menos quizá, ¿no? Es, como digo, significativo que esa sea la tripulación del barco insignia de Estados Unidos, del imperio de Estados Unidos. Por lo tanto, en definitiva, creo que había que hacer el comentario. En mi opinión, también ha sido muy significativo de qué manera el trato protocolario de los chinos, siempre preciso, siempre simbólico, siempre ajustado al mínimo, ha estado marcado de sutilidades, de mensajes de doble filo, de lectura inteligente, que Donald Trump, con toda seguridad, no habrá sido capaz de entender, porque no parece, por lo que habitualmente demuestra, ni que sea una persona de fina inteligencia, ni dotado especialmente para la sutilidad y para la ironía. Pero aunque el presidente no se haya enterado por él mismo, pues seguro que hay quien se lo ha tenido que advertir, que China, como decíamos cuando yo era pequeño, los niños usábamos en el patio del colegio una expresión, no sé si en Canarias o en otro sitio donde nos están oyendo se utilizaba, que era mojarle la oreja al otro. Mojarle la oreja, pues era lo que uno hacía cuando le colaba el gol por la espalda, por decirlo de alguna manera, o por la escuadra o por todos los sitios, ¿no? Pues yo creo, si se me permite esta expresión coloquial que me lleva al patio de mi colegio cuando yo tenía 8 o 9 años, yo creo que China le ha mojado la oreja al imperio estadounidense.
5: Muy bien, muy clarito. Oye, y Juan, háblanos un poco de esa doble vida de la economía de Estados Unidos, esa doble vida de la economía USA.
6: Aprovecho que acaban de salir unos datos también muy recientes para poner de relieve, ya que ha salido el tema del imperio estadounidense. Recuerdas que la semana anterior precisamente di unos datos sobre el lugar en el que realmente Estados Unidos está en el mundo. Me gustaría ahora mirar un poco hacia su interior, porque en Estados Unidos se está dando algo que yo había, en fin, modestamente, bueno, no yo solo, otros economistas, habíamos dicho que iba a ser posiblemente el rasgo de la evolución que seguirían las economías después de la COVID, después de la pandemia. Decíamos, porque entonces había elucubraciones, ¿y cómo saldremos de aquí? ¿Saldremos disparados hacia arriba? ¿Seguiremos en recesión? Y muchos economistas, más bien críticos, decíamos que lo más probable era que

0: y la que viene hacia abajo era la caída que se iba a producir en los pobres. Hemos visto que eso efectivamente es lo que ha sucedido. Ahora simplemente quería comentar esa doble vida, que es una metáfora, ¿no?, de la economía de Estados Unidos, señalando dos datos que acaban de salir y que a mí me parece que lo expresan. Por una parte, la capitalización de las 500 mayores empresas de Estados Unidos está por encima de los 7.400 puntos. Para quien no sea experto en eso, pues no le dirá mucho la cifra, pero le diré que es un máximo histórico. Con eso, pues seguramente ya basta para saber que es una cotización muy alta. Y sin embargo, la confianza, lo que se llama la confianza del consumidor, como su propio nombre indica, pues le preguntan en encuestas a la gente corriente qué confianza tiene en el presente y en el futuro, pues está en el nivel más bajo de los últimos 74 años.
1: Joder, o sea, joder.
0: Sentimiento muy pesimista. Estamos hablando de un sentimiento más pesimista que el que había en la crisis de 2008 o incluso en los años 70 del siglo pasado. Esa es la K, que está la doble vida, por decirlo, para que la gente me entienda mejor, de la economía de Estados Unidos. Incluso la inflación, que está subiendo, porque la guerra que ha provocado Estados Unidos en Irán ha hecho que los precios energéticos, el componente energético en el índice de precios al consumo, esté subiendo al 17,9% anual, y esa inflación, eso empuja al conjunto de los precios, pues también perjudica, lógicamente, en mucha mayor medida a la gente con ingreso más bajo, pero beneficia mucho a las rentas altas, porque las rentas altas ven cómo sus propiedades aumentan de precio, mientras que las rentas bajas, pues lógicamente, tienen muchas más dificultades para llegar a fin de mes. Está produciéndose una oleada en Estados Unidos de impagos, de tarjetas, de deudas, y al mismo tiempo la gente está como loca pidiendo préstamos para hacer frente a las deudas. Es una situación muy complicada y completamente distinta de la que tienen los que están ganando cada día más. Y ojo, porque esta situación de esta doble vida, por así que ya he utilizado esa expresión, no se refleja, por ejemplo, en los índices de empleo, porque a veces nos dicen, no, en Estados Unidos no está cayendo demasiado el empleo. Claro, no está cayendo demasiado el empleo, pero es que lo que está cayendo es el ingreso de la gente. De hecho, el porcentaje que representa la fuerza de trabajo en el conjunto de los ingresos también está bajando y está disminuyendo de una manera muy importante, y está expresando, aunque el volumen total de empleo no se reduzca en la misma proporción, pues que los ingresos por el trabajo están disminuyendo en términos proporcionales y, por lo tanto, empeorando la calidad de vida de las personas. La deuda por tarjetas de crédito de las familias, por ejemplo, está igualmente en niveles de máximos históricos, ¿no? Esa es la doble vida, esa es la evolución dispar entre un crecimiento, entre una línea de subida para los ricos y una línea de bajada para los pobres.
1: Bueno, pues, oye, háblanos del récord en esa relación económica España-Estados Unidos y qué significados, claro.
0: Pues es muy interesante un informe que acaba de sacar la Cámara de Comercio de Estados Unidos en España sobre el estado de las relaciones económicas entre España y Estados Unidos, porque todo el mundo sabe que Donald Trump, en la verborrea esta que usa, y ha estado acusando a España, ha estado diciendo que es un mal socio. La Cámara de Comercio, en este informe que acaba de salir, pues lo que viene a indicar es que las relaciones económicas y financieras entre la economía española y la de Estados Unidos está en una época, en un momento también de máximo histórico. Hay alrededor de 340.000 puestos de trabajo en ambos

0: mercados que dependen de esta relación bilateral. Estados Unidos es el primer destino de la inversión española en el mundo el principal inversor extranjero en España es el capital que viene de Estados Unidos. Esto se puede valorar de una manera o de otra. Significa que está saliendo capital de España hacia Estados Unidos y capital de Estados Unidos hacia España. Podríamos valorarlo en cada caso concreto, pero lo que quiero ahora subrayar es que lejos de las tonterías que dice Donald Trump, lo cierto es que hay una relación que va a máximos. Estados Unidos tiene un capital acumulado, capital productivo acumulado en España de más de 115 mil millones de dólares. Las empresas españolas han acumulado más de 97 mil millones de dólares en Estados Unidos. Hay un incremento espectacular en la infraestructura digital que Estados Unidos está creando en España. Está consolidando aquí infraestructuras de alta tecnología muy importantes. El turismo procedente de Estados Unidos, ahora en los últimos meses hay más problemas, pues hay está también alcanzando cifras muy elevadas y para colmo, como está ocurriendo también con otros países, Estados Unidos pues se está convirtiendo en el primer proveedor de crudo y de gas natural de España. O sea, es una manera, lo que quiero señalar es otra mentira más de Donald Trump, en este caso en relación con España. Lo cierto y verdad es que hay una relación comercial y financiera muy estrecha, muy importante, cuantitativa y cualitativamente, y que no es verdad lo que dice. Otra cosa, vamos a hablar, si tuviéramos más tiempo, podríamos desgranar en qué se hace en qué se están haciendo esas inversiones y podríamos llegar a conclusiones pues más o menos dispares en cada caso. Pero en general ya digo que esa es la realidad de las relaciones que hoy día hay entre Estados Unidos y España en el terreno comercial y financiero.
1: Bueno, pues oye, háblanos también de un tema pues polémico, porque el Reino Unido está pasando por una etapa constármela y rara. Háblanos de la nacionalización de la siderurgia en el Reino Unido.
0: Bueno, en el año 1988, en aquella etapa de privatizaciones impresionantes, Margaret Thatcher privatizó a la British Steel, que es una de las grandes empresas siderúrgicas del Reino Unido. Tuvo una serie de vicisitudes y ahora el gobierno del Reino Unido pues va a completar la renacionalización total de la empresa. La razón que da es que el acero es de vital importancia estratégica para la economía del Reino Unido y para, dijo el primer ministro, para la resiliencia nacional. ¿Qué quiero decir con esto? Y la noticia se comenta sola, que las privatizaciones de empresas estratégicas ha sido un fracaso y ha sido una venta de la soberanía. En Inglaterra, en el Reino Unido, ya hablamos hace algunas semanas, yo creo que lo recordarán las personas que nos oyen, de la renacionalización del sistema ferroviario, cuya privatización ha sido un desastre absoluto. También se han renacionalizado docenas de empresas públicas municipales, locales en muchísimos sitios, lugares del mundo, y ahora pues esta empresa siderúrgica se renacionaliza. Ahí es una prueba más de que la privatización fue un negocio. Lo que hizo sobre todo el Partido Popular en España vendiendo las empresas, en algunas ocasiones con esa mentira tan asquerosa tan antipatriótica, tan traidora, de decir a la gente hay que vender Endesa, por ejemplo, porque la Unión Europea no permite que sectores estratégicos o que empresas públicas sigan en manos de los gobiernos, y luego le venden la mayor parte de las acciones a otro gobierno europeo. O sea, engañando a la gente, ha sido simplemente un regalo que algunos gobiernos corruptos, traidores, porque no hay mayor traición de un gobierno como hizo el gobierno de Aznar, que vender las joyas de la abuela a otros países, engañando a la gente y haciendo que España perdiera miles y miles y miles y miles de millones de euros, porque es verdad que hubo entrada de capital en la venta, pero no se tuvieron en cuenta las pérdidas de ingresos durante años y décadas que se iban a tener. Y esta noticia, como digo, del Reino Unido, pues lo viene a demostrar, que no había razón económica de eficacia, de eficiencia, sino que las privatizaciones fueron sencillamente un regalo de las derechas a sus empleadores, que son los grandes capitales.
1: Bueno, pues oye, Juan, otro tema es, parece que Argentina, siguiendo los pasos de Estados Unidos, se sale de la Organización Mundial de la Salud. Parece que todos estos pinches, Milei y compañía, son muy disciplinados.
0: Bueno, sigue los pasos de Milei, de Estados Unidos, pero lo sigue de otra manera, porque Estados Unidos, cuando ingresó en la Organización Mundial de la Salud en 1948, se reservó el derecho a retirarse cuando quisiera, pero Argentina no. Argentina, por medio de una ley en la época de Perón, acordó entrar en la organización, y ahora Milei, eso sí, siguiendo a Donald Trump, pues dice que se quiere retirar. Ya lo anunció y ahora se va a proceder a retirarse sin que en Argentina haya una ley que apruebe salirse, cuando lógicamente debía haberla, porque fue por ley que se aprobó la entrada, y además cuando incluso infringe las reglas de la Organización Mundial de la Salud, porque en sus estatutos se establece que si un país, para que un país se pueda ir, tiene que estar al día de las cuotas, y Argentina debe 3 años. Bueno, no sé cómo se va a resolver eso jurídica o formalmente, pero lo cierto es que es una barbaridad más, una irresponsabilidad de Milei, una auténtica agresión a su población, porque es que no solamente renuncia a estar en una organización que vigila, que controla, que da medios para combatir la enfermedad, no solamente en un país, sino en todo el planeta, porque es evidente que los problemas de salud, como demostró la pandemia, pues no se circunscriben a una nación. No hay fronteras para los virus, no hay fronteras para las enfermedades. Salirse de órganos multilaterales y globales cuando hay riesgos sanitarios, y de otro tipo también, por supuesto, pero en este caso sanitario, que son globales, pues es una irresponsabilidad. Es una muestra más de que estos anarcocapitalistas están locos, es que no les guía la ideología. Son como unos fanáticos de religión civil que no tienen presente la realidad de las cosas. Y mucho más, sobre todo, teniendo en cuenta que posiblemente, por lo que se está diciendo, en Argentina es donde se encuentra el origen del brote de hantavirus, y no se ha determinado todavía cuál ha sido exactamente su origen, cuál es la magnitud, cómo se ha podido difundir. Así que bueno, esta es una noticia que muestra, pues una vez más, como digo, esa gran irresponsabilidad de amigo Milei, ¿no?
1: Madre, pues, oye, otro tema. ¿Qué alternativas hay al Producto Interior, al PIB? Vamos.
0: ahí, esta sí que es una noticia del día que merecería que un día habláramos con más tiempo, ¿no? El Producto Interior Bruto, como yo creo que todo el mundo sabe, es el indicador que los gobiernos, los organismos internacionales utilizan para valorar el estado de una economía. Ha crecido el PIB, ha bajado el PIB, hay que lograr que pase del 3%, si no sube del 3% va a caer el empleo. Todo el mundo oye eso permanentemente. Sin embargo, el PIB, el Producto Interior Bruto, es el más bruto de todos los indicadores, porque solo mide lo cuantitativo, no lo cualitativo, solo mide lo que tiene expresión monetaria, no mide la contaminación, no mide los accidentes, no mide el trabajo voluntario, el trabajo no remunerado, que representa seguramente más del 40% de todo el trabajo que se lleva a cabo en todas las economías. Es un indicador tonto, bruto. Yo siempre le he dicho así a los estudiantes, el Producto Interior Bruto es el más bruto de los indicadores. Desde hace muchos años se vienen formulando propuestas para ver de qué manera se puede sustituir. Por lo tanto, que haya otra propuesta más, pues no sería noticia. Pero, digamos, como noticia, porque lo es de hace unos días de esta semana, o sea, hay un informe de Naciones Unidas que se llama Contando lo que cuenta. Y yo creo que el título es bien significativo e ilustrativo de lo que busca, que efectivamente persigue encontrar indicadores anuales que midan la actividad económica de una manera más realista, más ponderada, más conforme a lo que realmente sucede en las economías y que no solamente se centre en determinar la cantidad de dinero, sino en la calidad de los procesos económicos y también que tenga en cuenta la creación de riqueza o la destrucción de riqueza que no se puede contabilizar en dinero y que es muy importante porque no todo lo que sirve para la vida, no todo lo que vale para satisfacer las necesidades de los seres humanos, no todo lo que nos garantiza el sustento y lo que hace posible que sea que la vida humana y la naturaleza puedan sobrevivir dependen del dinero. Bueno, pues la buena noticia es que hay una nueva propuesta más que yo creo que el secretario general de Naciones Unidas ha calificado el informe como un paso histórico. Dice, para corregir un punto ciego en la medición de la actividad económica. Estoy completamente de acuerdo con esas palabras. No se va a terminar aquí estas propuestas. Aquí hay como 31 indicadores nuevos que se proponen para sustituir al Producto Interior Bruto. Estoy seguro que se irán corrigiendo, modificando, añadiendo. También estoy seguro de que a corto plazo no se va a adoptar como alternativa al PIB, pero siempre he dicho que nadar contra la corriente, ofrecer alternativas y poner sobre la mesa y enfrente de la gente la conciencia y la oferta de cosas y de propuestas diferentes es la base para poder cambiar el mundo. Así que creo que tenemos que felicitarnos de que se haya dado un nuevo paso en esta ocasión, yo creo que muy importante, para empezar a medir, a ver si pudiera ser ya en algún momento de una manera correcta la actividad económica. Yo siempre lo digo, termino ya el comentario de esta noticia para que se me entienda de una manera, digamos, final. Yo siempre digo, cuando explico estas cosas, explico por qué hay que cambiar al PIB, le pregunto a quien me escucha, ¿usted se subiría en un avión, por ejemplo, me da igual, o en un tren, o en un coche, en el que el piloto, el conductor, solo tuviera como indicador en el tablero de mandos la velocidad? ¿O se subiría en un avión en donde no hubiera un indicador que midiera la altitud? que midiera el volumen de combustible existente, solo la velocidad de crucero del avión, yo estoy seguro que la mayoría, la inmensa totalidad de la gente que nos escucha diría que no se subiría en ese avión, ¿verdad?
1: Está claro.
0: Pero sería como apostar sobre seguro a un accidente. Sin embargo, las economías se conducen, se gobiernan mirando solo el Producto Interior Bruto. Es verdad que no es solo el Producto Interior Bruto, pero como base del resto de los indicadores. Eso es una barbaridad. Eso es subirse en un avión y estar apostando a que el avión se va a caer. Y esa es también la causa de que muchas políticas sean tan negativas, sean tan dañinas y generen efectos contrarios a los que supuestamente se dice que van a conseguir, porque se están midiendo, se están diseñando, se están poniendo en práctica con unos indicadores que no son los indicadores correctos para conseguir el conjunto de objetivos que se supone que se quieren conseguir.
1: Pues formidable, formidable ejemplo. Mira, oye, llevamos muchos años realmente hablando del cambio climático, de poco menos que la extinción de la vida que le iba a acompañar y tantas cosas, ¿no? ¿Cómo ves en este momento la amenaza climática?
0: Bueno, esta vez, siempre lo digo, que yo no quiero ser agorero ni quiero ser tremendista, pero son las noticias que leo y que me gusta que me gusta compartir y comentar, aunque a veces se comentan, como siempre digo, se comentan solas. Diferentes informes y grupos de científicos se están manifestando en las últimas semanas, hace unos días, el riesgo de que el Niño, si es el fenómeno meteorológico que complica todos los equilibrios y que produce, digamos, eventos extremos, pues que está desarrollándose con temperaturas globales extremas y que podría, leo textualmente, desencadenar un periodo sin precedentes de fenómenos meteorológicos extremos en los próximos meses, con incendios forestales, olas de calor e inundaciones que amenazan con intensificarse en varios continentes. Dicen los informes también de estos días que más de 150 millones de hectáreas ya han ardido en todo el mundo en los primeros 4 meses del año, que es un 50% más que el promedio reciente y el doble de lo que ardió en 2024. O sea, el fenómeno del Niño, que parece que está, digamos, creciendo, que está exagerándose en el sentido de adquirir volúmenes de peligro extraordinarios, pues puede dar lugar a estos problemas. El investigador principal de uno de estos informes dijo concretamente, y con esto ya termino, la probabilidad de incendios extremos y devastadores podría ser la más alta que hayamos visto en la historia reciente. Paralelamente, ya lo comenté la semana pasada, creo que podemos afirmar que dan pasos para combatir todo esto. Afortunadamente, la toma de conciencia y la presión de la ciudadanía, de los movimientos sociales, de las organizaciones, de los partidos progresistas, está permitiendo que se tomen medidas contra esto. Por lo tanto, advertimos de la gravedad de lo que se avecina, de lo que puede avecinarse, y lo importante, lo que hay que subrayar, no es el drama que puede venir, sino que tenemos herramientas, que tenemos armas para combatir estos cambios climáticos tan devastadores, y que lo que hay que hacer es reclamar a los gobiernos que los pongan en marcha. Porque quienes provocan el cambio climático para forrarse constante y crecientemente tienen gabinetes, tienen economistas, tienen científicos, tienen periodistas, tienen políticos, tienen partidos, tienen universidades diaria y constantemente dispuestas y organizadas para lograr que los gobiernos frenen la lucha contra el cambio climático, para que no se ponga ni una minúscula piedra en el zapato de las grandes corporaciones que lo producen. Por lo tanto, si la ciudadanía no se moviliza y si la ciudadanía no reclama medidas contra esto, la alternativa, como siempre digo, no es que las cosas sigan igual, sino que vayan a peor. Así que terminemos, como siempre, con una llamada a la toma de conciencia, a la movilización de la gente, a la percepción y a la convicción y al pensar cada uno con su propia y cada una con su propia cabeza, para que se den cuenta de que las cosas pueden ir mal si no se toman medidas, si no se reclaman esas medidas, y por el contrario, para que tengan confianza y tengan esperanza y tengan optimismo, porque sabemos que cuando se han reclamado y se han puesto en marcha estas medidas, las cosas han ido y van mucho mejor.
1: Mira, y una última cosa, empezábamos con Trump y vamos volviendo con Trump o Trump. ¿Cuál es el móvil realmente de Trump?
0: Ah, bueno, esta que quería comentarte, es que bien que hayas sacado esto, porque hace unas, no sé si fue una semana o dos, o tres, porque hubo una que no pudimos tener el programa. Recordarás que yo había dicho que se producía otra nueva estafa de Donald Trump, porque había ofrecido vender un teléfono móvil y se habían ya dado incluso alguna cantidad a cuenta, habían recibido mensaje en el sentido de que no lo iban a recibir. Bueno, tengo que rectificar, esa noticia no es así, parece ser que ha habido un cambio, están recibiendo el móvil o lo van a recibir pronto, pero el móvil no está hecho en Estados Unidos como prometió Donald Trump, sino que está hecho en China.
1: Nah. Madre mía. Pues, Juan, no te pregunto por Andalucía porque habría que hablar mucho, ¿no?
0: Hay que hablar mucho y hacer mucho y decir las cosas claras en la cara de muchos y de muchas.
1: Pues sí. Qué tremendo. Pues sería una pregunta para ver cómo... Vamos, para próxima entrevista. Juan, muchísimas gracias, como todas las semanas. Gracias.
0: Un fuerte.
1: Adiós.

0: Formidable, formidable tema musical, ¿eh? Enhorabuena, Deyanira. Menuda programadora musical y de tantas cosas.
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1: El empleo turístico arranca el año con 263.000 ocupados en Canarias, un 1,8% más que en 2025. De esta cifra, 235.056 son asalariados y 27.935 son autónomos, según los datos publicados este lunes por Tour España. Canarias aprueba el programa Hipoteca Joven, que permitirá financiar hasta el 95% de una primera vivienda destinado a personas de hasta 40 años y sin límite de edad para familias numerosas o monoparentales. En concreto, esta iniciativa permitirá a jóvenes de entre 18 y 40 años acceder a financiación de hasta el 95% del valor de adquisición de su primera vivienda, superando así el límite habitual del 80% que suelen ofrecer las entidades financieras. Al respecto, el consejero de Vivienda, Obras Públicas y Movilidad de Canarias, Pablo Rodríguez, ha resaltado que el programa no establecerá límite de edad para familias numerosas o monoparentales. La pasarela del Padre Ancheta abre al público tras 5 años de obras, retrasos, sobrecostes y una inversión de más de 13 millones de euros. El objetivo de esta nueva infraestructura es, según el Cabildo, aliviar el tráfico en la zona con el paso de la TF5 y la entrada a la laguna por la Trinidad. Varias organizaciones ambientales rechazan el traslado de las orcas de Maryland desde Francia al Oro Parque. Una decena de organizaciones ambientales han dirigido una carta a la Dirección General de Biodiversidad, Bosques y Desertificación y a la Autoridad Administrativa de España contra el comercio de animales, así como al Ministerio para la Transición Ecológica, en la que expresan su profunda preocupación al traslado de las orcas Wiki y Keijo desde Maryland, Antibes, en Francia, al Oro Parque en Tenerife. El Teide inicia una nueva etapa para rebajar un 50% la presión sobre su territorio. El Cabildo de Tenerife modifica la calificación de la carretera TF21 que cruza el Parque Nacional y pondrá en marcha medidas como el control de accesos. El candidato del Partido Popular Andaluz a la reelección como presidente de la Junta, Juanma Moreno, ha apostado este lunes por un gobierno andaluz en solitario y ha considerado que no sería razonable ni sensato que Vox buscara el sillón en el futuro ejecutivo autonómico. El Gobierno central inicia el traspaso a Canarias de los aeródromos y puertos que no sean de interés general. El Ministerio de Política Territorial y Memoria Democrática, en el marco de colaboración institucional entre el Gobierno del Estado y las comunidades autónomas para el desarrollo de los estatutos de autonomía, trasladará al Gobierno de Canarias su propuesta de traspaso de la competencia exclusiva sobre puertos, aeropuertos, helipuertos y demás infraestructuras de transporte que no tengan la calificación de interés general por el Estado. La justicia suspende la declaración como lugar de memoria de la sede de la Comunidad de Madrid que albergó torturas franquistas. La Audiencia Nacional defiende que es posible que se genere un daño a la imagen institucional de la administración madrileña y suspende de forma cautelar el acuerdo del gobierno central tras un recurso de Ayuso. El crucero del Hantavirus llega a Países Bajos y las 27 personas que aún siguen a bordo serán puestas en cuarentena. El barco se va a someter a una operación coordinada de limpieza y desinfección. Fuerzas navales israelíes interceptan flotilla Global Sumut rumbo a Gaza. Las fuerzas navales israelíes interceptaron hoy lunes los barcos de la flotilla Global Sumut que zarparon de Turquía la semana pasada en su tercer intento de romper el bloqueo naval que el ente sionista mantiene sobre la franja de Gaza y entregar así ayuda humanitaria a los palestinos. Todos a la calle. Han interceptado a la flotilla desde la subdelegación del gobierno de Tenerife mañana 19 de mayo a las 8 de la tarde en la calle Méndez Núñez y desde el Parque de San Telmo en Las Palmas de Gran Canaria a las 7 y media de la tarde, mañana 19 de mayo. Todos con Palestina, libertad para todas las personas rehenes del Estado sionista.
2: Bueno, nos vamos con Pedro Anatael Meneses, sin duda una de las personalidades más relevantes que ha tenido Canarias. Fue senador, pues vamos, por resumir un poco el currículum, fue senador del PSOE, su partido, expresidente también de la Autoridad Portuaria de Santa Cruz de Tenerife. Bueno, también fue director de la Marina Mercante Española, ¿eh? No estamos hablando de un cargo, vamos, de ámbito canario en este caso. Promotor del Foro Agustín de Betancourt, ¿eh? Que fue una iniciativa formidable, recordamos mucho con Manolo Marrero, otro gran intelectual. Profesor de la Universidad de La Laguna, qué sé yo. Pedro, ¿nos escuchas? A ver si nos escucha Pedro Natael. Ay, madre mía, a ver si sigue habiendo problema con el sonido, que Juan Torres tenía dificultades para escucharnos al principio. Vamos a ver. Vamos a ver si logramos la señal con Pedro Anatael Meneses. Don Pedro, ¿nos escucha?
3: Entonces, aquí estoy al pie del cañón.
2: Ay, pues ya di un resumencito de tu amplio currículum, tu la etapa de senador. Fuiste presidente de la Autoridad Portuaria de Santa Cruz de Tenerife, ahí es nada, después también director de la Marina Mercante Española, promotor del Foro Agustín de Betancourt y profesor de la Universidad de La Laguna. Bueno, ¿qué más quieres, Pedro? Pues lo que yo quiero es luces, claridad, la que nos traes tú siempre con tus respuestas a las dudas que tenemos. Mira, valóranos, por favor, la gestión del barco, el MV, la motonave, Ontius, con pasajeros afectados por antivirus, su llegada al puerto de Granadilla en Tenerife. Después te preguntaré del puerto de Granadilla, que menuda pelea fue en su época. Ya adelantabas tú en el viento la dificultad que suponía esto y tal, que bueno, que en un momento determinado, pues tuvo que atracar porque no podía quedar fondeado por precisamente el viento, no podía este barco permanecer fondeado. Cuéntanos.
3: Bueno, de este tema, como sabes, César, se ha hablado mucho y se han dicho muchos disparates, ¿no? Entre otros, el presidente de la comunidad autónoma dijo que ese barco no podía venir a Canarias porque podía contaminar a algunas personas o medios, ¿no? Y en todo caso, que este día se resolviera en otro puerto, pero que no se hubiera ningún puerto de Canarias. Y que él, como presidente de la comunidad autónoma, le va a pedir al presidente de los puertos tanto de la autoridad portuaria de Santa Cruz de Tenerife como de Las Palmas de Gran Canaria, que impidieran la entrada a Puerto Canario de este barco, ¿no? Bueno, como sabe, la competencia, y si no lo sabe, lo digo yo, esto aparece la competencia de quien tiene, digamos, el mandato para decir si un barco puede entrar a zona abrigada, a puerto de competencia estatal, o bien en zona de fondeo, es justamente la Capitanía Marítima. Esto aparece en la Ley de Puertos y de Ordenación de Marina Mercante del año 1992. Y como sabes, yo fui en la parte correspondiente a la de ordenación de la Marina Mercante y el nombramiento de los capitanes marítimos, y porque antes las capitanías eran militares, como sabes, yo tuve la oportunidad de, siendo director general de Marina Mercante, intervine en el proyecto de ley, y además se pusieron las normas, que algunas de ellas han sido cambiadas a lo largo del tiempo, sobre todo el PP cambió algunas, como es el nombramiento de los presidentes de las autoridades portuarias, que ahora son, tienen que ser de competencia propuesto por la comunidad autónoma, no por el Estado, como están antes, como de hecho lo fui yo. Lo cierto es que en esa ley dice claramente que por razones de seguridad, quien tiene la competencia para dar el atraque fondeo en Puerto Canario, en este caso se había propuesto ya por parte del Ministerio de Sanidad que fuera justamente el puerto de Granadilla, bien sabes que, digamos, España está dentro de la ONU, y por tanto organizaciones de la ONU como la OMI, como es la ONS, dependen justamente de la ONU, y estamos obligados a que las normativas que impone estas organizaciones a no solamente respetarlas, sino hacer uso de las mismas. Prueba de ello fue que, digamos, la Organización Mundial de la Salud dijo que el sitio idóneo para poder hacer la operatividad que iba a hacer este barco en el Atlántico, el puerto más próximo que tenía y que reunía las mejores condiciones para poder hacer esa operativa, era justamente el puerto de Granadilla. Y por dos razones, porque, en fin, se trataba de desembarcar a todos los pasajeros y tripulantes que tuvieran el virus, infectado de este virus, y por otra parte, aquellos que estuvieran infectados, darles traslado justamente a sus países de origen. Y para ello tenía que desembarcar con unos medios ya preparados por la Organización Mundial de la Salud, y que permitiera en avión y llevarlos a cada uno de los puertos de destino, de las naciones de destino de los pasajeros y tripulantes. España, como sabes, tenía, me parece que eran 14, pasajeros y un tripulante, ¿no?, que fueron trasladados una vez que el barco ya entró por orden de la Capitanía Marítima en Granadilla, fondeó en el centro de la bahía, porque la zona 2, como sabes, no se puede fondear por el tema que lo impide la normativa existente, debido a que los cabalares que están en la parte externa del dique de Granadilla, si un barco fondea, arrastra, lógicamente, con las anclas, los sabadares que están en la zona, y está totalmente prohibido. Por tanto, tenía que fondear dentro, en todo caso, de la bahía, y así lo hizo. Pero el viento generado, ocasionado, hizo que el capitán marítimo decidiera atracar el barco al muelle, digamos, muelle sur. Y en ese muelle, pues, se hizo toda la operativa, de forma que en 24 horas pudo hacerse no solamente el desembarco de todos los tripulantes que estaban afectados y mandarlo a sus correspondientes nacionalidades con todas las medidas impuestas por la ONS, en este caso, para que no hubiese contaminación de ningún tipo, se tomaban todas las medidas por parte del Ministerio de Sanidad español, pues, todas las medidas necesarias, sino que el barco al día siguiente, a las 7 de la tarde, ya había hecho toda la operativa, porque y una vez esto atracado, y a las 7 de la tarde justamente salió para Holanda, que es el lugar de bandera de este barco, y ahí, pues, fue con la mitad de la tripulación, que con ella era suficiente para llevar el barco, y llevó en una cámara especial a baja temperatura, o sea, a un cadáver, que fue el primer cadáver que hubo de este video, que estaba en el barco todavía. Por tanto, el tema ha servido perfectamente, no ha habido ningún problema. La coordinación que hubo, mejor imposible. Y por otra parte, lo que sí hay que destacar, que el presidente de la comunidad autónoma ha dicho algunos disparates, entre otros, y que las ratas o ratones que infectaron a los pasajeros en el barco podían venir nadando desde donde estaban hasta aquí. Y
2: van a ir a las Olimpiadas también, Pedro.
3: Un disparate como la copa del pino. Y por otra parte, tuvo que reconocer que se había equivocado, porque la competencia no la tenía él. Quien la tiene es justamente María Mercante, en este caso la Dirección General de Marina Mercante, a través de la Capitanía. Pero es verdad, es cierto que era necesario tener la comunicación correspondiente para que el presidente de la comunidad autónoma estuviera informado de todo lo que se estaba haciendo o se iba a hacer. Y así se hizo, aunque él no quiso reconocerlo de entrada, al final no le quedó más remedio que reconocerlo. Y que ha metido la pata, no solamente una pata, sino las dos, de un golpe. Y yo, lo cual, esto es lo que hay. Y ahora, pregúntame lo que tú quieras.
2: Pues mira, te voy a preguntar sobre el puerto Granadilla, cómo te avanzaba, cómo está, cómo lo ves hoy, qué futuro le ves, qué opinas que quieran ampliarlo, lo leíamos ayer, una autoridad decía que iba a ampliarse hacia Santa Cruz 1,000,000 metros cuadrados para transformarlo en hub de energías renovables. Cuéntanos.
3: Mira, vamos a ver, esto fue ayer domingo, yo lo leí también en el día de aviso, que se vio en primera página, además, un amplio reportaje que le habían hecho al presidente de la autoridad portuaria actual, don Pedro Suárez, ¿no? Y bueno, yo con el actual presidente tengo una muy buena relación, aunque estamos en partidos distintos, porque él pertenece al Partido Popular y yo, como sabes, estoy en el PSOE y sigo en el PSOE hasta que me muera, ¿no? Pero en la relación personal que tenemos es muy buena. No es de hoy ni de ayer, hace un montón de años que nos conocemos. Y de hecho, él, cuando yo hice, digamos, el doctorado, necesité para el doctorado pues, una documentación especial, que era porque la tesis mía de doctorado estaba centrada justamente en la operativa de los buques mercantes, en la operativa de carga, descarga, de pasajeros y de carga rodada y de carga a granel en buques de civiles. Y bueno, para ello había una serie de problemas que tenían que ver mucho con la sanidad, justamente porque habían muchos accidentes laborales que se producían y mi tesis estuvo centrada en este tema. Y él estaba en esos momentos en Pedro Suárez, era el comercial de una patronal, una ambutia, la ambutia tiene peña de siniestros laborales, y estaba de director comercial. Yo le pedí que me diera un montón de información que en su momento yo necesitaba para la estadística de los accidentes y las enfermedades laborales que se producían como consecuencia de estas operativas, y él me puso en contacto con los médicos de la UTA. Y de hecho, bueno, pues yo tuve toda la información, y para tu conocimiento, como sabes, me dieron, digamos, yo leí mi tesis doctoral y me dieron sobre la nota de máxima que se da, que es sobre el sobresaliente cum laude, y en un tribunal compuesto por varios catedráticos de la Universidad de la Politécnica de Barcelona, la Universidad de Las Palmas y la Universidad de Tenerife. Y bueno, pues esto es lo que de hecho pues era mi relación con Pedro, que a partir de ahí pues hemos mantenido muchas reuniones. Él fue presidente, ya estuvo poco tiempo, pero tuvo un detalle conmigo importante, no sé si te acuerdas, porque se cumplían los 25 años justamente el concierto de Navidad. Y sin yo saberlo, él me hizo ese día del concierto, el 25 de diciembre de este año, me hizo un homenaje. Nada más empezar el concierto, me subió al escenario y me enteró una placa y una distinción por haber sido no solamente el fundador de ese concierto, sino el primer presidente que lo puso en marcha, y que se cumplían 25 años del concierto, y por tanto él me agradeció en nombre del puerto de Santa Cruz de Tenerife y de la autoridad portuaria lo que hice hacía 25 años. De ahí, a partir de ahí, pues yo he vuelto a ser presidente ahora, y he mantenido reunidos con él por el tema justamente de, sobre todo, el tema del puerto de Granadilla. Él, en su intervención en el periódico, dice algunas cosas, algunas como, por ejemplo, que quiere ampliar el puerto de Granadilla, porque se queda pequeño debido a que hay un montón de concesiones que se han sido otorgadas y se ha quedado prácticamente sin espacio en el que tiene de tierra para estas concesiones que siguen en aumento. Y para ello, bueno, pues lo que quiere es ampliarlo en 1 millón de metros cuadrados. Bien, sabe que ahí está la UNELCO. Una vez que acaba la UNELCO hay un barranco, no me acuerdo el nombre de este barranco, y hay un terreno que está ahí, justamente 1 millón de metros cuadrados. ¿Te acuerdas que fue una polémica que hubo ya hace muchos años cuando se decidió hacer ganadería? Y yo me opuse a la construcción del mismo. ¿Por qué? Entre otras razones, porque Plasencia esos terrenos los compró, que eran terrenos, digamos, de uso, ¿cómo se llama? Uso terciario, o sea, justamente para como fincas de cultivo, ¿no? Y lo que hizo fue, a todos lo compró por 4 berras a un montón de...

0: industrial y para cuestiones sobre todo de uso portuario. Sabes que, bueno, una vez que lo cambió, pues ese terreno que no valía nada, pues ahora que este tío hizo lo que hizo, pues hizo un pelotazo que no veas e intentó vendérselo a la autoridad portuaria. Y hay, digamos, una nota de con respecto a este tema en el que la autoridad portuaria ha dejado como zona de reserva ese millón de metros cuadrados que tienen ahí, del que está hablando ahora, justamente está a continuación del barranco y por tanto hacia la zona de Santa Cruz, y va desde justamente a la costa donde está el puerto hasta la autopista justamente del sur. Y yo creo que esta operación no es de ahora, es una operación de hace muchos años, y que esto llegue a hacerlo tal como el puerto de Granadilla está en este momento, yo no veo mal que esto se haga. Lo que sí veo mal es que se haya hecho un pelotazo en su momento, porque no solamente, digamos, allí hubo un caso real cuando el puerto decididamente se decidió hacerlo en Granadilla y no ampliar Santa Cruz. Eso fue una decisión de Coalición Canaria y Partido Popular, que de hecho, bueno, pues una vez que la obra fue adjudicada, la obra se inició y se comentó, no tengo pruebas, pero sí hechos, que parece ser que hubieron sobres bajo guerra que se vieron justamente para que este tema se llevara adelante. Y entre otros, no solamente fue con respecto a la obra que se estaba ejecutando, sino además de ese millón de metros cuadrados también aportó dinero para justamente instrumentalizar todo este tema. Pero lo hecho está. El puerto de Granadilla se hizo, desgraciadamente, contra viento y voluntad de todos, ¿no? Pero ahora hay que buscar a ese puerto rentabilidad. ¿Por qué, César?
1: Mira, una cosa que te quería ahí en esta línea, ¿no? Afirmaba en la entrevista del diario Avisos del domingo, de ayer, Pedro Suárez, que, fíjate tú, que los ojos de grandes inversores a nivel mundial están puestos en esta infraestructura del sur de la isla. ¿Qué te parece?
0: Bueno, pues es una opinión de él, no es la mía, pero es su opinión, ¿no? En todo caso, él lo que quiere y quiere hacer, y de hecho yo he hablado con él de este tema, es, digamos, buscarle justamente al puerto de Granadilla, donde ya se han gastado, César, la friolera de 500 millones de euros, ¿no?
1: Madre mía.
0: Y todavía faltan 100 millones más. En total, la inversión del Estado en Granadilla va a pasar de los 600 millones de euros. Y ahora, después de haber hecho este disparate que se hizo, enorme, ¿no? Bueno, pues ahora, en mi opinión, yo se lo he dicho a él también, hay que buscar rentabilidad para que inversores privados, bueno, pues pueden instalarse en el puerto de Granadilla en función de lo que podemos ofrecer. Yo le he dicho de hace mucho tiempo que sí, que efectivamente ese millón de metros cuadrados se puede utilizar y declarado como zona franca, anexa al puerto. La zona franca, como sabes, tiene un montón de particularidades y una una, digamos, premisa que es algo parecido a lo que fue Puerto Franco, donde está de

0: es un alza de baja cotización, digamos, de Hacienda, y sobre todo lo que se haga en esa zona, en zona de Franca, bueno, puede ser exportada y no pague ningún tipo de arancel, sino que sería gratuito. Y para ello, bueno, pues si esto lo llevamos adelante, hay en estos momentos nuevos combustibles que se van a instalar para dar suministro de combustible a los buques. Y uno de ellos es justamente el gas natural licuado. Digo licuado, no gas natural. Licuado, como sabe, va a 165 grados bajo cero y se conserva en unas, digamos, botellones especiales alzados exteriormente, y que con ello, bueno, pueden darle suministro a muchos barcos que ya, de hecho, reciben este gas licuado, y ellos lo almacenan, y de hecho, para utilizarlo, ese gas natural, el licuado, lo que hacen es gasificarlo ellos, o sea que no hace falta ninguna regasificadora para hacer esto. Pues, luego están los biocombustibles también, entre otros está el amoníaco, está el nitrógeno y otros productos no contaminantes a la atmósfera, o sea que no desprende anidro carbónico. Pues para todas estas cosas puede ser utilizado justamente esas nuevas zonas, en zonas francas, baja de impuestos, y por tanto esto permitiría tener un trasiego de venta de combustible sin aranceles, sin tener que hacer porque de exportación. Y de hecho hay muchas empresas en estos momentos interesadas en este tema, y son, aunque él no dice las que son, yo sí sé las que son, y he hablado con él de este tema, y creo que eso no es malo, todo lo contrario. Pero por ahí van los tiros, ¿no? Y esto es lo que él viene a decir, que hay grandes expectativas de inversores, es verdad que las hay, siempre y cuando esto se destine a lo que estoy comentando, ¿no? Y por otra parte, bueno, pues también lo que es el puerto en sí, ¿no? El puerto en sí, hay, como sabes, un muelle y luego tiene un muelle sur, que es el dique de protección, y un muelle norte, que el mueve de fondo, que tiene Granadilla. Aparte del espacio de tierra que tiene, que es importante. Entonces, lo que se quiere instalar ahora es el tema de reparación naval y construcción naval. Como sabe, el dique flotante que ha venido en estos momentos de China, que tiene 200 y pico metros de boa y una manga grande, permite, digamos, poner barcos en seco de grandes dimensiones, entre otros buques de crucero, grandes petroleros, etcétera. Sería, digamos, en Canarias, la exportación de este tema, el poder meter barcos en seco mayor que hay en Canarias, porque Astican está limitado su capacidad, digamos, hasta barcos de 10.000 toneladas. A partir de ahí no pueden meter barcos porque el 5I no tiene capacidad para elevación de barcos mayores, ¿no? Y ese disco, progresivamente, ahora está ya atracado en el muelle, en la dársena del oeste, en el muelle sur-norte, perdón, y ahí tiene sus propias instalaciones y estará un tiempo hasta que definitivamente el puerto de Granadilla, que fue inaugurado, como bien sabe, hace un montón de años, hace 8 años que la inauguró el Partido Popular, vino el presidente, y resulta que no está operativo todavía. Por tanto, los barcos que están ahí, pues algunos de ellos sin hacer nada, como son las torres estas de perforación, y otros barcos se han utilizado profesionalmente para que transportan las palas de las hélices de los molinos de viento, pues puedan descargarlas en la zona y poco más. Por tanto, lo que habrá que hacer es cerrar definitivamente ese puerto, y una vez completada la obra, digamos, intentar poner en marcha y que el tráfico que podemos tener son justamente todos los derivados de la reparación y construcción naval, es una parte. Otra parte es la descarga, carga y descarga de combustible, tanto gas natural como otros combustibles, o biocombustible, como te he dicho, que también eso permitiría, digamos, hacer suministro de este combustible, y para ello utilizar justamente el muelle sur, el dique sur, justamente para este tema, todo el dique sur para ello. Y el fondo, pues utilizarlo para actividad de carga y descarga de mercancía de tipo general, porque como sabes, en este puerto es imposible que entre barcos de gran envergadura, debido a que si el viento realmente en la zona impediría el ataque del mismo. Por tanto, un petrolero no tiene grandes, digamos, envergaduras sobre la superficie del agua, y aquí el viento no le afectaría. No, para los contenedores, que sería imposible trabajar con contenedores, porque el viento resonante impediría la carga y descarga de los contenedores, porque hay que levantar, estos son con grúas que están a 50 metros de altura además, y ahí el viento resonante no permitiría hacerlo. Por tanto, anulada para este tipo de buques, pero sí para otro tipo de buques que puedan hacer suministro de combustible. Y además de ello, bueno, pues todo el tema de carga rodada que se puede hacer en el muelle del fondo, y en ese muelle del fondo, yo ya lo he dicho ya hace un montón de veces, y de hecho he hablado con el presidente de la autoridad portuaria, porque el puerto de los cristianos no tiene posibilidad de ampliación ya. Y aparte de eso, está saturado, es imposible, digamos, ampliarlo, y por otra parte, es imposible, se está creando un colapso importante por las diferentes operativas que hay en ese puerto. Pues no solamente están los barcos de F-11 y Transmediterránea que operan con las islas de La Palma, Gomera y Hierro, sino que además están también, digamos, de ese puerto, hay un puerto deportivo y pesquero, y además de ese puerto también tiene en la parte no deportiva, sino de excursiones turísticas, que también se utiliza. Todo eso genera un colapso en el puerto, que a veces se tarda más, a veces no, y como así es, se tarda mucho más cuando el barco deja a los coches, esos coches tardan más en llegar a la autopista que el trayecto de La Gomera a Tenerife, mucho más además, y por eso un embotellamiento que no hay posibilidad de ampliación por una parte, y la otra posibilidad de hacer un túnel. Pero este túnel que se quiere hacer cuesta más de 600 millones de euros. Ya está bien de tirar piedras a la mar, ¿no? Y aparte, ese túnel al final tampoco resuelve el tema, porque el coloso lo quita en el puerto, eso es verdad que lo quita, pero ¿dónde va a producir el colapso? Pues a la conexión con la autopista, ya ahí esto lo tienes otra vez. Por tanto, te va a colapsar el túnel también, con lo que eso significa. Luego, este es otro disparate que tampoco se pueda cometer. Y por último, el tema de Fonsalía. Con Fonsalía sabes que es imposible ya hacerlo, que era una de las posibilidades, entre otras, porque Costa, más que la autoridad portuaria, Costa ha dicho rotundamente que por razones medioambientales no se puede hacer el disparo de que se hizo en Granadilla, que ahí no se puede construir, ningún puerto lo impide, dijo, las condiciones ambientales de los sifios que operan en la zona. Por tanto, ahí no se puede hacer ningún puerto, y mucho menos comercial, que afecten a este tipo de, digamos, de actividades. Y nos queda, por tanto, Granadilla. En Granadilla hay Bolle de Rivera, justamente en la parte extrema del Bolle de Rivera, que está a la izquierda, pues hay una rampa ya, puede concedirse más de una ahí en esa zona. Pero con esa una rampa, bueno, yo creo que puede justamente hacerse una prueba, y porque hay, digamos, opiniones de todo tipo, ¿no? Dicen que la distancia que hay entre Granadilla y La Gomera, La Palma, y Hierro, y los cristianos, La Gomera, es mucho mayor, es un poquito mayor, es verdad. Por tanto, los barcos van a tardar un poquito más de tiempo, entre 15, depende a la isla que vayan, entre 15 y 30 minutos más. Nada más, tampoco es algo exagerado, pero pueden perfectamente hacerlo. Y lo que sí es verdad, que los barcos van a tener que gastar más combustible, y los armadores, por lo visto, se niegan a este tema. Pero es verdad que eso va a ocurrir, pero también es verdad que, digamos, la demanda, el origen de demanda de carga rodada y de pasajeros, el 70% es Santa Cruz y zona norte, y el 30% restante es justamente zona sur. Y yo, lo cual, bueno, pues por vía marítima se va a tardar un poquito más y gastar más combustible, pero por vía terrestre se va a gastar menos combustible, y porque la distancia es más corta y, por tanto, menos contaminación. Y lo cual, una cosa compensa con la otra. Y los armadores, en este caso, pueden tener una subvención, como de hecho lo tiene el transporte por carreteras también, debido a este tema, porque la competencia del impuesto del combustible la tiene la comunidad toda, y por ahí se puede arreglar el tema. Y no solamente los armadores han estado en contra de este tema, sino que además han estado en contra de este tema una persona, amigo además, que es Casimiro Cubero, con el que tuve una larga conversación. Y le dije, mira, Casimiro, yo he estado hablando de este tema con la autoridad portuaria. Le he explicado y se lo expliqué a él las ventajas e inconvenientes que tiene este tema. Y yo lo que le he dicho es, mira, vamos a hacer una prueba. Vamos a coger y meter un barco con carga robada y con pasajeros que vaya a La Gomera y en vez de salir de Los Cristianos, salga y entre en Granadilla. Y vamos a hacer varias operaciones para que veas que el tema funciona. Además, fíjate, tú te has fiado de mí porque yo en su momento te dije cuáles eran los barcos idóneos para trabajar con La Gomera, Palma y Hierro, que son los de alta velocidad, tipo catamaranes, y en aquellos momentos me hicieron caso, y los cabildos de La Palma, Gomera y Hierro se pusieron de acuerdo para que este tráfico fuera con este tipo de barcos. Y él me dijo, Natal, y eso es verdad lo que me estás diciendo, pues yo me fío, estoy diciendo lo que me dijo a mí. Lo que tú me dices, vamos a hacer la prueba. Lo que tienes que hacer es convencer al presidente de la autoridad portuaria para hacerla. Le dije, mira, yo ya la he hecho. Y le dije que iba a tener conversaciones contigo y además con los armadores también, para intentar que te diera este tema. En cuanto yo tenga esa, digamos, conversación, te llamo y a ver si nos vemos para poder hacer esta prueba. Y de hecho estoy esperando que me ya le llamen por teléfono, a que me llame y hablar en profundidad de este tema. Y esta es la situación.
1: Pues muy bien, muy bien, muy bien, muy bien. Oye, una cosa, lo de que se forme ese hub de energías renovables, que tú hace mucho tiempo pues hablabas de cuando las energías renovables eran pues eso, pequeñas, pocas, ¿qué ves de eso?
0: Sí, mira, cuando hablan de un hub de energías renovables están hablando de justamente para, digamos, a nivel de Canarias, tiene una dependencia absoluta de la electricidad, como sabes, ¿no? Y la energía eléctrica producida la hacemos con combustibles fósiles. En estos momentos se sigue haciendo, ¿no? Justamente en Granadilla, ¿no? Y porque la, digamos, expansión que estaba en las tardes días ya está parada, la apagaron, ¿no? Está parada, ya lleva unos años. Y todo el suministro de energía eléctrica de la isla sale de Granadilla. Bueno, pues es posible que si tenemos estos nuevos combustibles de los que estuvieron hablando, de ese jaque alba, pues a Granadilla se pueden suministrar combustibles, bajo en carbono, en anhídrido carbónico, y que contenga lo menos posible para producir energía eléctrica. Por tanto, no solamente sería para los barcos, sino también para la estación de energía eléctrica que tenemos en el sur. Habla de ese hub, que es justamente el poder dar suministro de combustible no fósil, sino de combustible biocombustible que permitan, digamos, obtener energía eléctrica y que no contaminen la atmósfera. El problema es que tenemos el cambio climatológico que está produciendo es por la capa de CO2 que tenemos en la atmósfera, impide justamente, digamos, que las condiciones climáticas de la Tierra van en cada vez empeorando. A los hechos me remito, ¿no? Por tanto, es una forma y existe en la Organización Mundial de la Salud, ya tiene cartas sobre el asunto y esto lo ve también objetivamente bajo el punto de vista de la Organización de la ONU, algo factible por hacer. Por tanto, esto no es malo, todo lo contrario, es absolutamente positivo. Lo que quiero decirte con todo esto, César, es que el puerto de Granadilla, después de esa inversión tremenda que se ha hecho, pues hay que buscarle rentabilidad.
1: Pero lo dijiste desde el primer momento, cuando se hizo ya, dijiste, mira, pues esto a buscar efectivamente rentabilidad, porque ahí está. Ahí está el puerto.
0: Yo estoy esperando tener esta reunión con mi amigo presidente de la autoridad portuaria, y que se fía de mí, además, y yo de él, que espero sale y en cuanto la tenga, ¿no? Y que este tema podamos, digamos, cerrar este tema definitivamente, pues te informaré de cómo está el pues, tema. Si,
1: formidable, formidable, Pedro, formidable que esto... Que esto llegue a un término, eso, de sentido como un coño, como has defendido tú siempre. Oye,
0: bueno, y para sí. Completar un poco este sí. tema, quiero que sepa, hay una cátedra en estos momentos de la Universidad de La Laguna, el nombre que tiene es Energía Azul y Puerto. Esta cátedra es Energía Azul y Puerto. Energía Azul es energía del mar, y por tanto todo lo relacionado con el mar, ¿no? Y puerto significa pues la actividad portuaria. Esa cátedra, el director de la cátedra fue alumno mío, le dio clase en cuarto y quinto. Con el pan nuevo de náutica, ¿no? Y máquina, ¿no? Y ahora se ha convertido en director de la cátedra, y el vicedirector de la cátedra es el sponsor que contribuye a la parte económica, el sustento de la cátedra, que es la autoridad portuaria, que es un ingeniero de caminos, canales y puertos, que pertenece a la autoridad portuaria. Bueno, pues en esa cátedra están, digamos, muchos profesores de la Universidad de Laguna que tienen que ver con tanto puertos como el tema de María Mercante, ¿no? Y, o sea, el mar. Y uno de ellos es el director de la cátedra. Yo le he pedido, no por lo que soy, sino por lo que he sido, que me gustaría pertenecer como profesor en esa cátedra.
1: Formidable, formidable.
0: De hecho, él me ha dicho que para él, como es alumno mío que fue y que dirige la cátedra ahora mismo, tenía un honor tenerme como profesor. Pero que para ello, digamos, para poder tener, digamos, poder participar en la cátedra, tiene que ser un acuerdo que tiene que producirse entre la cátedra de la ULL y la autoridad portuaria. Ellos tienen reuniones cada 6 meses y tendrían que cambiar los estatutos, porque yo le mandé mi currículum vitae en el que le digo que durante 40 años he sido profesor titular de la Universidad de La Laguna. Por tanto, no por lo que soy ahora, que estoy jubilado, sino por lo que fui. Entonces, si cambian los estatutos y dicen que puede ser.
1: Hombre, que te puedes incorporar me parece una cosa logiquísima, logiquísima.
0: Estoy pendiente justamente.
1: Pues formidable.
0: Que me digan que sí. Espero
1: pues sí,
0: que así
1: pues sí, pues sea. Seguro, está, seguro, coño.
0: Hablando de este tema con Antonio Martín, que como sabe Antonio, no solamente es amigo mío, sino que fue decano...
1: El rector de La Laguna.
0: Rector de la Universidad de La Laguna, y mantiene un vínculo importante con la universidad, lo sigue manteniendo. Estaba hablando con Antonio para que hablara justamente con la actual rectora. Y de hecho, así lo ha hecho, y me ha dicho que no me preocupe, que tan pronto ellos puedan, este tema se pondrá en marcha.
1: ¡Oh, qué maravilla, qué maravilla, qué maravilla, qué alegría, Pedro! Oye, no, Pedro.
0: Yo no estoy quieto ni parado.
1: No, no, que va, coño. Como siempre, nunca he estado.
0: Ya no quiero nada para mí, César. Yo ya estoy, para tu conocimiento y que sepa, he empezado a adquirir mis memorias, ¿no?
1: Oh, pues me gustaría publicarlas, ¿eh?
0: Sí, pero ya cuando tenga el tema avanzado, ya me pondré yo en
1: contacto. Venga, ya hablamos. Venga, formidable. Oye, un minutito último. Situación política actual. ¿Qué ves?
0: Mira, César, yo quiero que tal como están las cosas, esta legislatura, contra el viento y marea, la vamos a mantener hasta el próximo año. O sea, esta legislatura lo vamos a mantener con derechos, ley o como sea, pero porque no tenemos apoyo suficiente para, digamos, aprobar unos presupuestos. Pero la legislatura va a continuar. ¿Qué es lo que ocurre? Estamos pendientes de que definitivamente hay cuatro comunidades autónomas, como sabes, que en estos momentos ahora están gobernando conjuntamente PP con Vox. La última va a ser ahora la de Andalucía, como bien sabes, ¿no?
1: Pues sí.
0: Pues tiempo al tiempo.
1: Bueno.
0: Porque si va a haber el primero cuando empiecen a gobernarlos juntos, porque la población no es tonta. Y se dan cuenta que esto va a ser para fracaso tremendo. Y yo estoy esperanzado que este tema, con las políticas que lleva Vox, que le va a imponer al PP, esto va a ser una casa de locos. En las cuatro comunidades autónomas, y falta todavía también la comunidad autónoma de Madrid, que como sabes, es la que más loco está, porque ahora no le hace falta pactar con Vox, es que está ese Vox además, ¿no?
1: Ay, Dios mío, qué duro lo de Ayuso, qué duro lo de México, menudo número.
0: Yo estoy esperanzado que en el 2027, cuando hagamos las elecciones, el Partido Socialista haya llegado a un acuerdo con el conjunto de la izquierda, como así se ha hecho en Andalucía, y que esta vez tenemos los votos suficientes para ganar las elecciones.
1: Pues formidable. Contigo estamos. Venga, Pedro, un abrazo muy fuerte. Saludos a la familia.
0: Igualmente.
1: Ánimo. Adiós.
0: Otro para ti. Anabel, por favor.
1: Por aquí la estoy viendo, está escuchándote.
0: Una vez que tenga esta colaboración, me la mande, porque yo sé que ella está liada, y se la mando yo
1: a... Venga, pues ella lo está oyendo, y además de Yanira también, así que cuenta con eso. Venga, un abrazote muy fuerte.
0: No, te lo digo porque Juan Martín puede hacer una crónica de...
1: Claro.
0: Y digital, que la casa de mi tía, en nombre mío y de
1: Formidable. Sí. Juan Martín Vega, chía matante. Venga, un abrazote. Hasta luego, hermano.
0: Venga.
1: Adiós. Un abrazo. Adiós. Okay.

0: la verdad que siempre que ponemos Somos, pues se queda uno extasiado, ¿no? Desde luego, qué pena haber perdido tan pronto a José Antonio Labordeta, qué creador tan impresionante. Ustedes recuerdan todas aquellas... todos aquellos vídeos que hacía con la mochila a cuestas. Qué grande, qué grande.
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1: El empleo turístico arranca el año con 263.000 ocupados en Canarias, un 1,8% más que en 2025. De esta cifra, 235.056 son asalariados y 27.935 son autónomos, según los datos publicados este lunes por Tour España. Canarias aprueba el programa Hipoteca Joven, que permitirá financiar hasta el 95% de una primera vivienda, destinado a personas de hasta 40 años y sin límite de edad, para familias numerosas o monoparentales. En concreto, esta iniciativa permitirá a jóvenes de entre 18 y 40 años acceder a financiación de hasta el 95% del valor de adquisición de su primera vivienda, superando así el límite habitual del 80% que suelen ofrecer las entidades financieras. Al respecto, el consejero de Vivienda, Obras Públicas y Movilidad de Canarias, Pablo Rodríguez, ha resaltado que el programa no establecerá límite de edad para familias numerosas o monoparentales. La pasarela del Padre Ancheta abre al público tras 5 años de obras, retrasos, sobrecostes y una inversión de más de 13 millones de euros. El objetivo de esta nueva infraestructura es, según el Cabildo, aliviar el tráfico en la zona con el paso de la TF5 y la entrada a la laguna por la Trinidad. Varias organizaciones ambientales rechazan el traslado de las orcas de Maryland desde Francia al Loro Parque. Una decena de organizaciones ambientales han dirigido una carta a la Dirección General de Biodiversidad, Bosques y Desertificación y a la Autoridad Administrativa de España contra el Comercio de Animales, así como al Ministerio para la Transición Ecológica, en la que expresan su profunda preocupación al traslado de las orcas Wiki y Keijo desde Maryland, Antibes, en Francia, al Loro Parque en Tenerife. El Teide inicia una nueva etapa para rebajar un 50% la presión sobre su territorio. El Cabildo de Tenerife modifica la calificación de la carretera TF21 que cruza el Parque Nacional y pondrá en marcha medidas como el control de accesos. El candidato del Partido Popular Andaluz a la reelección como presidente de la Junta, Juanma Moreno, ha apostado este lunes por un gobierno andaluz en solitario y ha considerado que no sería razonable ni sensato que Vox buscara el sillón en el futuro ejecutivo autonómico. El Gobierno central inicia el traspaso a Canarias de los aeródromos y puertos que no sean de interés general. El Ministerio de Política Territorial y Memoria Democrática, en el marco de colaboración institucional entre el Gobierno del Estado y las comunidades autónomas para el desarrollo de los estatutos de autonomía, trasladará al Gobierno de Canarias su propuesta de traspaso de la competencia exclusiva sobre puertos, aeropuertos, helipuertos y demás infraestructuras de transporte que no tengan la calificación de interés general por el Estado. La justicia suspende la declaración como lugar de memoria de la sede de la Comunidad de Madrid que albergó torturas franquistas. La Audiencia Nacional defiende que es posible que se genere un daño a la imagen institucional de la administración madrileña y suspende de forma cautelar el acuerdo del gobierno central tras un recurso de Ayuso. El crucero del hantavirus llega a Países Bajos y las 27 personas que aún siguen a bordo serán puestas en cuarentena. El barco se va a someter a una operación coordinada de limpieza y desinfección. Fuerzas navales israelíes interceptan flotilla Global Sumut rumbo a Gaza. Las fuerzas navales israelíes interceptaron hoy lunes los barcos de la flotilla Global Sumut que zarparon de Turquía la semana pasada en su tercer intento de romper el bloqueo naval que el ente sionista mantiene sobre la franja de Gaza y entregar así ayuda humanitaria a los palestinos. Todos a la calle. Han interceptado a la flotilla desde la subdelegación del gobierno de Tenerife mañana 19 de mayo a las 8 de la tarde en la calle Méndez Núñez y desde el Parque de San Telmo en Las Palmas de Gran Canaria a las 7 y media de la tarde, mañana 19 de mayo. Todos con Palestina, libertad para todas las personas rehenes del Estado sionista.
2: Bueno, nos vamos con Soledad Pérez López, vicepresidenta de la Agrupación de Familiares de la Fosa Común del Cementerio de Vegueta. Soledad, ¿nos escuchas bien?
3: Perfecto, muy buenas tardes.
2: Hola, buenas tardes. Bueno, hoy lunes se han reunido ustedes con Ángel Víctor Torres, el ministro canario de Política Territorial y Memoria Democrática, y le han planteado la exhumación urgente de la fosa común de Vegueta, cumpliendo con la ley, ¿no?, 20 del 2022, de 19 de octubre, de Correcto. Memoria democrática. Pues explícame cómo se desarrolló la reunión, todo.
3: Saliendo estamos, se demoró un poco, la verdad que estamos aquí todavía todos las personas, los cinco compañeros que asistimos a la reunión. Muy buena predisposición, hay que decirlo. Nos escucharon. La conversación que tuvimos el otro día, queremos que nos escuchen, ya no solo por nuestros familiares, sino por todo lo que puede haber ahí en esa fosa, y por nuestros mayores que ya no están y que han fallecido en el intento y tantos años de lucha. No podemos, yo solo decía al ministro, no podemos dejar, mi abuelo falleció yo hace 10 años, mi madre tiene 72 años, no podemos dejar, yo soy bisnieta, otra generación más con esa herida abierta. Hay que ir cerrando heridas y pasando capítulos, y la verdad que salimos contentos porque salimos con un compromiso, primero que se nos escuchó, salimos con un compromiso que de una manera inmediata, yo no nos quieren decir plazo, pero sí que en menos de 2-3 meses se va a investigar para realizar las catas, y en ese sentido estamos contentos. Tenemos que ser, a ver, cautos. Pues es verdad que salimos contentos y con poco nos ilusionamos después de tantos años y décadas, pero la predisposición del ministro como de la directora con la videoconferencia que tenía en Madrid y demás, aunque el ministro estaba presente, es algo que nos da un rayito de luz después de tanta oscuridad.
2: Pues formidable, formidable. Cuánto nos alegramos. La verdad es que Ángel Víctor Torres se está comportando bien, ¿eh? Yo creo que está, sí. Tiene mucha...
3: Y aquí permítame que haga un inciso, porque se lo decía ahora que estaba atendiendo a una compañera suya de prensa de la provincia, diciendo que esto no hubiese sido imposible sin el eco de y la difusión que ha tenido de los medios de comunicación, lo importante que es que cuando nosotros no llegábamos con escrito, con ruedas de prensa, la labor importante que hacen, y de ahí nuestro agradecimiento también, el que nos escuche y que llegue a donde tengan que llegar. Bien. Algunos políticos decían, es que no nos ha llegado, digo, jolines, pero bueno.
2: bueno. Mucho desmemoriado y desmemoriada, conscientes. Sí, bueno, sí. La verdad es que el otro día escuchábamos Que tú nos decías, me parece, la última vez que hablábamos, de que podían estar enterrados allí, enterrados en la fosa, 100 cadáveres posiblemente.
3: Cerca de 100 personas.
2: Sí, sí, sí.
3: Cerca
2: sí.
3: De 100
2: tú imagínate, y hoy un experto en todas estas cosas también que hablaba, vamos, como que pueden estar enterrados en fosas en el Estado español muchas decenas de miles de cuerpos.
3: El ministro hablaba cuando yo le comentaba las historias, porque al final son nombres y apellidos, y a veces no poniendo cantidades ni números, que son historia dramática detrás de eso. Hay un drama familiar, económico, un drama social, y me decía que entre 20.000 y 30.000 en
2: sí,
3: España.
2: Sí, sí, sí, sí, sí.
3: Digo,
2: algunos dicen que hasta más, ¿eh? Algunos se atreven a decir
3: que
2: hasta 100.000 personas pueden estar por ahí.
3: Digo, y hemos pasado de una transición con tantos cadáveres en fosa, no se puede olvidar eso, no se puede reparar con tantos miles y miles de personas en cunetas, en fosas, ya no contamos lo de como mi bisabuelo en Marfea, los cuerpos que son... que flotaron, lo depositaron a la fosa porque por si fuese poco. Estamos hablando de muchísimos cientos de familias que tienen ahí todavía la heridita. Bueno, dice miles de familias. Tenemos que cerrar página ya y que no pase a las siguientes generaciones. Ya son muchas generaciones que llevamos batallando para que cerrar esa herida ya y darle una digna sepultura.
2: Pues sí, una obligación que tenemos nosotros, pero que tienen ellos también, los responsables de que no se acaben de sumar todas estas fosas. Cuéntanos
3: era
2: más.
3: La necesidad que nosotros teníamos, yo quizás fui, le estaba diciendo a mis compañeros que fui demasiado directo, de no dilatar más en el tiempo esta lucha, que no fallezcan más familiares queridos sin que eso se solucione ya, que dar un carpetazo y decir... vamos a darle una digna sepultura a nuestros seres queridos y punto, ya está. Y la verdad que hemos encontrado una buena predisposición. Vamos a ver si de aquí a 2 o 3 meses tenemos alguna novedad más, pero pues salimos contentos.
2: Yo estoy convencido, estoy convencido que Ángel Víctor Torres lo tiene claro. Incluso la persona que abrió todo este campo, que fue un presidente del gobierno, ¿no? Lo tiene clarísimo también, ¿eh? Sí. Yo creo que...
3: Nosotros salimos, de verdad que vamos a aterrizar un poco, porque uno ya se ha llevado el 2018 un chasco, el 2022 igual, pero sí es verdad que salimos con la sensación, y lo estábamos aquí ahora hablando, que salimos contentos por la predisposición. Él y su gabinete, la directora también en Madrid, estuvo por videoconferencia de víctimas y tal, salimos contentos, vamos a ver, y sobre todo que nos han escuchado, que era lo que hablábamos el otro día en la reunión. Digo, ¿cómo es posible? Cerca de 100 víctimas, aunque fuese una, toda la lucha, escrito, fiscalía, y que imagínese la impotencia. Pude hablar hace unos meses con la fiscal en Las Palmas, súper atenta, casi media hora telefónica, y no le había llegado la documentación en Madrid, una impotencia. Entonces, que pase esto, estamos contentos, tengo que decir. La palabra es que estamos ilusionados otra vez. Habíamos perdido esa ilusión, y una reunión con esa predisposición, pues estamos contentos.
2: No, sí, todos. Desde luego, este cariz que están tomando las cosas con Ángel Víctor Torres es nuevo, ilusionante.
3: Formidable. Vamos a ver qué. Y lo dicho, gracias a los medios de comunicación también por esa parte. Su compañera me decía, no, es nuestro trabajo. Digo, sí, pero se agradece, porque al final es la voz que tienen que escuchar algunos políticos, y sobre todo hacernos ecos al resto de de público, de personas, de familiares, cómo transmite y cómo hace llegar a la ciudadanía nuestro mensaje, que es fundamental. Si no llega el mensaje, por mucho trabajo que hay detrás, de mucha ilusión, de mucho empeño, no podemos hacerse eco de nuestra lucha, ¿no? Así que mil gracias por eso.
2: Oye, mil gracias a ti. Y lo mismo que te decía el otro día, haz el llamamiento a toda... a todas esas familias que seguro que habrán jóvenes y mayores que han recibido de los de las generaciones anteriores a ella, le han dicho, oye, pues tal abuelo, tal, a no sé qué tal, lo de lo mataron, le hicieron tal, pues hazle el llamamiento.
3: Los que tengan indicios, sospecha que su familiar, que su antepasado puedan estar en la fosa de Vegueta, que se pongan en contacto con nosotros, le acercamos todos los medios. Hoy el ministerio nos decía el del gabinete de comunicación para hacer las pruebas de ADN, que ahí cuando empiecen las catas, que no se queden con la duda, que la tranquilidad, que ahora es el momento y que se pongan en contacto con la agrupación, porque vamos a estar con ellos y seguro que le va a ser hasta más fácil que cuando nos lo encontramos nosotros, porque hay un camino detrás, que vamos a estar apoyándole y que en las redes sociales, a través, si no, en los medios de comunicación, que se pongan en contacto con nosotros, que vamos a luchar todo como si fuese familiares nuestros también, que no lo tengan, que no escatimen en esa lucha, porque vamos a estar junto a ellos.
2: Mira, Soledad, ¿cuánto se estima que puedan haber en las múltiples fosas, algunas conocidas y otras no conocidas, que haya en Canarias? ¿Cuánto se estima?
3: Mira, es que es imposible. Estaba hablando el ministro de... Mira, aquí en Gran Canaria tenemos lo del el pozo de Ginamar, en Aruca, que sí. Hay algunos, me decía el ministro, que no solo es... el único pozo que se cree que no encuentre nada es el que estaba al lado, evidentemente al lado del pueblo, los demás sí. Tenemos la cima de Ginamar, tenemos el cementerio de Vegueta, pero es que hay muchísimas cosas más en Fuerteventura, en Fuencaliente, en La Palma, en todas las islas, en Tenerife. Y ya por no contar la parte esta del mar, de Mar Fea, que se empezaron a tirar y luego, como lo hacían mal, pues flotaban esos cuerpos. Y es incontable, ¿no? Y 100 es lo que hemos, los compañeros, con la investigación, con los tribunales. Imagínense lo que puede ser el resto de municipios. No sabría decirle. Lo que hablábamos antes, que si de 20.000 a 40.000 en España, yo creo que vamos cortos.
2: Algunos miles nos tocan en Canarias. Seguro,
3: a nosotros, seguro, convencida, claro. Totalmente de acuerdo.
2: Oye, Soledad. ¿Qué más cosas les dirías, háblales personalmente a toda la gente que no pueden quedarse con esa herida ni considerar una nimiedad esto? No, recuperar esos cuerpos es vital para la democracia también.
3: Sí, en un estado democrático no puede haber ese tipo de heridas 90 años después. Tenemos que poner ya una tirita ahí, cerrar heridas, como le comentaba antes, y avanzar. Creo que hemos hecho hoy un paso importante. Creo que es el momento, un poco tarde, pero es el momento, y creo que, sinceramente, este ministro sí tiene la voluntad política que ha faltado en otros periodos de tiempo. Entonces vamos a aprovecharlos entre todos y vamos a sanar un poquito las heridas que se puedan sanar, porque, como yo le decía al ministro, no puede pasar otra generación, y ya no hablo por los cientos y miles o desde la agrupación o como vicepresidenta, sino como bisnieta. No puede pasar otra, que se sigan muriendo mis familiares y esto siga en stand-by. Vamos a ver si por fin lo conseguimos. Y ya le digo, yo estoy muy ilusionada.
2: Sí, seguro que sí. Mira, tú, llamada Soledad, también como nombre, ¿Cómo ha sentido esa soledad de bisnieta?
3: Yo le comentaba a un compañero suyo el otro día en Canarias 7 que lo puso como titular y no sabía si eso iba a ser. Digo que a veces los silencios

0: fea, de las que arrojaron a mar fea, de los sanitarios que arrojaron a mar fea, y no invitaron a mi abuelo, que era el único hijo que quedaba vivo, y era su padre. Invitaron a alcaldesas que no sabían la historia, que me lo dijeron, dice, voy a ir a una cosa que van a poner como dos piedras. Oh. Y yo, perdona, yo que trabajaba en el cabildo, que había presentado un montón de escritos para que me dieran el historial, mil cosas, y no tuvieron la deferencia de invitar a mi abuelo a ese monumento. Ya madre, está solucionado, porque ahora sí que tiene, pero claro, ya no está mi abuelo, era el único hijo.
1: Qué duro, qué
0: ha sido
1: duro.
0: Muy triste todo,
1: No, es que todo, mira, tienes que lograr, coño, te lo decía el otro día también, ¿no? Escribir un libro con los compañeros y compañeras de la asociación.
0: Le cuento una pequeña noticia, está ahí. Nos hemos reunido a través de Paco González, que ha hecho una labor encomiable de años de lucha, el presidente de la agrupación. Me puso en contacto con un proyecto de la Universidad de Granada de nietas. Hay 100 relatos de cómo, yo no soy nieta, soy bisnieta, de cómo hemos vivido como nietas o bisnietas la historia de nuestro, cómo nos lo contaba mi abuelo, su madre, mi bisabuela, que yo la conocí, que la pobre no hablaba por miedo, de cómo pasó las cosas desde la perspectiva de nieta. Todavía no se ha publicado, está ahí en borrador, pero ya le daré noticia. Y lo de la agrupación sería fantástico, porque ha sido una carrera de fondo, ¿eh? Maratón.
1: Sí. Tienen que escribir, no dejar pasar la oportunidad de ya digo, te lo publicamos, sin problema, se lo publicamos. Muchísimas de pase, no ni abrir una colección, no estaría mal. Abrir una colección donde se vayan recogiendo pues todos los casos que hay, yo que sé. José Manuel Esteves, aquí en el sur de, en el norte de Tenerife, bueno, tiene un pequeño, te lo comentaba el otro día, me parece también, un pequeño tractorcito que arreglando tierras y tal y cual, y bueno, ha encontrado fosas con cadáveres, con además el agujerito del disparo, matando. ¡Uf! ¡Qué terrible! Imagínate, todo eso no puede quedar pendiente, por Dios. Pues venga, ánimo.
0: Muchísimas gracias.
1: A ti, Soledad. A ti y venga.
0: Un abrazo y buen día.
1: Venga,
0: muchas gracias por todo.
1: A ti, diseñando el librito para entre todos hacer la memoria.
0: Se lo traslado al resto de mis compañeros, que seguro que estarán muy ilusionados por
1: que
0: esto.
1: La memoria no pueda suponer olvido. La memoria es memoria, recuerdo, no olvido. Hasta luego, compañera.
0: Venga, muchas gracias.
1: A ti,
0: buen día. Adiós.
1: Adiós.

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1: El empleo turístico arranca el año con 263.000 ocupados en Canarias, un 1,8% más que en 2025. De esta cifra, 235.056 son asalariados y 27.935 son autónomos, según los datos publicados este lunes por Tour España. Canarias aprueba el programa Hipoteca Joven, que permitirá financiar hasta el 95% de una primera vivienda, destinado a personas de hasta 40 años y sin límite de edad, para familias numerosas o monoparentales. En concreto, esta iniciativa permitirá a jóvenes de entre 18 y 40 años acceder a financiación de hasta el 95% del valor de adquisición de su primera vivienda, superando así el límite habitual del 80% que suelen ofrecer las entidades financieras. Al respecto, el consejero de Vivienda, Obras Públicas y Movilidad de Canarias, Pablo Rodríguez, ha resaltado que el programa no establecerá límite de edad para familias numerosas o monoparentales. La pasarela del Padre Ancheta abre al público tras 5 años de obras, retrasos, sobrecostes y una inversión de más de 13 millones de euros. El objetivo de esta nueva infraestructura es, según el Cabildo, aliviar el tráfico en la zona con el paso de la TF5 y la entrada a la laguna por la Trinidad. Varias organizaciones ambientales rechazan el traslado de las orcas de Maryland desde Francia al Loro Parque. Una decena de organizaciones ambientales han dirigido una carta a la Dirección General de Biodiversidad, Bosques y Desertificación y a la Autoridad Administrativa de España contra el comercio de animales, así como al Ministerio para la Transición Ecológica, en la que expresan su profunda preocupación al traslado de las orcas Wiki y Keijo desde Maryland, Antibes en Francia, al Loro Parque en Tenerife. El Teide inicia una nueva etapa para rebajar un 50% la presión sobre su territorio. El Cabildo de Tenerife modifica la calificación de la carretera TF21 que cruza el Parque Nacional y pondrá en marcha medidas como el control de accesos. El candidato del Partido Popular Andaluz a la reelección como presidente de la Junta, Juanma Moreno, ha apostado este lunes por un gobierno andaluz en solitario y ha considerado que no sería razonable ni sensato que Vox buscara el sillón en el futuro ejecutivo autonómico. El gobierno central inicia el traspaso a Canarias de los aeródromos y puertos que no sean de interés general. El Ministerio de Política Territorial y Memoria Democrática, en el marco de colaboración institucional entre el gobierno del Estado y las comunidades autónomas para el desarrollo de los estatutos de autonomía, trasladará al gobierno de Canarias su propuesta de traspaso de la competencia exclusiva sobre puertos, aeropuertos, helipuertos y demás infraestructuras de transporte que no tengan la calificación de interés general por el Estado. La justicia suspende la declaración como lugar de memoria de la sede de la Comunidad de Madrid que albergó torturas franquistas. La Audiencia Nacional defiende que es posible que se genere un daño a la imagen institucional de la administración madrileña y suspende de forma cautelar el acuerdo del gobierno central tras un recurso de Ayuso. El crucero del Hantavirus llega a Países Bajos y las 27 personas que aún siguen a bordo serán puestas en cuarentena. El barco se va a someter a una operación coordinada de limpieza y desinfección desinfección. Fuerzas navales israelíes interceptan flotilla Global Sumud rumbo a Gaza. Las fuerzas navales israelíes interceptaron hoy lunes los barcos de la flotilla Global Sumud que zarparon de Turquía la semana pasada en su tercer intento de romper el bloqueo naval que el ente sionista mantiene sobre la franja de Gaza y entregar así ayuda humanitaria a los palestinos. Todos a la calle. Han interceptado a la flotilla desde la subdelegación del gobierno de Tenerife mañana 19 de mayo a las 8 de la tarde en la calle Méndez Núñez y desde el Parque de San Telmo en Las Palmas de Gran Canaria a las 7 y media de la tarde, mañana 19 de mayo. Todos con Palestina, libertad para todas las personas rehenes del Estado sionista.
2: Nos preguntan que, de qué fecha data la ley de memoria histórica original. Pues esa ley, conocida como la 52 del año 2007, pues del 2007, fue aprobada el 26 de diciembre de 2007 y publicada en el BOE el 27 de diciembre de 2007 bajo el gobierno de José Luis Rodríguez Zapatero. Esta ley reconoció derechos a la víctimas de la guerra civil y la dictadura y bueno, y tantas cuestiones que teníamos que sabernos de memoria. Bueno, pues vamos a ver, está pasándome, sí, cuando usted quiera. Ah, que tenemos ya con nosotros a Adelina Abdalá. Adelina, bienvenida.
3: Hola César, buenos días, ¿qué tal?
2: Muy buenos días.
3: Buenas tardes,
2: ojalá que tengamos buen día.
3: Ojalá.
2: Y que todo sea, que no tengamos que estar como ayer por la noche, pues viendo cómo el ejército asesino, porque es que solo se puede llamar asesino, y el gobierno de Israel, un gobierno asesino. ¿Cómo ha hecho lo que ha hecho, retenido, aunque después haya liberado a Said y tal?
3: 88 resoluciones de la ONU, ahora en aguas internacionales se salta un tanto de lo mismo, pero no solo César, ese es el problema, sino la complicidad de los países europeos. Estaban en aguas de Chipre, estaban enfrente de Chipre, empezaron a interceptar los barcos no anoche. Anoche sí que se vio un buque de guerra, pero empezaron a interceptar, que nos ha cogido un poco así despistadas, porque normalmente las intercepciones años anteriores las hacen siempre por la noche. Pero esta vez han dicho, no, que lo vean a la luz del día. Pero bueno, ahí estamos. De momento han interceptado unos 17, 18 barcos de los 50 barcos que estaban yendo hacia Gaza. Los otros siguen de momento hacia allá, hacia Gaza, con el enfoque y con la intención siempre de sumisión, de bloquear el asedio en Gaza, abrir los corredores humanitarios y también forzar de alguna forma a los gobiernos para que terminen con el silencio y la complicidad que hay enorme con el Estado genocida de Israel.
2: ¿Qué pasos habría que dar, tú que eres nieta de palestinos, Adelina? ¿Qué pasos habría que dar ya definitivamente? Porque no podemos seguir con estos asesinos, estos nazis. Porque es increíble pensar que Adolfo Hitler mató a 6.000 judíos y que haya pasado el tiempo, y como te decía el otro día, y que pregunte uno, ¿cuál es el país más nazi que permanece en el mundo? Israel.
3: Sí. Es un país poderoso, controla la tecnología Ese es el problema.
2: No, es poderoso también. Y además, como tú sabes, se dice que manda más que Estados Unidos. O sea, que no es que Estados Unidos...
3: Porque es el rey de la tecnología. Claro, entonces. Ellos venden tecnología a Europa, y Europa y muchos países dependen de Israel para la reparación y para, en fin, el sistema de seguridad que estamos teniendo en los aeropuertos, donde tú te sacas una foto, César, ese donde metes el pasaporte, no sé si alguna vez has visto esa máquina es ingeniería israelí. Y nosotros la estamos empleando...
2: No, he venido de Moscú recientemente y la maquinita esa la tengo clara, que hay que poner la manita encima y todo.
3: Exactamente, sí.
2: Qué
3: pues, pues está volviendo a pasar. Nuestros valientes, que ellos no se consideran, pero para mí son seres valientes, porque aún habiendo sido interceptados en aguas cerca de Grecia, haber pasado las agresiones, que repito nuevamente, César, 34 personas de las 180 participantes que fueron detenidos, interceptadas la primera vez, hace dos semanas, terminaron hospitalizados por golpes, hematomas en la cabeza, en la cara, huesos rotos, pero además luego se supo que hubieron cuatro participantes que tuvieron abusos sexuales. Abusos sexuales. Y aún sabiendo lo que iban a pasar, que fueron solo un día de intercepción y pasaron por todo eso, que no tiene nada que ver, que yo me imagino que si esto se lo hacen a personas con pasaporte europeo de Estados y de otros países, porque son participantes, son casi 500 personas que están yendo y que son profesionales, médicos, periodistas, que están poniendo el cuerpo donde el gobierno, porque fallan los gobiernos, por eso, porque si los gobiernos terminaran con la complicidad, no habría flotilla y esta gente no pone su cuerpo en riesgo y en peligro, porque aún pasando por lo que han pasado, siguen adelante. Dios mío, es que siguen adelante. La solidaridad, cada día me pongo la mano en el pecho, es decir, Dios mío, qué solidaridad. Y yo, que soy de descendiente palestina, le doy las gracias miles.
2: Son héroes, son héroes.
3: Mira, hay una analogía, César, que hace poco un bombero apaga el fuego de un edificio, no solo para salvar el edificio y las personas que están dentro, sino para evitar que el fuego se expanda y pueda perjudicar a otras personas. Ahora mismo la flotilla para mí son como esos bomberos,
2: pues sí,
3: que lo que están intentando hacer es que el sionismo no se expanda, la garra del sionismo que está infiltrado en todas las partes del mundo, en las empresas más poderosas, más multimillonarias del mundo, y ya
2: con personas responsables que son realmente escoria humana, Netanyahu, el Donald Trump, toda esta gente son escoria, no son seres humanos.
3: Es un sistema planeado por el sionismo. Netanyahu, Trump, son parte de lo mismo, pero nos tenemos que remontar a todos esos gobernantes que han estado desde 1948, incluso antes que se declarara el Estado de Israel, porque el sionismo aparece a finales del 1800. Ahí esa fue la semilla descalabrada de estos descerebrados que creen que el Estado de Israel es su tierra y que allí no había nadie. Y es que siguen con el mismo argumento de que allí, pero menos mal que tenemos fotos y tenemos muchísima información documentada, fotos, árbol genealógico de familias palestinas que dicen, esto no estaba vacío, aquí estábamos nosotros. Una cultura rica, había ya un aeropuerto antes de que ellos entraran, antes de 1948, había un aeropuerto en Gaza que se llamaba Palestinian Airways, el avión. Venían turistas de Francia, de Inglaterra, había una cultura, una sociedad súper avanzada. Y todo eso está registrado en fotografías, en documentos. No pueden decir que aquí no hay nadie. Y ellos creen que los viejos morirán y los jóvenes olvidarán. Pero me parece a mí que se les está saliendo el tiro por la culata.
2: Totalmente, totalmente.
3: El mundo, tenemos que le digo a todos, que recordemos que Palestina existe y existirá siempre.
2: Yo estuve, estuve, ya te digo, en Moscú de unos cuantos días, un viaje organizado, un encuentro mundial de cultura y de activistas de todo el mundo. Fue una cosa muy, muy emocionante y una visita en Moscú a lo que se llama el Museo de la Victoria. Es increíble. Recuerda, pues, cómo Rusia ganó la Segunda Guerra Mundial, no fue los Estados Unidos ni historias, ¿no? Sino, y fueron muchos millones de muertos. Y es un museo que no te lo pierdas si vas a Moscú, verlo, porque están las habitaciones, las imágenes, sea cinematográficas, otras simplemente de dibujos, de pinturas, impresionante. Ver aquello, salías, pues, inevitablemente con los ojos llorando.
3: Claro, yo me imagino, porque también a Palestina tiene un museo de fotografías. Hay casi 2.500 fotografías en el Museo de Palestina. Y yo me imagino que ver todo eso,
2: claro,
3: de ver toda una cultura que han echado atrás, que han destruido.
2: Allí se ve también el equivalente, las fotos de los ajusticiados, de los que perdieron la vida en los campos de concentración nazi. Impresionante.
3: Pues seguimos, César.
2: Pues Adelina.
3: No parar de la colonización que se está haciendo, y ahora en el sur del Líbano, en Siria, su en Irán, su idea del gran Estado de Israel es tan ficticio, pero ya la gente se está dando cuenta de que todo eso es una mentira. Pero ¿cuánta gente ha tenido que morir? Estamos hablando de casi más de 72.000 personas, más de 20.000
2: en Gaza,
3: por favor. Gaza. Y en Gaza sigue, o sea, no ha habido un alto al fuego, no ha habido. Y aquí tengo datos que han matado desde el alto al fuego, han asesinado 857 palestinos.
2: No,
3: 2.486 heridos.
2: No, es terrible. Ver las imágenes, los edificios.
3: Las ruinas. Demoliendo en Cisjordania, matando a la gente, coaccionando a la gente. La agresividad de los colonos es cada vez tremendísima, es cada vez mayor. Y están respaldados por el ejército israelí, que eso todavía está sucediendo, con un alto al fuego que es ficticio para engañarnos, para callar a los medios de comunicación. Por eso yo de verdad, César, le doy las gracias a Radio San Borondón por estar siempre ahí, poniéndole luz a estas noticias que ya han dejado de estar en los medios de comunicación habituales. Muchísimas gracias a ti.
2: No, por Dios, no nos digas eso, porque la tarea de ustedes sí es que es heroica, la tarea de los compañeros en Gaza, de esos niños que para ir a beber se van, tienen que ir al mar allí a beber agua salada. Es increíble las imágenes. No puede uno. Pero bueno, pues Adelina, ánimo.
3: Y seguimos, y recordarles a todos los oyentes que estas personas iban desarmadas, es un movimiento no violento, llevaban medicina, comida, y siguen llevándolo a Gaza con la intención que les nombré antes, y que lo que están haciendo ahora mismo es un crimen de guerra, porque interceptar un barco en aguas internacionales, con bandera, porque no llevaban una bandera, cada barco está identificado, es un crimen de guerra lo que están haciendo, y todos los países
2: interviniendo en aguas internacionales, ya lo dice todo.
3: Sí, se están saltando
2: la normativa mundial,
3: la normativa, exactamente, sí.
2: No, es terrible. Y mira, y lo que es asombroso, Adelina, es cómo la ciudadanía de Israel, que estoy convencido que no quiere esto, No se revela y deja de votar.
3: César, sí. Tienen un lavado de cerebro. Tienen un lavado de cerebro increíble, de verdad. Yo personalmente tengo dos amigos allá, en Israel. Uno de ellos mucho más receptivo que el otro. El otro es, no puede ser, esto no puede ser, esto no es verdad.
2: Dios mío.
3: Están en continuo shock porque no creen. Ellos creen que aquello estaba vacío. ¿Sabe? Ellos tienen, luego también tienen la idea, el temor, ¿eh?, de que van a ser echados de Israel.
2: Joder.
3: De que Israel va a dejar de existir.
2: Joder.
3: Porque el gobierno les dice eso, los árabes nos van a echar de aquí.
2: Encima.
3: ¿Sí?
2: Encima.
3: Entonces, es una minoría en Israel, desgraciadamente, es una minoría la que hay que está en contra de lo que de lo que está pasando en Gaza y de lo que está pasando en Cisjordania. En Cisjordania casi ni se enteran. Vamos, tienen un lavado de cerebro enorme. En los medios de comunicación lo único que hablan allá es sobre los logros tecnológicos, sobre qué bien, porque además es que les quieren comidísimo el tarro de que un árabe es una amenaza para un país, entre comillas, occidental.
2: Sí, imagínate que
3: está rodeado de países árabes.
2: Que el país
3: y eso es lo que tienen metido ahí.
2: Claro, Adelina, es que lo que hemos dicho, cómo el país que ha sufrido la persecución nazi se ha convertido en un estado nazi, coño.
3: Sí.
2: ¿Cómo digerir eso? ¿Cómo? ¿Cómo pueden convivir los ciudadanos, ¿no?, con las historias que recibieron de su familia?
3: Convivían antes de 1948, el 3% de la población que habitaba eran judíos palestinos y convivían perfectamente con los palestinos. ¿Sí?
2: Sí, sí, no.
3: Entonces yo le pregunto a un judío o una persona israelí si había un 3%... En 1917 subió un 33% y en el 1948 subió muchísimo más. ¿Cómo te explicas eso? ¿Qué han hecho con la población indígena que vivía ahí?
2: Pues matarla.
3: Están muchos en campos de refugiados esperando al retorno, porque para ellos, y recibí una carta de Doña Abusita, que la voy a nombrar aquí, increíble, esta chica de 24 años que escribe, que es escritora, está estudiando medicina, porque ellas dicen, todo lo que estamos pasando ahora, todo el sufrimiento que estamos teniendo los palestinos ahora en Gaza, en Cisjordania, todo esto refuerza nuestra resiliencia, nuestra resistencia y nuestra ganas de volver. Todavía tienen esperanza al retorno y hasta que no lo pierdan nadie, es que yo no puedo perderlo, yo no me puedo venir abajo. Si ellos que están pasando cada día, pasan hambre, frío, con niños amputados, están haciendo operaciones sin anestesia, ¿sabes lo doloroso que es eso?
2: Pues cómo voy a saberlo yo.
3: Un padre en sus hijos debajo de escombros. Esas personas... Todo eso hace que sea mucho más fuerte y de verdad que para mí es una lección para todos los seres humanos de todo el planeta.
2: Está claro.
3: Que la humanidad tiene que ganar al poder político, al poder económico. Tenemos que luchar por la humanidad, porque ya no es solo Palestina, es que nos está salpicando a todos.
2: Está claro.
3: Lo están poniendo ahí. Tenemos que actuar. Entonces, ¿qué decías? ¿Qué hacer? Mañana vamos a hacer una concentración en Gran Canaria y en Tenerife para hablar sobre la intersección de la flotilla. Mañana seguramente tendremos más conocimientos, diferentes conocimientos. No sabemos dónde están llevándose a los barcos, a los participantes que han interceptado ya. No sabemos dónde van a ir, no sabemos cómo los van a tratar. En fin... estamos y yo les pido a todos, por favor, los ojos puestos en la flotilla, en Palestina, que sigamos teniendo ojos ahí porque es una cuestión de humanidad solo. Ahora mismo es una cuestión humana.
2: Pues así es,
3: que seguir luchando por lo que nos queda.
2: Adelina Abdalá, qué grande eres. Un saludo a todos.
3: Gracias a ustedes.
2: No, por Dios, por Dios, por Dios, por Dios. Gracias a ustedes, el ejemplo que nos dan. Lo nuestro no sería posible sin ustedes.
3: El ejemplo de todas estas personas que, sobre todo, y luego los rehenes, que Seif y Tiago estuvieron encarcelados 10 días y vieron las condiciones tremendísimas en las que están encarcelados. Más de 9.500 personas, entre ahí médicos, Abu Safiye, por favor, es que es increíble que,
2: pues sí.
3: Sigan torturando, que ellos no han pasado nada comparado, y ahora con la amenaza de la pena de muerte. Ya esto es
2: el colmo.
3: No dejar, yo le pido a la población, por favor, que no se sienta impotente, que no mire para otro lado. Que haga lo poquito que pueda hacer, sea hablar con un vecino de Palestina, del sur del Líbano, de lo que está pasando, de cómo Israel y Estados Unidos, el movimiento sionista, está acaparando el orden mundial y está cambiando el orden mundial.
2: Pues sí, compañera.
3: Muchas gracias
2: a ti y a todos los compañeros y compañeras, y hablaremos dentro de unos días, espero que para bien, para alegrías.
3: Espero para alegrías. A ver si se levantan los gobiernos y empiezan a activarse y a actuar. Que la ONU actúe ya. Exactamente, que paren ya de denunciar y que actúen. Sanciones, y que se vaya, y que el orden de la Corte Internacional de Justicia rinda cuenta.
2: Pues así tiene que ser.
3: Regeneración y reparación de Palestina.
2: Así tiene que ser, compañera. Un abrazote muy fuerte.
3: Venga, un
2: abrazo. A ver cuando nos vemos en Palestina absolutamente liberada. Hasta luego.
3: Sí, inshallah. Gracias.
2: Adiós, gracias a ti.
3: Adiós, buen día.

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Siempre pienso dónde estoy y como tal me comporto, ante la belleza absorto y ante lo sabio rendido. No hallo camino aburrido, si no es ni largo ni corto. 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La persona es caminante que si no sabe que pisa, dará pena, miedo, risa con bandera de ignorante. Gente que no va adelante no conoce su misión, ni alas pone al corazón, ni busca de nada el fondo, ni del haya en lo más hondo el soplo de la creación. Odio la pobretería de quien solo ve dinero, de la nada compañero y de la mentira guía. La fuente de la alegría en otro camino nace, y crece, ilumina y hace que el hombre goce el camino y tenga tacto y buen tino por el camino que pase. Me gusta cantar y canto, y en mi canto voy diciendo que los que viven corriendo no están de la vida al tanto. Cuando corro no adelanto amor ni sabiduría, la sazón de la armonía despacio se saborea, y ay de lo que no hermosea con la luz de cada día.

Voy a cantaros una canción ahora que es muy nueva, habla de la memoria histórica, porque la memoria es el arma más poderosa que nosotros tenemos. ¿Cómo voy a olvidarme?

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0: Saludos. Anabel, ¿dónde estás? Que no te veo. Tú, esta tonga de papeles, ¿qué hace aquí?
1: No inventes, César, que van a pensar los oyentes que tenemos aquí más papeles y aquí tenemos un espacio diáfano abierto.
0: Ahí está foto de Zapatero, ¿qué hace aquí?
1: Bueno, buenos días primero, Deyanira.
0: Cuéntanos oyentes. Lo del Zapatero, que creo que tiene problemillas.
1: Bueno, pues Zapatero, la verdad es que nos despertamos hoy con
0: si
1: esa...
0: Si usted le refiere a José Luis Rodríguez Zapatero, sí, ¿no? El, con de, esa... el de Leones, el expresidente español.
1: Ya la derecha puede vociferar hoy tranquila, el primer presidente del gobierno de España imputado por corrupción, pues ya lo tienen, ya tienen a la presa, ya una vez confirmado pues que el PP obtuvo cierto fracaso en Andalucía y está ahí un poco maltrecho, pues si querían tener una causa para justificar el que haya elecciones anticipadas, el que esto es un gobierno corrupto, para tener contenido pasto para las bestias mediáticas, ya lo tienen, ¿no? Zapatero imputado. ¿Por quién lo denunció? Pues nada menos que la institución ejemplar Manos Limpias, ¿no? ¿Quiénes son los actores principales de este show? Pues Iker Jiménez, Aldama. Estos son los individuos, digamos, las pruebas a las que recurre esta institución, el pseudo sindicato ultra Manos Limpias, nada menos, para acusar a José Luis Rodríguez Zapatero. Pues ya saben, en referencia a Plus Ultra, al rescate de Plus Ultra, con 50 y pico millones de préstamo, decía que se llegó a presionar a varios ministros, Zapatero presionó a varios ministros para que le dieran para adelante a ese préstamo, a esa aerolínea Plus Ultra, que ha dado mucho que hablar y que dará más que hablar. Ya he visto en algún medio, pero esta mañana me llamaba tempranísimo nuestro querido compañero José Manuel Rivero, que le mandamos un saludo, ojalá pudiéramos hablar con él, pero bueno, está en otras líneas de hoy, y nos decía, ¿recuerdan aquello de quien pueda hacer que haga? Bueno, pues quien pueda hacer, y en este caso el estamento judicial puede hacer mucho, algunos jueces y juezas pueden hacer mucho para echar, pues entiende uno, más leña en la hoguera del PSOE. Y bueno, con el relato que vendrá a partir de ahora, no a partir de ahora, sino que se incrementará a partir de ahora, que dimita, que convoque elecciones, porque esto es un gobierno corrupto, ¿no? Eso ya lo estamos escuchando y lo seguiremos escuchando, pues a partir de ahora, muchísimo más. Bien, nosotros vamos con el contenido de La Trapera, que ya nos está esperando nuestro primer invitado. Nos vamos a ir hoy a hablar con nada menos que Mario Amorós. Seguramente muchas y muchos lo conocerán. Es un gran historiador y periodista español que nació en Alicante, que tiene mucha vinculación con Chile. Doctor, licenciado y doctor en Historia por la Universidad de Barcelona y licenciado en Periodismo por la Complutense de Madrid. Colabora con muchísimos medios de comunicación de primera línea y ha publicado muchos libros, especialmente muchas biografías que seguramente más de un oyente de Radio San Borondón habrá leído. Las biografías de Víctor Jara, de Pablo Neruda, de Pinochet, de Dolores Ibárruri, de Allende y ahora nada menos que de Miguel Hernández. Una biografía que tiene el valor de haber sido, digamos, el valor del personaje en sí, ¿no? Y no es una biografía más, según dicen todos los expertos. El libro acaba de salir hace unos días y supone la primera biografía escrita por un historiador y que además tiene una aportación fundamental, y es que demuestra a través de una serie de documentación y después de una amplia investigación que Miguel Hernández fue condenado a muerte por hechos de escasa trascendencia. Pero eso no es porque lo diga el autor de este libro, ni ningún comunista. Eso lo dijo el propio franquismo, que lo condenó a muerte y luego le conmutó la pena a 30 años. Desgraciadamente murió Miguel Hernández y bueno, pues la historia se escribe así, y afortunadamente ahora este grandísimo historiador pues saca a la luz estos episodios, algunos de ellos desconocidos, y es un libro para... pues yo recomendamos nosotros para comprarse y leerlo. Acaba de salir estos días a las librerías y nosotros pues lo tendremos seguro en los próximos días en la librería San Borondón Identidad. Se llama Un poeta en la historia, vida de Miguel Hernández, editado por Acal. Bien, luego nos iremos a Gran Canaria para hablar con Nereida Bisuete, ella es miembro de la Red Feminista de Gran Canaria. Y no es la primera vez que los colectivos feministas, las profesionales de la igualdad y en particular la Red Feminista de Gran Canaria ha sido muy crítica con las políticas de igualdad de este gobierno de Canarias, en particular del Instituto Canario de Igualdad y de la Consejería, porque no gastan todas las partidas, hay una mala gestión, queda dinero al finalizar el año sin pagar, sin gastar. Bueno, ellas hablan de que mientras tanto, mientras se gestiona fatal, pues Canarias sigue asistiendo a la muerte de mujeres, de violencia machista, y eso pues no lo debemos permitir, ¿no? Luego hablaremos con Nereida Bisuete. Y por último, también nos vamos a ir a Gran Canaria. En este caso, hoy es el Derecho al Techo, el Sindicato de Inquilinas, el Sindicato de Inquilinas de Fuerteventura, el de Tenerife, el Observatorio DESCA, están justo hoy por la mañana presentando en el Tribunal Superior de Justicia de Canarias, en Las Palmas de Gran Canaria, una demanda contra el decreto del Gobierno de Canarias, se llama el decreto 23/2026 de 9 de marzo, que regula pues todo el funcionamiento y la inscripción de los demandantes de vivienda protegida en Canarias. Ellos denuncian varias cuestiones, pero sobre todo que este decreto exige que las familias que vayan a solicitar una vivienda acrediten como mínimo 12 años de residencia continuada en Canarias para poder acceder a una vivienda pública. Consideran que eso es ilegal, y luego lo hablaremos con Sofía Olivares, que es la portavoz de Derecho al Techo y abogada. Hoy hay consejo de ministras y ministros, seguramente será acribillada a preguntas la portavoz, pues en referencia a esa imputación de Zapatero. Hay algunas ruedas de prensa, estaremos en el Ayuntamiento de La Laguna, y si te parece, César, pues podríamos ya ir localizando a Morós, que nos estará esperando. Además, decir que pues también, como cada martes, los grupos parlamentarios dan sus ruedas de prensa y pues valoran y se les preguntan por las noticias de actualidad, que también obviamente hoy pues se les está preguntando por este asunto de Zapatero. Hay comisiones interesantes en el Parlamento de Canarias sobre pobreza infantil, también Comisión de Asuntos Europeos y Acción Exterior. Hoy el Defensor del Pueblo en el Congreso de los Diputados está compareciendo para dar cuenta de la gestión realizada el pasado año. Y bueno, pues hablaremos, como hacemos cada día, con nuestras compañeras Carmen Delia Leal, que nos traerá el comentario y la lectura crítica del día, y hablaremos con Meme Sosa, que como siempre también nos hablará de libros desde nuestra librería San Borondón Identidad.
0: Muy bien, pues nos vamos con don Mario Amorós. ¿Nos escucha, don Mario?
2: Sí, pero sin el don, por favor, Mario.
0: Pues Mario, que conste que yo soy muchísimo mayor que usted. Yo soy del 47, usted del 73.
2: Wow. Sí, sí.
0: Un pibito.
2: Gracias.
0: Bueno, don Mario, cuéntenos, ha publicado, la verdad es que es apasionante su biografía, por lo menos lo que hemos podido ir leyendo. Cuéntenos un poco, es usted licenciado y doctor en Historia por la Universidad de Barcelona, licenciado en Periodismo por la Universidad Complutense de Madrid. Cuéntenos un poco qué le llevó a estas dos carreras.
2: Bueno, ha pasado ya mucho tiempo. Efectivamente estudié Periodismo y Historia y hace ya 15 años que me dedico una parte de mi trabajo a publicar libros. Acabo de presentar ayer en Orihuela, la ciudad natal de Miguel Hernández, mi biografía del poeta Miguel Hernández.
0: Pues sí, emocionante eso, estar en Orihuela. Siempre se acuerda uno de la elegía aquella. En Orihuela, su tierra mía, muerto como de un rayo Ramón Sige, a quien tanto quería. Madre.
2: Así es, y esta tarde la presento en Alicante con dos de los grandes especialistas en la obra de Miguel Hernández, como son los catedráticos Carmen Alemán y José Carlos Rovira. Y bueno, es un libro que ha tenido muy buena acogida. Acabo de dar una entrevista al periódico La Vanguardia de Barcelona. Salió también en el diario El País, en Público, en los periódicos de mi tierra, Información y Levante. En fin, dando a conocer el trabajo, un trabajo muy intenso de un año y medio largo, para ofrecer nuevas luces sobre uno de los grandes poetas españoles, Miguel Hernández.
0: Cuéntanos un poco más de Miguel Hernández, bueno, que siempre se ha ocultado, tal, que sí, cuidando esto, que tal, pero esa condena a muerte, además, bueno, por hechos de escasa trascendencia, como sí, se ha escrito, pues, bueno, esta frase que usted recoge, aparece un documento del Ministerio del Ejército de 4 de junio de 1940, un añito después de que el golpe de Estado, bueno, ya se consolidara en ese 39. Madre mía.
2: El libro se titula Un poeta en la historia, Vida de Miguel Hernández, lo ha publicado Ediciones Acal,
0: ya lo dijimos.
2: 572 páginas. Y recoge toda la vida de Miguel, desde que nace en Orihuela hasta la guerra, cuando él se afilia al Partido Comunista e ingresa en el 5º Regimiento de Milicias. Después del fin de la guerra, Miguel es detenido, como sabemos, en Portugal, entregado a la policía franquista. Está 3 meses, 4 meses en Madrid preso y queda en libertad por un error en la burocracia de la represión el 15 de septiembre del 39. Pero a las menos de 2 semanas, cuando él regresa a Orihuela, es detenido por un policía municipal y un agente judicial, y empieza ya su verdadero vía crucis en las cárceles, primero Orihuela, después en cárceles de Madrid, Palencia, Ocaña, y el reformatorio de adultos de Alicante, donde muere el 28 de marzo del año 42, enfermo de tuberculosis y sin ningún tipo de atención médica por parte de... En definitiva, de la dictadura, que le condenó no a muerte, porque le conmutaron la pena de muerte por una de 30 años de cárcel, pero sí a morirse en aquellas cárceles infames e inhumanas donde miles y miles de personas hacinaban en medio del hambre, las enfermedades y condiciones higiénicas deplorables.
0: ¿Cómo, Mario, voy a tutearlo, como me indicó, cómo Mario... Pues no ha habido reacción. Mire que ya el Miguel Hernández, por ejemplo, pues ya Manuel Serrat, aquí hay una inolvidable grabación, lo mismo que la de, que sigue, de tantos y tantos. ¿Qué pasa al pueblo del Estado español para no reaccionar con normalidad, sino que, qué sé yo, yo veo, mire, yo no sé qué opina usted, pero a mí el que una opción política como Vox, un partido nazi, y que no, yo desde la primera vez que salió lo de Vox y tal, y un artículo que ponían ellos, las 50, las, sí, creo que era 50, opciones y tal, que están por las que luchan y demás y tal. Yo digo, ¿pero qué hace un partido nazi legalizado en un sitio que dicen que es una democracia y Pedro Sánchez avanzada, incluso avanzada? ¿Por qué no nos comenta algo de todo esto de lo que es una democracia, porque yo cuando veo María Millán hoy, como todos los martes, dando su rueda de prensa, esta chiquita de Vox, que uno dice, pero Dios mío, si Vox tendría que estar en la cárcel, tendría que estar los que piensan, tienen ese pensamiento, y los presan y luchan y dicen, pues tendrían que estar en otro sitio, muy diferente de en el Congreso de los Diputados, de diputados.
2: Bueno, pues sí, vivimos un tiempo histórico. Usted, por la edad que me comentan que nació, evidentemente ha habido otras épocas mucho más sombrías. Para mi generación, que yo no tengo recuerdos de la dictadura porque nací en el año 73, que crecimos en democracia, que dábamos por sentada la democracia, bueno, pues todo esto es... da a pie muchos sentimientos. Primero de sorpresa, de incredulidad, de asombro, bueno, y de ver cómo el mundo retrocede a cotas que eran impensables, ¿no? Y vemos cómo en España, efectivamente, hay un partido de extrema derecha que tiene el apoyo de una parte de la población y que pregona cosas tan increíbles como lo de la prioridad nacional, el odio a los migrantes, el odio a las personas pobres, el odio al feminismo, el odio a la izquierda. Bueno, frente a eso, cada vez bueno, hace falta más una reacción democrática de la mayoría social, que estoy convencido que no comparte esas ideas, pero cada vez queda menos tiempo, porque vamos viendo que elección tras elección esa mayoría de la derecha con la ultraderecha se consolida.
0: Imagínese lo último, estas últimas elecciones de Andalucía, ver, claro, 15, es decir, eran ya poco, 14 de Vox, 15. Y los oye efectivamente diciendo estas barbaridades, pero es posible. ¿Cómo es posible que pueda estar legalizada de verdad una opción como Vox? ¿Cómo? Bueno, y llamar democracia avanzada, como dice Pedro Sánchez. Yo cuando lo escucho digo, pero ¿esto qué es?
2: Bueno, eso corresponde a quienes saben, en términos jurídicos, no es un debate menor. El que usted me dice corresponde a los... A
0: las personas usted no me llame, sino tuteamos, nos tuteamos los dos.
2: Ah, ok. De acuerdo, disculpa.
0: Venga, no, sí, por favor,
2: lo que
0: disculpe.
2: Lo que tú planteas, bueno, efectivamente, eso merece que las personas que entienden, no, yo no entiendo de derecho, pero yo creo que va más allá de eso. Va a una lucha de ideas, ideológica, como se decía antes, y a una movilización democrática en defensa de la democracia y de la convivencia, que está tardando, ¿no? Porque cada vez queda menos tiempo. Y vemos cómo la ofensiva de la derecha llega a lo que hemos conocido hace un rato, lo está leyendo por internet. La persecución alcanza ya al expresidente Zapatero, ¿no? Bueno, pues veremos lo que pasa en este país, pero desde luego el horizonte en España y en el mundo, con estas guerras increíbles, con el genocidio en Gaza, con el abandono del pueblo saharaui, es cada vez más sombrío.
0: Pero lo de Irán, es que pensar que 73 millones, creo que eran 73 millones de estadounidenses, votaron a Trump después de haberlo tenido incluso ya como presidente. Es que es increíble, es que eso es una cosa que uno dice, pero ¿qué vacilón es este? Y Estados Unidos, la democracia más avanzada, como la venden, la quinta enmienda, la no sé, pero por Dios, ¿qué está pasando en el mundo, Mario? ¿Qué está pasando?
2: Pues es un poco lo que decía antes, ¿no? Que es algo cada vez más sombrío, esa ola conservadora, ultrarreaccionaria que recorre el planeta. En Chile es un país que yo conozco muy bien. Hace poco era impensable que un pinochetista como el señor José Antonio Kast fuera elegido presidente. Uf. Y fue elegido presidente por una mayoría muy amplia, ¿no? Ahora ya, fíjate,
0: las encuestas
2: empiezan a decir, hay una desaprobación ciudadana muy grande de sus políticas, pero lo que uno se pregunta es ¿qué esperaba esa ciudadanía? ¿Es algo diferente a lo que está haciendo? Si este hombre, su programa, sus propuestas, su ideología es ampliamente conocida, ¿no?
0: Entonces, cuando uno lo de Kast es nazi también, creo yo. Vamos.
2: Cuando uno vota a la ultraderecha, la ultraderecha hace políticas de ultraderecha. Es decir, no vale ni la queja ni el lamento después de haber votado a estas opciones políticas que son antidemocráticas, ¿no?
0: Sí, porque uno ve, pero y denos, seguro que lo ha estado desarrollando y pensando como historiador pues, toda la vida. Nace usted en el 73, efectivamente, dos añitos más y muere Franco en el 75. Ya 50 años. Cuéntenos un poco de todo, cómo digerir esto y sigo insistiendo, y hablar de democracia y de democracia avanzada. ¿Cómo es esto?
2: Bueno, yo
0: nosotros, por ejemplo, estamos pensando, nosotros llevamos muchos años también, nacimos en el 77, y pusimos hasta el 15 de junio del 77, conmemorando con esa fecha, de alguna manera, la vuelta a cierta normalidad democrática, ¿no? Pero es terrible. ¿Cómo nos comemos todo esto?
2: Bueno, pues un poco lo que te decía antes, ¿no? Yo creo que el horizonte es cada vez más sombrío dentro y fuera de España, y tenemos dos opciones: o permanecer mirando con resignación o indiferencia, o hacer algo, ¿no? Y la historia entrega muchas lecciones de cómo hacer frente a esta marea ultrarreaccionaria, ¿no? Si no hay una reacción democrática mayoritaria de la sociedad, bueno, pues veremos cómo dentro de un año, como muy tarde, tendremos al señor Feijóo en la Moncloa y a Abascal de vicepresidente o de ministro de Interior, ¿no? Y con las políticas de Vox en el primer plano de la agenda. Cada vez falta menos para este escenario, que era impensable hace nada, salvo que haya una reacción democrática, una movilización social en defensa. Qué triste que sea así, ya no de una propuesta política de uno u otro color, sino en defensa de la democracia, de los derechos humanos, de la convivencia.
0: Pues siga profundizando, porque yo pues, vivo en Tenerife, yo pues, mis 40 años de ejercicio como profesional, pues fui como catedrático de la Universidad de La Laguna, pero de química física, que, aunque yo di clases en muchos lugares también, hasta en la Facultad de Medicina y tantas historias. Por eso ve uno esto tan eso, como usted dice, oscuro. ¿Y cómo hacer? ¿Qué experiencia con todo lo que ha seguido, ha tenido usted que ver ahí en pues, esa doble carrera, por un lado periodismo, por otro lado historia? ¿Qué hacemos? Porque yo no sé, lo de Gaza, por ejemplo, el que Israel, ¿cómo se puede entender que Israel, digamos, Hitler mató 6 millones de judíos, es la cifra que se cuenta, ¿no? Y qué sé yo, yo acabo de llegar de Moscú, de estar, no lo conocía, mire que conocía montones de ciudades y tal, y quedé impresionado, y no sé si he estado por allí, pero si no he estado, le aconsejaría que fuera, tanto por la ciudad en sí, pero como el Museo de la Libertad, es una joya increíble, ¿no? Donde se rememora pues la realidad. Se habla de la Segunda Guerra Mundial, Estados Unidos triunfante. ¿Pero cómo que Estados Unidos? Rusia, coño, si fue Rusia.
2: Así es.
0: Y pues explíquenos un poco cómo se... Es que yo siempre lo cuento de pequeñito, pues yo íbamos, pues yo de los 5 años pues estábamos ya los parvulitos aquellos de la edad mía, y me acuerdo cuando llegaba ya a los primeros cursos de bachillerato, pues no nos podían dar la historia de España, sino... historia, la guerra del Peloponeso, la guerra del... tantas y tantas, ¿no? Yo tengo en la cabeza que no me puedo quitar Tesino, Trebia, Trasimeno, Cagnas, Gránico, Isaias Arbela, las guerras púnicas del Peloponeso, todo eso. Pero la historia de España, pues la conocí poco después. Pero vamos, porque hacía un esfuerzo por conocerla, porque ¿cómo se entender también, Mario, el que la memoria histórica no se acabe de desarrollar? Si está uno en la cabeza, siempre recordaba a las familias que dicen, no, pues a mi abuelo lo cogieron y me cuentan mi familia, lo sacaron, tal, lo mataron. Cuando se habla de, hasta el ministro de Memoria Democrática habla de que puede haber 20.000 enterrados en fosas. Todavía, 20.000. Algunos hablan de 100.000, hasta de 100.000.
2: ¿Qué nos cuesta de aquello? Bueno, es un gran tema. Hemos tardado mucho en hablar de la memoria democrática en España. El pacto de la transición dio pie al silencio, a la impunidad, al olvido, para no abrir esas heridas.
0: Que decían ellos, porque no era abrir heridas. Yo nunca he entendido esto como abrir heridas. Yo sigo, lo que soy es abrir heridas, es estar como nosotros tenemos en Tenerife, pues en la avenida Anaga, que es la carretera principal que comunica pues las ciudades más importantes y tal, pues el monumento a Franco, un monumento a Franco todavía. Y a veces uno oye hasta al alcalde decir, si me pensamos quizá esa zona es un jardincito, no sé qué. Digo, ¿pero esto qué es? Y, que el monumento, que tiene valores, Juan Dávalos tuvo alguna relevancia, que no creo que tenga muchas, porque se dedicó a hacer esos muchísimos lugares, Juan Dávalos, no creo que tenga aquello ninguna. Pero bueno, hay que conservarlo en un museo, en algún sitio, bueno, pues que se tenga para los que quieran profundizar y verlo, pero todos los días que uno baja en la avenida Anaga tiene que encontrarse con el monumento a Franco, pero a estas alturas, 2026, por Dios.
2: Así es.
0: Por Dios. ¿Y qué haríamos? ¿Qué hacemos? ¿Qué hacemos? Yo todos los lunes hacemos aquí en la Sala San Borondón, que tenemos una pequeña sala, pues actos durante todos los días laborables, prácticamente todo el año. Y ayer pues intentábamos, pero otra vez después de tantos años, ¿no? Pues intentar las claves para salir de esta. Es que es terrible.

0: Ya, pues todo el Estado español prácticamente, pero vamos, la zona de Valencia tenía mucho interés en ir y fui por allí y bueno, pues lo primero ya entrando al cuartel, bueno, allí en la zona del club de Levante tenía, pues, me acuerdo que todos los días tenía que ir allí, todo de lunes a viernes. Pues, bueno, está usted como palpa el franquismo metido todavía en entrañas de un porcentaje importante de la ciudadanía.
1: Bueno, efectivamente, como le decía antes, ¿no? Estamos en un momento que era, yo nunca pensé que llegaríamos a este punto, con una extrema derecha dentro de muchos gobiernos ya autonómicos, con un peso electoral importante y condicionando y contaminando la agenda de la derecha que creíamos democrática, ¿no? Que creemos democrática, como es el Partido Popular, pero que ya tiene que asumir esas propuestas que generan odio, que generan discriminación, que plantean bueno, vulnerar los derechos humanos de los migrantes, por ejemplo. Y frente a eso, bueno, se nos acaba el tiempo, porque ya este ciclo electoral de cuatro elecciones autonómicas ha concluido y sabemos cómo ha concluido, y el horizonte de las elecciones municipales de miles de ayuntamientos en España, de otras comunidades autónomas y sobre todo de las elecciones generales del Gobierno de la Nación, pues pronto va a estar aquí delante, ¿no? Y frente a eso, no parece que vaya a haber una movilización democrática, una rebelión democrática, ¿no?, frente a ese peligro. Y si no es así, si no hay una reacción ciudadana, estamos condenados a ver a la extrema derecha en el Gobierno de la Nación.
0: Pues sí. Eso nos han estado planteando y desde luego, bueno, volvamos a lo que era el objeto y es el objeto fundamental. Háblenos de Miguel Hernández, porque estaría con usted horas entrevistándolos, porque Víctor Jara, Pablo Neruda, qué sé yo, Dolores Ibárruri, Salvador Allende, por cierto, aquel 73 también, yo entrevisté a alguno de los, Joan Garcés y el hermano, pues estuvieron allí precisamente, y bueno, le dijo Salvador Allende que salieran, que se fueran, que contaran lo que había pasado allí. Cuéntenos cuéntenos más de todo lo que quiera de Miguel Hernández, porque es un personaje, vamos, bueno, extraordinario, pero también de los otros. Es que yo le pregunto a gente, Dolores Ibárruri no saben eso de la pasionaria, no saben mucha gente, pero bueno, joven me refiero, vendía algún año y me quedó alucinando, ¿no? Pablo Neruda, otro desconocido también, qué sé yo, esto, ¿qué está pasando? Víctor Jara, por Dios, Víctor Jara, joder, te recuerdo a Amanda y tantas cuestiones. Cuéntanos un poco, porque me apasiona la selección que usted ha ido haciendo de sus objetos de escritura.
1: Bueno,
0: de
1: en el caso de Miguel Hernández, que es mi trabajo más reciente, recorro toda la vida y toda su obra. Fue evidentemente una vida breve, cegada por la represión de la dictadura, pero Miguel Hernández tuvo la capacidad, en el plazo de 10-15 años, desde que empezó a escribir sus primeros versos en Orihuela, hasta el fin de sus días, de convertirse en un gran poeta, como sabemos, ¿no? Pues fue un ejemplo admirable de trabajo diario, cotidiano, siempre en soledad. Miguel escribía siempre, buscaba la soledad para escribir sus poemas, sus versos, y tuvo la altura de dejarnos varios libros, no solo Viento del Pueblo, su poesía más épica en la guerra, sino también El rayo que no cesa, un poemario de amor imposible, frustrado, que es una de las grandes obras de la poesía del siglo XX, y por supuesto su última obra, que quedó inconclusa, Cancionero y romancero de ausencias, donde está Hijo de la luz y de la sombra, Eterna sombra, aquellos poemas marcados por el dolor de la derrota y también por el dolor de la pérdida de su primer hijo, Manuel Ramón, ¿no? Es impresionante la cantidad de actividades que hay cada día, cada semana, en torno a Miguel Hernández, en todas partes, ¿no? Es algo realmente conmovedor.

0: emoción que el poeta despierta en personas de muchas partes. El otro día, fíjate, le mandé a un amigo de Chile la información de la aparición de mi libro en España y me reenvió una foto de su hijo de un año y medio, que está mirando un libro, Cuentos para Manolillo, un libro con los cuentos que Miguel escribió para su hijo desde la cárcel de Alicante en el otoño de 1941, ¿no? Cuatro cuentos muy bonitos, muy breves, maravillosos, que él creó para su hijo y que pudieron ser salvados y cuidados hasta que ahora tienen ya una difusión masiva, ¿no? Bueno, ese fue Miguel Hernández, un poeta, un hombre comprometido, que cuando vio que la democracia peligraba en España, que era asaltada por los fascistas de dentro y las potencias fascistas, tomó el fusil con el Quinto Regimiento, tomó el carnet del Partido Comunista y fue leal hasta el final a ese compromiso con la República, con el progreso, con la cultura, que dio sentido a su vida a partir del año 1936 y pagó con un sufrimiento impresionante las cárceles de la dictadura y pagó con su vida esa lealtad a la República.
1: Pues formidable, creo que tiene usted un compromiso pronto, así que lo dejamos, pero a ver si puede entrar con nosotros para múltiples temas, como repasar esos nombres que componen su biografía literaria, ¿no? Ese Pablo Neruda, Dolores Ibárruri, Salvador Allende, ¡ah, qué maravilla! Pues si nos permite le daremos la lata. Le daremos la lata y cuando venga por Canarias, cuánto nos encantaría que viniera por aquí, por la Sala San Borondón. Nosotros tenemos librería, sala de economía, muchas cosas. Llevamos ya muchos años, desde aquel 77, realmente primeros de la década de los 70. Bueno, pues muchísimas gracias.
0: Un abrazo.
1: Muchísimas gracias, Mario. Muchas gracias. Y además, cuando nace usted en Novelda, en Alicante, pues joder, también me trae muchos recuerdos este Alicante. Hasta luego.
0: Un abrazo.
1: Adiós, hasta luego. Un abrazo muy fuerte.
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0: Bueno, como ya hemos comentado, de nuevo los colectivos feministas y profesionales del sector denuncian la gestión del gobierno de Canarias en materia de igualdad. En concreto, la situación del Instituto Canario de Igualdad y de la Consejería dirigida por Candelaria Delgado. Han advertido de una parálisis evidente en las políticas públicas de igualdad y no hablamos, dicen, de diferencias ideológicas ni de disputas partidistas. Hablamos de hechos, proyectos paralizados, fondos sin ejecutar y una ausencia casi absoluta de liderazgo político en materia de igualdad y lucha contra la violencia de género. Bueno, vamos a hablar con Nereida Bisuete, de la Red Feminista de Gran Canaria. Nereida, ¿nos escucha bien? Ah, creo que se ha cortado. Vamos a ver si logramos hablar con la compañera Nereida Bisuete y nos explica con todo detalle. Pues esto que está pasando y no debería de pasar, ¿no? Que no se lleve adelante la política de igualdad después de tanto tiempo, de tantos años de machismo. Oh, Nereida, ¿nos escucha?
1: Sí, buenos días.
0: Hola, hola, mire. Nereida, explíquenos, hemos comentado pues eso, cómo ustedes, los colectivos feministas y profesionales del sector, denuncian la gestión del gobierno de Canarias en materia de igualdad, que en concreto la situación del Instituto Canario de Igualdad y de la Consejería dirigida por Candelaria Delgado, han advertido una parálisis evidente en las políticas públicas de igualdad. Y matizan ustedes que no hablan de diferencias ideológicas ni de disputas partidistas. Se habla de hechos, de proyectos paralizados, de fondos sin ejecutar, de una ausencia casi absoluta de liderazgo político en materia de igualdad y de lucha contra la violencia de género. Madre mía. Nereida, por favor, explíquenos con detalle todo esto, que nadie tenga otra idea en la cabeza, sino esta dejadez, esta dejadez. Bueno, ustedes han comentado también que lo del gobierno de Canarias no es dejadez, es violencia institucional. Coméntenos.
1: Sí, efectivamente, bueno, pues un poco venimos denunciando la situación desde hace años ya. Lo que pasa es que cada mes que pasa es más insostenible. La realidad es la que es. Y es que los datos dicen que las violencias machistas avanzan, que a las mujeres las siguen asesinando y que los discursos de odio siguen avanzando. Y frente a esto, en lugar de tener más políticas públicas, particularmente en prevención, nos encontramos con pues un desmantelamiento sistemático de todos los recursos, ¿no? Hay muy pocos proyectos que sobreviven. El año pasado nos explicaron que el retraso del uso de estos proyectos, que recordemos que viene de fondos del Estado, es decir, que ni siquiera cuestan dinero a Canarias, pues el no uso de estos fondos se debía pues a cuestiones administrativas, de personal, de no haber llegado a tiempo porque habían tenido que hacer cambios administrativos según el ministerio, y resulta que se supone que eso que habían arreglado está exactamente en el mismo punto que el año pasado, cuando les recuerdo que el gobierno actual entró en 2023. Entonces, entendemos que lo que hay no solo ya es una dejadez de funciones, sino una violencia institucional contra esos recursos que hacen que la vida de las mujeres deje de correr peligro.
0: Madre. ¿Qué más, Nereida, nos dirá?
1: La historia.
0: Seguro que nos están escuchando mucha gente joven. ¿Qué le diría eso a la gente joven que a veces, bueno, nos dicen cuando salen encuestas y dicen que un porcentaje importante, cerca del 30%, pueden votar a Vox? Uno no sabe dónde meterse, porque claro, uno no entiende, yo soy ya un viejito de 79 años. Que uno no entiende, ¿no? Que cómo se puede legalizar, tener legalizado a un partido nazi como es Vox,
1: La
0: nazi.
1: cuestión no es a quién quieran votar, es por qué quieren votar a esa gente. Y el problema es que sustentan sus argumentos en noticias falsas, en información sesgada, en una ideología, esta psique ideología, que va calando porque no hay una oposición al discurso. Es decir, porque toda la información que reciben va de unos referentes que tienen ese mismo discurso, que no es aleatorio, que es machista, que es misógino, que es patriarcal y que tiene un objetivo claro, que es mantener el poder donde ha estado siempre, con la élite, en manos de unos pocos, con los más ricos, con este perfil de persona más rica, que además sabemos quiénes son, ¿no? Entonces, no estamos ahí, y es lo que estamos diciendo, mientras cala ese discurso de odio, no están dando oportunidad a que las profesionales y los profesionales que trabajan en este sector, en general en el sector de lo social, pero particularmente en la igualdad y la lucha contra la violencia, no estamos pudiendo llegar, porque no se ponen. En general, también le digo que la Consejería de Bienestar Social hace aguas por todas partes, pero en el tema que nos ocupa, que es particularmente este, ya es peligroso incluso.
0: Sigue, Nereida, siga, por favor, siga, vamos, lo que usted quiera decir para que acabe ya esta, vamos, parece como que la igualdad pues se conquistó, pues con Irene Montero se contaban y tal hace muy poco tiempo, ¿qué más? ¿Cuánto tenemos que seguir aguantando?
1: No, es que no tenemos que seguir aguantando, es que precisamente lo que le reclamamos al gobierno de Canarias es bastante concreto. No solo lo hemos reclamado desde la Red Feminista de Gran Canaria, colectivos feministas de toda Canarias les han dicho que lo que tienen es que poner más recursos públicos, más trabajo en prevención, tienen que desbloquear los fondos del Pacto de Estado y trabajar con tiempo. No puede ser que estemos en mayo, ya de camino a junio, y todavía no se esté usando el dinero del Ministerio para este 2026, sino que estemos usando lo que nos sobró del año pasado. Con los datos que tenemos sobre la mesa, con 115 mujeres asesinadas en Canarias, no debería sobrar ni un euro, ningún año. No debería sobrar ni un euro. Pero claro, hay pocos medios humanos en los órganos de gestión, especialmente el Instituto Canario de Igualdad, está prácticamente vaciado de personal y de recursos. No hay liderazgo político porque no sabemos nada de la directora del Instituto Canario de Igualdad. El director, el viceconsejero de Igualdad y Diversidad, es una persona que no tiene ninguna formación ni ninguna experiencia en este área. Entonces, claro, pues como no hay liderazgo político, como no hay posibilidad de sacar estos recursos adelante, se va vaciando de contenido y al final las consecuencias las sufren las mujeres.
0: Se comenta, bueno, dicen las encuestas que la próxima legislatura ya la va a gobernar la derecha y la ultraderecha, porque la derecha pues le falta siempre algunos votos que ya ha aplicado, bueno, en estas últimas elecciones adelantadas se ha visto, ¿no? ¿Cómo entender, Nereida, que los ciudadanos estén pues eso, tan despistados? Imaginemos Estados Unidos, donde después de que Trump gobernara, tuviera una legislatura gobernando, pues se presenta y le dan 73 millones de votos y lo eligen como presidente a una persona que, bueno, que poco tiene que ver con la democracia.
1: Bueno, pero es que es fácil en el mundo en el que vivimos que calen los discursos simplones y los discursos reduccionistas y que te dicen, yo te lo voy a arreglar todo, y además el que tiene la culpa no es la clase política ni son los que están acaparando todo el dinero, ni los ricos de este país, sino que son sus vecinos, los inmigrantes y los que vienen de fuera. Pues ese hacernos pelear entre nosotros y nosotras es un discurso que cala fácil. Lo que pasa es que esto hay que contrarrestarlo con más discurso, con más pedagogía, explicando bien las cosas, y para eso hay que estar en las calles y en las redes y en todos los espacios.
0: Nereida, muchas décadas pues bajo la dictadura que dio el Francisco Franco, ¿no?, con ese golpe de Estado del año 36, que bueno, se muere en el 75, hace ya 50 años. Escuchar esto, pues, habla de que lo que está fallando está claro, el que no se corrija, ¿no? Pero, ¿por qué no hay, digamos, presencia más significada? ¿Por qué, digamos, no hay una unidad que permita que una opción, un frente amplio que recoja todas estas cuestiones, las haga posible de una vez?
1: Bueno, yo no tengo esa respuesta. Lo que sí sé, como persona que vive en este país, es que yo no conocí la dictadura y he tenido muy poca información que he tenido que buscar yo después. Esto quiere decir que estamos ahora culpando a los jóvenes, a las personas más jóvenes, de que alaban un espacio y dicen esto de con Franco se vivía mejor, sin conocerlo, y es precisamente esto, no conocemos esto, porque yo tengo 38 años y la información que tengo de la dictadura o de la transición la tuve que buscar por mi cuenta. No la estudié en ninguna parte, ni me la enseñaron con claridad, y lo que tuve en los libros de historia fue una visión un poco reducida para que nadie se sintiera mal. Y claro, quien no conoce la historia está condenado a repetirla, ¿no? Así que es muy importante que empecemos a hablar claro de todas las cosas que han pasado a lo largo de la historia, sin miedo, porque lo que nos va a hacer fuertes como sociedad es poder reconocer los periodos donde hemos vivido mal, donde hemos vivido bien, y qué ha pasado y quién ha hecho qué.
0: Sí, no, Nereida, no se trata, por lo menos no pretendía yo, digamos, demonizar a la juventud, porque realmente, pues, quienes tenemos la responsabilidad, usted lo acaba de decir, ¿no?, de que la ciudadanía no esté formada. Nosotros, como Centro de la Cultura Popular Canaria, tenemos la ilusión que en pocos meses tengamos una, lo que llamamos, Universidad Popular de Formación Ciudadana, para que los ciudadanos, cuando vayan a emitir el voto, el momento es en que todos somos iguales, entre comillas, ¿no?, pues que no pase esto, que vos, por ejemplo, nosotros entendemos que no tendría que estar legalizado. ¿Cómo un partido nazi puede estar legalizado? Pues eso no es una democracia, no creo que tenga que legalizar partidos nazis, solo falta.
1: Bueno, estamos viendo tantas cosas que no se deberían ver, estamos viendo tantos discursos de odio desde la tribuna de los parlamentos que deben garantizar los derechos humanos, estamos viendo a tantos políticos que públicamente hacen declaraciones que son mentiras una y otra vez y que aluden a datos que son falsos una y otra vez, es una cuestión que tampoco debería pasar, pero pasa, la realidad es que pasa y que lo estamos viendo cada día y que tenemos que hacer el esfuerzo social de contrarrestar todo esto que está pasando y no debería pasar.
0: Sí, yo lo comento también porque mire que se llevan años, pues yo diría décadas ya, hablando de la unidad, de la convergencia de todos aquellos que queremos una sociedad igualitaria. Sociedad igualitaria que no, vamos, es contradictoria efectivamente con lo que usted está describiendo que está pasando, ¿no? Y no es que usted esté describiendo porque tenga una visión, digamos, a lo mejor en un sentido, porque está pasando, pues ya digo, hasta el otro día estábamos, bueno, y estamos todavía hay mucha igualdad que alcanzar, que tendría que ser una necesidad imperiosa. Yo qué sé, yo me acuerdo cuando la Unión del Pueblo Canario se presentó, pues la Unión del Pueblo Canario tuvo el poder en el Ayuntamiento de Las Palmas de Gran Canaria, con Manuel Bermejo Pérez, tuvo congresistas del nivel de Sagaceta, tuvo en La Laguna pues el primer teniente alcalde, era precisamente también de la Unión del Pueblo Canario, ¿no? Rafael Núñez Pérez, qué sé yo, es decir, a lo mejor hay salidas que no sé por qué no contemplamos, ¿no? Mucha gente habla de que ayer lo decían algunos de los compañeros que participaban en la tertulia, pues que los egos, ¿no? Que a veces son los egos, lo tal, no sé. Ustedes, Nereida, la red feminista que tanta labor, grandiosa labor están haciendo, ¿qué creen que tendríamos que hacer para que el poder esté donde tiene que estar y no en manos, pues, de, imagínense que se cumplan lo que las encuestas dicen, de que la derechona, y es nada Feijóo y compañía, el Partido Popular, que lo fundó, pues ya sabemos, Manuel Fraga Iribarne, el ministro franquista, pues, ¿qué hacer, Nereida? Es que tenemos que ya...
1: Lo que en la red feminista somos apartidistas, es decir, obviamente no somos apolíticas, porque todo lo que hacemos en la vida es política, y precisamente el feminismo va de políticas de igualdad, ¿no? Pero somos apartidistas, así que yo no tengo la respuesta, como red feminista no le puedo responder, por supuesto tengo una opinión personal, pero como red feminista no le puedo decir qué es lo que creo que habría que hacer. Lo que sí le puedo indicar es que hay políticas públicas, y no estoy hablando de partidos específicos, sino políticas públicas que van en contra de los derechos humanos, en contra de los derechos de las mujeres, en contra de los derechos del colectivo LGTB y en contra de cualquier tipo de colectivo minoritario o de cualquier minoría de cualquier clase. Entonces,
0: mira, eso lo simboliza, yo creo, vamos, honradamente, que lo simboliza lo que son organizaciones nazis, como el caso de Vox. Porque...
1: Claro, pero lo que les digo es que como red feminista nosotras somos apartidistas y por lo tanto no vamos a hacer nunca ninguna alegación específica.
0: Ya, no, yo es que no se lo preguntaba porque...
1: Pero creo que es evidente que partidos van en contra de los derechos de las mujeres y cuáles no. Lo que quería decir con esto es que no solo hay que tener en cuenta aquellos que son evidentes, sino los que, no siendo evidentes, tampoco hacen por las políticas de igualdad. Porque a veces creemos que hay algunas siglas que son un poco más dulces con los derechos de las mujeres, por ejemplo. Pero yo les invito a que analicen el gobierno de Canarias actual, cómo ha desmantelado no solo los servicios sociales, sino las políticas públicas relacionadas con la igualdad. Ahí no está Vox y se ve igual el resultado, ¿no? Lo digo porque a veces hay que ampliar la mira y nos centramos en gente que ya sabemos que va en contra de los derechos humanos. También hay que analizar aquellos que, estando en los diferentes gobiernos, hacen poco o incluso hacen a la contra de los derechos de las mujeres.
0: Sí, no, sin duda, tiene usted razón. No, pero, bueno, yo le decía porque habría que empezar por algún sitio que organizaciones políticas en una democracia sean demócratas, porque si no...
1: Sí, habría que empezar porque la gente que se dedica a la política tuviera la más mínima noción de aquellas cosas a las que se dedica. Quiere decir, le decía antes un ejemplo, en el caso de la Consejería de Bienestar Social, tenemos un viceconsejero de Igualdad y Diversidad que es ingeniero informático o especialista en marketing. Quiere decir, nada que ver con el sector, ni ninguna experiencia que se le parezca. Entonces, bueno, es que igual habría que empezar por exigir a los cargos públicos que tuvieran una mínima noción, que no le estoy yo hablando de recursos académicos, le estoy hablando de una mínima noción del sector en el que están trabajando. Yo creo que eso habla mucho, o sea, que pase eso, habla mucho de la calidad de la democracia que tenemos.
0: Claro, no, yo totalmente de acuerdo con usted, Nereida. Por ejemplo, yendo a la primera legislatura de Fernando Clavijo, cuando nombra los consejeros, resulta que de consejero de Sanidad nombra a una persona que no es del sector público, sino que es José Manuel Baltar, pues uno de los máximos representantes del sector privado, de los que quieren privatizar la sanidad, y es que lo que hizo, claro, lo puso en marcha.
1: Fíjense, en el caso de las mujeres es todavía más sangrante cuando las personas que están al frente de las principales instituciones que tienen que hacer las políticas públicas, es decir, el Instituto Canario de Igualdad y la Viceconsejería de Igualdad y Diversidad, en ninguno de los dos casos las personas que están y han estado al frente tienen ninguna experiencia en este sector, en esta legislatura. Ninguna. O sea, es que ni pública ni privada, ninguna experiencia en este sector. Así que imagínense, si le parece sangrante lo que pasó en sanidad, lo que pasa en igualdad y en la lucha contra la violencia de género es todavía más preocupante.
0: Pues sí, no, es terrible, es terrible. Nereida, ¿qué más cosas destacaría? ¿Qué más reclamaciones hacen ustedes?
1: Bueno, se las hemos venido diciendo a la propia consejera, en la que nos hemos reunido ya en dos ocasiones, que necesitan poner los recursos ahí. Es decir, decir que se va a trabajar en materia de igualdad o en prevención de la violencia no es decir que se va a hacer, es coger los recursos y usarlos. El año pasado, pues no llegaron a devolver, porque el dinero famoso se queda en estos remanentes, pero no usaron todo el dinero disponible para los recursos de prevención, y este año estamos en las mismas. Reitero que estamos en mayo y todavía no se han usado los presupuestos previstos para prevención contra la violencia de género de este año. Se está trabajando todavía con los del año anterior. Esto quiere decir que no terminamos de gastar los del año pasado, y al ritmo que vamos, tampoco se van a usar los de este año. Y esto, insisto, teniendo 115 mujeres asesinadas en Canarias, más de 1.300 en todo el estado. Imagínense, yo siempre le digo a la gente que haga el esfuerzo de imaginarse 1.360 personas. Imagínense, esto es un campo de fútbol con 1.360 personas en el césped. Pues toda esa es la cantidad de mujeres que han asesinado desde que contamos, que no es hace mucho.
0: Es terrible, es terrible, sin duda, terrible. Mire, perdone que le pregunte también, ¿cómo es posible, por ejemplo, la ministra de la Comunidad de Madrid, Ayuso, cómo es posible que sea, pues, una de las máximas enemigas, estimamos, de lo que son las políticas de igualdad? Realmente...
1: Porque el machismo no entiende de sexo ni de género. El machismo es una construcción social y, por lo tanto, hay mujeres machistas y hay hombres machistas. Es que ese es el problema, que este problema es estructural. Y no, que una mujer llegue a un cargo de poder no significa que vaya a hacer políticas públicas feministas. Esa es la cuestión, que para ser feminista hay que saber las diferencias que se generan debido a esta construcción social que es machista. Y si no las conocemos, o incluso, como en el caso de la presidenta de Madrid, las negamos, no estamos muy lejos de solucionarlo, desde luego.
0: Sí, porque es terrible, ¿no? Es que ella, a lo mejor, recuerdo... Bueno, lo que se queda un asombrado es que después viene una cosa muy rara que uno dice, pero ¿cómo Ayuso no está, vamos, yo entiendo, en la cárcel, que es el lugar donde tendría que estar, cuando recuerda 7.291 mayores de miembros que estaban en residencias y demás, cogen el COVID en la vez anterior?
1: Lo que pasa es
0: le reclaman que oye, es que los dejen ir a los hospitales a curarse, a que les manden, digamos, un tratamiento que permita curarse. Pues no, ella dice, primero que no, segundo que como son mayores van a morirse de todas maneras, cosa que le sepa aplicar a ella también, y tanto, o sea...
1: Lo que pasa es que en nuestro país no hay consecuencias por hacer mala gestión política. No hay ninguna consecuencia. Es decir, que cuando hay un político de cualquier partido que gobierna y lo hace mal, no tiene ninguna consecuencia. De hecho, lo normal es que además sigan teniendo buenos cargos. A la gente que, como usted, como yo, llevamos trabajando toda la vida, si hacemos mal nuestro trabajo, nos echan a la calle, nos reducen el sueldo, nos descuentan días. Pero ellos y ellas no, todo lo contrario. De hecho, suelen mejorar cuanto a veces peor lo hacen para la gente, para la que se supone que deberían gobernar. Y esa es la cuestión, que en política no hay consecuencias, que es precisamente lo que le estamos pidiendo al gobierno de Canarias, que haya consecuencias, que no puede ser que lleven 3 años y medio sin ejecutar los presupuestos que necesitan para en materia de igualdad y contra la violencia, y sigan sin tener ninguna consecuencia, sigan las mismas personas en los mismos cargos.
0: Totalmente de acuerdo, y digamos, siga profundizando un poquito más, si quiere, por favor, También le diríamos que a ver si se viene algunos representantes de algunas representantes de la red feminista, sea de Gran Canaria, sea de todo Canarias, por la sala San Borondón, donde bueno, podemos hacer uno o más actos y dedicarle horas a este tema, porque a lo mejor es problema de también insistir más, no sé.
1: Si es que más no podemos insistir, si es que nos hemos sentado con la propia consejera, tiene documentos que le hemos enviado con resúmenes de lo que está pasando, con posibles soluciones. Si es que nos queda hacerle el trabajo, nada más.
0: Mire, yo lo decía porque no es lo mismo decírselo a ella, efectivamente, que si está ya con la cabeza pues virada, pues difícil.
1: No, el problema es todo el contrario, es que ella nos dice que todo está bien. Ay, y ella lo que dice públicamente una y otra vez, que es que todo está bien, que no nos preocupemos, que aquello fue un error administrativo y que ya va todo, eso lo repite una y otra vez, y lo repite en público y nos lo repite.
0: Mire, ¿y a qué atribuye el que diga eso cuando los hechos están ahí? Hechos, no.
1: Pero es que ustedes imagínense no sueños. discutir con alguien sobre si está lloviendo o no. Cuando ustedes pregunten si está lloviendo, ¿qué es lo lógico? Asomarse a la ventana y ver si está lloviendo, ¿verdad? Entonces, si llueve y no se puede discutir, pues imagínense ustedes estar discutiendo con alguien, estar viendo que llueve a cántaros y que la persona te esté diciendo que no cae ni gota. ¿Eso cómo se discute?
0: Pues como ustedes lo estarán haciendo, sin duda, ahí insistiendo y contraponiéndole lo que sería la auténtica labor a desarrollar.
1: Es que literalmente le hemos hecho una lista, o sea, no solo es que hayamos pedido responsabilidad política, le hemos pedido que pongan a personas en los cargos que tengan alguna capacidad acreditada, que aumenten los equipos técnicos, que hagan una estrategia transversal, no solo desde igualdad, sino desde educación, sanidad, justicia, servicios sociales. Le hemos pedido que terminen de ejecutar todos los presupuestos que hay destinados a la lucha contra la violencia, que aumenten los recursos humanos, que mejoren las campañas de prevención, que tengan mecanismos para que las mujeres víctimas de violencia puedan agilizar los trámites para pedir las ayudas necesarias, que se coordinen mejor con los diferentes servicios, que mejoren los plazos. O sea, es que le hemos hecho una lista, literalmente le hemos hecho una lista, y ninguna de las cuestiones que hemos pedido desde el año pasado que venimos haciéndole llegar toda esta información se ha cumplido. No solo eso, sino que vamos a peor.
0: Pues terrible, terrible, Nereida.
1: Que la lista pública, quien quiera, puede buscar en internet lo que ha dicho la red feminista al respecto y podrá ver todo lo que ha pasado, porque lo hemos ido contando de forma transparente.
0: Pues Nereida, simplemente invitarla a eso, pues a que vengan ustedes a la sala San Borondón, que bueno, por lo menos allí no oye solo la consejera, si quiere oír, sino el 26% de la audiencia, según los últimos datos, pues uno de cada cuatro canarios, pues oirán. Pues hasta ahí podemos invitarle y desde luego insistir por ahí, mándenos toda la información posible y que no... nuestra revista digital, pues que no se nos escape nada, que no esté coherente con todas las reivindicaciones que están planteando Nereida.
1: Genial, muchísimas gracias.
0: Pues a ustedes, muchas gracias, Nereida Bisuet. Buen día.

0: Bueno, vamos a ver si podemos ofrecerle toda la parte inicial de la rueda de prensa posterior al Consejo de Ministros de hoy. Está el Masay, Diana Morán y el ministro de Cultura, Ernest Urtasun. Estos tres que ya están sentaditos y que van a empezar a hablarles.
1: Cansados por el Consejo de Ministros, quisiera destacar...
0: Vamos a ver, echar un poquito para atrás para que no se nos pierda ninguna palabra.
1: Buenas tardes ya a todas y a todos y gracias, como les digo siempre, por acudir a esta convocatoria. Antes de dar cuenta de los acuerdos alcanzados por el Consejo de Ministros, quisiera destacar brevemente dos datos que son nada más y nada menos dos nuevos récords registrados por el mercado de trabajo español. Hoy hemos hecho públicos los datos de afiliación a la Seguridad Social a mitad de mayo, que reflejan el gran dinamismo de nuestro mercado de trabajo al superar los 22,3 millones de ocupados en la serie diaria. Es un gran dato que prueba la fortaleza de nuestra economía en un contexto internacional complejo. Desde el 30 de abril se han sumado más de 290.000 trabajadores y trabajadoras en la serie diaria. Son más de 500.000 de afiliados más que los registrados hace tan solo un año. Mes tras mes corroboramos el cambio tan profundo que ha experimentado nuestro mercado de trabajo desde la puesta en marcha de la reforma laboral. Unos datos que nos hacen sentir orgullo y responsabilidad, pero que nos recuerdan que vamos por el buen camino. Y dicho esto, paso ya a informarles de los principales acuerdos aprobados por el Consejo de Ministros. En primer lugar, me quiero referir al paquete de medidas impulsados por el Ministerio de Cultura. El Consejo de Ministros ha aprobado un Real Decreto para regular la concesión directa de subvenciones a salas de cine con el objetivo de fomentar el acceso al cine de las personas mayores de 65 años. Se trata de una medida que persigue un doble objetivo. Por un lado, facilitar el acceso a la cultura y promover un envejecimiento activo y participativo. Y por otro lado, y no menos importante, seguir apoyando a la industria cultural tan importante para la vida social y económica de muchas ciudades, de muchos barrios. Gracias a esta iniciativa, las personas mayores de 65 años podrán acudir al cine por un precio reducido de 2 euros un día a la semana. Con ello, el Gobierno reafirma su compromiso con una cultura accesible, cercana y entendida como un derecho de la ciudadanía. Asimismo, en la reunión de hoy hemos aprobado la continuidad del Bono Cultural Joven, una iniciativa que se ha consolidado en los últimos años como una de las políticas culturales más reconocidas y que más valora la juventud. Como saben, el bono nació inicialmente como respuesta al impacto que la pandemia tuvo sobre el sector cultural. 4 años después, el Gobierno considera que esta herramienta ha demostrado plenamente que es una herramienta útil. El bono seguirá contando con una cuantía máxima de 400 euros por beneficiario y estará destinada a personas que cumplan 18 años durante el año de la convocatoria. Además, este año se amplía y refuerza el alcance social de la medida, puesto que también podrán ser beneficiarios los solicitantes de asilo o las personas acogidas a protección temporal, así como los jóvenes extranjeros extutelados que se encuentran en trámites de obtener su permiso de residencia. A continuación, como ven, que me acompaña en esta mesa el ministro de Cultura, Ernest Urtasun, les va a dar más detalles de esta medida. También me acompañan, como ven, la ministra de Ciencia, Innovación y Universidades, la ministra Diana Morant, que explicará la aprobación este martes de la Estrategia Nacional Deep Tech 2026-2030 impulsada por su ministerio. Esta estrategia supone una apuesta decidida por tecnologías de vanguardia con un enorme potencial transformador, como la inteligencia artificial, la biotecnología, las tecnologías cuánticas o la computación avanzada. Con esta hoja de ruta, el Gobierno busca reforzar el ecosistema científico y tecnológico en nuestro país. Al mismo tiempo, pretendemos atraer talento e inversión y situar a España en una posición competitiva en sectores claves para el futuro económico y productivo de Europa. Por otro lado, en materia de empleo, el Consejo de Ministros ha autorizado la propuesta de distribución territorial de más de 2.570 millones de euros destinados a políticas activas de empleo. El objetivo de esta decisión consiste en continuar avanzando hacia un mercado laboral más inclusivo, más estable y con más oportunidades en todo el territorio del país. Como saben, las comunidades autónomas que reciben estos fondos son fundamentales para que en el marco de sus competencias, de las políticas activas de empleo, estos fondos que reciben las comunidades autónomas cumplan con los objetivos que les señalaba. Son más de 2.500 millones de euros para impulsar programas de formación, de orientación laboral y de mejora de la empleabilidad. Un programa que se enfoca especialmente a personas que tienen mayores dificultades de acceso al mercado de trabajo, y me estoy refiriendo a los mayores de 52 años o a los jóvenes. Por último, el Consejo de Ministros ha aprobado la puesta en marcha del Fondo España Crece. Se trata de una nueva iniciativa dotada con 13.300 millones de euros entre préstamos y transferencias procedentes del Plan de Recuperación y que va destinada a impulsar la inversión y reforzar el crecimiento de nuestra economía. El objetivo de este programa es movilizar a través del Instituto de Crédito Oficial del ICO un volumen de inversión público-privada de hasta 120.000 millones de euros en sectores estratégicos para nuestro país. Me estoy refiriendo a sectores como la vivienda, la innovación, la transición ecológica, la digitalización o el fortalecimiento del tejido industrial. A través del Fondo de España Crece, el ICO podrá desplegar diferentes instrumentos financieros como préstamos, garantías o también inversiones en capital para acompañar, como hacemos siempre, al crecimiento de las empresas españolas en todas las etapas de su desarrollo. En definitiva, es una iniciativa que es estratégica para fortalecer nuestro tejido productivo, impulsar la competitividad de las empresas españolas y acelerar la transformación económica de nuestro país. Y esta semana, antes de terminar, quiero dedicar mi habitual apunte cultural a los museos, ya que ayer, como cada 18 de mayo, celebramos el Día Internacional de los Museos, con permiso del ministro de Cultura, y muchos de ellos han organizado actividades a lo largo de toda la semana. Los 16 museos estatales se han sumado a esta iniciativa y cuentan con una programación muy interesante que les invito a consultar. Por mi parte, como ministra de Migraciones, me voy a permitir recomendarles especialmente el Museo del Greco en Toledo. Este museo ha organizado una experiencia de participación colectiva titulada Vista y Plano del Mundo, que invita a recorrer el periplo vital de este artista desde Creta hasta Toledo, una muestra que pone en valor la diversidad de orígenes de quienes hoy somos y de quienes visitan el museo. Y ahora sí, sin más, le cedo la palabra al ministro Urtasun. Ministro.
2: Muchas gracias, ministra portavoz. Les traigo a continuación los dos asuntos que el Ministerio de Cultura ha llevado hoy al Consejo de Ministros. En primer lugar, como ha explicado la ministra portavoz, la renovación del cine senior. Como ustedes saben, desde el Ministerio de Cultura y desde el inicio de esta legislatura, venimos trabajando en una política pública del Ministerio de Cultura orientada hacia los derechos culturales. Derechos culturales entendidos no solo como el acceso a la cultura, sino también como participación plena en la vida cultural del país y también como el derecho a la creación cultural, que es como se entienden los derechos culturales en el acervo internacional y es como estamos desplegando nuestra política pública desde el Plan de Derechos Culturales. Hoy, en esta línea, quiero traerles la renovación del programa Cine Senior para el periodo 26-27, que, como ustedes saben, consiste en que el Ministerio de Cultura financia las entradas a las salas de cine para los martes para personas de 65 años o más, para que puedan acceder a la sala de cine por 2 euros. Este programa, que está siendo un auténtico éxito, ya es la segunda vez que lo vamos a traer anualizado. Anteriormente era un programa que se traía de forma semestral y ahora lo traemos por segunda vez anualizado para que no haya ningún tipo de interrupción en el programa. Y está dotado en este próximo ejercicio por un valor de 11,5 millones de euros. Este programa Cine Senior cumple 4 objetivos. En primer lugar, es un apoyo directo a las salas de cine de nuestro país. Tienen ustedes que saber que gracias al programa Cine Senior muchas salas de cine han logrado permanecer abiertas en lugares donde había poca presencia de público y eso les ha permitido mantenerse abiertas. Y para nosotros, apoyar las salas de cine es muy importante porque suponen un ecosistema cultural de primer nivel que está presente en todo el país y que necesitamos sostener de una manera muy importante. Lo hacemos con esta medida y con algunas otras, pero en primer lugar es un apoyo a las salas de cine. En segundo lugar, evidentemente, cumplimos con el objetivo de facilitar el acceso a la cultura. En tercer lugar, también el de promover un envejecimiento activo y particularmente el de combatir la soledad de las personas mayores, ya que damos una herramienta para que puedan también acceder a la cultura. Y en cuarto lugar, y este también muy importante, es una medida de apoyo directo al cine español. Porque la gran mayoría de personas que utilizan el cine senior lo que hacen es ir a ver películas españolas y por lo tanto es un apoyo directo al cine español. Quiero decirles que en este sentido, para que vean el éxito del programa, que en su primera edición este programa contó con 900.000 personas que participaron, en su segunda edición fueron 1,6 millones de personas en la edición de hace 2 años y en la edición que está ahora en vigor, en las 28 semanas primeras, que todavía no he terminado, llevamos ya 1,5 millones de espectadores. En el año 2025, el cine senior, para que se den una idea de la importancia de este programa, supuso el 33% de la taquilla en España. Y por lo tanto, es una medida muy, muy relevante para nuestro país. Quiero decirles también que el apoyo a las salas que estamos llevando a cabo desde el Ministerio de Cultura es un apoyo que lo estamos haciendo en todas las franjas de edad. Lo estamos haciendo con el cine senior. Seguidamente les voy a contar las novedades del bono cultural, pero también lo estamos haciendo con el apoyo al público del futuro, en el sentido de que acabamos de lanzar hace y ya está en vigor el programa Cine Escuela, donde estamos también trabajando para que los escolares llenen las salas de cine por la mañana, que logramos con eso 2 objetivos, que las salas de cine se llenen en una franja en la que normalmente están vacías, y en segundo lugar estamos invirtiendo en los públicos del futuro, que van a ser los que nos van a permitir seguir sosteniendo las salas de cine de cara a los próximos años, ¿no? Por lo tanto, también importante que ustedes vean esto desde el ángulo de las distintas medidas que llevamos a cabo y también desde la perspectiva de todas las medidas que el Ministerio de Cultura está haciendo para apoyar nuestro cine, que son estas, pero también me puedo referir perfectamente a la recuperación de las ayudas a guiones que fueron eliminadas por el Partido Popular, por el gobierno de Mariano Rajoy en 2013 y que hemos recuperado, o a todo el esfuerzo de internacionalización del cine español que estamos haciendo, y he estado recientemente en Cannes, donde en el marco del mercado hemos llevado a cabo muchísimas acciones de apoyo a nuestros productores y distribuidores y a toda nuestra industria, ¿no? Y quiero, para terminar este primer punto, concluir con esto. Las políticas que estamos llevando desde el Ministerio de Cultura lo que están haciendo fundamentalmente es acompañar un extraordinario momento del cine español en nuestro país. Y si me lo permiten, hoy quiero desearle toda la suerte del mundo a Pedro Almodóvar, que hoy presenta su película en Cannes. Tuve el placer de estar con Rodrigo Sorogoy en el sábado y el jueves los Javis presentan su película en Cannes. Tengan en cuenta que es la primera vez en la historia que tenemos 3 películas españolas en competición oficial en Cannes. Por lo tanto, estamos hablando de un momento histórico del cine español que yo, como ministro de Cultura, la verdad, que es, siento ese reconocimiento internacional allí donde vamos. Y en este sentido también decirles que me gustaría mostrar unas palabras muy firmes desde aquí, desde esta mesa de rueda de prensa posterior al Consejo de Ministros y rueda de prensa del Gobierno, de apoyo a artistas como Javier Bardem o también o como Sergi López ante las distintas medidas de censura y de situar, por ejemplo, a Javier Bardem en una lista negra por manifestar sus opiniones libremente como ciudadanos y particularmente por manifestar sus opiniones de denuncia del genocidio en Palestina y de apoyo al pueblo palestino. Y quiero decir de una manera muy clara que el Gobierno rechaza cualquier medida que se lleve a cabo de censura o de ataque hacia nuestros artistas nacionales por expresar libremente su opinión. Y también desde aquí, desde luego, mostrarle todo el apoyo del Gobierno a ambos artistas, a Javier Bardem, a Sergi López y a cualquier otro artista español que se vea afectado por medidas de este tipo. Van a contar siempre con nuestro apoyo y con nuestra simpatía. Y paso enseguida, ministra portavoz, a referirme brevemente al segundo asunto, que es el bono cultural. El bono cultural, como ustedes saben, que es una ayuda que damos a jóvenes de 18 años para que puedan acceder a la cultura. Esta es una medida que ha sido todo un éxito, lo estaba contando antes la ministra portavoz. En 2025, 366.000 jóvenes usaron el bono cultural, lo cual supone un 8% más que en relación al año anterior y supone que un 70% del público objetivo, del público al cual está destinada esta medida, accede al bono cultural. Para una política pública, alcanzar el 70% del público objetivo es un porcentaje altísimo, es un gran éxito, ¿no? Y por lo tanto quiero decir que es un gran éxito, que demuestra que los jóvenes en nuestro país disfrutan de la cultura, quieren participar de la vida cultural de nuestro país, y también quiero decirlo de una manera muy clara que frente a algunas campañas que se han realizado en redes de un supuesto uso fraudulento del bono cultural por parte de nuestros jóvenes, los datos del Ministerio de Cultura demuestran que el uso fraudulento del bono cultural se limita al 0,3% del bono cultural. Es decir, el 99,7% del uso del bono cultural se hace de forma correcta, y lo digo por desmontar algunos bulos que a veces circulan por las redes. No, nuestros jóvenes usan masivamente

0: En primer lugar, garantizar una mayor igualdad de oportunidades a través del bono cultural de nuestros jóvenes. Y en segundo lugar, también que la cultura no sea entendida tampoco a partir de nuestros jóvenes solo como un elemento de consumo, sino que la cultura sea también un derecho fundamental en el cual la creación también pueda estar presente. Y en ese sentido, permítanme que les explique qué son estos dos cambios. El primero, vamos a tratar de que todos los jóvenes de nuestro país accedan al bono y que sobre todo los jóvenes en entornos más desfavorecidos, que son los que ahora no acceden al bono, lo pueden hacer. Es decir, para nosotros pasar de ese 70% de uso y hacer un salto al 80 o al 85, lo que hemos visto después de muchos estudios del Ministerio de Cultura es que son los jóvenes en zonas más desfavorecidas y entornos más desfavorecidos que no tienen acceso al bono cultural. Y por lo tanto, una de las primeras medidas de este nuevo bono cultural es que vamos a realizar acuerdos con entidades del tercer sector para que nos permitan que todos los jóvenes, independientemente de su origen, de su renta o de su entorno, puedan acceder al bono cultural y dar ese pequeño salto del 70 incluso al 80 o al 90% de uso. Primera medida. Y la segunda cuestión en la línea de los derechos culturales es que el bono cultural, cuando se concibió, era un bono exclusivamente centrado al consumo. Con el bono cultural uno podía ir al cine, comprarse un videojuego, poderse comprar un libro. Y ahora lo que introducimos es que el bono cultural puede utilizarse para la creación cultural. Es decir, que si un joven hasta ahora podía usar el bono para ir a un concierto, ahora lo va a poder usar para comprarse una guitarra si quiere aprender a tocar la guitarra. ¿Por qué es importante esto? Porque hay muchos jóvenes en nuestro país que quieren aprender a tocar la guitarra y sus padres no les pueden comprar una guitarra o no les pueden comprar un teclado. Y ahora, gracias a este cambio que hacemos, el bono cultural también va a poder utilizarse para eso. O, por ejemplo, también para hacer formación en cultura. Si a partir de ahora tú podías comprarte un libro, pues ahora vas a poder participar o hacer un curso de literatura o de un taller literario, ¿eh? Y por lo tanto yo creo que eso es una medida que también, que lo que pretende es que los jóvenes no sean simplemente espectadores de la cultura, sino que pasen a ser también protagonistas de la misma y que puedan acceder a la creación. Y este es un cambio de filosofía muy importante del bono que hoy quería trasladarles. Y si me lo permites, ministra portavoz, quisiera simplemente destacar un tercer elemento que hemos llevado hoy al Consejo de Ministros, que es la declaración de bien de interés cultural del mural de Joan Miró y de Josep Llorenç Artigas en el aeropuerto de Barcelona. Ustedes saben, seguro que lo conocen, cuando han estado en la T2 del Ayuntamiento de Barcelona, que les recibe, cuando usted llega a la terminal, una de las obras monumentales del arte contemporáneo español más importante, que es ese mural de Joan Miró y de Josep Llorenç Artigas. Y hoy el Gobierno ha declarado bien de interés cultural este símbolo de Barcelona y de España, creado en 1971, y que de alguna manera, básicamente, lo que hacemos, ustedes lo saben, cuando declaramos VIP, es protegerlo y mejorar su protección. A partir de ahora, evidentemente, cualquier actuación que tenga que hacerse allí, pues cuenta con esa protección que creíamos que teníamos que dar y que era importante. Nada más por mi parte, ministra.
1: Gracias, ministro. Tu turno, ministra.
2: Gracias, ministra portavoz. Gracias a todos. Hoy en el Consejo de Ministros hemos aprobado una estrategia, la estrategia DeepTech, traducido al castellano, de tecnologías profundas. Para que nos entendamos así, con un lenguaje muy sencillo. Las tecnologías profundas son ciencia ficción hasta que se desarrollan y se convierten en ciencia y en realidad. Fue tecnología profunda Internet hasta que se descubrió y existió. Fue tecnología profunda los móviles. Ha sido tecnología profunda el 5G. Es decir, son aquellas aspiraciones de desarrollos científicos y tecnológicos que pueden causar un gran impacto en la sociedad y que necesitan, por tanto, un apoyo extraordinario porque, por lo ambiciosas que son, necesitan más tiempo de maduración y necesitan más inversión, más riesgo. ¿Qué ocurre con esto? Que muchas veces esas ideas de los científicos son apoyadas, pero llega un punto en el que el sistema financiero, la empresa privada, que es quien tiene que coger el guante para ese desarrollo y convertirlo en innovación, no llega. Y estas ideas, estas tecnologías, se quedan en un cajón y pasan por lo que los científicos llaman el valle de la muerte, es decir, que desaparecen. En nuestro país tenemos la capacidad de acompañar a estos anhelos científicos comportándonos como Estado emprendedor, que es lo que hemos estado haciendo durante estos gobiernos y estas legislaturas del presidente Pedro Sánchez. Lo hemos hecho con presupuesto nacional.

0: Nacional, lo hemos hecho con fondos de recuperación y lo vamos a seguir haciendo porque nada acaba con el plan de recuperación y con los fondos de recuperación. De hecho, la ministra portavoz ha hecho mención a que hoy mismo también en el Consejo de Ministros se ha aprobado la estrategia España Crece, que precisamente es un fondo que va a seguir acompañando a las empresas en esos anhelos. También matizar que cuando hablamos de tecnologías profundas no estamos hablando solamente de lo que se concibe como tecnología, no estamos hablando solamente de aparatos electrónicos. Para nosotros una tecnología es, por ejemplo, las terapias CAR-T, que son aquellas que a día de hoy están curando la leucemia en nuestro país. Es decir, toda solución tecnológica, innovadora, que viene del desarrollo científico, se considera tecnología profunda. Y, como digo, si no hubiese una apuesta pública, si no hubiese un apoyo público, probablemente se quedarían en el cajón. Estamos hablando de campos que han sido identificados a través de una consulta pública, que están alineados con la agenda europea y que voy a mencionar. Hablamos de la biotecnología y la salud, hablamos de tecnologías para la sostenibilidad y las energías limpias, de la inteligencia artificial y las tecnologías del dato, semiconductores avanzados, conectividad avanzada y tecnologías digitales, robótica, materiales avanzados, tecnologías de detección avanzada, tecnologías cuánticas, tecnologías del espacio y propulsión. Muy probablemente, si hace 8 o 9 años hubiésemos hablado de cualquiera de estas tecnologías, hubiese parecido que España era ajena a esos desarrollos tecnológicos, que estábamos hablando de cosas que iban a hacer otros países, pero que no iban a pasar en nuestro país. Hace ya muchos años, 7 concretamente, desde que el presidente es Pedro Sánchez, que en España sí que estamos ya liderando muchas veces sectores y desarrollos de estas tecnologías, como por ejemplo el de las energías limpias. Tenemos ministerios dedicados exclusivamente a estas materias, desde el Ministerio de Transición Ecológica como el de Transformación Digital, que se dedica al desarrollo de la inteligencia artificial, que es una tecnología profunda, de la cuántica, de los semiconductores, recordemos el PERTE chip, el PERTE aeroespacial. En definitiva, no es algo que no estemos haciendo ya, sino que es algo que tenemos que seguir reforzando y lo convertimos en una estrategia para enviar un claro mensaje interno y externo, también a Europa. España va a seguir apostando por estas tecnologías. Hablamos de una estrategia con un compendio económico de más de 8.000 millones de euros y que tiene 3 ejes. El primer eje es seguir reforzando la actividad científica y tecnológica, nuestras capacidades científicas y tecnológicas, impulsando infraestructuras científicas multimillonarias en nuestro país. Hablamos, por ejemplo, del IBMIBDONES en Granada, que quiero recordar que está estudiando materiales posibles para un reactor de fusión, que es la energía que hay dentro de las estrellas. Esto a día de hoy es ciencia ficción, esto es deep tech. Pero si consiguiéramos descubrir la manera de generar la energía que se genera dentro de las estrellas, que es ilimitada y limpia, estaríamos hablando de un cambio total en el mundo, ¿no? No solo en nuestro país. Pues nuestro país está invirtiendo, junto con otros actores como Japón, como la Comisión Europea, 700 millones de euros en esta infraestructura en nuestro país. Otra tecnología profunda es el Centro Ibérico de Investigación en Almacenamiento Energético en Cáceres. Sabemos que uno de los retos en la producción de energía renovable es almacenarla. Pues eso también es deep tech, porque todavía no se ha descubierto la tecnología para hacer ese almacenamiento. Hablamos del Centro de Spain Neurotech, que son otros 200 millones de euros. El Centro de Almacenamiento son 75 millones de euros. O el acelerador de hadronterapia que en Valencia vamos a construir un centro de investigación para desarrollar tecnología de hadronterapia. Seremos uno de los 3 países de Europa, uno de los solo 3 países de Europa que va a desarrollar esta tecnología. ¿Qué es la hadronterapia? Pues es el futuro de la protonterapia, es la tecnología profunda, el anhelo de mejorar esa protonterapia, y quizás en el futuro vamos a tener en nuestros hospitales pues equipos que de radiación, de curación del cáncer, de análisis de la imagen de nuestro cuerpo, que se hayan desarrollado precisamente con este esfuerzo y que se hayan podido desarrollar en Valencia, en este centro de investigación de la dronterapia. El segundo eje es apoyar a la empresa. Aquí vamos a destinar el 80% de esta estrategia, en apoyar a las empresas innovadoras que quieran entrar en el desarrollo de tecnologías profundas junto con nuestros centros de investigación. Un informe reciente que se presentó en el Mobile World Congress habla de que estamos ya en el entorno de 1.000 startups de deep tech, de estas tecnologías profundas, en nuestro país en los últimos años. Hablamos de empresas que han nacido del sistema público de ciencia, mayoritariamente de las universidades públicas de nuestro país, y que están teniendo ese apoyo por parte del Gobierno de España para el desarrollo de sus tecnologías, convirtiéndose España, como digo, en ese estado emprendedor que apoya allá donde la iniciativa privada o donde hay un fallo de mercado. ¿Con qué instrumentos? Pues con instrumentos de inversión directa que ya existen y algunos que se van a desarrollar. Hablamos del proyecto del programa Invierte, del CEDETI, de la propia SET, del Ministerio de Transformación Digital, del Fondo España Crece, del nuevo Fondo Deep Start. Y también vamos, el tercer eje, a construir un ecosistema más favorable, de manera que vamos a adaptar la normativa en muchos casos a estos centros, a estas tecnologías, para aportar mayor flexibilidad y hacer que la ciencia pues tenga un ritmo competitivo con respecto a lo mejor a normativa de otros países, ¿no? Así que esta estrategia básicamente lo que viene es a confirmar que España, que este gobierno, vamos a seguir apostando por la ciencia, por la innovación, para esa transformación del mercado laboral y del mercado económico de nuestro país, de los sectores productivos. Quiero recordar que uno de cada 5 nuevos empleos en nuestro país se han creado precisamente en los sectores relacionados con la ciencia, con la innovación, es decir, esta apuesta está creando empleo, empleo con mejores salarios, con un mayor valor añadido. Esta apuesta hace que nuestro país sea más productivo, esta apuesta hace que nuestro país sea más competitivo y que dejemos ya fuera esto de que las innovaciones se producirán en otros países y que nosotros seremos puramente consumidores. Nuestro país ya está en una posición de liderazgo en muchas de estas tecnologías y lo va a seguir estando porque vamos a seguir acompañando al sector científico y al sector productivo para que sigamos en esta senda de la mejora de nuestra capacidad tecnológica, un tren que hace una década se perdió en Europa y se perdió en España, pero que ya no estamos dispuestos a perder, sino que en muchos casos queremos que en ese tren España esté en la cabecera.
1: Muchas gracias, ministra. Pues ahora sí.
2: Bueno, acaban ya los tres ministro.
3: Hola, ¿qué tal? Buenas tardes. Quería empezar preguntándoles, pidiéndoles una valoración.
2: Vamos a dejar el tema aquí en las preguntas. Bueno, vamos a ver qué opina Zapatero, pero la pregunta que puede estar manejada también adecuadamente en contra de Zapatero, que ha sido, bueno, nos preguntaban antes quién era, bueno, ya lo dijimos, ¿no? Plus Ultra y tal. Lo dejamos aquí, tema musical, y nos vamos con la rueda de prensa del Ayuntamiento Lagunero. Ya veremos. La verdad es que la actualidad nos va haciendo condicionar muchas de las intervenciones. Hemos cubierto, por supuesto. Bueno, tenemos. Podemos ver, son 12:40. Pues ver si Sofía Olivares podemos hablar o. Llámame Mesosa a lo mejor y cubrimos esos 5. Venga, pongo el tema musical. Después llamamos quizás a Meme Sosa ya rápido y después Sofía Olivares.

0: Bueno, nos vamos a ir a hablar con Meme Sosa. Hola, Meme, ¿cómo andas?
1: Bien.
0: ¿Qué nos cuentas?
1: Pues nada, que seguimos aquí en la librería San Morondón. Y ahora, pues ya que hablaron en el programa pues de Miguel Hernández, vamos a hablar de esas elegías inanas, que fueron poesía selecta, un libro en tapa dura magnífico con unas ilustraciones de Paula Vallar Gárate. Dice, no existe en toda la tradición de la poesía castellana un poema tan talentoso y desdichado como Miguel Hernández, autor de media docena de clásicos instantáneos de la literatura, como Elegía, Nanas de la Cebolla, Hijos de la Luz y la Sombra o Canción Íntima. Su carrera se vio brutalmente cortada tras ingresar en prisión como preso político, ya muy enfermo, donde le fue negada la asistencia médica. Hernández, cuya obra se lee mejor al lado de sus pares, Lorca y Cernuda, ha sufrido una división artificial entre sus poemas íntimos y sus poemas más políticos, entre los dedicados a visiones serenas de la naturaleza y los que levantan estampas sangrientas de la guerra. La presente antología pretende restituir a Miguel Hernández todos sus poderes. Versos donde lo íntimo, lo político, la naturaleza y la justicia humana se combinan en una visión inconformista de lo que cada individuo puede esperar de la vida y que se convierte en cantos radicales sobre la ternura y la oscuridad de la carencia. De todas nuestras estrategias de resistencia, de nuestro incansable rebrotar. Está prologado por Berta García Faet, una de las poetas más innovadoras y entusiastas de nuestro panorama, y bellamente ilustrado pues, por Paula Vallar Gárate. El presente volumen trata de ofrecer la visión más completa y compleja de un poema tan indispensable como irrepetible. Y después tenemos la antología poética, que dice, si existe un poeta del siglo XX, en que la vida y obra se hermanan sin impostura, este es Miguel Hernández. Su afición a la lectura, su gusto por los clásicos y la poesía transformaron su contacto con la naturaleza en una fuente inagotable de inspiración que alimenta sus versos. La evolución de su obra se divide en cuatro etapas. Tras sus primeras composiciones gongorianas y puristas, Perito en Luna, avanza hacia la poesía impura de Neruda y los poetas del 27, para dar expresión al amor y la crisis vital que lo acompaña, el rayo que no cesa. A comienzos de la Guerra Civil, su esperanza en la lucha desplaza su poesía hacia el lenguaje llano de la canción popular y la lírica tradicional, viento del pueblo y hombre y el hombre acecha. Pero sus anhelos fracasan y el cansancio asoma en versos que alcanza su expresión más madura e íntima, espantado por el espectáculo bélico, herido por la muerte de su hijo y la forzada lejanía de la amada, cancionero y romancero de ausencia. El poeta y novelista José Luis Ferriz pues, ha preparado esta antología de la que afirma: pocas obras presentan una coherencia tan sólida, tan rica de pasión y de talento, tan unida a un origen y a un destino. Pero yo creo que hoy podemos completar esta intervención porque Miguel Hernández, sos grande de la poesía de la generación del 27, pues tenemos que seguir leyendo y para eso le ofrecemos poesía. Entrar aquí en la librería San Borondón Identidad, pues donde junto con Miguel Hernández tenemos esos poetas grandes que afortunadamente tenemos a disposición en todas las librerías pues, de Canarias y del mundo.
0: Bueno, ¿algo más?
1: No, a leer y a disfrutar con las buenas lecturas.
0: Bueno, hasta luego.
1: Adiós.

0: Bueno, tenemos ya con nosotros a Sofía Olivares, portavoz de Derecho al Techo, abogada. Hoy, Derecho al Techo, Sindicato de Inquilinas de Tenerife, el Sindicato de Inquilinas de Fuerteventura y el Observatorio DESCA han presentado una demanda que ante el Tribunal Superior de Justicia de Canarias contra el decreto 23 de 2006 del 9 de marzo del Gobierno de Canarias que regula la inscripción y funcionamiento del registro público de demandantes de vivienda protegida en las islas, así como el nuevo sistema para adjudicación de estas viviendas de promoción pública. Motivos, entre otras cosas, el decreto exige acreditar 12 años de residencia continuada para poder acceder a una vivienda pública. Entienden que esta medida es ilegal por ser discriminatoria, injusta y no racional, al establecer una barrera de acceso a un derecho fundamental como es la vivienda. Vulnera, dicen, los derechos reconocidos en normas de rango superior como el Estatuto de Autonomía de Canarias y la Constitución Española, así como otras a nivel internacional. Pues vamos a ver si nos escucha Sofía. Sofía Olivares, ¿nos escuchas bien?
1: Sí, hola, buenos días.
0: Hola, buenos días. Oye, pues coméntanos todos los detalles sobre el proceso y las razones que las han llevado a tomar acciones legales contra quienes vulneran, por supuesto, derechos fundamentales. Cuenta.
1: De acuerdo, pues ustedes estaban comentando previamente, hemos decidido junto al Sindicato de Inquilinas de Tenerife y el de Fuerteventura, y así como Observatorio DESCA, a presentar un recurso contra este decreto 23-2026. En este caso, porque consideramos que podría vulnerar artículos constitucionales, es decir, podría ser inconstitucional principalmente por estos principios de no discriminación y de igualdad, debido a que por sus requisitos para solicitar vivienda pública excluye a bastantes sectores, sobre todo los vulnerables.
0: ¿Qué más?
1: Vale, pues hoy hemos presentado la rueda de prensa, los sectores vulnerados principalmente. Consideramos que podrían ser las familias de bajos recursos, tanto en Canarias como extranjeras, por este mínimo de requisitos económicos para acceder a la vivienda pública, a las personas migrantes por este arraigo de 12 años que antes se encontraba en 7 años, y también a las propias familias en Canarias por este requisito de municipalidad ininterrumpida, de unos 4 años, 5 años, siendo el caso de personas extranjeras. También excluye a las personas inquilinas cuyo contrato esté a punto de caducar y a las personas que se hayan visto envueltas en algún caso de desalojo o de desahucio. Y esto podría ser contradictorio o incluso desvirtuar el concepto de vivienda protegida, que debería ser una medida, pues precisamente, construida para favorecer o por lo menos dar una igualdad de condiciones de vida a las personas más vulnerables o desfavorecidas.
0: ¿Qué más? ¿Qué más cosas? Sofía, date todo, vale. Suelta todo lo que veas de interés porque tú eres abogada y bueno, y portavoz además del Derecho al Techo y qué sé yo, cuenta para ver, porque es que uno entra en la Constitución, todos los ciudadanos tienen derecho a una vivienda digna, pues coño, pues está muy clarito, si es la ley de leyes y tal y cual, pues lo que una prioridad absoluta de cualquier gobierno es que todos tengamos nuestro techo, ¿no? Y,
1: claro.
0: Y entonces, sin embargo, pues no, parece que esto, que hay puntos, siempre es en la Constitución, es globalmente lo que es, cuando quieren usan eso y cuando usan, cuando interesa usar otra cosa, pues el membro interpretativo, no sé qué, lo otro, como lo de la riqueza, ¿no? El artículo 128, que uno se queda loco, ¿no?, cuando dice bien claro en el artículo 128 que la riqueza del país, sea quien sea el que figure como propietario y tal, está al servicio del interés general. Pues eso está muy clarito, muy clarito. Y está clarito que no puede tener un ciudadano pues 10 viviendas, 20 viviendas, 100 viviendas, una riqueza descomunal, ¿eh?, como salen los últimos datos, ¿no?, que si el 1% de los ciudadanos y ciudadanas tienen tanto como el 99%, quiero yo, porque hablaban, decían el 93%, bueno, no sé si quisieron, le faltaron algún dato y tal, pero bueno, 93%, 99%, prácticamente lo mismo. Eso que hace unos años, ¿te acuerdas que se hablaba? El 20% tiene tanto como el 80% restante. Pues madre mía, lo que estamos haciendo en el mundo es pues que se enriquezcan Elon Musk y compañía, bueno, todos esos grandes, monstruosamente grandes poderes económicos.
1: Exacto. En referencia a esto, nosotros la pregunta principal que hemos planteado sobre este decreto, ¿no?, que en teoría debería favorecer a las personas de aquí, porque es el discurso que se está llevando, ¿no?, para defender este tipo de medidas excluyentes. La pregunta que nos hemos hecho nosotros es, ¿esto realmente es una medida efectiva que responde a las necesidades sociales, como deberían hacer las administraciones públicas en un Estado social y democrático de derecho, o simplemente termina construyendo unas barreras estructurales que concluyen en una discriminación indirecta? Una discriminación indirecta consiste en unos preceptos que no explícitamente excluyen a ciertos colectivos, pero por la exigencia de otros terminan resultando en ese mismo resultado, valga la redundancia. Es decir, si se supone que el concepto de viviendas protegidas es para darle vivienda según la necesidad, según la prioridad, a las personas que lo necesitan, con estas medidas excluyentes precisamente estamos consiguiendo el resultado contrario. Lo vemos y lo catalogamos como una cortina de humo para distraer a la gente pensando que nos va a beneficiar, cuando por otra parte el gobierno de Canarias no está cumpliendo con sus medidas o con las promesas que ha ido haciendo a lo largo de estos años. Véase el blindaje o el aumento del parque de vivienda pública con las construcciones de las mismas, o incluso los obstáculos constantes que realiza el gobierno de Clavijo en este caso, para bloquear, ¿no?, la solicitud de la zona tensionada en Gran Canaria, lo cual tenemos claro que podría suponer un alivio increíble para esas personas que se están viendo afectadas por la crisis habitacional. Entonces, nos ponen por un lado una supuesta solución, un titular con propaganda populista de estas medidas que dan vivienda o priorizan la vivienda protegida para las personas canarias, para los canarios, porque lo primero para la gente de Canarias. ¿Pero qué es una persona de Canarias para nosotros? Ahí entran ese tipo de cuestiones también. Termina siendo un populismo nacionalista excluyente, porque una persona de Canarias podemos tener entendido que es alguien que trabaja, que vive aquí, que se adapta culturalmente. Entonces exigir o ir aumentando ese arraigo necesario para adquirir o ser solicitante de una vivienda, las cuales salen unas 20 o 30 cada ciertos años, y que como resultado del endurecimiento de estas medidas para solicitarla, cada vez que salga un proyecto de vivienda pública, como máximo se podrá atender a una séptima parte de los municipios de Gran Canaria en total, porque solo se podrían adscribir unos 3 municipios cada vez que salga un proyecto de vivienda, es una medida definitivamente insuficiente y que nos perjudica a absolutamente todos, porque actualmente vivimos en una realidad social en la que es muy complicado que una familia de bajos recursos pueda residir en el mismo municipio durante unos 5 años o 4 años. Vivimos en una realidad en la que la mayoría de los contratos que existen son contratos temporales que como máximo te permiten residir en una misma vivienda unos 11 meses, 12 meses. y que obligatoriamente tendrás que buscarte otra vivienda y seguramente no puedas quedarte en el mismo municipio, viviendo en ese tipo de realidades, con contratos precarios, en los que mucha gente no podrá conseguir ese contrato de trabajo en el mismo sitio en el que quieran construir una vida, nos impide a todos desarrollarnos como personas. Estamos pensando constantemente en cumplir unos requisitos que cada vez se hacen más altos y cada vez se complican más. Es decir, el gobierno de Canarias lo presenta como una solución para reducir las solicitudes de vivienda pública, pero no es porque estén solucionando la crisis habitacional, sino porque ponen la vara cada vez más alta y la gente ha decidido dejar de presentarse, dejar de solicitarlo porque lo ven como un imposible.
0: Pues motivos tienen para llegar a esas conclusiones, visto lo visto y todo lo que has explicado. Sofía, sigue más, porque mira, yo, me parece que fue, déjame buscar aquí El País del Domingo, ¿no? En portada, España es el segundo país europeo donde más ha crecido las, en portada, en una tres columnas, pequeñito y tal, pero... España es el segundo país europeo donde más ha crecido la sobreocupación desde 2019. El problema se ceba con los inmigrantes. Y leo nada más que lo que ponen en portada, tres trocitos pequeños. Yulixia Zambrano convive con 10 personas en un piso de Sevilla. Ella que comparte con su hijo de 16 años una habitación diminuta y con todos los demás un baño y un frigorífico. Paga 450 euros. Diana Lora Efio reside con sus tres hijos en el distrito madrileño de Usera. Somos cuatro en una habitación con una sola cama. Sus casos no son una anomalía, sigue el periódico. El 20,5% de quienes alquilan a precio de mercado viven hacinados. El 20,5%, lo que supone un 25% más que antes de la pandemia, según Eurostat. España es el segundo país europeo donde este fenómeno crece más, solo por detrás de Irlanda. En el interior le dedican dos páginas, 36 y 37, del domingo, por si los oyentes quieren recuperar el periódico y leer un tema, pues está con esta crudeza también, que sumar además a lo que nos está diciendo Sofía. Pues sigue, Sofía.
1: Pues sí, de hecho hace menos de un mes salió un informe del Ministerio de Consumo en colaboración con el CSIC, en este caso constatando que Las Palmas de Gran Canaria es la segunda, creo, la segunda ciudad con más multipropietarios, ya sea fondos buitres o personas jurídicas. En este caso, personas jurídicas podrían ser empresas y demás, que constituye alrededor del 65%, creo que era 64 con algo. ¿Esto qué quiere decir? Que la mayoría de personas que alquilan vivienda ahora mismo, que perciben renta por el alquiler de una vivienda, suponen el 64 o 65%. Y mientras vivimos en una realidad en la que Canarias es un territorio evidentemente limitado, porque somos un territorio isleño con varias zonas protegidas, ¿no? Naturalmente protegidas y demás, con multitud de construcciones paradas, la mayoría de ellas construcciones de vivienda protegida en este caso. Es una realidad bastante complicada en la que las dinámicas del mercado de vivienda o del acceso a la titularidad, ya sea de contrato de alquiler o de compra de propiedades incluso, se vuelve como una especie de pues mercado simplemente de consumo. Se termina viendo a las personas arrendatarias como meros productos que aportan un beneficio en vez de como personas individuales que quieren cubrir esa necesidad que constituye el derecho al acceso a la vivienda, como dice, o bueno, como ascribe el artículo 47 de nuestra Constitución. En este sentido, este decreto vulnera, por ejemplo, el artículo 14 de la Constitución que acabo de comentar por el principio discriminatorio. Y además tenemos que recordar que España tiene, está obligada internacionalmente al haber contraído pues una serie de pactos o medidas, al haber adquirido una serie de compromisos, tanto en ámbito regional, o sea, de Europa, como en el caso de la Unión Europea, o internacionalmente. Un ejemplo de esto es el Pacto de Derechos Económicos, Sociales y Culturales, en el artículo 11, donde se cita que las administraciones públicas deben proporcionar todos los recursos necesarios para el cumplimiento de estos derechos considerados derechos humanos. ¿Qué pasa? Que al negar el acceso a la solicitud de vivienda protegida o al negar o poner dificultades para el acceso a la vivienda a unos colectivos concretos, la comunidad de Canarias está vulnerando este artículo 11º, también el 14º de la Constitución española, o incluso el derecho estatutario, donde el artículo, nos repetimos aquí, el artículo 11, sobre la colaboración para la igualdad y la no discriminación, dice que las administraciones públicas no podrán incluir preceptos que resulten en la discriminación por sexo, raza, o bueno, etnia, religión o economía, en este caso. Y estamos ante un decreto que, al incumplir o al vulnerar toda esta serie de artículos o derechos, está resultando en una, en un incumplimiento, una vulneración de preceptos de, o sea, obligados internacionalmente. Por tanto, España, al permitir que esto suceda en una de sus comunidades autónomas, está permitiendo que el país en concreto vulnere y estas obligaciones internacionales que ha contraído y que se le pueda llevar a tribunales internacionales por este mismo motivo.
0: Pues sí. ¿Qué más cosas dirías, compañera? ¿Qué más cosas? Porque menudo drama este, o como decíamos antes también, artículo 128, el dólar riqueza del país, sea quien sea el que figure como propietario y tal y cual, al servicio del interés general. Pues no se cumple, tampoco.
1: Efectivamente, estamos ante un titular que se alimenta del populismo actual, al igual que están haciendo muchos otros partidos políticos a lo largo del país, hablando sobre el tema de la prioridad nacional, que en este caso nos ha aplicado a la prioridad canaria, que es de lo que se habla con este decreto, sobre todo. Caemos en la trampa de enfrentarnos entre las clases más bajas, mientras nos distraemos sobre el hecho de que no se están aplicando medidas estructurales y efectivas contra esta crisis habitacional, no se está permitiendo que se creen medidas que alivien esta situación, no se está blindando un parque de vivienda público eficiente, no se están construyendo las viviendas que nos habían prometido. Entonces, por todos estos motivos que acabo de citar, junto a las entidades sociales que he nombrado antes también, hemos decidido interponer este recurso ante la Sala de lo Contencioso Administrativo del Tribunal Superior de Justicia de Canarias, y en caso de que se vea desestimado, aunque nosotros confiamos en que el Tribunal Superior será capaz de ver la evidencia, ¿no?, de la vulneración constitucional de este decreto, tanto constitucional como internacional o estatutario, en caso de que se desestime, como decía antes, nosotros vamos a seguir peleándolo porque nos parece algo absolutamente inaudito que esto pueda ocurrir, que se pueda discriminar a personas que realmente puedan necesitar una vivienda por el simple hecho de que su contrato de alquiler esté terminando, por el hecho de haberse visto envueltas en una situación de desalojo, viviendo en una realidad en la que hay una crisis de vivienda increíble, tenemos los salarios más bajos de las comunidades autónomas en el Estado español, la cesta de la compra más cara, el mayor nivel de pobreza y uno de los mayores niveles de afecciones psicológicas o problemas psicológicos, sobre todo causados por esta problemática de vivienda. Vivimos en una realidad en la que, como en el titular que has nombrado del país, la mayoría de familias con las que hemos podido tener contacto tienen que vivir 4 o 5 personas en una vivienda compartida, en una habitación, todos sin ningún tipo de derecho a la privacidad, se ven obligados a ocupar una vivienda porque no hay, esa es la realidad, que no hay vivienda disponible. No pueden acceder a un alquiler porque estos tienen requisitos también extremadamente excluyentes, tanto económicos como de perfil inmobiliario.
0: Pues, Sofía Olivares, este será un tema desde luego que tendremos que estudiar a fondo y a ver cómo se hace una revisión de la Constitución de forma que sea la ley de leyes, pero realmente, no interpretablemente por los que quieran.
1: Efectivamente.
0: Pues, compañera Sofía, ánimo, un abrazo muy fuerte y cuando quieras por la sala San Borondón se vienen para ampliar todo este tema tan crudo, tan fastidioso, tan insoportable. Y decimos que estamos, y dice Pedro Sánchez, en una democracia avanzada, sí, avanzada. ¿Hacia dónde? Es lo que habría que saber, la dirección de dónde, hacia dónde es esta democracia avanzada. Pues Sofía Olivares, un abrazo muy, muy, muy fuerte. Muchas gracias.
1: Gracias a ustedes.
0: A ustedes. Igualmente. Adiós.
1: Adiós.

0: Bueno, ya saben, lo hemos dicho desde el comienzo del programa, la imputación a Zapatero. Bueno, por supuesto están hablando pues todos los sectores, y es una de las preguntas que hacen con frecuencia en las ruedas de prensa. Después pondremos a Pachi López, que le preguntan también directamente, y ya le preguntan desde luego, bueno, ya lo saben, por todos lados, intentando demonizar a Zapatero. Empecemos con el primer corte, ¿no?, que hace sobre el tema el YouTube, ¿eh? Y recogen de Libertad Digital, ya saben, un medio de comunicación falla, de Federico Jiménez Los Santos y tal y cual, ¿qué van a esperar, no? Franquista, nazi, todo lo que sea. Bueno, pues recogen el trocito, bueno, una cosita de María Millán, que la tenemos que soportar todos los martes dando ruedas de prensa de portavoces, ella por Vox, Pues lo que dicen es, el subtítulo que pone el comentario, que es la reacción de Vox ante la imputación de Zapatero. Y dice María Millán, estamos ante una mafia. Madre mía. Pero esto es lo que hay que soportar cuando están legalizados. Legalizados, organizaciones como Vox, una organización nazi, franquista, tal, no debería estar legalizada, no es ninguna exhibición de democracia, pero bueno, cada uno que opine lo que quiera. Bueno, lo que dice Zapatero, pues hace como 45 minutos que dio esta respuesta. Todo lo que se dice son falsedades. Vamos a poner
1: más de un millón.
0: Bueno, vamos a ver. Esto es una propaganda. Vamos a ver si no hay sino una.
2: Plus Ultra. O sea, quiero preguntarle si fue usted el facilitador del rescate. ¿Sí o no?
3: No, en absoluto.
0: Vamos a ponerlo desde el comienzo, que no se pierda ninguna palabra. A ver, el diario.es es el que pone este corte, que es de una reunión donde está Zapatero en el Congreso de los Diputados, una comisión. Vamos a ver. Vamos a oír.
2: ¿Ha tenido usted algo que ver en el rescate de Plus Ultra? O sea, quiero preguntarle si fue usted el facilitador
0: del... Bueno, la fecha es el 2 de marzo del 26, cuando se hace esta pregunta y Zapatero responde. Está en la comisión.
2: ¿Rescate, sí o no?
3: No, en absoluto.
2: ¿Conoce usted personalmente al presidente de esta aerolínea, a Julio Martínez Sola?
3: No he tenido ninguna relación con él. Sí, le he saludado alguna vez, yo saludo a miles de personas.
2: Vale. O sea, que él no le ha llamado para pedir ayuda.
3: No, en absoluto, ninguna relación, cero. Vale. Ninguna comunicación, ninguna reunión, nada de nada.
2: ¿Le comentó usted, Julio Martínez, su amigo, que había firmado un contrato con Plus Ultra para ayudar, para colaborar, y con una comisión de un 1%?
3: Bueno, esa es una noticia que ha aparecido en los medios.
2: Bueno, porque ha aparecido un documento, ¿no?
3: Es un documento, en principio, que sería extraído del secreto del sumario, porque hay un sumario secreto, y por tanto no puedo hacer ninguna valoración de dar por bueno eso. Uno,
2: no, yo no
3: dos,
2: espero de por no, bueno, si usted lo sabía.
3: Dos, espere, no contesta absolutamente ni idea de ese documento ni de ese compromiso. Absolutamente ni idea, nunca.
2: ¿Y usted con su amigo comentó si estaba colaborando, no con ese documento, sino si verdaderamente estaban colaborando a través de análisis relevante trabajando para Plus Ultra?
3: En alguna ocasión el señor Julio Martínez me comentó que tenía alguna relación, sin detallar, con Plus Ultra.
2: ¿Y no le parecía raro que una empresa que se acababa de constituir con un año de antigüedad, porque una aerolínea le va a contratar a... Quizás porque sabían que estaba usted, era el consultor principal.
3: Es una especulación.
2: No, es una pregunta.
3: No, no, evidentemente no.
2: No.
3: Yo no he tenido nunca relación con Plus Ultra de ningún tipo, ni nadie me ha pedido nada para Plus Ultra, jamás.
2: ¿Usted se reunió o no, o es falso, que se reuniese con José Luis Ábalos en el ministerio para que se acelerase el rescate de Plus Ultra? Esto lo ha dicho Coldo García, lo ha dicho José Luis Ábalos.
3: Sí, no, pero es que el señor Ábalos no lo ha dicho. Sí. Jamás me reuní con el señor Ábalos para hablar de Plus Ultra.
2: Y...
3: Es más, la única vez que siendo ministro he estado con el señor Ábalos fue después de la aprobación del rescate de Plus Ultra. La verdad que, en fin, eso hasta he tenido suerte, ¿no? Porque es la única vez que he estado con él siendo ministro de Fomento.
2: ¿Y qué hay de verdad en que usted presionase a Pedro Saura? ¿Qué hay de cierto en que usted presionase a Pedro Saura para este rescate? Esto también
3: absolutamente falso y lo ha desmentido él. A nadie. No hablé con ninguna autoridad pública, con ningún empleado público del rescate Plus Ultra. Todo lo que se han dicho son falsedades, enormes falsedades.
2: Sergio Sánchez ha dicho que los informes que usted dice, o sea, que le han pagado a usted, como que los había escrito él, y luego, en palabras que entendamos, que no habían servido para nada, porque
3: sí,
2: dice
3: pero,
2: algo así, ¿no?
3: Sí, he subrayado que
2: no les ha dado clientes.
3: Los informes escritos eran una parte
2: ya,
3: de la consultoría.
2: Eso, sí,
3: y ahora
2: eso,
3: le
2: entonces
3: espere,
2: es cierto que lo escrito
3: sí, sí.
2: Lo ha hecho él.
3: Sí, sí, espere que le voy a contestar. En la redacción de los informes tenía una participación importante Sergio Sánchez, que es un gran profesional.
2: Vale.
3: Con ideas y con mi participación, por supuesto, y lo que es más importante, con mi responsabilidad final, porque yo era el que era responsable de los informes. Se los mandaba a Sergio. O sea, los hacíamos Sergio y Sergio, yo daba el visto bueno definitivo y los mandaban a Wondefar.
1: Pero lo mandaba a Wondefar, vale.
3: Y Wondefar a Julio.
1: Usted sabe que Análisis Relevante, ahora voy a eso, fue creada el 10 de febrero del año 2020, ¿no?
3: Sí.
1: Usted sabe que Análisis Relevante solo tuvo un cliente, Plus Ultra.
3: ¿Perdón?
1: Que solo tenía un cliente.
3: No lo sé.
1: No. Y sabe que tenía...
3: ¿Quiénes
1: tenía,
3: son los clientes
1: tenía,
3: de Análisis Relevante?
1: Sí, sí. Tenía dos proveedores. Usted y la empresa familiar.
3: No lo sé.
1: Sabe, lo desconozco. El 80%.
3: Lo desconozco.
1: Ahora sabemos que Sergio Martín cobró también... Perdón, bueno, Sergio Sánchez cobró...
3: Los proveedores.
1: Son proveedores. Ya, ¿sabe lo que sucede? Que si usted está en la génesis de la sociedad y es proveedor, igual no es tan proveedor y es más...
3: No, es que no estoy en la génesis.
1: Ya. ¿Sabe que es una sociedad?
3: Es que acepto ser consultor de la sociedad, no estoy
1: en la
3: génesis.
1: Oiga, pues vamos a ver si es una sociedad pantalla o no. ¿Sabe que esta es una sociedad sin empleados?
3: ¿Sabe usted cuántas sociedades hay sin empleados en España?
1: No.
3: 1.800.000.
1: ¿Y sin ingresos?
3: Millón,
1: ¿y sin ingresos financieros?
3: 1.800.000.
1: ¿Y sin ingresos financieros?
3: Bueno, no conozco los
1: ¿y sin
3: ingresos,
1: gastos financieros?
3: No conozco los ingresos financieros.
1: ¿Y sin comprar materiales,
3: ni siquiera
1: un lápiz, un bolígrafo, ni comprar folios?
3: Desconozco la actividad.
1: ¿Y sin gastos de dotaciones de amortización, ni ordenadores, de nada?
3: Desconozco
1: ¿ni gastos de viaje tampoco?
3: Desconozco la actividad.
1: Pues mire, esto se llama sociedad instrumental. Mire, fíjese qué casualidad. Usted facturó casi 500.000, 459.000 a Análisis Relevante. Análisis Relevante facturó esa misma cantidad a Plus Ultra. Plus Ultra recibió un rescate del Estado de 53 millones. Las fechas son coincidentes entre el 2020 y 2025. Oiga, dígame usted que lo que parece no es lo que es.
3: Pues no es, en no absoluto. Porque para eso usted tiene que aportar un solo elemento, un hecho de que yo haya intervenido en el rescate y no he intervenido en nada.
1: Si es una sociedad instrumental.
3: En nada,
1: que no
3: es
1: tiene...
3: una sociedad instrumental.
1: ¿Y cómo sabe usted que si no conoce a Nesil de Relevante? Si me está diciendo que no formó parte ni de la Génesis ni la conoce de nada. ¿Cómo
3: no,
1: usted está tan seguro que no es
3: porque
1: una...?
3: Está insinuando que yo hice esa sociedad
1: no,
3: para mí.
1: No, pero ¿por qué lo sabe tanto si usted dice que no tiene nada que ver con la sociedad?
3: No, yo tengo que ver como consultor, como la sociedad, como no voy a tener...

0: se da.
1: Huawei.
0: Yo no he cobrado ninguna comisión de Plus Ultra, absolutamente ninguna. No, no he tenido ninguna relación.
1: A través de análisis relevante.
0: Difamar.
1: La misma cantidad, difamar, en las mismas fechas.
0: Difamar.
1: En las mismas fechas. No, no, no. En las mismas fechas.
2: Bueno, pues esta es la comparecencia en marzo de Zapatero y, hombre, frente a las personas que preguntaban intentando demonizarlo, pues, hombre, está claro el cariz de ellas, de lo que representan y, desde luego, el diario Punto Es, que se precia de comprobar, pues, bueno, todas las cosas, como sabemos que lo hace con una exigencia memorable, pues ha hecho esta selección, pues, bueno, pues partiendo de todo, todo lo que significa, y desde luego yo, por supuesto, creo a Zapatero y no a estos que preguntaban en la comparecencia, a esta señora y a este señor. Bueno, vamos a ver alguna cosa más sobre este tema. Vamos a ver un segundito. Hace 40 y pico minutos, pues se desvincula del tema. A ver si... No, esta es la pregunta acogida del diario Punto Es, la primera pregunta que escuchamos. Pero vamos a ver, porque había más cuestiones. Vamos a escuchar si hay algún planteamiento más. Por cierto, le preguntaban de Yanira a Pachi López. Habla del tema, a ver qué es lo que dice. Bueno, Pedro Sánchez daba, pues, indicaciones de, vamos, defender a Zapatero absolutamente.
3: Pues en la rueda de prensa que hay de los portavoces en el Congreso de los Diputados, el socialista Pachi López comparece tras conocer la imputación de Zapatero. Vamos a escuchar a ver a qué responde Pachi López.
4: Buenos días. La Secretaría de...
3: Perdón un momento.

0: Buenos días. Buenos días. La Secretaría de Organización del PSOE, Rebeca Torro, esta mañana ha dicho que lo que ha ocurrido hoy, la imputación del presidente Zapatero, es la máxima expresión del que puede hacer que haga. ¿Está usted de acuerdo con esta afirmación y en línea con ella? Entonces, ¿piensa que hay una persecución judicial contra José Luis Rodríguez Zapatero? Gracias.
1: Bueno, yo he dicho que desde que alguien dijo aquello del que puede hacer que haga, se han hecho muchas cosas para intentar acabar con los socialistas. Y también hemos visto algunas cuestiones que tienen que ver con los tribunales que yo no las voy a calificar, pero ustedes las pueden ir valorando. Hemos visto cómo se abren causas con recortes de periódico. Hemos visto cómo se hacen investigaciones prospectivas que están prohibidas en la justicia en este país. Hemos visto coincidencias de mucha casualidad, diré. Cuando algo le iba mal al Partido Popular, aparecía algo, alguna noticia de los tribunales que intentaba dar la vuelta a esas noticias. No diré más. Son los hechos, ustedes los valoran.
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3: Buenos días, portavoz. Yo le quería hacer varias preguntas, pero le quería preguntar.
4: Corta porque es publicidad. Vamos a ver si. Vamos, otra más, otra publicidad más. Madre mía, qué soportable es esto. Venga, ya está. Bien, vamos a ver. ¿Algo más o ya con eso respondió todo?
5: Pues no lo sé, la verdad. Podemos escuchar la pregunta, a ver qué le dice.
4: Déjalo escuchar, sí, deja que él. Sí, venga.

0: los miembros de la Comisión Ejecutiva Federal del PSOE han recibido un mensaje del presidente Zapatero en el que se les pide defender el buen
1: presidente
0: nombre
1: Zapatero.
0: Del expresidente, que he dicho. Perdón, un mensaje del presidente Sánchez, en el que Sánchez le pide a los miembros de la Comisión Ejecutiva Federal que defiendan el buen nombre de Zapatero. Quería preguntarle si nos podía confirmar que este mensaje, si este mensaje existe. Y le quería preguntar también, al parecer el juez en el auto dice que Zapatero lideraba una estructura estable de tráfico de influencias. Quería preguntarle por esta afirmación del juez en su auto. Y quería preguntarle también qué le parece que Óscar Puente haya llamado imbécil en un tuit al líder de la oposición. Gracias.
1: Primero, no he visto el WhatsApp de la Ejecutiva. Si lo hubiera visto y hubiera un mensaje de Pedro Sánchez, no lo iba a contar porque es un WhatsApp privado de la Ejecutiva. Pero lo que tengo que decir es que no hacía falta, ¿eh? Que los socialistas, vuelvo a repetir lo que he dicho antes, vamos a defender el buen nombre del presidente Zapatero porque creemos de verdad en su inocencia. Y por eso, cuando hacías la segunda pregunta, vamos a ver las pruebas, ¿no? Porque de momento no conocemos ninguna. Ah, y luego lo de imbécil. No es mi estilo.
2: ¿Qué tal? Muy buenos días.
1: Hola.
2: Ustedes, al defender esta inocencia, el buen nombre de Zapatero, porque dicen ustedes que creen en su inocencia, ¿no les recuerda un poco a lo que sucedió con Santos Cerdán? Quería preguntarle también si, al tiempo que mantienen su inocencia, pero usted habla, si un juez de la Audiencia Nacional toma esta decisión tan importante, será porque ha visto indicios. ¿Qué pesa más? ¿Esos indicios que ha podido ver el juez de la Audiencia Nacional o el hecho de que ustedes vean a José Luis Rodríguez Zapatero inocente? Quiero decir que no sé si me casa mucho las dos cuestiones, porque en un auto de 85 páginas se está acusando a José Luis Rodríguez Zapatero de haber influido para que Plus Ultra cobrara el rescate y a la vez él hacer un ingreso.
1: Conozco el auto, lo he dicho antes. Tendremos que leerlo y tendremos que ver lo que contiene, tenemos que ver qué pruebas, qué indicios, como dices. No conozco el auto, pero sí tengo mis vivencias con José Luis Rodríguez Zapatero. Y mis vivencias, algunas muy hondas y muy, no sé cómo decirlo, pero contundentes de lo que es la política y cómo se tiene que hacer política en este país, me hacen pensar y creer en la inocencia de José Luis Rodríguez Zapatero.
3: ¿Qué tal? Buenas tardes. Quería saber si, ligando un poco el resultado de las elecciones andaluzas, de esas cuatro derrotas, ¿no?, con las que acaban este ciclo, con esta última histórica, como ha dicho, y la noticia que hemos conocido hoy, no sé cómo afrontan el nuevo ciclo electoral, que tienen esa cita con las urnas que empiezan dentro de un año, ¿no?, después de esta imputación. ¿En qué medida les afecta lo que ocurre hoy con Zapatero? ¿Cómo creen que puede afectar al ánimo de sus votantes, al partido, para afrontar este reto? Eso por un lado. Por otro, creo que Vox está planteando ya la posibilidad de una nueva moción de censura. No sé si creen que esto puede tener recorrido, si temen que dada la importancia de la figura de Zapatero puede hacer que algún socio se plantee su posición de apoyo al gobierno. Gracias.
1: Bueno, todo afecta a nuestro ánimo, efectivamente. Y esta noticia que hemos conocido ahí, no le puedo negar que es un show para la militancia y para el Partido Socialista. Pero, como he dicho, nuestra primera reacción va a ser defender la presunción de inocencia de un presidente, como digo, que transformó este país y que consiguió muchas cosas de las que hoy disfrutamos en este país, porque estamos bastante hartos de que el que pueda hacer que haga. Y no nos vamos, lo decía antes, a dejar avasallar permanentemente. Por lo tanto, las citas electorales y el calendario político lo vamos a afrontar con muchas ganas, ¿eh? con muchas ganas y con el objetivo de darle la vuelta a lo que hemos tenido en las cuatro últimas elecciones. Y además, como un objetivo posible. Y vamos a ir a por ello. Y lo segundo que decía sobre la moción de censura es muy curioso. Ya saben que yo sigo muy atentamente la rueda de prensa de la portavoz del Partido Popular, que como bien antes que yo, ella ha estado permanentemente hablando de un país democráticamente sano. Es tremendo ya la propia expresión, ¿eh? Y dice que no haría falta moción de censura. Oiga, no, en un país democráticamente sano hay reglas. Y la oposición tiene un instrumento en sus manos, que es la moción de censura, que en otro momento los socialistas aplicamos con éxito. Y hablamos con unos y con otros para que tuviera éxito. Por lo tanto, que la cobardía del PP no haga decir que este país es democráticamente no sano. Porque España es una democracia de primera.
4: ¿Qué tal? Buenas tardes, portavoz. Perdone que insista, pero dado que el exministro Ábalos se encuentra todavía en prisión y a la espera de una condena, Santos Cerdán, imputado por varios delitos y dos citas judiciales que tiene el entorno del presidente del Gobierno, su hermano y su esposa, yo le quería preguntar si cree que esto es una conspiración de los jueces o, por el contrario, esta es la corrupción sistemática que ha venido a combatir el Gobierno de España.
1: No, la única corrupción sistemática demostrada es la del Partido Popular y aparece en una sentencia esa. Porque es muy curioso, ya sé que vamos a tener días para hablar de Zapatero, pero aquí lo que sí hay pruebas y estamos viendo es el desfile de todos los imputados en la Kitchen. Vimos los de Púnica, vimos los casos de corrupción permanentemente y me gustará ver al final en qué queda todo esto. Porque alguno ya decía hoy, después de todo lo que sabemos de Aznar y de su familia, de M. Rajoy y compañía, resulta curioso que el único presidente imputado sea Zapatero.
5: Bueno, yo creo que ya es suficiente. Y vamos a ir simplemente a las preguntas. Vamos a ver que si le hicieron las primeras preguntas, porque hoy cortamos cuando terminaron Diana Morán, que fue la tercera que habló de las ministras que estaban. Estaba en el Hurtasun, Diana Morán, y estaba, por supuesto, la portavoz. Pues vamos a ver las preguntas, porque cortamos sin haber oído la parte de las respuestas. Vamos a escuchar.
6: Buenas tardes. Quería empezar pidiéndoles una valoración de la imputación de Zapatero. El juez le sitúa como líder de una estructura de tráfico de influencias. Dos preguntas concretas. La primera es si defienden ustedes su inocencia, si le respaldan. Y la segunda, ¿comparten, como insinúan algunas voces socialistas, que todo esto forma parte de una campaña de la derecha y también judicial contra ustedes? Y luego también, sobre otro asunto, sobre las elecciones de Andalucía, dos cuestiones. La primera es qué autocrítica hacen ustedes de esos malos resultados. Y la segunda, hay voces socialistas municipales y autonómicas que están pidiendo que adelanten las generales para que no coincidan por temor a que les pueda perjudicar. ¿Esto está sobre la mesa? Gracias.
7: Bueno, voy a empezar por la segunda pregunta, si le parece bien. Por supuesto, después de unas elecciones autonómicas tan importantes como las celebradas el pasado domingo en Andalucía, lo primero es respetar la voz del pueblo, la votación realizada por los andaluces y por las andaluzas. El Partido Socialista es un partido de gobierno que se presenta a cada uno de los procesos electorales para ganar, para alcanzar el gobierno con una finalidad muy clara, para transformar, para mejorar la vida de la gente. Y desde ese punto de vista, evidentemente, bueno, pues los resultados del domingo son insuficientes y son resultados que, bueno, pues que no son los resultados esperados. Dicho esto, evidentemente, ahora viene un proceso importante que fundamentalmente tiene que hacer y va a realizar, seguro la Federación Andaluza con sosiego. Andalucía es muy grande y hay que tener, bueno, pues un tiempo suficiente para analizar y para ahondar y reflexionar sobre cómo han votado los andaluces y las andaluzas. Lo que sí que le puedo decir es que María Jesús Montero es de facto ya la líder de la oposición, la mejor líder que puede y que va a hacer una oposición responsable, exigente. Yo la conozco bien, he compartido y sé cómo desempeña sus funciones como gobierno, cómo es de exigente, de trabajadora, cómo pone en el centro siempre las prioridades de los ciudadanos. Y es lo que va a hacer en esa oposición que va a hacer, poniendo en el centro. Y la prioridad para María Jesús Montero, frente a la prioridad nacional racista y xenófoba del Partido Popular y de Vox, va a seguir siendo defender lo público, la sanidad pública, para que no pueda volver a pasar, como hemos conocido recientemente con un informe científico, que haya más de 3.000 muertes que podían ser evitables si se hubieran fortalecido los servicios públicos como tenían que haberse hechos. Esa va a ser la oposición que va a poner en el centro y un trabajo riguroso que va a desarrollar María Jesús Montero. Eso en relación a la... Efectivamente, como le decía, ha sido un proceso autonómico, unas elecciones en Andalucía. Y bueno, como saben, la legislatura en el Gobierno de España tiene su meta en 2027. Estamos trabajando para seguir mejorando, para seguir haciendo avanzar a nuestro país, indudablemente también para revertir resultados electorales como el que hemos vivido el domingo en Andalucía, pero insisto, con mucho por hacer y con la mirada puesta en una legislatura que termina en 2027 y para que cuando llegue 2027 podamos tener la confianza para seguir dando y brindando un gobierno a nuestro país que le hace crecer sin dar un paso atrás en derechos y en protección social. En relación a la primera pregunta, mire, desde la tranquilidad, desde la confianza, la prudencia y el respeto a la justicia, afrontamos esta noticia. Ya hemos tenido ocasiones de compartir con todos ustedes lo relativo a los préstamos que se han dado a las diferentes aerolíneas en un momento tan complicado como fue la pandemia. Unos préstamos que salvaron empresas, que salvaron empleos, que también, por cierto, bueno, pues en países de nuestro entorno se hicieron procedimientos similares y préstamos desde las actuaciones y procedimientos absolutamente pulcros, transparentes, por cierto, autorizados por la Comisión Europea, validados por el TEJUE, validados por el Tribunal de Cuentas. Así que desde la tranquilidad, la confianza y el respeto fundamental a un principio que es la base de nuestro ordenamiento jurídico, que es el de la presunción de inocencia.
5: Sí, muy bien la respuesta de Elma.
8: Respecto a las elecciones andaluzas y la repercusión en la política nacional, yo quería saber si consideran que ha quedado tocada la estrategia de los ministros candidatos en elecciones autonómicas. Han tenido dos y van a tener más. Y si está previsto algún tipo de explicación pública del presidente del Gobierno y líder socialista sobre estos resultados en Andalucía y lo que afecta a su partido. Y respecto a Zapatero... Al presidente Zapatero, entiendo que sí que respaldan el comunicado del Partido Socialista apoyando al expresidente y quería saber si ese apoyo se basa en el conocimiento de los autos y lo que está dentro de ese sumario y sobre todo de la actividad privada del expresidente del Gobierno. Es decir, en base, si puede explicar un poco en qué consiste ese apoyo y si el respaldo a ese comunicado del Partido Socialista incluye también lo que se refiere a las insinuaciones sobre Lawfare. Gracias.
7: Le voy a dar la palabra a mi compañera y luego continúo yo.
9: Como ministra candidata, entiendo, voy a contestar en primera persona a la pregunta. Voy a hacer mi análisis. Es verdad, para mí es una verdad incontestable, que el Gobierno de España es un mejor gobierno para los valencianos y las valencianas que el Consell. Para mí, mi acción como ministra del Gobierno de España es mejor que la acción del presidente de la Generalitat actual para los valencianos y las valencianas. Hablo, por ejemplo, de cada vez que el Gobierno aprueba una subida para los pensionistas, que son valencianos y valencianas, por cierto, con el voto contrario del Partido Popular, el partido del Gobierno y del presidente de la Generalitat, aquí en el Congreso de los Diputados. Hablo de cada vez que el Gobierno de España sube el salario mínimo interprofesional, también sin el apoyo del presidente de la Generalitat y el Partido Popular que gobierna la Comunidad Valenciana. Hablo de cuando salvamos al sector azulejero con 74 millones frente a los 2 millones de la Generalitat Valenciana. Hablo de 8 de cada 10 euros para la reconstrucción de la Dana que vienen del Gobierno de España, del que esta ministra forma parte. Hablo de pues ese modelo de financiación por fin justo para la Comunidad Valenciana que está proponiendo el Gobierno de España desde del que yo formo parte como ministra y que el Partido Popular y que el Consell está rechazando. Para mí esa es una verdad, pero no es más verdad que mi prioridad política es convertirme en la próxima presidenta de la Generalitat Valenciana, porque quiero para mi tierra un gobierno de dignidad. Quiero recordarles que en esta legislatura, que dura 3 años, la Generalitat Valenciana ha tenido 5 gobiernos. 5. 2 presidentes de la Generalitat. Uno que dimitió y el segundo que no ha sido elegido por las urnas porque no han querido convocar elecciones en la Generalitat Valenciana. En la Comunidad Valenciana el Partido Popular no está rozando la mayoría absoluta. Está seguramente en uno de sus suelos históricos en la Comunidad Valenciana y eso lo dicen todas las encuestas. Así que, para mí, levantarme hoy en Madrid o levantarme en Valencia o levantarme en Bruselas no hace que mi prioridad no sea la mejora de la vida de los valencianos y las valencianas. Tampoco soy la primera que se presenta desde un cargo público a otro cargo público. Y aquí le puedo poner ejemplos como Moreno Bonilla, que era secretario de Estado cuando se presentó a las elecciones andaluzas. Esperanza Aguirre, que era presidenta del Senado. Salvador Illa. Carolina Darias. Hay multitud de ejemplos de personas que se han presentado. El presidente Mazón, presidente de la Diputación de Alicante. No necesitas estar en el mismo marco institucional para validarte o no, para hacer una oposición y ser una alternativa a una determinada administración. Y por otra parte, yo me he presentado 2 veces a elecciones en la Comunidad Valenciana, en mi tierra, en mi casa, y he sido elegida como alcaldesa por 2 veces. Si yo ahora siguiera siendo alcaldesa, ¿sería mejor candidata a presidenta de la Generalitat? ¿Que aquella alcaldesa además haya sido también ministra del Gobierno de España hace que sea menos válida para defender los intereses que conozco profundamente de mi tierra? Ese es el análisis que hace una ministra candidata y que contesta a otros análisis que estoy escuchando a lo largo de estos días.
7: Bueno, por ahondar un poco más, es que fíjese, es que la categoría de ministra o ministro candidato para mí es una categoría inexistente. Los candidatos, lo primero, son personas. Y me explico. Estamos viendo, lo vimos ya también con Pilar Alegría, lo hemos visto con María Jesús Montero, una absoluta deshumanización de los candidatos progresistas, en este caso del Partido Socialista, doblemente deshumanizadas en el caso de ser mujeres. Así que, como bien decía Diana Morant, los candidatos son, en este caso, además en el caso del Partido Socialista, elegidos por la principal voz, que es la militancia, que elige a los mejores, a las mejores, por su trayectoria, por su bagaje, como en el caso de María Jesús Montero. Ya he tenido ocasión de compartir con ustedes que María Jesús Montero fue consejera parlamentaria en su tierra, conoce Andalucía mejor que la palma de su mano, y el propio partido reivindicó su presencia y su liderazgo para ser la mejor en defender lo que tanto ha costado entre todos construir, que es efectivamente el fortalecimiento de los servicios públicos y el hacer de Andalucía una tierra próspera. Desde el punto de vista de la valoración de los resultados, miren, la valoración del Partido Socialista se hizo ayer, lunes, una reunión de la Comisión Ejecutiva Federal, que por supuesto estuvo liderada por el secretario general y presidente del Gobierno, y posteriormente la portavoz, Montse Mínguez, hizo la valoración, su rueda de prensa, donde dio cuentas a todos ustedes de esa valoración. Yo no voy a comentar mensajes privados y un análisis interno que se realizó ayer en la CEF. Hoy, a preguntas de su compañera, ha hecho la valoración como Gobierno de esos resultados. Y le voy a decir más. ¿Quién es José Luis Rodríguez Zapatero? Desde el punto de vista personal, yo tengo tanto afecto por el presidente Zapatero como inquina tiene la derecha a la que, por cierto, ganó en un procedimiento electoral cuando menos se lo esperaban. Y desde el punto de vista político, con orgullo, fue el presidente que durante dos legislaturas supuso la mayor transformación social de nuestro país, con avances en derechos, en justicia social y, por supuesto, con un liderazgo como presidente del Gobierno en el que la sociedad en su conjunto, bajo su liderazgo, bajo su presidencia, derrotó a la banda terrorista ETA. Ese es José Luis Rodríguez Zapatero. Y como les he dicho antes, así también como consta en los diferentes comunicados que vamos conociendo, hay un principio fundamental en nuestro ordenamiento jurídico, que es el de la presunción de inocencia. Y yo como jurista, desde luego, no puedo más que ahondar en ese respeto a la justicia, que la justicia haga justicia, pero sin perder nunca de vista ese principio fundamental. Y desde esta mesa lo que sí también quiero compartir es que quiero recordar que el origen de esta investigación es una denuncia de una organización ultra como Manos Limpias.
10: No. Hola, sí, yo quería ahondar un poquito en las elecciones andaluzas.
5: Bueno, vamos a dejar esto ya de las elecciones andaluzas, vamos a dejar aquí, yo creo que ya ha sido claro el gobierno, en este caso a través de los representantes del Consejo de Ministros. Bueno, pues un tema musical y continuamos. La verdad es que hay una parte que, bueno, que tendría que tener, pero ha habido algún fallo en todo el rescate de hoy de YouTube. Vamos a ver cómo podemos, porque había también, vamos a ver si lo encuentro, estaba lo del juez, que me gustaría ponerlo, vamos a ver si podemos ponerlo del juez. Para, espero que esté, antes estaba, puse primero pues eso, la comparecencia de marzo en el Senado, y vamos a ver ahora si podemos conseguir el tema del juez, para que ustedes tengan una completa información del tema. Vamos a ver, estoy yendo a toda prisa, a ver si logramos la opinión del juez fundamental, no porque tenga, ya saben, la guerra judicial, vamos a ver dónde han quedado los jueces, ¿no? A estas alturas, de una manera muy general, ¿no? Pero sí, muy, muy, muy, muy generalizada, ¿eh? Con mucho, mucho juez ahí. Vamos a ver si logramos. Sí, pues no pongas eso todavía. Déjame ver si lo encuentro aquí yo. Espera. Bien, vamos a seguir intentando conseguirlo. Vamos a ver, no sé qué. Antes estaba puesto al principio, como era lógico, dado que es el tema más trascendental que ha habido hoy. Pues vamos a ver si logramos recuperarlo, aunque ahora el paso del tiempo lo haya ido situando en la parte más retrasada. O bueno, o porque interese, a ver, sobre la amputación del expresidente Zapatero, en este caso Pablo Iglesias. Bueno, quizás todas las cosas nos gustaría ponerlas, porque Zapatero, pues eso, tiene el registro del despacho Zapatero. Vamos a ver esto y vamos a ver si conseguimos la opinión de imputación por parte del juez para que completen la información. Imputado, yo creo que aquí está, dura un minuto y pico, efectivamente, dice Zapatero, lo necesario que lleva a su imputación. Pero pone dos, no sé si esto es el mismo o no. Pero bueno, voy a ponerlo, tú no mantienes eso de Yanira, pero voy a poner esto porque esto es lo que veía al principio. Este imputado, pero a lo mejor han usado el imputado, pero no. Vamos a ver, están poniendo ahora publicidad. Supongo que llenando de publicidad pues todo lo que se refiere a la noticia del día, que sin duda es la de la imputación de Zapatero. Vamos a ver.
11: Es incomprensible, y seguro que lo comprenderé cuando levanten el secreto del sumario, que...
5: Bueno, vamos aquí a poner los nexos que llevan a su imputación. Vamos a escuchar.
11: Es incomprensible, y seguro que lo comprenderé cuando levanten el secreto del sumario, que estén imputados, hayan sido detenidos y se hayan hecho registro en su casa y en sus empresas.
5: Esto es de Libertad Digital, me parece que mejor quitarlo, porque desde luego que está en Libertad, no es desde luego en Libertad Digital de Federico Jiménez Los Santos, es decir, un medio nazi, no era, era un minuto y pico. Vamos a poner a ver ese que tú tienes ahí, a ver si... si es el del juez realmente, o es opiniones como esta de gente que está en Libertad Digital, que imagínate la credibilidad que pueden tener para nosotros.
12: El juez de la Audiencia Nacional, José Luis Calama, ha acordado investigar al expresidente del gobierno, José Luis Rodríguez Zapatero, en el caso Plus Ultra, por presunto blanqueo de capitales, según han confirmado fuentes del caso, y está citado a declarar el próximo 2 de junio. Calama indaga en el presunto uso irregular de los 53 millones de euros que el gobierno concedió a la aerolínea Plus Ultra en forma de rescate durante la pandemia. El expresidente ha recibido la citación a primera hora de este martes y los agentes de la UDEF van a registrar su despacho esta misma mañana. En marzo, Zapatero compareció en el Senado y admitió sus trabajos para el empresario Julio Martínez Martínez, pero negó cualquier tipo de cobro por gestiones con el régimen venezolano o por el préstamo de 53 millones de dinero público a Plus Ultra. El pasado 11 de diciembre fueron detenidos el presidente de la aerolínea, su CEO y Julio Martínez Martínez, íntimo amigo de Zapatero, que ocultaba más de 300.000 euros en efectivo en su domicilio cuando irrumpió la Policía Nacional. Los tres investigados se encuentran en libertad provisional.
5: Bueno, pues nada, ahí está el juez que lo hizo y bien, pues ya está, imputado por eso. Bueno, veo que la están citando la entrada en su domicilio, pues vamos a ver, también la teníamos antes, pero que no la hayan quitado de Libertad Digital, perdón. De de YouTube, donde encontramos en primer lugar el tema. Bueno, estamos pasando. Mira, vamos a ir poniendo para adelantar la rueda de prensa del Ayuntamiento de La Laguna. ¿Te parece, Deyanira? Venga, la tenemos por ahí, pues ha ido nuestra compañera y fue la nuestra compañera Anabel Leal, y fue la presentación de la segunda carrera por el emprendimiento El Talentón, que se celebra el 23 de mayo. Bueno, allí hizo un pequeño reportaje también nuestra compañera. Vamos a escuchar.
13: Bueno, muy buenos días a todas y todos. Agradecer la presencia, como no puede ser de otra manera, del consejero Juan José Martínez, consejero de Innovación, Investigación y Desarrollo del Cabildo de Tenerife. A mi izquierda, Juan Vera, y Estefanía Castro, más allá de Juan José, para presentar hoy, como bien saben, la segunda edición de la carrera por el emprendimiento, que se denomina la carrera El Talentón. Es una iniciativa que pone en valor el espíritu emprendedor y reconoce el esfuerzo de quienes cada día apuestan por crecer, innovar y generar oportunidades. Tras el éxito de su primera edición, este evento regresa con energías además renovadas y muchísima más fuerza, porque estrenamos ubicación. Cuando nos reuníamos con el equipo de Juan Vera y Estefanía, hablábamos de la importancia de diversificar, dado que el municipio no solo se concentra en el casco, sino, como bien saben, formamos, o La Laguna forma parte, o a La Laguna la conforman seis distritos maravillosos, y en esta ocasión nos trasladamos a una ubicación, creemos que idónea para este tipo de iniciativas, no solo por el entramado comercial que hay, sino además por la gran afluencia de personas que viven en un entorno como es la cuesta. El objetivo de esta iniciativa es claro, es fomentar el emprendimiento, como decía, impulsar la innovación y promover la colaboración, todo ello a través de una propuesta diferente, que combina la actividad física, la creatividad y también la convivencia. Y estos valores, como bien saben, conectan directamente, no sabe, con la filosofía del Ayuntamiento, sino sobre todo a través del Organismo Autónomo de Deportes, fomentar hábitos saludables y las prácticas deportivas con el Organismo Autónomo de Deportes. Creemos, y de esto no hay ninguna duda, que será una jornada muy completa, también para disfrutar en familia. Es importante recalcar esto, porque creamos espacios de convivencia con todo lo que digo, y además fomentamos las prácticas deportivas. Habrán zonas de ocio, que ahora lo explicarán mejor, stand, food trucks, música en directo, y por supuesto las pruebas deportivas, que comenzarán con las carreras infantiles y culminarán con la prueba adulta, que será en torno a las 12 del mediodía. Además, esta carrera, y ahora entrarán en detalle, contará con importantes sorpresas y sorteos. Bueno, si son sorpresas no entramos en detalle, para los participantes, y entre ellos un atractivo premio como un viaje a China, que se sorteará entre los ganadores de cada categoría. Si no me equivoco, así fue un éxito también de la edición pasada. Estefanía y Juan creo que también estuvieron por tierras niponas. Pues yo creo que es un gran incentivo para participar y hacer que este evento no solo sea multitudinario, sino que además reúna las iniciativas y las finalidades que queremos para el Talentón. En definitiva, para nosotros es una enorme satisfacción apoyar y presentar esta segunda edición de una iniciativa innovadora y que demuestra que el deporte también puede ser una herramienta para impulsar el emprendimiento, el talento y el futuro de nuestra sociedad. Como no puede ser de otra manera, invitar absolutamente a todas y todos a convertir o a compartir una jornada en torno al deporte y también en torno a la innovación. Como bien digo, una jornada familiar, espacios de convivencia en torno al deporte y sobre todo la finalidad de innovación y establecer redes de colaboración. Muchísimas gracias. Creo que toma la palabra ahora el consejero.
14: Muchas gracias, señor alcalde. Muchas gracias a todos por acudir a esta presentación del evento que vamos a tener este sábado en el entorno del Parque Científico y Tecnológico de Tenerife, ubicado en Las Mantecas. La verdad que este es un proyecto para nosotros muy interesante, porque Lo que vamos a ver este sábado es la parte más deportiva del proyecto, es un proyecto que se consolida ya en su segundo año, pero tiene mucho que ver con el fomento de la emprendeduría, de esas nuevas iniciativas empresariales para las que necesitamos formar en una serie de valores que tienen mucho que ver con los valores del deporte. Hablamos de esfuerzo, hablamos de perseverancia, de capacidad de sacrificio, también de trabajo en equipo, porque tiene también una parte de trabajo en equipo también esta competición, que son todos valores, superación, capacidad de superar adversidades, que tienen mucho que ver con la vida del emprendedor y con la práctica del deporte. Desde el Parque Científico colaboramos también en la realización de una serie de talleres vinculados con la gestión del talento, con el liderazgo, con la oratoria, y culmina pues con esta carrera, donde además el Parque Científico y Tecnológico está muy involucrado. Llevamos un equipo, advertimos que vamos a por todas, vamos a por medallas, y eso es importante recalcarlo. Y desde luego va a ser un día, yo creo que muy bonito, un día para las familias, un día donde vamos a poder participar pues desde la carrera infantil, pues los más pequeños de la casa, hasta la carrera de adultos, y que va a suponer también un revulsivo para la zona. Los comercios de los alrededores pues se han implicado de una manera muy importante, el Ayuntamiento de La Laguna también, para hacerlo posible. Siempre son pequeñas molestias cuando se celebra un evento de estas características que use la vía pública, pero bueno, van a ser las mínimas posibles, y al final esperamos tener una mañana de sábado, que el tiempo nos acompañe, esperamos que sí, y ya digo, para disfrutar todos en familia. Enhorabuena por la iniciativa y esperamos seguir sumando nuevos éxitos con esta iniciativa, que ya supera los 500 participantes en esta segunda edición, y consolidarla para ejercicio futuro. Así que nada, muchas gracias y ánimo.
15: Muchas gracias, consejero.
16: Parece que estamos aquí los dos.
17: Sí, venga.
16: Perfecto.
17: Comentamos así, como el dúo, el talento.
15: La dupla. Lo primero de todo, muchísimas gracias, concejal, por este apoyo que se consolida. Consejero, muchísimas gracias por el apoyo y por acompañarnos hoy en este día. El talento no sería de nada si no hubiese apoyo precisamente de las entidades públicas, de la sociedad y de la comunidad en general. El Talentón es un movimiento que nace, crece y evoluciona. Siempre intentamos mejorar cada año. Por eso en esta segunda edición hemos tomado nota con respecto a la del año pasado y hemos mejorado en algunos aspectos, como por ejemplo van a haber 16 categorías que van a poder participar. Por otro lado, también habrán jueces en la carrera, con lo cual le vamos a dar esa parte, ese rigor necesario. Por otro lado, la vamos a hacer por la mañana para poder incluir tanto la familia como los adultos, ya que el año pasado separamos la carrera y considerábamos que era importante que el emprendimiento no se viese como algo alejado. El emprendimiento es una actitud, es una forma de ver la vida. Es una filosofía de vida que va acompañada de todos esos valores que nos comentaba el consejero y que nos comentaba también el concejal: el esfuerzo, la resiliencia, el trabajo en equipo, hábitos de vida saludable. El Día Internacional del Emprendimiento es el 16 de abril y siempre por cuestiones de agenda hacemos la carrera en mayo, pero siempre partiendo de ese origen. Consideramos de que la carrera lo único que pretende es ensalzar precisamente los valores que se necesitan para ser una persona emprendedora. Fomentamos el emprendimiento no solamente como esa posibilidad de abrir empresas, de formar parte del ecosistema, sino realmente de acompañar esa visión que necesitan las sociedades para construirse de forma mucho más sólida y poder ser lo suficientemente inclusiva para que todas las realidades se puedan incluir dentro de nuestra sociedad. Integramos a las mujeres, los niños, la infancia, pero también el tercer sector. Es importante ese tejido asociativo que acompaña el emprendimiento. Por eso, el 23 de mayo, más que una carrera, celebramos un estilo de vida. Se consolida la carrera no porque realmente sea una tendencia espontánea, es una carrera que confluye durante todo un año de trabajo y quizás este día lo único que pretende hacer un escaparate a todo lo que supone el Talentón, no solamente para el municipio de La Laguna, sino para el conjunto de nuestro archipiélago. Porque realmente en Canarias sabemos lo que significa ser resilientes, lo que significa esforzarnos por conseguir nuestro propósito. Así que ese es el espíritu, Juan, que nutre esta carrera.
17: Sí, yo quería contar una anécdota que la verdad fue muy curioso, ¿no? Cuando en esta segunda edición nos reunimos con el concejal, con Badel y con todo el equipo técnico del organismo autónomo y nos plantearon de sacar la carrera fuera del centro, porque la primera edición fue en el centro y sabemos todos que el centro pues tiene una mayor tirón, una mayor captación de participantes. Salió el espíritu del Talentón, que Estefanía y yo siempre tenemos, es decir, a cambio de un problema viene una solución, es decir, y no era un problema en sí, era decir, oye, se nos ha planteado sacarlo fuera del exterior, como muy bien dice Badel, porque hay que dinamizar las zonas exteriores y las zonas de que el municipio de La Laguna somos todos, y lo vimos como una solución en vez de un problema. Entonces, ese es el espíritu que siempre decimos en el emprendimiento. Es decir, esa resiliencia, es decir, oye, mira, pues no va a costar más la captación, y así ha sido, bueno, es que le hemos superado comparado con el año pasado. Entonces, el Talentón tiene esos valores de emprendimiento, de esfuerzo, que todos reconocemos. Y también quería, en especial, darle las gracias a todos nuestros colaboradores, aparte del organismo autónomo, como es la Fundación de la Universidad de Laguna, como es Coca-Cola, Écija, aparte de Intech, Archipiélago Lagunés, la zona comercial abierta, es decir, porque el Talentón es un evento transversal, donde todos los elementos de la sociedad están representados y nos queremos dar ese impulso en la dinamización. Así que gracias a todos por estar aquí y esperemos que esta segunda edición pues la saquemos con más ganas y más decisión.
15: Quería apuntar dos cositas pequeñas. En el Parque de las Mantecas está Intech, con lo cual yo creo que en esta carrera está muy bien que podamos estar cerca e integrados en el espacio. Y en cuanto al viaje a China, decir que la experiencia del año pasado fue brutal. Cristian Hernández, que fue el ganador de ese premio, además él trabaja en una tienda de deportes en Viquila, y la verdad que él mismo estará el sábado, nos acompañará en la carrera, lo podremos entrevistar, porque él dijo que este viaje le transformó su mentalidad y le hizo mejorar en muchísimos aspectos. China es un país que en este momento está dentro de la actualidad internacional, pero también esconde un poderoso mensaje, que es precisamente ese, la resiliencia, el poder construir entre todos esa sociedad en la que queremos que nuestros hijos crezcan y futuras generaciones venideras. Así que muchísimas gracias al concejal, al consejero por estar aquí hoy, y también a todo el equipo técnico, a Carla como asesora que siempre nos ha apoyado en todo este proceso de forma no solamente profesional sino muy asertiva, y también a Javier Mencara, que es el técnico de deporte, que también nos ha acompañado en todo este proceso.
18: ¿Habéis un turno de preguntas? No sabía, sí, vaya sin preguntas. El significado del acto en sí se ha explicado el año pasado, recuerdo que también hablamos con respecto a la oportunidad que suponía viajar a China para quien nace, en cuanto al desarrollo de proyectos personales y evolución profesional. No sé si este ha sido el caso, simplemente ha sido una experiencia más filosófica que es de posibilidades laborales o empresariales, por lo que acabo de entender. Pero quitando ese aspecto, mi pregunta es, ¿dónde surge la chispa y por qué una carrera? ¿En qué momento alguien se levanta y dice, vamos a hacer esto, y por qué una carrera?
15: Porque por lo que comentaban los cargos públicos que nos acompañan, porque la carrera significa forzarte, tomar acción, significa esforzarte, ser resiliente, trabajar tus hábitos de vida saludables. Es decir, yo hace justamente un año en esta misma sala contaba con 25 kilos más de los que tengo ahora, y no es casual, porque realmente cuando tomamos Juan y yo la iniciativa de este proyecto de la carrera,
18: la idea surge de nosotros.
15: Porque creíamos abiertamente en ese hábito de vida saludable. Es decir, un emprendedor, la parte más importante de un emprendimiento no es la financiación, no es la idea, no, es el fundador, es quien promueve. Entonces el fundador o el cofundador, que es el caso del Talentón, que somos Juan y yo, creíamos que para nosotros poder estar alineados con los valores teníamos que cuidarnos, teníamos que hacer deporte, suplementación nutricional, descansar. Toda esta filosofía impregna el proyecto. De hecho, en el hackatón que nosotros hacemos por todo el archipiélago hay una píldora formativa que destinamos completamente a este bloque, al descanso, a que no estemos con los móviles todo el tiempo scrolleando y que de alguna forma nos cuidemos nosotros para poder cuidar a los demás. Por eso decía la anécdota, que es un dato importante. Yo hace un año pesaba 25 kilos más y dije, oye, yo no puedo hacer una carrera si yo en mí misma, como fundadora, no promuevo los mismos valores. Y por eso Juan siempre dice, oye, este año deberíamos de poner el antes y el después, porque es muy importante. O sea, yo me siento mucho mejor ahora para ser emprendedora, para ser empresaria. Y estos mismos valores impregnan la carrera y todo lo que hacemos en el Calentón.
19: ¿Y se ha creado ecosistema, se está creando ecosistema en torno a los actos que organizan?
15: Sí, efectivamente, ya este año van a haber más stand, cada vez hay más repercusión de la carrera, precisamente por esa expectativa. Preguntabas lo de China y decirte que Cristian Hernández, mientras estábamos allí visitando empresas, fábricas, haciendo networking, conociendo la cultura, creo que se le vinieron tres proyectos. Estuvo pensando ya en tres proyectos y sé que hay uno que está trabajando. De hecho, él es el encargado de la tienda y nos ha comentado que su visión es emprender y que él comparte toda esa filosofía con su entorno porque le cambió mucho, le cambió la mentalidad y la percepción. Y entonces, en ese sentido, el viaje al fin y al cabo es un símbolo, ¿no? Sí tiene esa parte también de manifiesto, pero por otro lado también nos conecta a un ecosistema que está en este momento en la vanguardia internacional, ¿no? En tecnología, en infraestructuras, en modelos de trabajo, que lo que pretendemos es nutrirnos, pero para consolidar aquí en nuestra tierra, en nuestro archipiélago.
19: Bastante la emprendeduría, como bien sabes, es una carrera, y dentro de esa simbiosis, cuando me lo planteaba tanto Juan como Estefanía, el Calentón no solo es la carrera, forma parte de un proyecto y el eje vertebrador que hace posible, para ir a la concreción, el eje vertebrador que hace posible el visibilizar un proyecto como el Calentón es esta carrera que celebramos, que fue un éxito en su primera edición en el casco y que ahora, por la alta participación que estamos teniendo en cuanto a inscritos, todo invita a que también va a ser un éxito, no solo en la participación deportiva, sino además porque hay muchos emprendedores en torno a unos hábitos saludables y unas prácticas deportivas que se reunirán, hablarán y crearán ecosistemas que al final nos benefician a todas y todos. ¿Leto? ¿Foto de familia? Sí.
5: Y nos vamos con el reportaje que hizo a continuación de estar de cubrir la rueda de prensa nuestra compañera Anabel Leal. Vamos a escuchar.
20: Vale, estamos en la calle de la Carrera, frente al Ayuntamiento de La Laguna, y nos encontramos con un montón de carpas, con una feria que se llama EPE, y un montón de gente joven a la que le vamos a preguntar primero tu nombre y luego que nos expliques esto que es.
21: Vale, pues bueno, mi nombre es Kilian, soy de la cooperativa de... Vale, soy de la cooperativa Verdea Coopera y estamos aquí vendiendo, por ejemplo, es un sitio, o sea, se reúnen clases, o de, por ejemplo, de la ESO o de primaria o secundaria, pero lo que hacen es hacer una cooperativa para vender. Por ejemplo, para vender, o sea, ¿cómo te explico? Para eso. Por ejemplo, para vender, para donar lo que ganan, la mitad de lo que ganan, a una empresa, digamos así, una empresa, por ejemplo, niños de cáncer o gente con discapacidad, donan eso, ¿cuánto donan? Por ejemplo, 10, 20. Y también lo que sobren, también pues para material, por ejemplo, para componer, pues si van a volver por el próximo año, y deciden quién elige. O sea, pues hay tres que son fundamentales, que son el secretario, el tesorero y el presidente, que el presidente se encarga de firmar los papeles, el tesorero se encarga de vigilar dinero y cuánto están ganando, si está bien o no, y el secretario es lo que apunta.
20: Muy bien. Mira, ¿les han explicado ustedes en clase qué es una cooperativa y la importancia de las cooperativas? ¿Para ti qué es una cooperativa?
0: cooperativa?
21: Para mí una cooperativa es fundamental para el tema del comercio. Por ejemplo, si quieres hacerte, por ejemplo, quieres vender, por ejemplo, quiero vender mosaicos hechos a mano, pues quiero hacer una cooperativa con más personas que me estén ayudando para hacer los mosaicos, gente que creo que me ayude para apuntar lo que estamos ganando, o un tesorero para que no estén guiándonos con lo que estamos comprando o lo que nos estamos gastando en total.
0: ¿Y en una cooperativa todos son iguales los que participan?
21: Sí, todos son iguales. Tienen un papel fundamental, aunque no seas tesorero, secretario o presidente, tienen un papel fundamental para estar, por ejemplo, ayudando con lo que estás creando, para ayudar con el tema de la práctica.
0: ¿De qué centro educativo eres?
21: De Barranco Las Lajas, soy de un ciclo de jardinería, del EGMA 16.
0: Muy bien. ¿Y te animarías a montar una cooperativa con amigos?
21: Podría decir que sí, ¿eh? Si veo que hay muchas ganas que mis amigos se metan al rollo, sí.
0: ¿De qué? ¿De qué?
21: De, por ejemplo, de vídeo. De, por ejemplo, de figuras, haciendo figuras, o mosaicos, o esculturas.
0: ¿Mosaico?
21: O alfardía, o si no, de cultura canaria, por ejemplo. Pintadera. De cualquier que nos guste.
0: Maravilloso. Vean, que tengas mucha suerte. ¿Qué edad tienes?
21: 18.
0: Venga, suerte.
21: Igual.
0: Hola, mira.
2: Hola.
0: Para Radio San Borondón, explíquenme de dónde vienen ustedes.
2: Pues mira, nosotros venimos de Lies Barranco Las Lajas para hacer nuestro proyecto y nuestra cooperativa.
0: Esta feria es sobre cooperativas.
2: Sí.
0: ¿Les han explicado en clase previamente la importancia de las cooperativas, para qué sirve? A ver, cuéntenme.
2: Sí, sí, esto va todo a una ONG y así los ayudamos un poquito.
0: ¿Y quién me dice la diferencia entre una empresa normal y una cooperativa?
22: Una empresa tiene un jefe en el que manda y no trabaja, y una cooperativa es que todo es un equipo. Entonces hay una presidenta pero no hay una jefa, entonces todos son por igual.
0: ¿Se animarían ustedes a montar una cooperativa quizás?
22: La verdad es que nos ha ido bien, hemos trabajado en equipo, hemos aprendido a trabajar en equipo y la verdad es que podría ser una opción.
0: Esta cooperativa, ¿qué ha hecho?
22: Hemos hecho abre botellas de con diseños para sus padres, para sus abuelos, sus tíos. También hemos hecho marca página diseñado para nosotros, unos llaveritos chiquititos para llevar en las llaves, unos recipientes para velas, unos estuchitos diseñados por nosotros también, y bueno, llaveros de resina y muchas variedades.
0: ¿Y a cuántos se ven?
22: Pues mira, los abre latas son en 3 euritos, los marcapáginas 1 euro, los estuchitos diseñados por nosotros a 4 euros, y ya depende el tamaño que tenga el llavero de la resina, pues varía entre 1 euro, 1,50 euros.
0: Bueno, ¿y van a estar aquí cuánto tiempo?
22: Pues sobre la 1, 1:30 más o menos.
0: Bueno, pues que vendan mucho y sobre todo que se animen, que las cooperativas son muy interesantes, ¿no?
22: Muchísimas gracias.
0: Gracias, chicas. Bueno, pues vamos a seguir por aquí vendiendo llaveros. Bueno, hay muchos están, la verdad. Vamos a hablar con estos chicos y chicas para Radio San Borondón. ¿De qué centro vienen ustedes? Hola.
23: Buenas, nosotros venimos del centro de Los Ralejos, del Nazaret de Los Ralejos. ¿Ah? Y hoy aquí estamos haciendo 5 diferentes empresas, en las cuales tenemos desde jabones, también tenemos tazas, tenemos velas, un compañero también tenemos tarros decorativos que se pueden complementar con las velas. ¿Sí? Y figuras de arcilla, como puede ser un 3D en raya, otro tipo de cosas así.
0: Uh-huh. Más que empresas, son cooperativas.
23: Sí, perdona, sí, exacto. Somos cooperativas, que es una desde la Universidad de La Laguna, y todo lo que ganemos aquí hoy, ajá, será destinado para una asociación en concreto. Nosotros, por ejemplo, tenemos aquí las tazas, es para la Asociación de Aldeas Infantiles, ajá, que imagino que ya la conocerán.
0: ¿Qué es para ustedes una cooperativa?
23: Para nosotros una cooperativa es pues una mini empresa, por decirlo así, en la cual nosotros pues aprendemos aprendemos a cómo poder crear esa pequeña empresa y poder gestionar tanto el dinero, que aunque no sea para nosotros, pues todo lo, de manera legal, ¿no? Y ese sentido.
20: Entonces, y en esta cooperativa que está hecha por estudiantes, ¿no? Por alumnos, todos son iguales, hay un jefe.
23: Nosotros tenemos roles, tenemos desde jefe, también tenemos el administrativo, el tesorero, que es el que se encarga principalmente del dinero, y también tenemos recursos humanos, que es para por si hay algún tipo de división en el grupo o si hay algún tipo de problema de cara al público, pues nos ayuda mucho más.
20: Exacto. ¿Y cuánto tiempo llevan en este proceso?
23: Bueno, nosotros en concreto llevamos como desde septiembre, desde que empezó el curso, y hemos hecho ya dos ventas anteriormente, no aquí en La Laguna, sino en Los Ralejos. Así ya hemos acumulado un dinero para poder pues llevarlo directamente a la asociación antes dicha.
20: Muy bien, no sé si algún compañero o compañera me quiere decir algo. Venga. Levántate un momentito para que me hables cerquita.
1: Que llevamos desde el principio del curso pues preparando estos productos, y que en nuestro colegio, porque es en diferente, tenemos cinco cooperativas diferentes y cada uno pues se encarga de...
20: ¿Tu colegio es el mismo de él?
1: ¿Eh?
20: ¿Tu colegio es el mismo de él?
1: Sí, vale. Estamos en el mismo colegio. Okay. Sino que cada grupo tiene su diferente pues nombre, básicamente su diferente empresa.
20: ¿Y qué has aprendido tú sobre las cooperativas en todos estos meses?
1: Pues yo he aprendido a cómo organizarse, a cómo pues sacar

0: La diferencia.
1: Bueno, no importa. ¿Se animarían a montar una cuando salgan de aquí?
0: Sí, ¿por qué no? Sí.
1: Venga, muchas gracias.
0: De nada.
1: Bueno, permiso.
2: Chicos, 5 euros. Dame que les cambio.
1: Hola, ¿de qué centro son ustedes? ¿Están viendo los realejos?
3: Sí.
1: Del mismo, venga, cuéntenme algo de la cooperativa.
3: Bueno, nosotros somos Eternal Candle, es una cooperativa dedicada a hacer velas. Cada uno cumple su rol y pues somos de los realejos.
1: Ajá. Y bueno, es muy difícil hacer velas.
3: No es difícil, pero sí conlleva su proceso de tener que derretir la vela, preparar los moldes, poner las mechas y luego pues esperar a que la vela se seque.
1: ¿Cuánto tiempo lleva hacer una velita de estas?
3: A lo mejor en una sesión hacemos 5 o 6 velas.
1: Bueno, a ver, algún compañero tuyo, ¿qué es lo que más han aprendido en todo este proceso sobre las cooperativas? Venga, venga, todos. Al alto y cerquita.
4: Pues lo que más he aprendido ha sido... Acércate más. He aprendido también el trabajo en equipo, algo que me ha gustado bastante, ya que he podido pues como tener una mejor relación con mis compañeros, ya que bueno, pues al fin y al cabo es un trabajo en cooperativo y en grupo, entonces pues vas teniendo más confianza con tus compañeros y tal, y consigues pues un mejor trabajo en equipo entre todos nosotros.
1: ¿Están contentos con el resultado?
5: A ver, o sea, el resultado en otras ventas nos ha ido mejor, pero en esta tuvimos un infortunio en el que se nos cayeron unos tarros y se nos rompieron y pues no nos han estado yendo tan bien.
1: Bueno, pero eso también es importante para aprender, ¿no?
5: Sí, al fin y al cabo son cosas de la vida. Claro. Y pues, eso.
1: Bueno, pues mucho ánimo. ¿Qué es lo que más te ha gustado a ti?
6: Pues lo más que me ha gustado ha sido poder trabajar en grupo, poder aprender a distribuir el dinero y ver en qué era más rentable gastarlo para luego poder ganarlo y demás. Y la verdad es que ha sido una experiencia súper chula, poder pues vender así al público, a otros colegios y demás, y nos ha encantado.
1: ¿Van a seguir llevando toda esta mercancía a algunos otros sitios?
6: Sí, sobre todo al colegio. Los padres y otros alumnos suelen también venir mucho a comprarnos y la verdad es que está súper guay.
1: Bueno, mucha suerte y felicidades.
6: Muchas gracias.
1: Chao. Bueno, pues nos vamos en esta pues interesante iniciativa sobre las cooperativas en la laguna, y pueden pues hasta la una, nos decían, visitar esta feria de las cooperativas, donde se enseña a los chicos y chicas, a los jovencitos, pues el valor de la economía social, de las cooperativas frente pues a las empresas.

0: Bueno, doña Carmen Delia, bienvenida.
1: Saludos.
0: Bueno, ¿qué nos cuentas hoy?
1: Bueno, pues primero vamos a recordar varias citas en la calle o en espacios públicos en estos próximos días y hoy mismo, esta tarde, ante la subdelegación del gobierno en la capital tinerfeña, en la calle Méndez Núñez. Pues aquí digamos que históricamente lo conocemos como el gobierno civil, pero es la subdelegación del gobierno, ¿no? Pues estamos convocados ante la nueva detención de la flotilla de solidaridad y ayuda material y de todo tipo al pueblo palestino, ¿no? Entonces, en muchos lugares del mundo, como reacción y repudio a los continuos ataques a los derechos humanos y a los derechos de todo tipo que perpetra el gobierno de Israel, pues la ciudadanía, pues estamos llamados a mostrar con nuestra presencia en estos espacios públicos esta tarde, la hora a las 8 de la tarde en Santa Cruz, y pues seguramente que no tengo el dato, pero habrá concentraciones también en Gran Canaria, en Las Palmas de Gran Canaria y en otros muchos lugares, ¿no? Por otra parte, el sábado en La Laguna, distintas organizaciones, colectivos feministas por la paz se manifiestan por las calles de La Laguna, pues llevando

Laguna, distintas organizaciones, colectivos feministas por la paz se manifiestan por las calles de La Laguna, pues llevando que partirá de la calle Heraclio Sánchez, esquina con la calle Barcelona, hacia los murales de varias mujeres saharauis que son referencia mundial en la lucha por, pues, por la libertad y por la paz de los pueblos, en concreto del pueblo saharaui. Y el itinerario de este, de esta marcha, pues, continuará por calles como la de San Honorato, para terminar en la Plaza de la Concepción, o de la Libre Concepción, como diría el colectivo Arimaguada, donde habrá intervenciones y, pues, digamos, esos manifiestos que explican y justifican y llaman a la ciudadanía, pues, a la lucha por la igualdad, ¿no? Por cierto, que este mismo sábado 23 en La Esperanza tendrá lugar un homenaje a don Onésimo Santos Benítez, que, pues, falleció hace aproximadamente un mes. Y era, pues, vecino muy querido y muy respetado y admirado en el municipio del Rosario, de La Esperanza. Había sido emigrante a Brasil, y una persona, pues, que llevaba, pues, la cultura canaria y las tradiciones, pues, tanto mientras estuvo en la inmigración como en sus muchos años de presencia en Tenerife, defendiendo pues la cultura tradicional y, al fin y al cabo, pues la identidad canaria, y bueno, pues aportando muy en cuanto a calidad, pero también a cantidad, pues aportando toda su sabiduría para, pues, agrandar aún más el patrimonio inmaterial, ¿no? Que es como en ocasiones se denomina a todo ese cúmulo de legado cultural que tienen los pueblos, y el pueblo canario, pues, es uno de los que en palabras del Premio Canarias de Cultura Popular Manuel Lorenzo Pereira, pues, uno de los pueblos con más aporte, ¿no?, en cuanto a patrimonio, a folclore, ¿no? Recordamos que este homenaje lo organiza el Ayuntamiento del Rosario y estará protagonizado en buena medida por el grupo folclórico de la Facultad de Educación, ¿no?, dirigido precisamente por Manuel Lorenzo Pereira. Y una lectura breve que publica el Digital Rebelión hoy, con el titular Pueblos contra el extractivismo, señala en Bruselas la explotación del territorio por la Unión Europea dentro y fuera de sus fronteras. Una veintena de organizaciones de América Latina y Europa, entre ellas Ecologistas en Acción, han realizado en Bruselas una concentración protesta delante del Parlamento Europeo como acto inicial del segundo encuentro internacional de pueblos contra el extractivismo. La cita se celebra estos días en la capital europea para fortalecer la coordinación y las líneas de acción política y social. En el encuentro se dan cita líderes y lideresas del Frente Nacional Antiminero y Ecuarunari de Ecuador, del Congreso de los Pueblos, USO y CUT de Colombia, de la Unión de Comunidades Indígenas de la Zona Norte del Istmo de Tehuantepec, de México, y del Observatorio Petrolero Sur y Marabunta de Argentina, también activistas de las resistencias a los proyectos mineros en el Estado español, en especial de comunidades autónomas con proyectos declarados estratégicos por la Unión Europea, como Galicia, Andalucía, Extremadura o Castilla-La Mancha. La coalición internacional antiextractivista ya denunció en noviembre del año pasado, en la cumbre de los pueblos de Belém do Pará, en Brasil, paralela a la cumbre climática, a la COP30, pues denunció cómo el discurso

0: de la transición energética y el desarrollo sostenible lleva aparejada una carrera por los materiales críticos, litio, cobalto, níquel, entre otros, que acelera la expansión de la explotación del territorio y refuerza la dependencia. La celebración del nuevo encuentro en Bruselas, tras el celebrado en Belém el año pasado, quiere señalar cómo las políticas europeas contribuyen a ampliar las fronteras extractivas dentro y fuera de la Unión Europea. El encuentro tiene un carácter político orientado a la toma de decisiones estratégicas y a la definición de posicionamientos comunes frente al avance del extractivismo a escala global. Se trata de un espacio intercultural que reconoce, respeta y valora la diversidad de saberes, cosmovisiones y prácticas de los pueblos. También persigue un objetivo movilizador y articulador, vinculándose directamente con las realidades locales de quienes participen, buscando impulsar acciones concretas de incidencia, denuncia y resistencia frente a las dinámicas de despojo, proyectándose hacia los territorios y fortaleciendo las luchas en curso. Y termina el artículo de Ecologistas en Acción con la siguiente declaración desde la coordinación de este encuentro internacional. En un momento donde el modelo capitalista profundiza sus dinámicas de guerra para sostener el sistema de explotación entre los seres humanos y con la naturaleza, es clave fortalecer la solidaridad internacionalista. Así entonces, la red internacional se configura como un espacio vivo de articulación, resistencia y construcción colectiva que agrupa diversas luchas territoriales frente al despojo. Bueno, pues interesante noticia y desde luego pues interesante acción en la capital de la Unión Europea. Este artículo está ilustrado con una fotografía donde una treintena de personas pues posan para una foto con múltiples rótulos y pancartas, y la principal pancarta es Pueblos contra el extractivismo. Pues
1: muy bien,
0: vemos en las calles defendiendo al pueblo palestino y denunciando una vez más el genocidio contra el pueblo palestino, contra el pueblo libanés, contra el pueblo iraní, a manos del gobierno genocida de Israel, en complicidad con el gobierno genocida de los Estados Unidos.
1: Pues nada, estupendo, Delia. Hasta luego. Sí. Bueno, un poquito de música y continuamos.

0: Bien, estamos esperando pues ver si hay alguna rueda de prensa, que quizás es lo que tendría que hacer Zapatero, no dejarlo en pequeñas declaraciones y en manipulaciones permanentes, por ejemplo, de Libertad Digital y los medios fachas, sino contrarrestar pues con lo que sepa, con lo que sepa que, bueno, que ya lo ha dicho, lo han escuchado ustedes, ¿no? En el sentido que nunca había hecho ninguna cuestión con Plus Ultra de esa manera, ¿no? Pues ya por la que es imputado. Pues vamos a ver si hacemos un repaso por si hay alguna. Bueno, hay. Uf, madre mía. Ñoño, la verdad es que está uno leyendo cuestiones tremendas, ¿no? Que no se merece, estamos convencidos, Zapatero. Qué va. Pero bueno, vamos a hacer un repaso por las últimas noticias. Vamos a ver si ya está dispuesta Anabel a traer las noticias escritas, mientras nosotros pues ya le ofreceremos pues todo lo que haya, digamos, en vídeo para completar toda esta etapa, pues yo creo que muy, muy, muy poco merecida por Zapatero, que es un hombre que ustedes lo han visto siempre pues en las causas justas. La verdad es que algo similar se podría hacer, qué sé yo, con lo que se hubiera hecho cuando el tema Gürtel con el PP, pues vamos, estaríamos todavía quizás sobre el tema y no habría dudas sobre quiénes son los chorizos, quiénes son los corruptos. Pero vamos a seguir escuchando.
1: En jefe del Ejército Libertador del Sur,
0: a ver, Emiliano Zapata,
1: manifiesto zapatista en

0: Bueno, vamos a ver si ya Anabel nos da las noticias y hacemos el repaso por lo último que haya salido sobre el presidente Zapatero. Vamos a ver si definitivamente se acaba con esta tortura donde está gozando Libertad Digital. Ha puesto varias cosas que, bueno, que hablan simplemente de lo que es, ¿no? De un medio de comunicación, pues representante de lo peor, del nazismo, sin ningún género de duda. Bueno, vamos a ver si recorremos ya lo último de las noticias. Bueno, pues está tardando Anabel. Yo creo que fue a buscar, no sé si tendrá la fotocopiadora averiada. Bueno, alguna rueda de prensa de Las Palmas de Gran Canaria, de Yanira.
1: Bueno, tenemos de Las Palmas precisamente.
0: No, a ver si oye muy bajito, a ver si puede subir.
1: Bueno, tenemos ruedas de prensa diferentes. Te digo las que tenemos, mira. La primera que tenemos es que Miranda, el consejero del Gobierno de Canarias, Miranda, dirige la primera reunión del Comité Técnico del Infocam sobre... Espera un momentito, por favor. Infocam. El Gobierno de Canarias, a través de la Dirección General de Emergencias, celebró hoy la primera reunión de coordinación para el inicio de la campaña contra incendios forestales 2026, que estará activa a partir del 1 de junio en el marco del Plan Especial de Protección Civil y Atención de Emergencias por Incendios Forestales de la Comunidad Autónoma de Canarias. En dicho encuentro estuvieron presentes el consejero de Política Territorial, Cohesión Territorial y Aguas, Manuel Miranda, el viceconsejero de Emergencias y Aguas, Marcos Lorenzo, el director general de Emergencias, Fernando Figuereo, y la jefa de Servicios de Protección Civil y Emergencias, Montserrat Román. También participaron representantes de los cabildos insulares, de las áreas de protección civil y de gestión, la Agencia Estatal de Meteorología, los equipos de intervención y refuerzos de incendios forestales, la delegación del Gobierno y la Unidad Militar de Emergencia. También tenemos más ruedas de prensa. Espera un momentito. Un momentito. Vale. Otra rueda de prensa es... Bueno, que si querés, ya, yo creo que ya dije la noticia, o sea, pero bueno. Canarias, junto a regiones ultraperiféricas de Francia y Portugal, reclaman hoy martes a la Unión Europea flexibilidad en la ampliación del sistema ETS de comercio de emisiones al transporte marítimo, al considerar que está perjudicando la competitividad y conectividad de sus puertos frente a terceros países. El objetivo es obtener un tratamiento distinto en ETS que reconozca la excepcionalidad de regiones como Canarias, marcado por su lejanía e insularidad, declaró el presidente de la Autoridad Portuaria de Santa Cruz de Tenerife, Pedro Suárez. Lo que pasa que no pone, yo la verdad que de sigla, normalmente suelen, a veces uno puede acertar, pero en este caso pues siento mucho que no... No sé lo que significa, la verdad. Nos compran, dice este hombre, Pedro Suárez, nos comparan con territorios como Malta, como Chipre. Entendemos que no nos entienden realmente. No hay un entendimiento claro de lo que son las regiones ultraperiféricas y ese es el principal reto que nosotros tenemos, declaró a la prensa la presidenta de la Autoridad Portuaria de Las Palmas, Beatriz Calzada, tras dos días de reuniones en Bruselas. Esa incomprensión detectada en la capital comunitaria ha llevado a los puertos canarios de Tenerife y Las Palmas a asociarse con las regiones ultraperiféricas francesas de Guadalupe, Martinica, Guayana, Reunión, San Martín y Mayotte, y con las portuguesas de Azores y Madeira para hacer frente común de cara a la revisión del ETS prevista para julio. Bueno, más ruedas de prensa. Transición ecológica. La Consejería de Transición Ecológica y Energía del Gobierno de Canarias, encabezada por Mariano Zapata, ha celebrado hoy en Puerto de la Cruz la ceremonia institucional de apertura del cuarto foro internacional sobre basuras marinas y economía circular. Marlis 2026, un encuentro de referencia internacional que del 19 al 21 de mayo reunirá especialistas, administraciones públicas, empresas, entidades científicas y organizaciones sociales comprometidas con la prevención y reducción de las basuras marinas, desarrollando un completo programa de ponencias y mesas redondas. La apertura institucional ha contado con la participación del consejero de Transición Ecológica y Energía del Gobierno de Canarias, Mariano Hernández Zapata, el alcalde de Puerto de la Cruz, Leopoldo Afonso, la directora general de Calidad y Evaluación Ambiental del Ministerio para la Transición Ecológica y el Reto Demográfico, Marta Gómez Palenque, y la presidenta de la Asociación de España, la Asociación Española de Basuras Marinas, Pilar Sorso. Durante la inauguración, las autoridades han puesto en valor la importancia de la cooperación entre administraciones, comunidad científica, tejido empresarial y ciudadanía para avanzar hacia soluciones eficaces frente al problema global de la basura marina y promover modelos alineados con la economía circular. Pero bueno, mejor que más que las palabras, los hechos, ¿no? Entonces, a ver cuándo lo ponen en práctica, porque las playas en Canarias apestan.
0: Pues sí, los vertidos dan mucho asco. Hemos visto imágenes tremendas.
1: Y otra cosa, si están fomentando la interactuación entre administraciones. Pues mira, precisamente el alcalde de Puerto de la Cruz, ¿por qué no actuó cuando tenía que actuar con el tema de la playa que está en el Puerto de la Cruz, que la gente no se puede bañar? Pues no sé, que ponga el ejemplo, no sé qué hace esta persona ahí, la verdad.
0: Bueno, pues vamos a ver si Anabel ya nos viene con las noticias, a ver si o cuánto falta para ver si podemos ir poniendo algo más de lo que nos gustaría con respecto a Zapatero, que nadie, deje de escuchar y estar informado sobre lo que es la noticia, sin duda, del día en el Estado español. Esta acusación de plusultra al amigo Zapatero, que, bueno, ya lo han escuchado ustedes durante bastante tiempo, incluso desde la comparecencia que tuvo en marzo en el Senado, y bueno, yo creo que no nos hace falta mucho. Vamos a ver, Anabel. Pregúntale a Anabel si va a faltar mucho, porque si no...
1: Ella en unos minutitos está aquí, ya viene, César.
0: Vamos a ver. Esos minutitos, ¿cuántos son para saber qué margen tendremos? Vamos a ver.
1: Hay más ruedas de prensa. Si quieres voy comentando algunas, César.
0: Venga.
1: Perdona. Se me fue la página. Presentación del Plan de Acción Local de Agenda Urbana y Rural de los Silos. A ver qué pasó con la piscina, que la tienen abandonada. Déjame leer. Aquí no tenemos rueda de prensa. Digo yo lo de la piscina, porque bueno, si es una acción local de Agenda Urbana y Rural de los Silos, pues esa zona está un poquito... Está el pueblo limpito, pero la piscina tan maravillosa que tienen, pues da pena, la verdad. Pero no tengo nota de prensa, sino las ruedas de prensa directamente. No sé si quieres que...
0: Muy bien, no, vámonos con las noticias que nos las trae la compañera Anabel, vamos a ver qué nos dice sobre el tema Zapatero, sin duda la noticia del día en el Estado español y más de en el Estado español.
2: Hola.
0: Hola, ¿qué tal? ¿Cómo va la cosa, Anabel?
2: Pues la cosa va más o menos. Hoy vamos a empezar recordando la actividad que tenemos y yo creo que organizándose más o menos la agenda se pueden ir a las dos propuestas que vamos a plantear, ¿no? Primero venir a la Sala San Borondón a las 7 de la tarde, quienes estén por la laguna o quienes quieran escucharnos a través de Radio San Borondón o de la página web del canal YouTube del Centro de la Cultura Popular Canaria. Y luego, por otra parte, quienes puedan, que no dejen de ir a las 8 de la tarde a las concentraciones que se están convocando en muchos sitios de Canarias, en particular en Tenerife y en Gran Canaria. Estoy buscando por aquí a las 8 de la tarde, en frente de la subdelegación del gobierno en Santa Cruz de Tenerife, y también a la misma hora, un poquito más tarde, a las 7:30, en el Parque de San Telmo, a las Palmas de Las Palmas de Gran Canaria, por el asalto a la flotilla. El lema: exigimos al gobierno acciones contundentes, embargo de armas y fin de las relaciones económicas con los sionistas, libertad para todas las personas rehenes del Estado sionista. Bueno, pues nos sumamos, por supuesto, denunciando todas estas interceptaciones que está viendo que se han venido realizando a lo largo de la última jornada. Por lo tanto, más razones que nunca para salir a las calles por la libertad de los presos palestinos, por que dejen de presionar y de interceptar de manera ilegal Israel a los a las personas que viajan en esa flotilla, y sobre todo porque acabe ese genocidio en Gaza, ¿no? Con el pueblo de Gaza, que ese es la principal reivindicación. Y luego, pues, decir que hoy en la Sala San Borondón, como decíamos, teníamos a Ángel Rivera en esas bases para la construcción de la sociedad igualitaria y socialista, que ya va por la charla número 96, nos vamos acercando al centenario, y tenemos la suerte y la alegría de seguir contando con Ángel Rivera hoy para hablar de la inmigración. Ha hablado, mira que ha tratado Ángel Rivera temas en esta Sala San Borondón. Y un día deberíamos hacer un compendio de todos estos estas exposiciones tan interesantes que a lo largo de los últimos años ha ido exponiendo en nuestro espacio de la Sala San Borondón de las 7 de la tarde, y que pues con mucho sentido se denominó Bases para la Construcción de la Sociedad Igualitaria / Socialista, y que se mantiene con ese mismo título, ese ciclo, y en el que seguirán cabiendo muchas otras charlas, ¿no? Bien, por otro lado, destacar algunas noticias. La primera que destacamos tiene que ver con esa rueda de prensa que daban hoy los colectivos Derecho al Techo, el Observatorio DESCA, el Sindicato de Inquilinas, creo que de Tenerife y de Fuerteventura. Nosotros hablábamos con la portavoz de Derecho al Techo porque se ha presentado una demanda contra el gobierno de Canarias por el acceso a la vivienda pública. Ellos dicen que de alguna manera el gobierno de Canarias lo que está escenificando es lo que Vox ha denominado prioridad nacional. Y obviamente es eso mismo. Vox estaría encantado de este decreto del gobierno de Canarias, porque plantea como requisito para poder acceder, para poder pedir una vivienda pública, para ser beneficiario de una de estas viviendas públicas, tienes que tener 12 años de arraigo en Canarias. Bueno, ellos, estas organizaciones aseguran que es una medida ilegal y confían en que el Tribunal Superior de Justicia de Canarias va a dar la razón, les va a dar la razón. Perdón. Por otro lado, la justicia avala la ley canaria de vivienda vacacional y rechaza repetir la consulta pública. La justicia ha respaldado, en este caso, al gobierno de Canarias durante la tramitación de la consulta pública previa a la ley de ordenación sostenible del uso turístico de viviendas y da por finalizado el recurso presentado contra este procedimiento participativo. Es una normativa aprobada por el Parlamento en el año 2025, el 12 de noviembre, y que está en vigor desde el 13 de diciembre del año pasado. Y bueno, pues ha tenido controversia por el impacto sobre el mercado de la vivienda vacacional. La Asociación del Turismo Vacacional acusa al gobierno de manipular la sentencia y sostiene que el Tribunal Superior de Justicia de Canarias no avaló la consulta pública ni descartó irregularidades y acusa a la Consejería de usar la resolución de forma torticera. Continúa la huelga nacional de médicos en Canarias. Según el gobierno de Canarias, ha sido de un 9,69% ha tenido ese seguimiento. Los colectivos feministas y en particular la Red Feminista de Gran Canaria denuncia al gobierno de Canarias por la mala gestión de los medios públicos. Habla de que no se trata solo de estadísticas, sino de mujeres asesinadas y denuncia, lo dicho, la mala gestión de la Consejería de Igualdad y el Instituto Canario de Igualdad. Hablan de proyectos paralizados, fondos sin ejecutar, ausencia de liderazgo en política de igualdad y de falta de lucha contra la violencia de género. Bueno, algunos medios se han hecho eco de una noticia que sale en nada menos que en The New York Times, creo que fue el domingo, donde hacen referencia, haciendo una crónica del barco HV Ondius y toda su trayectoria y su parada en Tenerife, que de alguna manera ironizan de la postura del gobierno de Canarias, que dice llegaron a hablar de ratones nadadores. Decía, el Ondius y la mayoría de sus pasajeros navegaron finalmente a Tenerife, donde los dirigentes locales hicieron todo lo posible para impedir que llegaran, para lo que sugirieron incluso que las ratas podrían nadar hasta la orilla y traer consigo el virus. Bueno, hablan de subida de temperaturas y la llegada de calima, incluso pues los próximos días con umbrales de hasta temperaturas que sobrepasarían el umbral de los 30 grados. Drago Canarias dice que la movilidad en el Padre Ancheta podría haberse mejorado con semáforos inteligentes. Hacen referencia a esa rotonda que se inauguraba ayer lunes y esa pasarela inaugurada con un retraso importante y con mucho más dinero invertido. Carmen Peña, que es portavoz de Drago en Tenerife y además concejala en La Laguna, dijo, si casi no terminan la pasarela del Padre Ancheta, ¿cómo se plantean siquiera hacer un tren? Y asegura que para los resultados que va a dar esta pasarela, pues se podría haber puesto semáforos inteligentes. Bueno, pues tenemos muchas noticias. Destacar también, Ani, por supuesto, como decías, la noticia hoy es esa imputación a el expresidente del gobierno de España, José Luis Rodríguez Zapatero, que niega tener sociedades fuera de España y niega haber hecho ninguna gestión sobre el rescate de Prus Ultra. El juez de la Audiencia Nacional, José Luis Calama, le sitúa como líder de una estructura estable y jerarquizada de tráfico de influencias para lograr beneficios económicos. Además, dice que él y sus hijas habrían recibido casi 2 millones de euros y le achaca la orden de crear empresas offshore, nada menos. El PSOE apoya a Zapatero, defiende la presunción de inocencia y señala esa orden que daban desde el Partido Popular, el que puede hacer que haga, que decía José María Aznar. Sumar también desvincula al gobierno de la imputación de Zapatero y sospecha que podemos estar ante un nuevo caso de guerra sucia judicial. Y bueno, los organizadores, y hablamos ahora de la Sumud Global Flotilla, denuncian más de 400 detenidos, de los cuales unas 33 personas son españolas, y dicen que Israel los lleva a Asdod. La marina israelí ha interceptado más embarcaciones de las 10 que seguían rumbo a Gaza. Y bueno, el Consejo de Ministros ha aprobado hoy ampliar el radio de actuación del bono cultural, que ahora se podrá utilizar también para la creación. Y yo creo que ya, si les parece, pues nos podemos ir con la sintonía del informativo. Bueno, hasta bromean muchos tuits con la imputación de Zapatero, dicen algunos. Ha comenzado pronto la campaña de las elecciones generales. Bueno, pues no, y ponen esa imagen de José María Aznar diciendo y señalando: el que pueda hacer, que haga. Bueno, pues dicho queda.

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1: Varias organizaciones sociales han demandado al gobierno de Canarias por endurecer los requisitos de acceso a la vivienda pública en sintonía con la denominada prioridad nacional. Las organizaciones aseguran que esta medida es ilegal y confían en que el Tribunal Superior de Justicia de Canarias les dará la razón, dada la cantidad de precedentes judiciales en toda Europa. Se trata de una medida pionera en España por considerar discriminatorios los requisitos de acceso a la vivienda que requieren 12 años de arraigo en la comunidad autónoma para poder ser beneficiario de una vivienda pública. Seguimos hablando de la vivienda y de Canarias porque en este caso la justicia ha avalado la ley canaria de la vivienda vacacional y rechaza repetir la consulta pública. Ha rechazado el recurso contra el procedimiento impulsado por el gobierno de Canarias. Considera que el proceso se desarrolló con garantías. No piensa así la Asociación Canaria de Alquiler Vacacional, que acusa al gobierno de Canarias de manipular la sentencia del TCJ sobre vivienda vacacional. La Consejería de Sanidad ha informado de que la huelga convocada para este martes por los médicos en Canarias ha tenido un seguimiento del 9,69%. La Red Feminista de Gran Canaria acusa al gobierno de Canarias de dejadez y de violencia institucional, de mala gestión de los recursos públicos y señala directamente al Instituto Canario de Igualdad y a la consejería dirigida por Candelaria González. Los auxiliares administrativos del Servicio Canario de Salud han salido a la calle para reclamar la sanidad canaria, para reivindicar que ellos son quienes sostienen la sanidad canaria y que exigen ser reconocidos como categoría C1. La naviera valenciana Balearia tomará el control efectivo de líneas armas transmediterránea en Canarias, señalando que invertirá 45 millones de euros. Comisiones Obreras ha denunciado la existencia de riesgos psicosociales graves en la autoridad portuaria de Las Palmas. Advierte de que convocará movilizaciones de protesta si no obtiene respuesta de la presidenta de la entidad. La Agencia Estatal de Meteorología advierte de la subida de temperaturas en Canarias, que podrá subir hasta unos 30 grados en 7 días. Además, advierte también de la llegada de Calima a Canarias. La llegada de migrantes a Canarias en pateras o cayucos entre el 1 de enero y el 15 de mayo se ha desplomado en Canarias con respecto al mismo mes del año anterior, hasta quedarse en un total de 3.018 personas. Son datos del Ministerio del Interior. Drago Canarias critica la pasarela de Padre Ancheta y aseguran que la movilidad en la zona podría haberse mejorado con semáforos inteligentes. El IES San Matías en La Laguna implanta un modelo pionero para la gestión del agua en centros educativos. El Cabildo de Tenerife ha recibido un reconocimiento estatal por la labor de la Unidad de Violencia de Género en el ámbito sanitario. El Gobierno de Canarias refuerza la campaña contra los incendios forestales con más de 2.600 efectivos y 19 medios aéreos. Por otra parte, Canarias pide flexibilizar a la Unión Europea el impuesto marítimo por emisiones para proteger sus puertos. Nueva Canarias cuestiona que el gobierno venda la hipoteca joven como una solución cuando asegura beneficiará a muy pocos jóvenes. Delegación del Gobierno en Canarias ha acogido la presentación de una guía para madres que sufren violencia vicaria y violencia institucional. Y el expresidente de España, José Luis Rodríguez Zapatero, ha negado tener sociedades fuera de España y haber hecho ninguna gestión sobre el rescate de Plus Ultra, una vez de que el juez de la Audiencia Nacional, José Luis Calama, le ha situado como líder de una estructura estable y jerarquizada en tráfico de influencias, colocándolo como imputado. Partido Socialista apoya a José Luis Rodríguez Zapatero y defiende la presunción de inocencia, señala a la derecha y a José María Aznar cuando afirmó el que pueda hacer que haga. Por otra parte, otras organizaciones y colectivos también señalan al Partido Popular. Ha comenzado, afirman, la campaña de las elecciones generales. Sumar desvincula al gobierno de la imputación de Zapatero y sospecha que pueda tratarse de un nuevo caso de guerra sucia judicial. Los organizadores de la Sumud Global Flotilla denuncian más de 400 detenidos, 33 españoles. La Marina israelí ha interceptado más embarcaciones de las 10 que seguían rumbo a Gaza. El Consejo de Ministros ha aprobado el bono cultural que amplía su radio de actuación. Ahora se podrá utilizar también para la creación artística. Y han firmado Illa, el presidente de la Generalitat de Cataluña, y Junqueras el acuerdo de presupuestos para Cataluña, que acabará con 3 años de cuentas prorrogadas en la Generalitat. Y por último, el presidente Díaz-Canel de Cuba ha denunciado nuevas agresiones de Estados Unidos contra Cuba.

0: A ver, Anabel, ¿qué nos dices respecto de una valoración, digamos, vamos, de todas las opiniones que han vertido en distintos medios de comunicación, algunos como Libertad Digital, pues falla, fascista, nazis, ¿qué han dicho globalmente? ¿Qué opinas? ¿Opinión favorable a Zapatero o...?
1: Bueno, Libertad Digital, César, ya no me...
0: Bueno, Federico Jiménez Los Santos, ya sabemos que... Adolfo Giles.
1: O sea, bueno, organización criminal es lo mínimo de lo que lo acusan, ¿no? Estructura delictiva,
0: sí,
1: sociedades offshore, sus hijas son corruptas también. Bueno, en fin, desde luego que estoy de acuerdo con que... Zapatero, la derecha le tiene mucha rabia a Zapatero, saben que es un valor dentro de la izquierda en general, porque digamos la figura de Zapatero, yo creo que después que dejó de ser...
0: Después de que fue, sí. De que dejó de ser, pues se ha comprometido,
1: exacto,
0: con Venezuela, con todas las causas progresistas.
1: Con toda su, digamos, con toda su tibieza, a lo mejor en algunas cosas, pero yo creo que es respetado en la mayor parte de la izquierda, efectivamente, como dices, después que dejó de ser presidente y ha tenido como más libertad, ha sido criticado por muchas cuestiones, como su aceptación, digamos, de las políticas del PSOE de Marruecos, etcétera, pero por otro lado se comprometió pues con Venezuela y con otras muchas causas, y creo que le tenían mucha inquina porque saben que hacer caer la figura de Zapatero es hacer caer la imagen, pues yo creo, más pues de compromiso ético que puede mantener el PSOE si hay una figura.
0: Bueno, además
1: que puede...
0: el hombre que acabó con ETA y con montones de historias en su época, sí, sí. Se recuerda su gobierno de una manera muy especial.
1: Más allá del 135, que ahí metió la pata y hasta él mismo lo ha hablado, ¿no? Pero bueno, creo que es una figura que representa un poco a toda la izquierda, uno, con sus críticas, con sus más y sus menos, pero todos los partidos más o menos lo respetan, lo valoran y es una figura que representa la integridad y la ética. ¿Y qué pasa si lo hacen caer? Pues que ahora ya se acabó, ya todo el PSOE es corrupto, hasta Zapatero es corrupto, ¿no?
0: Así bueno, que... pues... Vamos a escuchar las primeras palabras de Zapatero, digamos, ya desde que salió el tema, de que fue imputado.

0: He recibido una notificación de la Audiencia Nacional citándome como investigado. Deseo en primer lugar expresar mi disposición, por supuesto, a colaborar con la justicia. Al mismo tiempo quiero reafirmar que toda mi actividad pública y privada se ha desarrollado siempre con absoluto respeto a la legalidad. Mi actividad privada y los ingresos y remuneraciones que he tenido han sido declarados vía IRPF con absoluta transparencia y legalidad. Además de ello, quiero reafirmar con toda contundencia que jamás he realizado ninguna gestión ante ninguna administración pública ni el sector público en relación con el rescate de Plusultra, ni ante ninguna otra administración. Por tanto, lo reafirmo con toda contundencia. Asimismo, quiero volver a reiterar que jamás he tenido una sociedad mercantil, ni directamente, ni a través de terceros, ni en España, ni fuera de España, ni he participado en ninguna operación de este tipo. Por tanto, deseo expresar que voy a ejercer mi derecho a la defensa con toda la firmeza y toda la convicción, y también que atenderé en los próximos días a los medios de comunicación. Muchas gracias.
1: Bueno, pues muy bien... Más preciso, vamos, en la misma línea de cuando lo intentaban en marzo en la comparecencia, una comparecencia en Madrid, ¿no? En el Congreso, en el Senado, pues hablaba. Por cierto, vamos a ver, nos han pedido también que de algún juez opiniones, y bueno, vamos a escuchar al magistrado Joaquín Bosch analizando esta imputación. Vamos a ver. Si no meten más publicidad, pues más publicidad me cachen. Dice, impresionante. No una, habrá otra más. Pero bueno, vamos a saltar ya el tema.
2: Y magistrado Joaquín Bosch, miembro de Jueces y Jueces para la Democracia. Magistrado, buena vesprada.
3: Hola, Antonio, buena vesprada.
2: Claro, todo esto arranca, y es verdad que hay una posición muy clara también, muy rotunda, apoyando esta imputación de la Fiscalía Anticorrupción, pero arranca con ese caso Plusultra y el rescate y las comisiones.
3: Efectivamente, Antonio. En todo caso, al hilo de lo que se está diciendo la mesa, yo creo que es importante recordar que en un Estado de Derecho los elementos indiciarios que sirven para una imputación no siempre son suficientes para que se abra un juicio, de hecho a veces se archiva antes del juicio, y los elementos que sirven para abrir un juicio no siempre son suficientes para que haya una condena. Es decir, que estamos en un estado todavía muy embrionario de la instrucción. De hecho, todavía ni se ha producido la declaración del investigado. Hay muchas incógnitas todavía que deben ser despejadas y que posiblemente se pondrán sobre la mesa el día de la declaración como imputado de Zapatero. Y ciertamente, como también se ha apuntado, esto no viene de una acusación popular, de una acusación popular aislada, sino que hay acciones de la Fiscalía Anticorrupción que son muy previas. Hay una investigación de la UDEF, que es un cuerpo especializado de la policía, y una resolución judicial que consideran que en ese rescate de Plusultra hay indicios serios de cierta entidad de que el dinero del rescate se derivó a actividades no solo indebidas, sino presuntamente delictivas, y en ellas intervino una empresa, Análisis Relevantes, que estaría vinculada a Zapatero a través de su titular. A partir de esos datos y de los pagos de esta empresa a Zapatero y de otros elementos probatorios de movimientos económicos por todo el mundo, el juez instructor considera que puede haber indicios precisamente de blanqueo de capitales y especialmente de tráfico de influencias, entre otros delitos. Por tanto, hay argumentos que son jurídicos, más allá de que pueda haber una campaña política a Zapatero, que eso es una cuestión que está en otro ámbito, pero aquí no se habla de campañas políticas, sino se habla de movimientos económicos, de documentos, de pagos, y son esos elementos indiciarios a los que va a tener que contestar Zapatero en su declaración. Y estoy convencido de que Zapatero, en esas manifestaciones como investigado, desvirtúa todo lo que ahora se está diciendo, la causa se archivará, y si no puede desvirtuarlo, tendrá que continuar adelante en trámite.
2: Joaquín Bosch, él tiene que declarar el día 2 de junio. ¿Él podría desmontar todas estas acusaciones y estas pruebas? ¿Qué pasaría entonces?
3: Bueno, hay muchos elementos que le permitirían un margen de defensa. Por ejemplo,

0: Lo que sospecha la investigación es que Zapatero cobraba de esta empresa a través de una serie de informes de consultoría. Es conocido que Zapatero emite dictámenes en materia de geopolítica global, en materia de comercio internacional, y eso es absolutamente legítimo y plenamente legal. Obviamente esos informes van a ser analizados y será muy diferente que no tengan el valor económico que se le atribuye por esos cobros, que son de cantidades bastante relevantes, y en este caso sería un elemento que le podía perjudicar a Zapatero. Al contrario, si queda claramente acreditado que esos informes tienen relevancia, tienen solvencia suficiente para el dinero que se ha cobrado, pues esto justificaría que se ha recibido un dinero de manera legítima. Lo mismo ocurre con toda esa relación que se ha hecho pública hoy de movimientos económicos en diversos países del mundo. Si hay una justificación suficiente de por qué existe esa articulación económica de sus sociedades, pues ocurriría lo mismo. Eso desvirtuaría los posibles indicios. Por tanto, yo creo que debemos esperar varias cosas. Por un lado, el resultado de los registros puede ser muy importante, y por otro lado, los datos, los documentos, los elementos, digamos, contrarios a lo que se ha dicho, que pueda aportar Zapatero en su declaración.
1: Por cierto, claro, él renunció al Consejo de Estado, por lo tanto, él no tiene ningún tipo de aforamiento como expresidente de gobierno.
0: Efectivamente, en estos momentos Zapatero no cuenta con ningún fuero especial que puede llevar, por ejemplo, a que la causa se instruya y se juzgue en el Tribunal Supremo, y este es el motivo por el que directamente la Audiencia Nacional, que sería el fuero ordinario por la configuración de los hechos indiciarios, quien la ha citado. Si Zapatero fuese aforado, tendría que haber planteado una exposición razonada, en su caso ante el Tribunal Supremo, pero no tiene ningún fuero Zapatero y por eso lo ha imputado la Audiencia Nacional.
1: Magistrado, permítame un momentito porque estamos viendo Carmen Ferrero. Está terminando ahora mismo el registro en ese despacho del presidente Zapatero, que tiene muy cerca de la sede de Ferraz. Ferrero, Carmen.
2: Eso parece porque estamos viendo que están saliendo varios agentes de la Policía Nacional, algunos de ellos con cajas, con carpetas. Desde las 9:30, pasadas las 9:30 de la mañana, comenzaba ese registro aquí en la calle Ferraz, en el número 35, y ahora hasta ahora estamos viendo, lo están viendo en directo, cómo los agentes están abandonando esta oficina del expresidente del gobierno, José Luis Rodríguez Zapatero.
1: Bueno, pues vamos a estar muy pendientes. Magistrado, vos, ¿cómo ves también toda la polémica? A ver, que estamos viendo aquí a gente que está diciendo es culpable y no respeta la presunción de inocencia, y hay gente que está diciendo el juez está llevando a cabo un lawfare y somos víctimas de una campaña de la derecha y de la extrema derecha desde el Partido Socialista. ¿Cómo lo ve usted, que es un magistrado progresista?
0: Yo creo que debemos respetar las reglas y los tiempos de un Estado de Derecho en cualquier democracia civilizada, y es que prevalece el derecho constitucional a la presunción de inocencia. No se puede condenar a alguien simplemente porque haya sido citado a declarar como imputado, y al mismo tiempo tampoco es admisible que cuando un órgano judicial pone sobre la mesa una serie de argumentos indiciarios que pueden acabar en un juicio o no, que pueden acabar en una condena o no, se acuse al Poder Judicial de estar al servicio de campañas políticas determinadas. En mi impresión personal, con los pocos datos que tenemos, los argumentos que pone el órgano judicial sobre la mesa son argumentos jurídicos que no pueden ser desdeñados y explican que la persona afectada, que es Zapatero, tenga derecho a defenderse como investigado. Es lo que dice la ley. Cuando hay una investigación que puede perjudicar a cualquier persona porque hay elementos indiciarios contra ella, no puede seguir adelante la investigación. Tiene el derecho a poder defenderse como investigado en ese procedimiento. Y eso es lo que ha hecho el órgano judicial. Pero para que ello se haya acordado así, hay una serie de datos, hay contratos, hay un rescate de plusultra en el que hay poca discusión que el dinero que recibió esta compañía puede haberse desviado hacia actividades delictivas. A partir de ahí, Zapatero recibió unos pagos de una empresa vinculada a plusultra. Esto no significa que la actuación de Zapatero sea necesariamente delictiva, pero sí que pueden concurrir indicios y que obviamente en el plano jurídico, pero incluso en el plano político, es comprensible que Zapatero tenga que ofrecer las explicaciones que sean necesarias. Por tanto, tendremos que estar a la espera de esa declaración.
1: Magistrado Bos, como siempre, gracias por el análisis y por la seriedad. Un abrazo muy fuerte.
0: Gracias, Antonio. Un abrazo. Buenas
3: noches. Joaquín Bosch es un, ya saben, un prestigioso juez con visión progresista, como se ha demostrado hasta ahora, y lo que ha dicho, pues, vamos, dentro de la ortodoxia y no la persecución que hace Libertad Digital y tantos, ¿no? Vamos a ver un segundito. Vamos a ver. En la cadena SER, bueno, ya hemos escuchado cuando dan la información, también lo de Pachi López. Vamos a ver si hay alguna cuestión relevante que merezca aportarse sobre lo que ya hemos dicho. Bueno, Sumar sospecha que la imputación de Zapatero puede ser un caso de laissez-faire, ¿no? De guerra judicial y bueno, todas estas cosas que vamos a escuchar a Sumar. Ese minutito. A ver.
4: Bueno, es verdad que, como precisamente ha apuntado, la acabamos de conocer la noticia, entonces poco puedo valorar. La verdad es que nos falta muchísima información al respecto. Sí que es verdad que, digamos, como sabemos, tal y como sabemos que se está comportando últimamente pues algunas de sus señorías, o en general la judicatura, con algunos supuestos, pues podemos tener algunas dudas acerca de esta imputación. Vamos a ver lo que pasa en todo caso, porque es verdad que, así como he querido darles esta opinión, es muy indiciaria, es muy inicial, porque no tenemos información al respecto de este caso. Bueno, ya le digo que con la imputación de José Luis Rodríguez Zapatero, del expresidente del Gobierno, vamos a ver qué hay ahí, porque es que se acaba de saber la noticia y no tenemos información, tenemos tanta como tienen, pero yo no creo que nadie, a ninguna persona de este país que siga un poco las noticias de la prensa y de las imputaciones que se producen en este tipo de cuestiones y sobre todo de dirigentes de la izquierda de este país, digamos, les pueda sorprender mucho que algunos tengamos dudas sobre, digamos, cuál es el origen de estas acusaciones, que se tendrán que aclarar, sin duda se aclarará, y entonces yo pues me corregiré o seguiré manteniendo las sospechas que tengo ahora, ¿no? Pero vamos, o sea, creo que sería por mi parte un poco intentar engañar a la ciudadanía, la considero muy inteligente, no decir que alguna duda podemos tener al respecto.
3: Bueno, pues esta que hemos escuchado, esta persona es representante de Sumar, como saben, se llama Verónica Martínez Barbero y bueno, y ella es la portavoz. Vamos a ver, bueno, vamos a continuar. Vamos con Junqueras a ver qué ha planteado.
5: Pero y al mismo tiempo también la experiencia nos ha enseñado.
3: Junqueras, de, ya saben, Guerra Republicana, pues cuestiona esta imputación a Zapatero. Escuchemos.
5: La experiencia nos ha enseñado que algunas de estas acusaciones son acusaciones que se han demostrado absolutamente falsas. Y así ha sido constatado por todo el mundo y reconocido incluso por sus protagonistas. Y le recuerdo en este sentido que yo he tenido ocasión de pernoctar en 5 centros penitenciarios distintos a lo largo de mi vida y que en alguno de ellos la mayoría de mis compañeros de módulo eran
6: ExClean 10.
3: Bueno, publicidad, ahora la meten en el medio, como ustedes están viendo. Es desde luego patético todo esto, pero bueno. El Masai planteaba que tengo tanto afecto por Zapatero como inquina tiene la derecha a la que ganó. Podemos volver a escuchar las palabras, las escuchamos también antes en la rueda de prensa tras el Consejo de Ministros. Escuchemos a El Masai, la portavoz.
7: ¿Quién es José Luis Rodríguez Zapatero? Desde el punto de vista personal, yo tengo tanto afecto por el presidente Zapatero como inquina tiene la derecha, a la que, por cierto, ganó en un procedimiento electoral cuando menos se lo esperaban. Y desde el punto de vista político, con orgullo, fue el presidente que durante dos legislaturas supuso la mayor transformación social de nuestro país, con avances en derechos, en justicia social y, por supuesto, con un liderazgo como presidente del Gobierno en el que la sociedad en su conjunto, bajo su liderazgo, bajo su presidencia, derrotó a la banda terrorista ETA. Ese es José Luis Rodríguez Zapatero. Y como les he dicho antes, así también como consta en los diferentes comunicados que vamos conociendo, hay un principio fundamental en nuestro ordenamiento jurídico, que es el de la presunción de inocencia. Y yo como jurista, desde luego, no puedo más que ahondar en ese respeto a la justicia, que la justicia haga justicia, pero sin perder nunca de vista ese principio fundamental. Y desde esta mesa lo que sí también quiero compartir es que quiero recordar que el origen de esta investigación es una denuncia de una organización ultra como Manos Limpias.
3: Muy bien. Bueno, pues seguimos. Que se ha colado lo de Pachi López. Después vamos a ver un par de cosas más. Bueno, lo del Senado ya lo escucharon ustedes, el acoso, pero no estaría mal escuchar aunque sea un par de minutos más. Vamos a escuchar esa comparecencia, insisto, comparecencia.
6: Falso. Por ejemplo, Huawei.
3: Comparecencia de Zapatero en el Senado. Vamos a ponerlo desde el principio, escuchamos unos minutos, ya antes se la pusimos completa, pero...
8: Falso,
6: por ejemplo, toda falsedad. Huawei.
8: Yo no he cobrado ninguna comisión de plus, ultra, absolutamente ninguna. No, no he tenido ninguna relación.
6: A través de análisis relevante.
8: Difamar.
6: La misma cantidad,
8: difamar,
6: en las mismas fechas.
8: Difamar.
6: En las mismas fechas. En las mismas fechas.
8: Por
6: el 1% del contrato
8: favor,
6: que aparecía en el ordenador de Julio Martínez.
8: Trabajo por Venezuela.
6: Este usted pringó. Hasta el cuello, señor Zapatero. Hasta el cuello, señor Zapatero. Lo siento mucho, pero es así. Todos son indicios, todos son datos, evidentemente. La justicia decidirá, yo no le condeno.
8: 70.000 euros brutos al año es lo que percibía por mi trabajo. 70.000 euros brutos de media al año. 70.000 euros brutos que, por supuesto, contrafactura, que cotizaba al impuesto a las personas físicas, porque soy autónomo, no tengo una sociedad, no he tenido nunca una sociedad, ni aquí, ni en ningún sitio del mundo.
9: Vale.
8: Usted no tiene autoridad para cuestionarlo. Lo único que tiene es la intención de zaherir, de dañar la imagen con mentira.
3: Bueno, pues, bueno, de nuevo han colocado, pues, publicidad, no... Paramos un segundito. Y seguimos. Bueno, saltamos y un momentito. Bueno.
8: Pero hay más.
3: Bueno,
8: la portavoz del Senado.
3: Repetir la señora aquella que ya ustedes escucharon sobre el tema de Zapatero en la comparecencia que tuvo en marzo de este año. Bueno, Emilio Delgado, que lo tuvo Antonio García Ferreras en Al Rojo Vivo, dice hay muchas cosas que no me encajan. Vamos a escucharla.
1: De la
3: esto,
1: por parte
3: este par de minutitos.
1: De la izquierda
3: del segundo. Vamos a poner solo. Lo
1: primera
3: dicho.
1: Valoración, luego lo vamos a debatir con más calma porque hay un montón de reacciones, incluso de reacciones diversas en el socialismo. También muchas críticas a la actuación de la justicia y de la policía por parte de la izquierda del Partido Socialista. Y tenemos desde Santiago Abascal pidiendo moción de censura hasta el Partido Popular, que no está, digamos, escuchando ese mensaje, pero siendo muy crítico con el presidente Zapatero.
9: Vamos a ver, yo no me voy a sumar a la fiesta de Tellado y compañía, ni me voy a echar en brazos de una derecha a la que la corrupción le ha importado muy poco siempre. Le importa erosionar al gobierno, que lo que lleva haciendo desde el minuto uno, adelantando decisiones judiciales antes de que se produzcan, o informes de la UCO antes de que los conozcan los jueces, en fin, no me voy a sumar a eso. Ahora bien, no me gusta esto. No me gusta, no me huele bien. No me gustan las particularidades del rescate. No me gusta que haya una compañía que se genera ad hoc para el rescate. No me gusta que esa compañía tenga como único cliente a Plus Ultra y como único proveedor a Zapatero. No me gusta que esa compañía pague también a las hijas de Zapatero. Hay muchas cosas que no me encajan. Ahora bien, se está investigando a esa compañía, a Plus Ultra, por blanqueo de capitales. Plus Ultra tiene como cliente a Análisis Relevante y Análisis Relevante tiene como proveedor a Zapatero. Hay una cadena de responsabilidades que tiene que demostrarse. Vamos a esperar y a ver qué van diciendo la causa. Las dimensiones del caso nos las da la comparativa. Felipe González nunca fue imputado por los GAL, Aznar nunca fue imputado por los casos de corrupción que eclosionaron en su gobierno, Rajoy nunca fue imputado por la financiación ilegal del Partido Popular. En este caso sí, yo con todas las reservas que he mostrado antes, porque hay muchas cosas que digo que no me encajan y digamos me despiertan muchas alarmas en este caso, pero sí que por poner las cosas en contexto se están diciendo cosas que yo no entiendo bien. Por ejemplo, se le acusa de ejercer influencias para beneficio de la consultora que le contrataba. Es que eso es un lobista, es que eso es legal. Eso es básicamente a lo que se dedican todos los presidentes del gobierno. Para probar un delito de tráfico de influencias tiene que haber un funcionario que se corrompe a cambio de un soborno. Y José Luis Rodríguez Zapatero no es funcionario ni estaba en el gobierno. Entonces, a mí como que me falta la cadena de responsabilidades que va desde Plus Ultra a lo que haya hecho José Luis Rodríguez Zapatero en lo concreto. Y luego, por otro lado, se dice que no podemos achacar todo al Laufer y hablar. Es cierto, y yo no estoy diciendo en ningún caso que esto sea Laufer, porque no tengo información para decirlo. Ahora, que en España hay decisiones judiciales sistemáticamente más que cuestionables, ayer mismo nosotros tuvimos más Madrid que llevar a dar un toque al juez porque publicar las cuentas del novio de Ayuso nos ha costado un año. Las de Begoña Gómez estaban en una semana. Por no hablar de Cospedal y Rajoy, que han desaparecido de la kitchen. Entonces, yo creo que hay que distinguir bien los planos de análisis porque vamos a ver qué sale de esta causa, pero que en España la justicia funciona de forma muy anómala en demasiadas ocasiones, creo que no es discutible.
10: Si duermes en una posición...
3: Muy bien, muy bien. Y ahora otra vez, como ven, publicidad de si duermes, no duermes. Vamos a ver si es una sola y podemos seguir. Bien, bueno, hay un programa debate que no creo que valga la pena comentarlo ahora y nos vamos con, frenar al extrema derecha, nos queda la tercera parte que ya la pondremos mañana porque ahora no queda tiempo ya. Vamos a ver, seguimos. Dice, del Laufer a las acusaciones, las reacciones políticas a la imputación de Zapatero. Bueno, hay muchas que ya les hemos puesto, ¿no? Por cierto, vamos a ver si logramos medio minutito que habló Aznar sobre el tema. A ver, no sé si lo habrán retirado por algún motivo, pero extraña que no estuviera, estaba marcado. Bueno, madre mía, era medio minutito, no llegaba a un minuto las palabras sobre el tema de Aznar, pero no sé si lo habrá logrado. Que lo retiren porque no le convengan. Zapatero citado como imputado en la audiencia. Bueno, aquí un texto de 40 minutos que es muy amplio, no lo podemos poner. Y vamos a ver si es posible alguna cosa de interés más. Ya hemos puesto, vamos a ver, bueno, hay unos minutos que vamos a poner nada más que el comienzo de sobre la imputación de Zapatero, donde la síntesis que se hace es que el gobierno que se hace por parte de los que todos sabemos el gobierno y la izquierda cierran filas. No creo que sea un corrupto, pero...
7: ¿Quién es José Luis Rodríguez Zapatero? Desde el punto de vista personal...
3: Esto ya lo
7: yo tengo tanto escuchado. Afecto.
3: Vamos a ver... Bueno, pues podemos escuchar de nuevo el Masai, la compañera, un minutito.
7: En un procedimiento electoral... cuando menos se lo esperaban.
3: Pero es quizá la más que haya
11: argumentado. Es un escándalo internacional.
3: Bueno, seguimos ahora con otra persona de la izquierda.
11: Desde luego esto es un escándalo internacional que nuevamente vuelve a situar a este gobierno y todo lo que le rodea en el epicentro de los escándalos y de un desprestigio tremendo.
12: Pero diré que a mí me cuesta
3: bueno,
12: creer.
3: Bueno, se imaginan las anteriores Ayuso, imagínense, ¿no? Vamos a poner de nuevo el Pachi López programas que la síntesis está haciéndose en este por parte del diario Público sobre el tema.
12: Que se haya corrompido, al revés. Es el único presidente de este país que no tiene a ningún ministro imputado, el único de toda la democracia y que ha mantenido siempre una conducta ejemplar. Así que toda la prudencia del mundo. Vamos a ver cómo evoluciona este asunto. Vamos a ver qué datos, qué pruebas se aportan para que un juez haya adoptado esta decisión, que evidentemente es muy grave. Y como siempre digo en estos casos, en los casos en los que están los tribunales por medio, que la justicia investigue, que se aporten las pruebas y que se vaya hasta el final para hacer justicia. Y no se condene durante un largo proceso, como ya ha empezado hoy mismo a condenarse a quien hasta que se demuestre lo contrario es inocente. Y por eso, desde esa presunción de inocencia, los socialistas vamos a seguir defendiendo a un presidente que transformó nuestro país, que nos dotó de derechos y libertades como nunca y que fue una referencia también para la paz en el mundo y aquí, en España. Y esto seguramente es lo que no soporta la derecha en este país y lo atacan, como atacan a todos los socialistas, especialmente a él, a Zapatero, y a Pedro Sánchez por tierra, mar y aire. Acabamos de oír a la portavoz del Grupo Parlamentario Popular decir que ellos creen y respetan la presunción de inocencia, pero que Zapatero es culpable de absolutamente todo lo que se les ocurra. De todo. Y es que desde que alguien dijo aquello de que el que pueda hacer que haga, se han hecho demasiadas cosas.
13: Yo respecto a la imputación del expresidente Zapatero, creo que hay dos conclusiones muy claras. Por un lado, que la derecha le tiene muchas ganas a Zapatero, eso es evidente, pero también por otro que el gobierno cada vez lo tiene más difícil. Un gobierno que no se enfrenta a la corrupción, a la guerra sucia judicial, que se gasta el dinero de la vivienda y que debería ir destinado a bajar el precio de la compra en armas y tanques por orden de Donald Trump, creo que cada vez lo tiene más difícil y esas son las dos conclusiones que yo saco de esta noticia de hoy.
4: Bueno, es verdad que, como precisamente ha apuntado, la acabamos de conocer la noticia, entonces poco puedo valorar, la verdad es que nos falta muchísima información al respecto. Sí que es verdad que... digamos, como sabemos, tal y como sabemos que se está comportando últimamente pues algunas de sus señorías, o en general la judicatura, con algunos supuestos, pues podemos tener algunas dudas acerca de esta imputación. Vamos a ver lo que pasa en todo caso, porque es verdad que, así como he querido darles esta opinión, es muy indiciaria, es muy inicial, porque no tenemos información al respecto de este caso. Bueno, ya le digo que con la imputación de José Luis Rodríguez Zapatero, del expresidente del Gobierno, vamos a ver qué hay ahí, porque es que se acaba de saber la noticia y no tenemos información, tenemos tanta como tienen, pero yo no creo que nadie, a ninguna persona de este país que siga un poco las noticias de la prensa y de las imputaciones que se producen en este tipo de cuestiones y sobre todo de dirigentes de la izquierda de este país, digamos, les pueda sorprender mucho que algunos tengamos dudas sobre, digamos, cuál es el origen de estas acusaciones, que se tendrán que aclarar, sin duda se aclarará y entonces yo pues me corregiré o seguiré manteniendo las sospechas que tengo ahora, ¿no? Pero vamos, o sea, creo que sería por mi parte un poco intentar engañar a la ciudadanía, la considero muy inteligente, no decir que alguna duda podemos tener al respecto.
13: El expresidente imputado de la historia es del Partido Socialista. Cuando decimos que estamos ante una mafia,
3: Millán,
13: no es ningún imperio.
3: Imagínense, María Millán, la de Vox, que tantas veces hemos dicho que Vox pues, no tendría que estar legalizado como partido político, porque es un partido pues eso, nazi. Así. Seguimos escuchando. Vamos a ver.
14: Explicarle a los españoles que quiere una moción de censura que no va a salir. Entonces, es él el que tiene que explicar por qué insiste en algo que sabe que está condenado al fracaso.
5: Y al mismo tiempo, también la experiencia nos ha enseñado que algunas de estas acusaciones son acusaciones que se han demostrado absolutamente falsas. Y así ha sido constatado por todo el mundo y reconocido incluso por sus protagonistas. Y le recuerdo en este sentido que yo he tenido ocasión de pernoctar en 5 centros penitenciarios distintos a lo largo de mi vida y que en alguno de ellos la mayoría de mis compañeros de módulo eran políticos del Partido Popular, que estaban allí por corrupción. Por lo tanto, siempre contra la corrupción, siempre a favor de que la corrupción sea perseguida en todas sus formas, en todos sus momentos, en todas sus circunstancias, y al mismo tiempo creo que no le sorprenderá a nadie que estamos obligados a recordar que algunas de estas acusaciones que se han hecho a lo largo de la historia eran profundamente falsas, absolutamente falsas, inventadas. Siempre es bueno recordar que ustedes tienen a su disposición la grabación de una conversación entre un ministro del Interior y un juez, entre el señor Jorge Fernández Díaz y el señor Daniel de Alfonso, donde el ministro le encargaba al juez que investigase, que me investigase a mí en este caso, que investigase a otras personas, que el juez decía, lo hemos mirado todo y no tiene nada que podamos perseguir, ni él ni nadie de su entorno. Y el ministro insistía y el juez continuaba diciendo, es que no hay nada, no hay nada, lo hemos mirado todo, no hay nada, no sabemos cómo perseguirlo. Y el ministro concluía su diatriba diciéndole, inventa, inventa, que la fiscalía te lo afina.
15: ¿Sí o no? ¿Vives en la provincia de Santa Cruz de Tenerife?
3: Cortemos, por favor, porque están pasándose hoy con las publicidades. Bueno, seguimos escuchando...
7: Con orgullo.
3: Bueno, de nuevo a Elma Saiz. No estaría mal volver.
7: La mayor transformación social de nuestro país.
3: Con
7: avances en derechos,
3: claridad,
7: en justicia
3: todos
7: social.
3: Los logros de Zapatero.
7: Y, por supuesto, con un liderazgo como presidente del Gobierno en el que la sociedad en su conjunto, bajo su liderazgo, bajo su presidencia, derrotó a la banda terrorista ETA. Ese es José Luis Rodríguez Zapatero. Y, como les he dicho antes... Así también como consta en los diferentes comunicados que vamos conociendo, hay un principio fundamental en nuestro ordenamiento jurídico, que es el de la presunción de inocencia. Y yo como jurista, desde luego, no puedo más que ahondar en ese respeto a la justicia, que la justicia haga justicia, pero sin perder nunca de vista ese principio fundamental. Y desde esta mesa lo que sí también quiero compartir es que quiero recordar que el origen de esta investigación es una denuncia de una organización ultra como Manos Limpias.
16: Falso,
17: por
16: de
17: ejemplo,
16: toda falsedad.
17: Huawei.
16: Yo no he cobrado ninguna comisión de plus ultra, absolutamente ninguna. No, no he tenido ninguna relación.
17: A través de análisis relevante.
16: De difamar,
17: la misma cantidad,
16: difamar,
17: en las mismas fechas.
16: Difamar,
17: en las
16: difamar,
17: mismas fechas.
16: No,
17: no, en las mismas fechas.
16: Por
17: el
16: favor,
17: 1% del contrato
16: favor,
17: que aparecía visto, en el ordenador de Julio
16: he
17: Martínez.
16: Trabajo por Venezuela.
6: Este usted pringado. Hasta el cuello, señor Zapatero. Hasta el cuello, señor Zapatero. Lo siento mucho.
3: Está bueno, sí, la gente del Partido indicios, Popular.
6: Todos son datos, evidentemente. La justicia decide...
3: ¿Cuándo volverán a retornarnos al caso Gürtel?
16: Es lo que percibía por mi trabajo. 70.000 euros brutos de media al año. 70.000 euros brutos que, por supuesto, contrafactura, que cotizaba... al impuesto a la renta de las personas físicas, porque soy autónomo, no tengo una sociedad, no he tenido nunca una sociedad, ni aquí ni en ningún sitio del mundo.
18: Vale.
16: Usted no tiene autoridad para cuestionarlo. Lo único que tiene es la intención de zaherir, de dañar la imagen con mentiras.
3: Bueno, pues esto ya lo hemos escuchado, ya vean qué partes son realmente... resúmenes de las cosas que terriblemente hay que escuchar. Bueno, desde luego no estaría mal en la respuesta, la cómo se defendió de la imputación en este caso, el amigo Zapatero, vamos a ponerlo de nuevo, es segundos nada más.
16: Esta mañana he recibido una notificación de la Audiencia Nacional citándome como investigado. Deseo en primer lugar expresar mi disposición, por supuesto, a colaborar con la justicia. Al mismo tiempo quiero reafirmar que toda mi actividad pública y privada se ha desarrollado siempre con absoluto respeto a la legalidad. Mi actividad privada y los ingresos y remuneraciones que he tenido han sido declarados vía IRPF con absoluta transparencia y legalidad. Además de ello, quiero reafirmar con toda contundencia que jamás he realizado ninguna gestión ante ninguna administración pública ni el sector público en relación con el rescate de Plusultra, ni ante ninguna otra administración. Por tanto, lo reafirmo con toda contundencia. Asimismo, quiero volver a reiterar que jamás he tenido una sociedad mercantil, ni directamente, ni a través de terceros, ni en España, ni fuera de España, ni he participado en ninguna operación de este tipo. Por tanto, deseo expresar que voy a ejercer mi derecho a la defensa con toda la firmeza y toda la convicción, y también que atenderé en los próximos días a los medios de comunicación. Muchas gracias.
3: Bueno, pues esto es un pequeño resumen y quizá falte, me parece que he vuelto a localizar a Aznar y sus poquitos... espero que no esté... Aznar sobre Zapatero, sí, Aznar tras la imputación. Estamos hablando de 45 segundos.
15: Martes de risa.
3: Bueno, no dejan de poner publicidad, como ven, tan desesperaditos los publicitarios intentando, no sé cuántas veces, tenemos que quitarla, desde luego, qué locura. Bueno, escuchemos.
18: Un expresidente es investigado por corrupción por parte de la justicia. La Audiencia Nacional acusa a José Luis Rodríguez Zapatero de liderar una estructura para el tráfico de influencias.
3: Pero esto no tiene mayor interés. Madre mía, no puedo creer que estén quitando a Zapatero y esos 45 segundos. Bueno, vamos a ver, a Aznar, los 45 segundos de Aznar, ahí va.
19: No tengo nada que decir, la verdad, y no voy a decir nada, nada más que en España los jueces son independientes y toman los jueces y toman las decisiones que les parece oportunas en función de los hechos que conocen y en función de lo que consideran necesario. La justicia en España es independiente y los jueces son independientes. Y no tengo nada más que decir respecto a ese asunto.
20: Bueno, creo que es un mensaje importante recalcar que la justicia es independiente ante la tentación de poner en solfa la justicia en este país, ¿no?
19: Bueno, habrá gente que quiera liquidarse el Estado de Derecho en España, pero afortunadamente eso es... afortunadamente no lo han conseguido, ni parece que lo vayan a conseguir. Pero España tiene la garantía de tener unos jueces independientes y de que la justicia lo sea.
3: Ay, Dios mío, Dios mío, Dios mío, Dios mío. Es increíble. Bueno, vamos a ver porque están preguntando, ¿y qué opinó Sánchez?
21: El gobierno en todo momento...
3: Lo que dijeron, desde luego, en la rueda de prensa tras el Consejo de Ministros y el Masai, se lo hemos puesto ya un par de veces, pero a ver si tiene... A ver si tenía una cuestión pequeñita de Sánchez. A ver. Madre mía. Dios mío. Pues se están haciendo muchas presiones. Vamos a ver. Un segundito nada más, a ver si localizo lo que dijo Sánchez, que bueno, que ya se sabe. Bueno, pues sí, aquí por fin lo tengo. La última hora de Zapatero con Pedro Sánchez, como cierra filas, como ya dije, que se notó claramente en la rueda de prensa tras el Consejo de Ministros. Pero vamos a escuchar.
15: Siente la emoción de cuando...
3: Vamos, otra vez publicidad. Madre mía. Qué locura. Vamos con Pedro Sánchez.
2: Contamos que el juez de la Audiencia Nacional, José Luis Calama, ha levantado el secreto de las actuaciones del caso Plus Ultra y ha citado como investigado al expresidente Zapatero. En concreto, comparecerá el próximo 2 de junio.
3: Vale, se ve que han cogido, no es que las dijese Pedro Sánchez, que no lo sabía, posiblemente antes del, o durante, entre y durante el Consejo de Ministros. Pues nada, lo dejamos aquí. Yo creo que le podemos poner La rata de dos patas, aunque sea la del minutito, dedicada pues a Libertad Digital, a Federico Jiménez Los Santos, por supuesto, y a tantos que están queriendo, queriendo hacer lo que, bueno, ellos que son tan respetuosos con, que dicen que respetan la presunción de inocencia, pues hombre, pues respeten las que el juez demuestre el tema. Si se demuestra, vamos a estar todos de acuerdo. Bueno, a ver, vamos a escuchar un segundo.

Bueno, pues el tema último, este fue una opinión, ¿eh? Pues creo que nos quieren poner, y me parece muy bien para cerrar el programa hoy, La Mentira. Cantan los Abandeños, creo.

0: Perdona un momento porque creo que se me confundió la pista. Un momentito, por favor.
1: Vamos a ver que nos dicen desde la realización que tal vez se confundió la pista. Bueno, si no, cualquier otra. Cualquier otra buena canción.

cualquier otra. Mira, encontré, por favor, que estoy dudando de si están jugando algunos que han vertido opiniones a que se cambien, porque también me pasó algo así con el registro del despacho Zapatero, que no le hemos puesto sino aquel final de que se iban tras 3 horas de búsqueda allí en la calle Ferraz 35. Pues bueno, aquí tenemos vamos, lo que teníamos antes, unos 3 minutitos sobre el tema. Vamos a escucharlo para que lo pongan en la hemeroteca del caso. Bueno, se ven yéndose la policía, pero espero que encuentren. Vamos a ver, en estos 3 minutos, ¿qué se puede ver? Así ha sido el registro del despacho Zapatero tras su imputación en el caso Prosciutto. De luego, si hubiesen encontrado algo llamativo, ya lo hubieran contado los poderes que todos conocemos. Hay un movimiento tremendo de periodistas, de gráficos, muchos de ellos, esperando lo que pasaba. En la calle Ferraz, ya sabemos que lo hemos dicho, Ferraz 35. Bueno, echamos de menos, desde luego, a los comentaristas o al comentarista, porque se ve la puerta abierta y tal, y entrando policías, saliendo policías, pero no sé. Ahora ya están saliendo más que entrando. Más número que entrando. Qué pena que no haya un narrador. Bien. Se ve que han cogido cosas porque hay algunas maletitas que ponen en el portabultos de los vehículos, algo han cogido, pero insisto, si fuese llamativo que confirmase algo de estas historias que niega Zapatero rotundamente, como ya hemos escuchado. Bueno. Nada, están ya los vehículos, están pues marchas, ya han arrancado y creo que no vamos a escuchar ni una palabra, pero bueno, ya bueno, comentamos, ya oímos comentar aquello de que algunas cosas y tal, pero vamos, seguro que nada. Si hubiera algo que fuese en el sentido de confirmar. Bueno, pues un temita musical, a ver, aunque no sea el que tenías pensado, aunque no sea la mentira, otro.

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1: Bueno, como ven, es el tema mentira, pero de, bueno, de un, no es de los Abadeños, sino de también un hombre, vamos, muy conocido y admirado como Joaquín Sabina.

0: Bueno, bajamos porque vamos a ofrecerles la opinión sobre el tema de Pablo Iglesias. Yo creo que es interesante escucharlo. Vamos a ver si...
1: Que la gente del PSOE, los dirigentes políticos del PSOE, los ministros, los tertulianos del PSOE defiendan a Zapatero y al PSOE. O que sus socios de Sumar defiendan al PSOE. Yo no soy del PSOE y creo que todo el mundo me conoce y sabe que soy crítico. Y pienso que este gobierno es responsable, entre otras cosas, del poder judicial que tenemos, porque lo pactó con el Partido Popular, hicieron de palafantas, hicieron el imbécil y el Consejo General del Poder Judicial sigue en manos de la derecha porque mi amigo Félix Bolaños decía «Ay, es que en Bruselas van a decir no sé qué si nosotros hacemos lo que hay que hacer». Este gobierno no hace nada con el tema de la vivienda. Dice que va a hacer muchas cosas con lo de Palestina, pero al final dice y dice que va a decir a la Unión Europea, pero no corta relaciones con Israel, le seguimos comprando material militar. Dice que Trump es muy malo, pero seguimos en la OTAN. Yo no soy sospechoso de tener simpatía con el PSOE. Pero esto de Zapatero, en fin, es como algo está podrido en el estado de Dinamarca con este tipo de cosas. Moción de censura. La moción de censura tendría que votarla Junts. Tendría que venir Puigdemont a decir voy a hacer presidente a Feijóo con Abascal de vicepresidente. No va a pasar eso. Eso no va a ocurrir. Entonces yo creo que hay que separar las dos cosas. Que hay un gobierno que no hace nada, un gobierno que dice y que no hace, un gobierno que tiene casos de corrupción, porque lo de Ábalos y Cerdán es una cosa seria. Eso es una cosa. Pero de ahí, esta historia tan rara de Zapatero, primer presidente de la democracia imputado, con los presidentes que tenemos, que es como no ha pasado ninguno por la cárcel, a pesar de las evidencias que conoce todo el mundo. No sé, a mí me parece raro y yo, a diferencia de otros, no soy sospechoso de tener la más mínima simpatía con un gobierno que no ha hecho más que defraudar expectativas y que dice muchas cosas, pero hace pocas.
2: ¿Usted, señor Iglesias, cree que esto tiene... estos dos extremos se tocan, esa finalidad, que esta es una causa para derribar al gobierno?
1: Hombre, yo sé lo que he vivido yo. Es decir, a mí me han perseguido judicialmente, ha habido titulares en los grandes y prestigiosos periódicos de este país, los de derechas, como El Mundo o el ABC, o los supuestamente progresistas como El País, que han utilizado investigaciones judiciales para reventarme y para reventarnos a nosotros. Después llegan los archivos y demás y pasa una
2: discúlpeme,
1: bola...
2: Discúlpeme, señor Iglesias, sé que está siendo tortuoso esto y le pido mil disculpas, pero a esta hora responde el gobierno.
3: Estamos que se han dado a las diferentes aerolíneas en un momento tan complicado como fue la pandemia, unos préstamos que salvaron empresas, que salvaron empleos, que también, por cierto, bueno, pues en países de nuestro entorno se hicieron procedimientos similares y préstamos desde las actuaciones y procedimientos absolutamente pulcros, transparentes, por cierto, autorizados por la Comisión Europea, validados por el TEJUE, validados por el Tribunal de Cuentas. Así que desde la tranquilidad, la confianza y el respeto fundamental a un principio que es la base de nuestro ordenamiento jurídico, que es el de la presunción de inocencia.
2: Es de manual la reacción, presunción de inocencia. Señor Iglesias, le decía y le preguntaba, ¿usted cree que esta es una causa con intención política?
1: Manual malo. Yo creo que deberían recuperar a Iván Redondo en Moncloa. Cada vez que un gobierno dice que se respete la presunción de inocencia, lo que está diciendo es culpable. Tienen que cambiar la comunicación. O sea, eso de decir, presunción de inocencia, ya está. Ya han condenado a Zapatero. A ver si Redondo les explica algunas cosas de cómo comunicar desde el gobierno. A mí me parece rarísimo, me parece extrañísimo en este país esto que se está contando y las reacciones políticas de la derecha. Y te contaba antes que yo tengo experiencia en lo que nos hicieron a nosotros. Que hubiera una serie de jueces motivados que servían no para nada, porque apellidos como Escalonilla, como García Castellón, sirvieron para que se hablara contra Podemos durante muchísimos días, durante muchísimos meses, para que la gente pensara eso de uy, cuando el río suena, agua lleva o presunción de inocencia y no sé qué, al final todo queda en nada, pero a ti ya te han reventado. ¿Es esto lo mismo? No lo sé, pero a mí me huele rarísimo que en el país de Rajoy, de Felipe González, de Adolfo Suárez, de José María Aznar, el al que vayan a joder los tribunales sea a José Luis Rodríguez Zapatero. Me parece muy extraño y yo creo que sospechar es una sana virtud democrática. Y lo dice alguien que no es del PSOE, que no tiene simpatía por el PSOE, que piensa que este gobierno la está cagando con el Poder Judicial, que este gobierno no hace nada con la vivienda. O sea, que salgan los del PSOE a defender a Zapatero es como muy normal y esperable. Creo que en mi caso, si digo lo que estoy diciendo, es porque tengo la convicción de que más allá de que el gobierno haya tenido casos de corrupción con Ábalos, con Coldo, con Cerdán, etcétera, esto de Zapatero a mí me parece rarísimo.
4: Pablo Iglesias, ex vicepresidente del gobierno. Gracias por estar como siempre aquí en Televisión Española. Cuídese, un abrazo.
0: Bueno,
1: un placer, pues, Javier, cuídate tú también y cuidémonos todos.
0: Pues nada, pues ya saben, ponemos un temita musical como siempre y nos vamos con música para descansar de estas horas de, bueno, poco musicales y programamos la tarde y ya van ustedes a seguir disfrutando 24 horas de, creo, honestamente, lo dicen la mayor parte de los oyentes, la inmensa mayor parte, y por eso oyen la radio.

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4: Varias organizaciones sociales han demandado al gobierno de Canarias por endurecer los requisitos de acceso a la vivienda pública en sintonía con la denominada prioridad nacional. Las organizaciones aseguran que esta medida es ilegal y confían en que el Tribunal Superior de Justicia de Canarias les dará la razón, dada la cantidad de precedentes judiciales en toda Europa. Se trata de una medida pionera en España por considerar discriminatorios los requisitos de acceso a la vivienda que requieren 12 años de arraigo en la comunidad autónoma para poder ser beneficiario de una vivienda pública. Seguimos hablando de la vivienda y de Canarias porque en este caso la justicia ha avalado la ley canaria de la vivienda vacacional y rechaza repetir la consulta pública. Ha rechazado el recurso contra el procedimiento impulsado por el gobierno de Canarias. Considera que el proceso se desarrolló con garantías. No piensa así la Asociación Canaria de Alquiler Vacacional, que acusa al gobierno de Canarias de manipular la sentencia del TCJ sobre vivienda vacacional. La Consejería de Sanidad ha informado de que la huelga convocada para este martes por los médicos en Canarias ha tenido un seguimiento del 9,69%. La Red Feminista de Gran Canaria acusa al gobierno de Canarias de dejadez y de violencia institucional, de mala gestión de los recursos públicos y señala directamente al Instituto Canario de Igualdad y a la consejería dirigida por Candelaria González. Los auxiliares administrativos del Servicio Canario de Salud han salido a la calle para reclamar la sanidad, para reivindicar que ellos son quienes sostienen la sanidad canaria y que exigen ser reconocidos como categoría C1. Naviera Valenciana Balearia tomará el control efectivo de líneas armas transmediterránea en Canarias, señalando que invertirá 45 millones de euros. Comisiones Obreras ha denunciado la existencia de riesgos psicosociales graves en la autoridad portuaria de Las Palmas. Advierte de que convocará movilizaciones de protesta si no obtiene respuesta de la presidenta de la entidad. La Agencia Estatal de Meteorología advierte de la subida de temperaturas en Canarias, que podrá subir hasta unos 30 grados en 7 días. Además, advierte también de la llegada de Calima a Canarias. La llegada de migrantes a Canarias en pateras o cayucos entre el 1 de enero y el 15 de mayo se ha desplomado en Canarias con respecto al mismo mes del año anterior, hasta quedarse en un total de 3.018 personas. Son datos del Ministerio del Interior. Drago Canarias critica la pasarela de Padre Ancheta y aseguran que la movilidad en la zona podría haberse mejorado con semáforos inteligentes. El IES San Matías en La Laguna implanta un modelo pionero para la gestión del agua en centros educativos. El Cabildo de Tenerife ha recibido un reconocimiento estatal por la labor de la Unidad de Violencia de Género en el ámbito sanitario. El gobierno de Canarias refuerza la campaña contra los incendios forestales con más de 2.600 efectivos y 19 medios aéreos. Por otra parte, Canarias pide flexibilizar a la Unión Europea el impuesto marítimo por emisiones para proteger sus puertos. Nueva Canarias cuestiona que el gobierno venda la hipoteca joven como una solución cuando asegura beneficiará a muy pocos jóvenes. La delegación del gobierno en Canarias ha acogido la presentación de una guía para madres que sufren violencia vicaria y violencia institucional. Y el expresidente de España, José Luis Rodríguez Zapatero, ha negado tener sociedades fuera de España y haber hecho ninguna gestión sobre el rescate de Plus Ultra, una vez de que el juez de la Audiencia Nacional, José Luis Calama, le ha situado como líder de una estructura estable y jerarquizada en tráfico de influencias, colocándolo como imputado. Socialista apoya a José Luis Rodríguez Zapatero y defiende la presunción de inocencia, señala a la derecha y a José María Aznar cuando afirmó el que pueda hacer que haga. Por otra parte, otras organizaciones y colectivos también señalan al Partido Popular, ha comenzado, afirman, la campaña de las elecciones generales. Sumar desvincula al gobierno de la imputación de Zapatero y sospecha que pueda tratarse de un nuevo caso de guerra sucia judicial. Los organizadores de la Sumud Global Flotilla denuncian más de 400 detenidos, 33 españoles. La Marina israelí ha interceptado más embarcaciones de las 10 que seguían rumbo a Gaza. El Consejo de Ministros ha aprobado el bono cultural que amplía su radio de actuación. Ahora se podrá utilizar también para la creación artística. Y han firmado Illa, el presidente de la Generalitat de Cataluña, y Junqueras el acuerdo de presupuestos para Cataluña, que acabará con 3 años de cuentas prorrogadas en la Generalitat. Y por último, el presidente Díaz-Canel de Cuba ha denunciado nuevas agresiones de Estados Unidos contra Cuba.

0: Saludos amigos y amigas, estamos en un encuentro especialmente querido por nosotros porque hablar de libertad de expresión es esencial en una emisora como Radio San Borondón, que pretende simplemente ser un espejo en el que pueda verse sin deformación alguna la realidad canaria. A esa realidad pretende colaborar un libro, El paraíso según Adán, 25 años de caciquismo autonómico. Sus autores, Ramón Pérez Almodóvar y José Manuel Castellano Gil. Con prólogo de Antonio Álvarez de la Rosa, epílogo de Federico Aguilera Klein. Pues la verdad es que todos los oyentes están al tanto de lo que ha ocurrido con este libro y las implicaciones que ha tenido con José Manuel Castellano en el Cabildo de Tenerife. Muchísimas gracias por estar aquí a estas horas de la noche, José Manuel.
1: Hola, buenas noches, César.
0: Buenas noches, Ramón Pérez Almodóvar.
2: Hola, buenas noches.
0: Ahí, vamos a ponerte bien el micro porque lo tienes ahí de una manera, como tú veas, más adecuada. Tiene una pinta media rara.
2: Sí.
0: Bueno, la verdad es que ni adrede, ni queriendo ustedes pagarlo con unas cuantas cuñas o con bastantes cuñas, con un gran aparataje televisivo, se hubiesen encontrado con tanta propaganda como la que se están encontrando, ¿no, José Manuel?
1: Bueno, la verdad es que sí, ¿no? Aunque es un efecto que nosotros realmente no hubiésemos querido que sucediera, ¿no? Pero, en fin, refleja, yo creo, que la situación, la realidad que Canarias en estos 20 años, pues, desgraciadamente impone una estructura propia, ¿no?, de un régimen caciquil, ¿no? Y, bueno, nuestra idea era sencillamente hacer llegar al mayor número posible, ¿no?, de ciudadanos una visión sobre la realidad social, política y cultural de Canarias, ¿no? No imaginamos nunca que tuviera esa trascendencia tan machacona, ¿no?, por parte de las instituciones democráticas, ¿no?
0: Ramón Pérez Almodóvar, tú supongo que estás acostumbrado ya a encontrarte en vaivenes como este en tu vida. Parece que tu lucha permanente por esa libertad de expresión, por poder decir lo que opinas, por poder informar libremente, ha chocado con los intereses que están en Canarias, pero también con los intereses que te has encontrado en otros países donde has ido, pues, a trabajar, ¿no? Cuando has vuelto a Canarias, decías el otro día en una entrevista que esto era un kinder comparado con lo que habías vivido en el Perú o en Bolivia. Y yo, hombre, tenía ganas de tenerte aquí en el estudio para que dijese, coño, pues si esto es un kinder, joder, ¿aquello qué?
2: No, aquello es...
0: Aquello es el infierno, vamos.
2: No, simplemente que, para empezar, la vida no vale nada, ¿no? Entonces, con ese parámetro, yo siempre decía allí a la gente que conocía que si fuera peruano creería en Dios, ¿no? Porque la vida es un milagro. Entonces, a partir de ahí, todo tipo de... La principal institución de Perú es la corrupción y el cohecho, ¿no? Los sobornos, ¿no? Entonces, digamos que es un laboratorio de lo que puede ser un sistema basado precisamente en la corrupción y donde los grupos de poder manejan los medios de comunicación de una manera atroz y condenan a la gente en las portadas sin ningún tipo de problemas, ¿no? Es más, se pueden sacar periódicos sin ningún tipo de, digamos, soporte legal y publicar lo que te dé la gana, ¿no? A mí me parece, en ese sentido, que yo decía que era un juego de niños lo que ocurre aquí, aunque no deja de ser, quiero decir, lo que ocurre aquí es muy grave, ¿no? Porque es que además la gente se cree que vive en una democracia, ¿no? En Perú, en una encuesta del PNUD, del Programa de Naciones Unidas para el Desarrollo, una encuesta muy amplia que se hizo en Perú, el 70% de la población de Perú dice que no vive en democracia. Entonces, por lo menos ellos son conscientes de que no es una democracia, ¿no? Aquí la gente se piensa que vive en democracia y que tiene libertades y que en realidad están manipulados y en fin, yo creo que el nivel de democracia que se vive en Canarias es bastante bajo, ¿no? Por no decir que no hay, ¿no? Porque depositar un voto cada 4 años, para mí eso no es democracia, ¿no? Eso es lo que llaman los demócratas, los que se presentan en elecciones, la fiesta de la democracia, ¿no? Y evidentemente en la fiesta de la democracia ganan todos, ¿no? Todos acaban ganando, todos los que se presentan, ¿no? Porque salen elegidos, ¿no? Y después se olvidan de los ciudadanos durante 4 años. Por lo tanto, habría que replantearse muchas cosas, ¿no?
0: José Manuel, ¿qué te llevó a escribir estos artículos? Tú como historiador eres prestigioso historiador, pero estabas concentrado en lo que eran las labores académicas, tesis doctoral, dirección del Museo de la Historia de Tenerife. ¿Qué te llevó a poner negro sobre blanco lo que pasa, lo que veías?
1: Bueno, realmente tiene una vinculación, ¿cómo te diría? Muy directa, ¿no? Es decir, el historiador realmente lo que hace es analizar el pasado, ¿no? Para comprender el presente e intentar transformar el futuro, ¿no? Desgraciadamente me vi envuelto, ¿no? En toda una campaña de acoso laboral, moral y profesional que me desubicó de esa tarea de construir la historia, ¿no? Y bueno, afortunadamente encontré el espacio del periodismo desde esa perspectiva, ¿no? De análisis de la realidad más cercana, ¿no? Empecé colaborando con Canarias Ahora y poco a poco, pues bueno, desvié mi labor profesional hacia el análisis de la actualidad, vinculado eso sí con el mundo cultural, ¿no? El libro nace posteriormente, ¿no? Cuando Ramón, recuerdo hace algún tiempo en una rueda de prensa en Tacoronte, pues me planteaba la posibilidad de recopilar por mi parte una serie de artículos y él por su parte también y darle una unidad, ¿no? Para mí fue un honor, ¿no? Es decir, compartir un libro con un periodista de una talla realmente impresionante como es Ramón Pérez Almodóvar, ¿no? Que yo tengo el primer contacto, curiosamente, con él a través de una entrevista que le hago para Canarias Ahora, de análisis de la realidad cultural y también de aquellos aspectos más importantes de la situación canaria actual, ¿no? Y bueno, conozco su caso y bueno, realmente también le he dedicado un par de artículos relacionados con su situación que viene a demostrar el déficit democrático que hay en este archipiélago, ¿no? Es decir, Ramón, un hombre joven, pero curtido, experto, que ha estado de corresponsal en el exterior, ¿no? Solamente hay que leer sus artículos para ver que es un hombre documentado, que no dice las cosas por decirlo. Es decir, sus trabajos no son de opinión, sino son básicamente con un soporte documental impresionante, ¿no? Es una voz autorizada y, sin embargo, es un hombre que en Canarias prácticamente lo han enviado al exilio, ¿no? Es decir, lo han desterrado desde Canarias porque no encuentra un hueco profesional. ¿Y por qué no encuentra un hueco profesional? Sencillamente porque tuvo la valentía de expresar o sencillamente de preguntar e interrogar a algunos representantes públicos, como en el caso de Adán Martín en su momento, sobre su gestión política, y a partir de ese momento el hombre entra en el país de la nada, ¿no? Realmente esto es inconcebible, ¿no? Un hombre, un profesional de esta categoría que no tenga un espacio profesional que pueda contribuir socialmente, porque con una vocación de información social, ¿no? Es decir, no instrumentalizado por los grandes sectores económicos que controlan los medios de comunicación, sino, bueno, dando una visión independiente, que es uno de los valores democráticos fundamentales, ¿no? Como es el derecho de la libertad de prensa o la libertad de opinión y de expresión, pues se vea sometido pues a un ataque brutal, ¿no? Es decir, son capaces de cercenar la vida de un individuo y su profesión y por supuesto el tema familiar, ¿no? Y en este aspecto me gustaría señalar, hoy sale un artículo publicado en Rebelión por otro compañero, Ramón Afonso, ¿no? Y hace una cita, yo creo que bastante definidora, ¿no? Es decir, una cita de Eduardo Galeano, ¿no? En la que dice prácticamente que los que trabajan tienen miedo de perder el trabajo. Los que no trabajan tienen miedo a no encontrar nunca trabajo. Yo creo que esta es la síntesis perfecta de lo que pasa en Canarias en torno al mundo de la comunicación, de la libertad de prensa y de expresión, ¿no?
0: ¿Cómo definiría el caso de Ramón Pérez Almodóvar? Lo has contado, pero de una manera, digamos, genérica, pero lo que él pasó con una agencia, ¿cómo definiría, si tuvieras que plantearte desde qué punto de vista el caso de Ramón Pérez Almodóvar es significativo en Canarias como ejemplo de atentado contra la libertad de expresión?
1: Bueno, yo recomiendo, hay un artículo en este libro dedicado a él, ¿no? Es decir, fue publicado en su momento, no recuerdo muy bien, en el 2005, donde se planteaba un poco esa situación, ¿no? Es decir, el enfrentamiento entre el control de los medios y la libertad de expresión, ¿no? Es decir, yo creo que es el resultado evidente de que nos encontramos en una sociedad que prácticamente no ha alcanzado los valores democráticos, es decir, aquellos grandes objetivos planteados en el siglo XIX, ¿no? De alcanzar la igualdad, la justicia, la libertad, donde planteaba una división de poderes, ¿no? Es decir, pues prácticamente no se ha alcanzado, no se ha consumado y por supuesto tampoco se ha alcanzado lo que es la libertad de expresión, ¿no? Es decir, si representantes populares que ocupan las instituciones a través de un proceso electoral que se realiza cada 4 años son capaces de quitar la voz de los ciudadanos, son capaces de evitar que un periodista opine libremente, yo creo que nos encontramos en un estado realmente antidemocrático, ¿no? Porque, bueno, aquí realmente decir una cosa tan sencilla como mostrar una diversidad en cuanto a las líneas marcadas por el poder, parece que ya quedas aislado, ¿no? Entonces, eso no responde a esos valores democráticos, ¿no? Es decir, y el caso de Ramón, yo creo que es un ejemplo evidente, ¿no? Y desgraciadamente hay una perspectiva de futuro bastante negro. Si analizamos cuál es la situación de los medios de comunicación en Canarias, vemos que muchos profesionales no solo se le aplica la censura, sino que ellos mismos se autocensuran porque conocen cuál es la realidad, han parado un poco en una situación laboral precaria también, ¿no? Pero yo creo que hay que comprometerse. Yo creo que actitudes como la de Ramón son referentes para muchos, ¿no? Para dejar ese miedo atrás y ir alcanzando esas cotas de sociedades democráticas avanzadas, ¿no?
0: Ramón Pérez Almodóvar, ¿cómo definirías el caso por el que está atravesando y por el que viene atravesando hace tiempo José Manuel Castellano, y en qué sentido lo enfocas como un atentado contra la libertad de expresión?
2: Lo que está sufriendo José Manuel es puro despotismo, ¿no? En mi opinión, ¿no? La trayectoria de José Manuel como director del Museo de Historia, ¿no? Cuando además se revitalizó las actividades de ese museo, todas las acciones que emprendió Pepe, yo creo que en el fondo en esta isla, ¿no? Por no hablar de Canarias, la envidia que hay al que intenta hacer algo que además sin venderse es insoportable para algunos, ¿no? Y así debe ser quizás para la consejera insular de cultura del Cabildo de Tenerife, ¿no? Y además ahí se mezclan después el nepotismo, ¿no? De poner a familiares o intentar a lo mejor meter familiares en organismos públicos, ¿no? Que es muy habitual, ¿no? La cuñada de Cerolo es la directora del museo ahora, ¿no? Es decir, aquí no se valora la profesionalidad, sino se valora simplemente el amiguismo y el clientelismo, ¿no? Y poner a los familiares en los sitios, ¿no? Entonces, es un caso de despotismo, en mi opinión, de acoso laboral brutal. Él ha ganado una sentencia, ahora está pendiente de la definitiva del Supremo, que yo espero que gane, porque en la primera sentencia, en primera instancia, se demostró el acoso laboral al que fue sometido, y además, tanto Pepe sabe cómo lo ha pasado yo, y yo sé cómo lo ha pasado Pepe, ¿no? Y no es agradable pasar por una situación así. Se pasa muy mal y tiene además tiene problemas, te crea problemas con tus relaciones, con tu entorno, ¿no? Entonces, que ahora, por publicar un libro, yo en cierto modo digo, joder, Pepe ha publicado varios libros, y ahora publica un libro de artículos que ya estaban además publicados en internet, y por el mero hecho, de ahí el valor del libro, ¿no? En el fondo, ¿no? De pasarlo a papel, ¿no? Por el hecho de estar en un libro que se le abra un expediente disciplinario porque parece que ofende a los directores de los museos del organismo del Cabildo, pues realmente no deja de ser un atentado contra la libertad de opinión y contra la libertad de expresión, ¿no? En ese sentido, ¿no? Vinculado además ya a un caso de acoso laboral y de despotismo, ¿no? Entonces, el problema es lo que en el fondo viene a decir Federico Aguilera en el epílogo, el caciquismo, ¿no? Esta gente se cree que tiene una finca y que todos somos esclavos, ¿no? Y entonces el que no hace lo que ellos dicen o no piensa como ellos piensan, simplemente es apartado, ¿no?
0: Ramón, ¿qué edad tienes ahora?
2: 38.
0: ¿Y desde qué, cuántos años llevas sintiéndote o siendo, mejor dicho, marginado?
2: No, vamos a ver.
0: Me refiero por los medios oficiales.
2: Bueno, realmente yo he tenido dificultades siempre para trabajar en Tenerife, ¿no? Yo estuve dando vueltas por ahí hasta que volví en el 96. Vine para Tenerife, además vine con la idea. Yo había estado aquí en el 94-95 trabajando para Canarias 7, la edición que se empezó a montar aquí de Tenerife. Sacamos muchas cosas, muchos temas también que, bueno, pues crearon polémica, o por lo menos llamaron al director para quejarse, ¿no? Por las informaciones, como pudo ser, pues, la vinculación de Isidoro Sánchez con una empresa de agua, Fontaide, en la Orotava, ¿no? Se publicó todo eso en tres partes, y cuando eso era eurodiputado, ¿no? En fin, con una subvención europea enorme de decenas de millones de pesetas, ¿no? También se publicó la operación en Faña B, ¿no? Donde participaba el fallecido Francisco Zelay, pero que en ese momento era presidente de la AIC, y que Cerolo le dio una subvención de más de 600 millones de pesetas para regenerar la playa. ¿Sí? Y Antonio Castro le puso una carretera valorada en 2.000 millones de pesetas para que se accediera fácilmente a la urbanización. Bueno, eso está contado en el libro, ¿no? Entonces, quiero decir, yo vine con la intención de seguir publicando cosas así en el 96 y, digamos, tuve problemas porque encontré en el periódico en el que él trabajaba haciendo una investigación sobre campos de golf, que ya estaba todo preparado para ser publicado. Cuando fui al día siguiente a ver el periódico no estaba nada, ¿no? Ni la portada ni nada, y es que resulta que el presidente del Consejo de Administración del periódico participaba en los campos de golf. Y entonces, pues levantaron todo el reportaje.
0: ¿De qué periódico hablabas, decía?
2: El Diario de Aviso. Entonces, en fin, al final he trabajado para empresas de Las Palmas, porque quizás no me conocían. Y la Agencia Canaria de Noticias era una empresa de Las Palmas, ¿no? Y entonces, bueno, a ello le sirvió porque Ana Martín de Costa y Ricardo Melchor, vamos, llamaban a veces, ¿no? Sobre todo en la última fase, cuando el tema de Vilaflor, ¿no? De las torres de alta tensión, hubo muchísimas presiones cuando el Sol Latino, ¿no?, que publicamos todas las ilegalidades del Sol Latino, ¿no?, que incluso tuve una entrevista con uno de los promotores de la empresa, Martín Rivero, que me llegó a preguntar que yo lo que quería era el gabinete de prensa del Sol Latino, y dije, mira, yo no quiero ningún gabinete de prensa. Entonces, simplemente publico que se está cometiendo una ilegalidad porque se está haciendo un concierto en una playa pública y se está estropeando, y además se está haciendo con una subvención que rondaba el millón de euros, ¿no?, de los cuales 120 millones de pesetas se gastaban en la noche del espectáculo del Sol Latino. 120 millones de pesetas, ¿no?, con muchos artistas que venían además a tocar gratis porque venían con un lanzamiento de la casa discográfica, ¿no? Es un escándalo, porque además yo hablé con Pilar Parejo, le fui a pedir la información, le pedí el expediente, y entonces me dijo que los 50 millones de pesetas que da el gobierno de Canarias de subvención al Sol Latino quedaba, porque a partir de ahí se dejó de hacer por la intervención de la Dirección General de Costas, ¿no? Eran a fondo perdido. Es decir, el promotor no tenía que presentar ningún papel justificante del gasto. El Cabildo de Tenerife aportaba otros 25 millones de pesetas al Sol Latino. Eran 75 millones de pesetas sin justificar, sino como promoción, no me acuerdo qué palabra me dijo Pilar Parejo, pero era una especie de apoyo, o sea, una subvención sin justificar. Tú le dabas 50 millones, el tipo se gastaba 30, o no se sabe, igual se gastaban los 50, no lo sé. Pero el caso es que no había que justificar nada, ¿no? Bueno, eso fue una de las fases finales de mi trabajo en la agencia, hasta que aceptaron un contrato con el gobierno de Canarias y me degradaron de categoría, ¿no? Pero bueno, ya me había pasado con Televisión, con La Trilla, ¿no? En el 2002, Fernando Plasencia, el presidente de APIMEBO y de Asociación de Pequeños y Medianos Empresarios del Valle de Orotava y presidente de Canal 6 Televisión, en una comida con César Sar y Tinerfe Fumero y con quien les habla, nos dijo que no podíamos hablar de Dan Martín. Y entonces yo le dije que por qué, ¿no? Que si quería, pues, podíamos, o sea, que yo no me permitía que nadie me dijera que no hablaba de nadie, ¿no? Ni de Juan Carlos Alemán, ni de Soria, ni de, no era porque fuera Dan Martín, sino que tú no puedes aceptar que te digan que tú no puedes hablar de ese tipo, ¿no? Y entonces me dice que, le pregunté que por qué, y al final me dijo, porque es nuestro candidato. Esto era 6 meses antes de las elecciones. El programa La Trilla duró una semana más porque hablamos de Dan Martín y se cerró. Entonces, ¿qué quieres que te diga? Mis experiencias en el periodismo de Tenerife son bastante dolorosas, ¿no? En cualquier caso, hay algunos que dicen, no, tú te las has buscado, ¿no? Por insistir, ¿no? Pero es que yo no creo que se pueda. Yo no puedo vivir con la conciencia tranquila pensando que aceptas soborros o que ocultas información o que simplemente te pliegas al dictado del poder, ¿no?, y de lo que te dicen que tienes que poner o escribir o informar, ¿no?
0: Oye, Ramón, vamos a ver. Supongo que no es una casualidad que te tocó la China. ¿Qué hace el resto de los periodistas entonces? ¿Transige? En general, me refiero, por ejemplo, hay gente, a mí me hace mucha gracia ver a Andrés Chávez de denunciador y tal, como a veces, como denunciando cosas. ¿Hay periodismo en Tenerife? ¿Hay periodistas en Tenerife?
2: Hay algunos que tratan de hacer algo. Yo disiento de aquellos que dicen se puede trabajar desde dentro, se pueden abrir brechas, ¿no? Yo digo que por una rendija pasa una cucaracha, ¿no? Pero no un hombre, ¿no? No una persona, ¿no? Entonces, no se pueden abrir rendijas realmente. O sea, aparte de que publicar una información en un contexto de otras cosas absolutamente inocuas, pues pasa desapercibido, ¿no? Es otra forma, además, de relativizar y minimizar algunas informaciones, ¿no? Entonces, hay mucha gente que se cree que está haciendo periodismo por ir a cubrir ruedas de prensa, ¿no? Entonces, es realmente lamentable. Hay mucha gente que yo conozco simplemente que prefiere agachar la cabeza y tener un sueldo a final de mes y se acabó, ¿no? Y aceptar rellenar el espacio que deja la publicidad, ¿no? Y las condiciones en general laborales en la profesión son bastante penosas. Por lo tanto, hay mucha precariedad y lo primero que te dicen es que si tú no estás, pues hay 20 por fuera dispuestos a trabajar por dos duros, ¿no? Entonces, realmente la información se trata como una mercancía que se pone o no a la venta en función del interés que exista, ¿no? Yo siempre digo que la información que no sale a la venta es la más valiosa, ¿no? Porque no se publica. Entonces, también hay expertos.
0: Pero no se publica, entienden los oyentes, supongo, porque se paga para que no se publique.
2: Sí, no, una deducción lógica. Creo que lo has captado.
0: Lo digo para los no iniciados.
2: Se trata como mercancía que se trafica con ella, ¿no? Entonces, yo, hay cosas realmente curiosas, ¿no? Yo, o sea, me atrevería a decir, no tengo nada contra Andrés Chávez, ¿no? Pero, vamos, él...
0: ¿Y a favor?
2: Tampoco, ¿no? Yo me gustaría saber si es cierto que él... quiero decir, no me interesa la vida personal de este señor, ¿no? Pero sí me interesa si se cometen ilegalidades, ¿no? Y me da igual que sea un periodista que sea un político, un personaje público en este caso, ¿no? Si tiene una casa en el suelo rústico, en un sitio ilegal, en el Hierro, que coincidió además con la campaña que Andrés Chávez montó en una radio, ¿no? A favor de la diálisis en el Hierro, que ahora no utiliza nadie, ¿no? Que se gastaron ahí una millonada, y ahora ya no, el enfermo que estaba ya no está porque se murió. Entonces está ahí todo el tema de la diálisis y nadie lo utiliza. Y él tiene una casa en el Hierro. Y según mis informaciones, bueno, pues a lo mejor no tiene todos los permisos. Entonces, yo digo, se trafica con la información, evidentemente, ¿no? Se cambian datos por dinero o por otras cosas.
0: Los oyentes ya saben que, como siempre, y aunque es tardito, que llevamos 13 minutos pasada la medianoche, estamos ya en el sábado, saben que tienen los micrófonos abiertos para que pregunten o hagan las observaciones que deseen. El teléfono ya saben que es el 902-451-461, 902-451-461, y el tema, pues ya lo saben, la libertad de expresión. José Manuel, lo mismo que le preguntaba a Ramón Pérez Almodóvar, ¿cuándo José Manuel Castellano empezó a darse cuenta que, bueno, que la cosa no era normal, ¿no? Que se te estaba, pues, haciendo ir a donde no parecía normal?
1: Bueno, realmente...
0: Pasó una partida de años, ¿verdad?
1: Sí, bueno, esto es un proceso ya largo, hace 6 años, ¿no? Te ves envuelto, en una situación realmente incómoda, ¿no? Y bueno, realmente día tras día no sales de tu asombro, ¿no? Porque piensas que es insuperable lo que te sucede hoy, ¿no? Pero al día siguiente se supera con creces, ¿no? Y bueno, y te das cuenta realmente cuál es el mecanismo social y político que está tejido, ¿no? En este archipiélago, ¿no? Y bueno, es decir, uno que piensa que no, estamos en un país democrático donde la libertad de prensa, el cuarto poder ese que se dice teóricamente, funciona, ¿no? Te das cuenta realmente, simplemente hay que hacerse una pregunta, ¿no? Es decir, ¿quién está detrás de los medios de comunicación, ¿no? Es decir, tanto me refiero a escrito como audiovisuales, ¿no? Y vemos que son los grandes empresarios, ¿no? Es decir, los grandes empresarios son los que controlan los periódicos, son los que controlan las radios, son los que controlan las teles, ¿no? Y claro, esto no son medios que respondan a una vocación de información social, ¿no? Sino que realmente responde a unos intereses concretos, ¿no? A unos intereses políticos y económicos muy determinados, ¿no? ¿Qué sucede en Canarias o qué sucede particularmente en Tenerife? Vemos que el control está en muy pocas manos, con lo cual esa apariencia que a nivel estatal se puede dar con esa dualidad entre el país y el mundo, ¿no? En Canarias no sucede, en Tenerife no sucede, ¿no? En Tenerife prácticamente los medios de comunicación están bajo el mismo yugo, ¿no? ¿Y qué es lo que intentan transmitir? Pues aquellos aspectos que le interesan. Aquellos otros se utilizan como moneda de cambio, como bien ha señalado Ramón, ¿no? Y en otras ocasiones también se utiliza determinada información para atacar y desviar atenciones o sencillamente para someter voluntades a determinadas acciones que roza y supera la legalidad, ¿no? Entonces, los medios de comunicación, es decir, aquí, también lo señalaba Ramón, aquí hay un juego muy autóctono, que es la utilización del teléfono, ¿no? Cuando a alguien no le gusta lo que sale en la prensa, hay una llamada directa al director y le dice, oye, olvídate de este asunto. Y el director dice, vale, de acuerdo. Y la campaña aquella publicitaria, las páginas, tal, ese es un medio de pago muy frecuente, ¿no? Recientemente, ayer, concretamente, me enteré de un asunto, un caso que no ha saltado a los medios de comunicación, como muchos otros, probablemente, ¿no? De un compañero que trabajaba en una televisión local, que, bueno, habían realizado una entrevista a un político de la oposición de una institución insular significativa, donde dirigía sus críticas hacia el presidente de esta institución, ¿no? Pues seguidamente el señor presidente llamó a la televisión y, por favor, no pasen esa entrevista. Este hombre que trabajaba en producción, pues se le ocurrió que, bueno, ponerla un par de veces más ese mismo día y al día siguiente tres o cuatro veces más. Conclusión. Despido del trabajador, evidentemente, porque lo que salía pues no le interesaba tal, y existe esa conexión, ¿no? Es decir, te das cuenta de que después el mundo político, la oposición, pues traga sapo y participa y convive y se reparten las acciones. En algunos casos también son sometidos a ese silencio, apagón informativo. Me comentaba un consejero no hace mucho que bueno, que había pasado a los medios de comunicación un listado de los asesores del Cabildo y que algún periodista había puesto mucho interés en que iba a ser publicado y no salió publicado al día siguiente en ninguno de los medios, ¿no? La información es una forma de controlar a la sociedad, ¿no? Es decir, y bueno, y si vemos que cómo se elabora la información, qué nos ofrece la prensa diaria, ¿no? Es decir, tanto, bueno, lo que tenemos en Tenerife, El Día, El Diario, o La Opinión, o La Gaceta, pues la verdad es que no hay, si dejamos un poquito al margen los editoriales del día, no hay cambios significativos entre uno y otro, ¿no? Es decir, sabemos que hay uno que tiene mucha publicidad, hay otros que tienen un volumen de venta menor, que se mantiene, pero realmente la información es la misma, ¿no? Es decir, hay muy poca diferencia y básicamente porque se nutren de información de agencia, ¿no? Es decir, la producción propia es mínima, es ridícula, basada básicamente en notas informativas que son remitidas por las propias instituciones, lo cual al periodista de turno le facilita que ya venga la nota hecha y simplemente tiene que corregir y ajustarla a la columna correspondiente. Y en algunas ocasiones, si sobra una línea, se queda colgada, ¿no?, al final del artículo. Y vemos que no hay un compromiso por parte de los medios porque realmente están sujetos al mundo empresarial, ¿no?
0: Oye, creo que tenemos una llamada, creo que... A ver si tenemos a Aida. Hola, Aida, buenas noches. Hola. ¿Aida?
3: Sí.
0: Hola, ¿cómo andas? ¿Deseas preguntar algo?
3: Buenas noches, familia.
0: Muy buenas noches.
3: Les llamo para saludarles, para darle las gracias por esas intervenciones que están haciendo ustedes esta noche, que hay que ver que son las 12:30 de la noche y hay gente que les está escuchando. Yo tengo que decir que a estas personas las conozco personalmente y que son honradísimas, personas maravillosas, que trabajan por el pueblo. Qué distinto cuando uno oye hablar a otras personas. Qué distinto hablan los políticos al lado de quien no es político o hace una política distinta. Muchas gracias.
0: Gracias, buenas noches.
3: Tengo que decir además para la gente de Santa Cruz, que en la librería El Paso de la calle San Clemente pueden comprar el libro del Paraíso según Adán, y en La Laguna en la librería Lemus y en el Centro de la Cultura Popular Canaria. Gracias al Centro de la Cultura por traer a tanta gente, gente como ustedes, gente distinta a ustedes, y así nos enteramos de todas las cosas que están pasando aquí. Sigan adelante, les animo, donde quiera que estén. Estamos con ustedes, estoy con ustedes, les quiero un montón.
0: Muchísimas gracias, Aida. Hasta luego. Oye, de todas maneras, bueno, recordemos de nuevo el teléfono por si alguien, insisto, quiere participar en este debate opinando lo que vea oportuno. Los micrófonos están abiertos absolutamente para cualquier manifestación o cualquier pregunta. 902-451-461. 902-451-461. De todas maneras, José Manuel, tu caso no fue del ejercicio del periodismo, tu caso fue distinto. ¿Qué dejaste de hacer o qué hiciste de más para que empezara la Vía Crucis en el Cabildo?
1: Bueno, también lo comentaba Ramón, ¿no? Esto es un país de envidia, ¿no? Es decir, yo recuerdo que hace mucho tiempo, un país de envidia y de muchas otras cosas, ¿no? Y que se puede concretar en este ejemplo que voy a poner, ¿no? Hace algún tiempo, en una entrevista, ya hace ya por lo menos 10 años, en la televisión española, a un empresario español que había emigrado, ¿no? Y que a Estados Unidos, y que el hombre consiguió pues montar una compañía de comunicación, transporte, ¿no? Transporte terrestre impresionante, ¿no? Le preguntaba, bueno, ¿qué diferencia aprecia usted entre Estados Unidos y Europa, ¿no? Y el tío, con una lucidez impresionante, contestó: la única diferencia que hay es la siguiente. En Estados Unidos no importas quién sea. Si tienes una idea y un proyecto, esa sale adelante. En Europa no importa la idea que tengas, sino quién eres y cuáles son tus apellidos. Efectivamente, ¿no? Es decir, aquí vemos que, y esto se relaciona directamente con la conformación política, social y económica que hay en Canarias, ¿no? Es decir, en el sentido. Ramón señalaba antes que, bueno, aquí el proceso es endogámico, el proceso dentro de la administración. Si siguiésemos una relación, un árbol genealógico de las familias que ocupan puestos dentro de la administración, nos quedaríamos bastante sorprendidos. Eso es un dato muy importante, porque el papel del funcionario realmente es un papel destacadísimo a la hora de controlar la propia función del político, ¿no? Y claro, esto puede ayudar bastante a fortalecer las redes corruptas que existen, ¿no? Si a ello añadimos también la existencia de un funcionario de libre designación, ¿no? Que evidentemente está sometido a un político que lo designa para ocupar ese puesto y que tiene que firmar una serie de cosas y que si no lo hace puede ser desplazado y colocado otra persona, incide evidentemente en que esas redes corruptas pervivan, ¿no? Entonces, esto además es una sociedad muy pequeña, ¿no? Yo creo que el espíritu isleño es un concepto también mental, ¿no? Donde no hay espacio para muchos, ¿no? Y evidentemente se quedan fuera no los que realmente están menos capacitados, sino realmente los que están sometidos a esas redes, ¿no? Es decir, es un concepto muy aristocrático del asunto, ¿no? Es decir, yo creo que Tenerife ha sido una sociedad pues bastante agraria, bastante. Y eso se manifiesta desde el punto de vista social y desde el punto de vista económico, ¿no? La historia mía, pues bueno, yo creo que es la suma de todo, ¿no? Es decir, de una u otra manera levanté la cabeza, y aquí el que suele levantar la cabeza se la cortan, ¿no? Y además tuve la desgracia de que, bueno, que la persona que me cortó la cabeza, si realmente hubiese sido una persona normal, probablemente no se lo hubiese

0: en esta isla y con la que nadie se mete, que es Caja Canaria, ¿no? Es decir, es la institución más sana y pura que existe en la isla. Yo nunca he visto en los medios de comunicación una crítica hacia Caja Canaria, nunca. Yo supongo que o son hombres divinos que no se equivocan, que no están metidos en ningún fregado, o realmente hay algo detrás, ¿no? Y entonces, bueno, en síntesis, a mí me habían dicho que yo me he metido con el poder social, económico y político de esta isla, ¿no? Porque ellos creen que son efectivamente los propietarios de esta isla, esta es su hacienda, y nosotros somos sus jornaleros, y por supuesto estamos al dictado de sus órdenes, y si nos salimos fuera de la raya, pues evidentemente sucede lo que sucede, ¿no? Y a mí el tema de Caja Canaria es una cosa muy importante, porque es la caja, somos todos, ¿no? Es decir, es una institución que realmente tiene que revertir sus fondos, sus beneficios en una obra social, que maneja más de 4.000 millones de pesetas al año, para culturas y obras benéficas, etcétera. Y yo no he visto ningún cuestionamiento, ¿no? Una entidad que se permite el lujo de secuestrar un libro en el año 2001, ¿no? Es decir, no sé, y que eso no haya tenido ninguna trascendencia pública en los medios de comunicación es bastante sospechoso, ¿no? Es decir, que en pleno siglo XXI se secuestre un libro sencillamente por un asunto particular, personal, a mí me parece esto sorpresivo, ¿no? Es decir, yo me he encontrado en una aventura que realmente...
1: Oye, profundiza, se secuestra un libro, ¿te refieres? ¿Un libro sin ningún motivo?
0: No, se sí, lee... No, bueno, el motivo es el conflicto.
1: ¿Qué libro es? ¿Cómo
0: el motivo esencial del secuestro de ese libro es que la persona que se enfrenta a mí o que busca mi cabeza es la mujer del director general de Caja Canaria. Y en ese momento yo tenía un libro con un compañero cubano, José Fernández, que, bueno, fue editado por Caja Canaria, costó 8 millones de pesetas y hace 5 años que duerme en el sueño de los justos, ¿no? En los sótanos de la Plaza del Patriotismo en Santa Cruz de Tenerife. Solamente una periodista de Canarias ahora, hace 2 años, se preocupó por el asunto y llamó a Caja Canaria y se puso en contacto con un representante de la obra social, y después de varios intentos encontró distintas respuestas, ¿no? La primera fue que desconocía que Caja Canaria había editado ese libro, que no tenía ni idea. En segundo lugar, se le dice que, bueno, que ese libro fue afectado por la riada de Santa Cruz. En tercer lugar, dudaba de que ese libro efectivamente fuera publicado por Caja Canaria. Y por último, dice que los autores no habían presentado un requisito imprescindible exigido por Caja Canaria para la distribución del libro. Es decir, una cosa inconcebible. Es decir, una institución se gasta 8 millones en editar, en publicar un libro, sin contar con un requisito que ellos dicen para la distribución. Es decir, eso es una cosa disparatada, ¿no? Es decir, si es así, yo exijo requisitos previamente antes que el libro entre en imprenta, ¿no? Y lo más grave del asunto era que un libro con una filosofía, de una edición muy bien cuidada para coleccionistas, numerado, ¿no? Lo más curioso del caso es que, a pesar de estar secuestrado, hay muchas personas, era un libro para no comercializar, era una edición novenal, ¿no? Hay muchas personas en Tenerife que tienen ese libro en su casa. Esto realmente es impresionante, ¿no? Yo me quedo asombrado, ¿no? Digo, y bueno, ¿y en qué país estamos, no? Si los autores no tienen un libro del trabajo realizado, pero sin embargo, hay personas que sí lo tienen, ¿no?
1: Oye, ¿pertenece a la época mejor el que, vamos, te facilitase la posibilidad de un libro de 8 millones de pesetas? ¿Un antes y un después, por casualidad?
0: ¿Cómo?
1: Quiero decir que no se edita un libro de 8 millones de pesetas así como así, ¿no?
0: No, no.

0: Realmente, y mucho
1: Me
0: menos.
1: refiero a que había una apuesta por los autores,
0: Ah,
1: clara.
0: sí, evidentemente, había una apuesta.
1: Eso era un antes, después parece que no está el tema tan claro.
0: Sí, hay un antes y un después, pero como el día y la noche, ¿no? Eso es obvio, ¿no?
1: Bueno, yo creo que a partir de ahora hacemos un debate aquí. Ah, creo que hay una llamada. Hola, Emilio.
2: Buenas
1: Muy
2: noches.
1: buenas noches.
2: César el Incombustible.
1: Lo mismo digo, don Emilio.
2: Que te quema
1: Yo estoy más quemado ya que el carbón.
2: Melendez, porque sin cenar ni nada, me imagino que no tendrás pues para.
1: Que no me he puesto yo con el postre que nos trajo Mari Carmen hoy, que tú también te echarías alguno.
2: Alegro mucho. De todas maneras, lo que quiero decirle a los exponentes, sobre todo a quien tengo más el gusto de conocer, a Ramón y eso, desgraciadamente el libro, que es el mejor amigo que tiene el hombre porque no le da la rabia, desgraciadamente todavía hay muchos quemados de esos por ahí, con ganas de quemar, ya que los pensamientos no los pueden quemar porque son invisibles, pues quieren quemar lo que es combustible, como puede ser la pasta de la madera que se hace en libros y eso. De todas maneras, quiero decirle, por ejemplo, tanto a uno como al otro, tengo su libro, no le he acabado de leer, sinceramente, y quiero decirle a Ramón que gentes como ustedes hacen falta aquí en esta tierra que desgraciadamente hay todavía mucho listo, mucho vivo todavía por ahí suelto, que lo que quieren es que la gente no piense y de hacer lo que le está dando la gana, que es enriquecerse de la noche a la mañana, como se han enriquecido muchos que están en el terreno, pero no de la lucha canaria, sino en el terreno de la especulación. Y ojalá que Ramón, a pesar que dice que va a viajar, ojalá que lo tengamos de regreso pronto aquí, porque esto hay que cambiarlo, Ramón, ¿eh? Hay que cambiarlo, caray, y el hombro de ustedes hace falta mucho ahí, y nada más, buenas noches, desearle mucha felicidad, porque seguramente hay palabras mucho mejor que la mía y eso que estarán esperando ahí en el teléfono. Un abrazo muy grande para todos, ¿eh? Y para César también.
1: Muchas gracias a ti, Emilio, y tu palabra es muy, muy, muy valiosa.
2: Bueno, hasta luego, buenas noches.
1: Bueno, Emilio, Ramón Emilio te está diciendo que eso de apechugar más todavía.
3: Yo ya no tengo hombro. Necesito un descanso, ¿no? No. O sea, yo creo que hace falta que más gente se una a la lucha, ¿no? No pueden ser tres, cuatro, cinco personas, seis, ni 10, ¿no? Y sí creo que se deben construir medios de comunicación alternativos, definitivamente, porque no hay otra posibilidad de cambiar las cosas, ¿no? Hay que construir los medios de comunicación. Yo agradezco a Emilio sus palabras y también a Aida, ¿no? Los quiero mucho los dos, hemos compartido muchísimas asambleas, y también a Gregorio. Pero vamos, si hay alguien que pueda hacer algo, que quiera hacer algo, lo que tiene que ponerse es a trabajar, es a apoyar, incluso económicamente, a aquellas asociaciones o centros como este, que tratan de construir medios de comunicación alternativos. Si en un momento dado el medio, digamos, se tuerce su línea, pues uno deja de apoyar ese medio, ¿no? Porque hay esa posibilidad, ¿no? Si no, mientras no te traicionen, tú puedes seguir apoyando, ¿no? Yo creo que hay que hacerlo, porque no podemos depender de las radios comerciales que hay, ni de las televisiones locales que hay, desgraciadamente, en la mayoría, hay alguna que otra excepción, y de los periódicos, ¿no? Muy lamentable.
1: Oye, empecemos a ver si logramos hacer un recorrido por todo lo que significaría el periodismo en Canarias. Primero, los propietarios. Hablemos de las empresas periodísticas. ¿Hay empresas periodísticas, digamos de una manera generalizada, o lo normal es que las empresas no sean periodísticas, en el sentido de que no sean unas empresas que tengan como fundamento el periodismo, sino la utilización, el chantaje? ¿Tú qué entiendes? ¿Hay empresas periodísticas?
3: Bueno, yo solo conozco el caso de La Opinión de Tenerife, pero no porque sea un grupo canario, sino porque es el grupo MOL, un grupo catalán que tiene como 19 cabeceras en todo el país, ¿no? En toda España, vamos. Y entonces aquí han abierto una cabecera y en Las Palmas mantienen la provincia, ¿no? En Gran Canaria, bueno, la provincia de Las Palmas, ¿no? Canarias 7 es propiedad de la Caja Insular de Las Palmas, me parece. Por lo menos era hasta que Francisco García era director de la Caja, ¿no? De ahí también pues, las grandes promociones de la Caja en Canarias 7. Diario de Aviso tiene un accionariado muy variopinto. Son apellidos conocidos de la sociedad tinerfeña, ilustres, en algunos casos, como quieran llamarlo, ¿no? La burguesía caciquil tradicional, bueno, el sector platanero también, ¿no? Está Enrique Hernández también, me cita. Y el día, ¿cómo se llama este señor que trabaja con Bart Simpson? No lo recuerdo, pero vamos, es una empresa familiar, pero vamos, que el señor no es periodista, ¿no? Podría trabajar perfectamente con una planta nuclear, ¿no? Pero no es periodista.
1: Creo que tenemos una nueva llamada. Hola, Domingo.
4: Buenas noches.
1: Esto está poco serio aquí, ¿oíste? ¿Eh? Está poco serio el estudio hoy.
4: Sí, ya lo veo yo que está medio...
1: ¿Qué reflexión nos haces, Domingo?
4: Estaba pensando nada más que gracias a todos por haber puesto la pértiga al carro. ¿Me entiendes?
1: Pues no sé, yo me callo siempre ante estas preguntas por si tienes segunda.
4: No hay segunda para sin la pértiga del carro este no hubiera tirado. Gracias a todos, porque todos han puesto un poquito de sí, pero sobre todo Radio San Borondón.
1: Domingo, ¿hay periodismo? ¿Periodismo?
4: Ah, del periodismo. Bueno, es que tienen miedo aquí la gente de expresar con mucho cuidado, no ofender a sus compañeros que les dan de comer. Entonces se hacen muy remolones en decir las cosas claras, tienen miedo. Lo hacen con mucha prudencia. Lo que puede perjudicarle o lo que puede beneficiarle lo estudian bien. Con un micrómetro lo miden antes de decirlo.
1: Muchas gracias, Domingo. Buenas noches.
4: Buenas noches para todos.
1: Hasta luego. Bueno, pues ya saben los oyentes que les recordamos el teléfono por si desean hacer cualquier comentario. 902-451-461. 902-451-461. Oye, Ramón, sigue haciendo un recorrido por los propietarios de estas empresas de comunicación.
3: Faltaba la Gaceta que de Grupo Martínez, ¿no? Que vende electrodomésticos y que está asociada con el Mundo, ¿no? Que mantiene una línea bastante ultraderechista últimamente, ¿no? Esos son los periódicos, ¿no? La televisión canaria, todo el mundo sabe que la productora de Polanco tiene la mayoría del accionariado y ahí también participan empresarios canarios, curiosamente también Enrique Hernández, ¿no? Creo recordar, ¿no? Y bueno, a otros conocidos también, que trabajan en otros sectores, ¿no? Y División es de una asociación de pequeños y medianos empresarios de la Orotava, muy cercanos a ATI, es su presidente por lo menos. Y bueno, Canal 7 creo que es propiedad en parte de Antonio Plasencia, si no ha vendido su participación, pero creo que era el accionista mayoritario. No sabes quién es Antonio Plasencia, ¿no?
5: No.
3: ¿Te suena a promotora Punta Larga? Sí, ¿no?
5: Me suena.
3: Bueno, pues ese señor. Canal 8, Juan Luis Lorenzo, que es el presidente de la Confederación Canaria de Empresarios, importador de maquinaria industrial. Canal 4 es Miguel Concepción, que también es un gran empresario de todos los áridos que había por Weimar. Y bueno, ahora es el presidente de Tenerife, es el presidente de Islas Airways. En fin, esos son, digamos, bueno, la COPE es de la Conferencia Episcopal y el radio y la cadena popular es de la Iglesia Católica, ¿no? Con lo cual, ese es el panorama más o menos de los medios, ¿no? Radio, pues está la cadena SER, que aquí tiene una participación creo que local, el accionariado, aunque Suáncar es delegado de Prisa aquí, ¿no?, en Canarias. Y después me queda Radio Isla, ¿no?, que, en fin, la dirige un señor que es jubilado de Radio Nacional Española, que cobra un sueldo por jubilación y además, aparte, pues es director de una radio donde la mayoría de la gente trabaja sin contrato. Y además recibió una subvención, creo, muy importante por parte de Cerrolo en el año 1994, cuando repartió unos 1.500 millones de pesetas en subvenciones audiovisuales. Ahí se monta Radio Isla. Entonces, ese es el panorama que hay aquí. Y bueno, cada cual que sepa qué intereses hay detrás de los medios para que... Bueno, también está Radio San Borondón, que esto es una secta, por lo que tengo entendido. Y aquí tenemos al gurú delante. O sea, que...
1: una seta, más bien. Un champiñón de esto, ya no va quedando ni para eso. Bueno, entonces los propietarios, o sea, entonces, digamos, José Manuel, los propietarios no son, digamos, gente del sector periodístico, ¿no? ¿Por qué? ¿Y por qué invierten ahí? ¿Da tanto dinero?
6: Bueno, yo realmente no creo que sea una industria donde se busque beneficios, ¿no? Es decir, yo creo que ningún periódico en Canarias se mantiene única y exclusivamente por la venta de un ejemplar. Por la venta de los 50.000 ejemplares del día del domingo, por los 5.000 de la opinión, etcétera, ¿no? Es decir, realmente el negocio de la industria periodística en Canarias no responde a la elaboración de ese producto, ¿no? Es decir, yo elaboro un producto, lo vendo y recibo una plusvalía, ¿no? Evidentemente, el negocio no está ahí.
1: ¿Dónde está?
6: Hombre, el negocio viene...
1: Hasta las llaves, matar y leer.
6: A mí me gustaría saber dónde está, ¿no? Hombre, no dijo hace mucho un periodista... Bueno, periodista.
1: Sin ofender, ¿no?
6: Sin ofender. Que él se había hecho periodista para hacerse millonario, ¿no? Bueno...
1: ¿Quién era ese?
6: No sé, tiene una radio, me parece, ¿no?
3: Tú estás hablando de Andrés Chávez, ¿no?
1: ¿Si es periodista para enriquecerse?
6: Sí, sí, una declaración.
1: No por vocación, no una cosa por vocación.
3: No, es que
1: vocación para poner de manifiesto.
3: Te puedes hacer millonario, creo que te puedes hacer millonario.
1: Inclusive.
3: Tú sigues, si sigues por esa línea, César, pues ya quedaremos para que repartas el 20% por lo menos. Cuando yo deseché el soborno de Coalición Canaria, ¿no?, de ATI, a los 10 días tenía una comida con gente de la cadena COPE, que yo colaboraba aquí, en un programa que hacía José Carlos Alberto.
6: No, pero Ramón, vamos a ver, ¿cuánto te ofrecieron a ti por callarte?
3: Pero,
1: a ver, no sé, aclarar eso, porque te oí algo de soborno, no puedo creer.
6: ¿Cuánto te ofrecieron? ¿Cuánto te ofrecieron?
3: Pero es que yo no me puedo tomar en serio eso, Pepe, o sea,
1: Pero más o menos, sí, por gusto.
3: No, a ver, yo no me puedo tomar en serio, yo creo que era como simplemente para empezar a negociar, a mí me dijeron...
1: Claro, o sea, en mi cabeza no cabe, ¿no? A ver, ¿qué pusieron? ¿Un cheque en blanco?
6: ¿Y qué cantidad era?
3: Cuando dije, ¿cómo aceptaría un soborno ese? No, claro. Pero si te ofrecen 1.000.000 de euros, los coges y te vas de la isla, ¿no? Yo dije, claro, sí, ¿no? Y después cuando llegué a mí, que se dio, coño, era un soborno. Entonces,
1: y tú creyendo que era una bromita, ¿no?
3: Claro. Y a los 15 días tenemos una comida. Estaba Juan Manuel García Ramos, estaba José Carlos Alberto, estaba...
1: Espera, a ver, repite esos nombres.
3: Estaba en una tertulia que había en la COPE, en la que yo participaba de rebotallo, como siempre, ¿no? Para poner el punto extraño, ¿no? Ahí, ¿no?
1: Tú eres el elemento exótico.
3: Soy un conocido anticlerical, ¿no? Entonces, estábamos comiendo y eso me pasó 15 días antes, me habían hecho la oferta, entonces, y estábamos hablando ahí de cosas, ¿no? Y entonces salta José Carlos Marrero, que estaba, y dice, no, Ramón, lo que pasa es que no quieres hacerse millonario. Digo, coño, este tipo sabe algo. Pero él no estaba cuando me hicieron el soborno. Digo, bueno, me sorprendió, ¿no? Y entonces yo deduje, coño, así se han hecho millonarios algunos, ¿no?
1: Meme la tenemos aquí para que certifique que no hay copa de vino ni antes ni durante. Después puede ser que haya, pero antes y durante esta entrevista no está viendo nada.
6: Lo ves, César, te has equivocado. Yo creo que tienes que cambiar la línea y entonces el centro funcionará porque contará con dinero, podrá seguir publicando libros, realizando actividades culturales, pero en esta situación la verdad es que tú vas en dirección contraria, ¿eh?
1: Sí, estoy esperando nada más que una oferta.
3: No, te equivoques, va en la dirección correcta. Porque además, y además, tenemos que firmar el 20% hoy.
1: Todo llega entonces, ¿no, Ramón?
3: Sí, bueno, te llegará.
1: Te voy a poner de asesor para no dejar escapar la oportunidad. Tú estás al lado y cuando olfatees algo...
6: Pero si se da...
1: Di que sí, tú.
6: Pero lo malo es que se dé aquí... Cuenta aquí sería después, ¿eh?
7: Eso es lo malo, ¿eh?
3: Que yo pensé que esas cosas pasaban en las películas.
1: Podía haber quedado con lo que ha pasado tu vida, Ramón, coño. Vaya un patinazo.
3: La verdad que...
1: Oye, ¿no podías rebobinar? ¿No se te ocurrió buscar al elemento?
3: No, el elemento sigue trabajando en API. Así que... Ay, algún día lo se sabrá.
1: Ay, Dios mío, Dios mío. Bueno, entonces, vamos a ver. O sea, que, entonces, los medios de comunicación los controlan globalmente empresarios, que los utilizan como ONG. Decías, ¿no, Ramón?
3: Los utilizan...
1: como ONG o para... No digo, porque está diciendo José Manuel que no se obtiene dinero.
3: No, es como una ONG. Dinero. Porque en el fondo reciben muchas subvenciones del gobierno, ¿no? Es decir,
6: si te portas bien.
3: Bueno, claro, es que todos se portan bien. Vamos, ¿cuánto se gastan en subvenciones al papel, no? Y después ya en publicidad institucional y en ese tipo de cosas. Y después, bueno, promociones. Pero ahí nosotros publicamos en El Pásalo los 40 millones de pesetas que le dio el Cabildo de Tenerife al periódico El Día para publicar un suplemento que además ya estaba editado. Ya existía, ¿no? Lo único que había que hacer era separarlo y repartirlo por fascículos. Y además, Ricardo Melchor otorgó esos 40 millones de pesetas de subvención con un informe en contra del interventor, del Cabildo, ¿no? Y entonces, tú dices, él se acoge a las competencias como presidente ejecutivo, que le permite poco menos que pasarse por encima... o por debajo los informes del interventor,
6: el reparo,
3: entonces
6: sí.
3: Pues, en fin, y eso a cambio de qué es, ¿no? Después le dan una medalla al director, ¿no? También, ¿no? Y entonces a cambio hay pues un tratamiento cariñoso, ¿no? Al gobernante, ¿no?
6: Te voy a contar un asunto que, bueno, que me sucedió, ¿no? Esa hace, bueno, en el 2003, cuando sale mi sentencia, solamente fue publicada en dos periódicos.
3: Qué suerte tuviste, la había ninguno.
6: Bueno, una breve reseña, no la sentencia, una breve reseña.
3: Ah, ya me extrañaba.
6: Y hubo una llamada telefónica. Y esos dos periódicos sufrieron durante 6 meses que una institución no le diera ni agua ni pan como pena por haber publicado el asunto.
1: ¿Qué periódico dijiste?
6: Dos periódicos.
1: ¿Pero cuáles dice? No, o sea, ¿no salió publicado los articulitos estos? Que no, contaban lo de la sentencia. Yo eso es público.
6: Ahora no lo recuerdo, la verdad.
1: Venga ya.
3: Yo sé que la institución era Caja Canaria, la que no ponía el dinero de la publicidad, ¿no? Pero lo de los periódicos da igual. Tampoco... Después pagarán por otro lado. O sea, no, eso no es problema, ¿no?
1: A mí me contaba el director de un periódico que un señor de un partido político de mucho peso, parece que es el que llevaba, vamos, las cuentas, se reunía con, bueno, se reunía a lo mejor con él y le decía, mira, ¿tú cuánto necesitas? Entonces le pedía lo que necesitaba y tal para cubrir.
3: ¿Pero quién le pedía?
1: El que tenía el dinero le pedía al director que, bueno, que le diera un presupuesto.
3: Ah,
1: o algo así, de que ni idea tenía, supongo, para que supervía, para ayudar al periódico a que continúe su interesante singladura.
3: Ajá.
1: ¿Esas cosas pasan, Ramón?
6: No, no pasa.
1: ¿Pasa, Ramón, o no? ¿Pasan esas cosas?
3: Yo creo que tenemos que montar un periódico, vamos.
6: Yo creo que no. De todas formas, ahora estamos en un momento interesante. Ahora, normalmente...
1: No, pero sí pasa. Lo anterior, que pasa es que me lo dijo directo de un periódico de verdad.
6: Hombre, claro.
3: Claro que pasa. Claro,
1: ¿sí?
3: Que pasa,
1: con hombre. Todos así, indiscriminadamente. Es que a nosotros no han venido, en serio.
6: Llegará, ¿eh?
1: Vamos por...
6: Hombre, sí. Primero tienes que ganarte la audiencia, que ya está demostrada, que ha crecido de una forma considerable en el área metropolitana. Cuando tengas el peso de que llega al mayor número de gente, empezará a llegar por goteo esas invitaciones, ¿no?
1: Pero coño, si llevamos ya 8 meses que estamos dados los segundos en toda el área metropolitana y ni un miserable pan con mantequilla, joder.
6: Llegará. Y más ahora cuando estamos en un momento previo a las elecciones. Es decir, hay algunos medios especializados aquí en Canarias, televisivos, donde un año y medio antes de la campaña electoral se vuelven agresivos, dirigen sus ataques hacia determinados sectores, para después 6 o 7 meses antes de la campaña se sanean económicamente y cambian el discurso radicalmente. Es decir, que yo creo que ahora estamos en un momento interesante, ¿no? Es decir, donde igual Radio San Brondón le puede caer la lotería, ¿no?
1: Pero eso, Ramón, ¿y qué tenemos que hacer? Recomiéndanos. Mira,
3: lo que está diciendo Pepe en el fondo tiene que ver con la sociedad agrícola que hablaba antes, ¿no? Él habla de sembrar para después recoger, ¿no? Primero siembra agresividad, crítica, documentación, implicando a políticos en corruptela, y después cuando llega la campaña electoral se te acerca un señor con un maletín y te dice, ¿cuánto quieres por ponerme todo el día a este partido en tu televisión? Entonces vale a lo mejor 400 millones de pesetas, ¿no? Por 15 días. ¿Y entonces,
1: ¿y cuánto dan por una radio, Ramón?
3: Pues por una radio depende de, pero es que depende, ahí también depende del director, de cómo, de las relaciones que tenga ya de viejo, de lo que sepa, además.
6: ¿De viejo de edad? No.
3: No, de, también, bueno. O sea, del tiempo que lleve codeándose con esta gente en cócteles, en almuerzos, en
1: cenas. Ah, hay que ir a esos sitios. Claro, pero Meme, no te lo he dicho. Claro, es que Meme...
3: No, pero tu primer, digamos así, será cuando te inviten a la casa, al Palacio de Vista Bella, a ti solo, sentado delante con el Ilustrísimo, ¿no? Entonces ahí ya es cuando habrás tocado el techo de tu poder mediático.
1: ¿Y qué debo de hacer? Imagínate que, ¿qué debo hacer yo como por los intereses de la empresa?
3: Seguir informando a la población. Y si puedes demostrar casos de corrupción determinados, pues demostrarlo, informar a la población y seguir en esa línea, ¿no? Y dar espacio a la pluralidad, porque lo que a ellos en realidad les molesta es la pluralidad, les molesta la participación, les molesta la democracia, les molesta las libertades y les molesta sobre todo la información.
1: Pero tú eres un enemigo, José Manuel. ¿Tú crees que con lo que me está proponiendo este voy a conseguir yo un carajo?
6: No, hombre, yo creo que...
1: ¿Qué querías tú? No, recomiéndame bien, hombre, para poder tener dinerillo.
6: Hombre, el asunto de Radio San Brondón es un poco complicado, ¿no? Así de, porque aquí ya se encuentra con un perfil muy bien definido, con unas ideas muy claras, que son un poco maleables en este aspecto, ¿no? Y ellos, como más que comprar una voluntad, en este caso lo único que pretenden es hundir, ¿no?, una posible consolidación del medio, ¿no? Y yo creo que en esa dirección están trabajando, ¿no? Es decir, hay que machacar al Centro de la Cultura. El centro no le preocupa tanto. Es decir, yo creo que el centro mal lo llevan, ¿no? Pero lo que realmente le pone muy nervioso es Radio San Brondón, ¿no? Yo creo que ese es el tema básico, ¿no? Y como saben que, bueno, han dado con un hueso, que eres tú, ¿no? Tienen que andarse con mucha sutileza en ese aspecto, ¿no? Entonces ahí no creo que tengas oportunidades de recibir una oferta suculenta en ese aspecto, sino más bien toda una campaña de destrucción, ¿no?, del medio.
1: No, pero coño, dime alguna cosa optimista, Ramón. Unos perdedores de nuevo. No, ahora en serio. En serio. Ayer, estos días hablaba con Ofa, ayer precisamente con una persona en un medio de comunicación, que decía que en el tema nuestro, que claro, que nosotros no teníamos, digamos, no era jugar a favor, que hay que apostar siempre, dice, por uno o por otro, ¿no? Que hay que apostar, y entonces, bueno, ahí es donde puede beneficiarte y tal. Y me estaba curioso, o sea, que es imposible, entonces, Ramón, no, en serio ya, ¿es imposible un medio de comunicación plural, coño? Simplemente un medio de comunicación con mayúscula, un medio de comunicación con mayúscula, me refiero simplemente que sea medio de comunicación, no medio de chantaje, medio de tales y tales cosas.
3: No, es imposible, no es, pero es muy difícil, ¿no?
1: ¿Y cómo se construye? Tú decías antes, bueno, sí, a ver,
3: muy difícil. No, yo he conocido experiencias, por ejemplo, en Italia, ¿no? Yo viví en Italia y allí había una red, no solamente una radio, una emisora, ¿no? Una red de radio nacional, de radios autónomas, que se financiaba con dinero de ciudadanos que se hacían socios y que ponían un dinero. Entonces, había, en la ciudad donde yo vivía, que era Brescia, había una radio donde un señor que había dinero suficiente como para contratarlo, una sola persona, pero bueno, hacían ese par de programitas y después conectaban con los programas nacionales de las otras radios, ¿no? Pero se financiaba todo con dinero del oyente, que participaba activamente para mantener esa voz distinta, ¿no? Pasa en sitios donde la sociedad está más o menos organizada, ¿no? Aquí yo creo que la gente, todo el mundo dice que bien, ¿no? Existe esa radio, o existe tal periódico, se ponen esas cosas, o está la no sé qué sitio web, en internet, pero la gente no se da cuenta del gran esfuerzo que hay detrás de todo eso, ¿no? De hacer un periódico, aunque sea mensual, de subir páginas, información en una web en internet, y actualizarlo, en mantener una radio como esta, ¿no? Eso requiere un esfuerzo, y además requiere un esfuerzo económico en algunos casos, más que otros. Y por lo tanto, o somos conscientes de eso y se apoya, o entonces no nos quejemos de que no hay pluralidad, porque además la única manera de mantener la pluralidad y la independencia es la autonomía económica, ¿no? Porque si tú dependes de subvenciones o de la publicidad del gobierno, te van a tener agarrado por el cuello, y cuando te quiten eso, pues te ahogan, ¿no? Entonces, la única posibilidad es que los ciudadanos participen y se mentalicen que si quieren escuchar voces distintas, una pluralidad sin sectarismo, pues simplemente tienen que apoyar, incluso económicamente. Si no este, otros medios, pero cualquiera que sea, quiere decir que salga, ¿no? Pero tienen que apoyarlo.
1: Nosotros trabajamos en esa idea, bueno, y tenemos la esperanza de que algún día se produzca esa actitud que tú dices, proclive a que la gente sepa que, bueno, que se necesita esa autonomía económica y que eso hay que apoyarlo, ¿no? Y yo pensé, la verdad es que yo pensé que cuando sacamos San Borondo en Voz del Pueblo, decía, bueno, en un año no se pueden hacer 3.000 socios. Yo creo que estamos en 300 nada más, ¿viste? Somos un poco cainitas los canarios. Yo no digo que otros también, ¿no? Que otros pueblos, pero...
6: Hombre, yo creo que ahí hay un elemento básico.
1: Y digo que inicia en el sentido de que siempre hay un elemento donde criticar para justificarse, no apoyar.
6: Sí, puede ser, ya te lo decía antes, el concepto isla, ¿no? Que puede ir por ahí, ¿no? Es un espacio muy restringido, etcétera, ¿no? Pero yo creo que el elemento clave ahí es el tema de la formación, ¿no? Es decir, los pueblos libres son pueblos cultos por sí mismos, ¿no? Yo creo que en este aspecto hay una carencia muy significativa, ¿no?, en la sociedad canaria, donde realmente los criterios y los valores son otros. Es decir, no están acordes con construir, ¿no?, con el esfuerzo, con la participación, una sociedad que vaya encaminada a una mayor participación social, ¿no? Como puede ser el compromiso a través de los medios, etcétera, ¿no? Porque, bueno, ahí vemos también el papel de los propios intelectuales, ¿no? Es decir, que podrían jugar o liderar, ¿no?, determinadas acciones, pero vemos que hay un vacío, la verdad es que brutal, en Canarias, en este aspecto, ¿no? Y quizás por toda esta situación creada, ¿no? Porque aquí el que habla... puede perder, pues, yo qué sé, que no se le publique un libro, que no se le permita representar una exposición, que no pueda ejecutar una pieza teatral, que no sea contratado para una actuación musical en determinado municipio, etcétera, ¿no? Es decir, yo creo que la cultura está muy, muy sujeta a la sociedad a la que reflejamos entre todos, ¿no? Es decir, y esa carencia de poder expresar y opinar libremente por ese miedo es lo que permite que se vaya, bueno, entrecruzando pues todo esto que impide, evidentemente, que una cosa tan normal, tan obvia como la pluralidad, que tú puedes pensar diferente a cualquiera y por lo tanto respetarlo, ¿no? Es decir, tanto él como el otro, no se entiende, porque estamos en una sociedad basada en ese pensamiento único, ¿no? Caciquil, que habíamos comentado, ¿no? Y todo aquel que no esté conmigo está contra mí, ¿no? Y es muy difícil construirlo. Ramón lleva ya pues una larga un largo periodo intentando a través del Pásalo, ¿no? Es decir, una experiencia, yo creo que única en Canarias, ¿no? De construir un medio de comunicación a través de la participación ciudadana, ¿no? Que dé respuesta a ese vacío de información social, ¿no? De abordar los aspectos que realmente afectan a los ciudadanos, ¿no? Pero claro, si tenemos ciudadanos que están entretenidos en la caja tonta o que están entretenidos en otras cosas que o con una carencia de valores esenciales, pues la verdad es que el trabajo es duro, ¿no? Y es un trabajo de tiempo y a pesar de que tenga los hombros desgastados Ramón, yo creo que la mente hay que tenerla despejada, limpia y mantener la ilusión y lo importante es valorarlo en su conjunto, ¿no? No en coyunturas, ¿no? Hay que verlo en perspectiva, ¿no? Y yo creo que hay que ir en esa dirección, ¿no?
1: Si me permite, vamos a pasar una nueva llamada. Pasan 4 minutos de la 1 de la madrugada. Hola, don José Herrera, ¿cómo anda?
2: Sí, buenas noches, caballero.
1: ¿Qué tal? ¿Qué quiere plantear?
2: Pues nada, para decirle que se oye bastante bien aquí en la isla de Gran Canaria. Que se escucha bastante bien su emisora.
1: Pues muchísimas gracias.
2: Y es que pasa una cosa. Estos días atrás no se oye muy muy bien aquí, porque hay dos emisoras que están muy próximas a la frecuencia de los de ustedes y se oye muy mal. Hay que afinar mucho para poderla enganchar.
1: Pues vamos a ver si podemos arreglarlo, don José. Vamos a ver. Y si podemos arreglar, sobre todo, que no se sigan pegando, porque lo que notamos continuamente es que se pegan, pero adrede, muchas.
2: Te digo que me estoy pasando una noche agradable con la tertulia que tienen ustedes ahí.
1: Muchísimas gracias, don José.
2: Mire, si me dejen por ahí a un amigo que tengo en Tenerife, le tiene que dar recuerdos.
1: A ver.
2: JC Mauro.
1: Un abrazo. Hasta luego.
2: Gracias.
1: Bueno, ya saben los oyentes que pueden seguir llamándonos, aunque sea a esta hora, pasando 1:05 de la... Pues eso, 1:05 ya en pleno sábado. 902-451-461. Vamos a ver si logramos cerrar el ciclo esto. O sea, empresas, Ramón y José Manuel. Vamos a ver, lo digo porque al final tendremos que sacar una conclusión de esta... pequeña tertulia. Empresas de comunicación, la mayor parte de ellas en poder de personas que no son empresarios de la comunicación, que utilizan los medios de comunicación primero como un instrumento de poder para llevar adelante otros negocios. Estamos en eso, ¿no?
8: Sí.
1: Estamos en eso. Claro, utilizarlo frente al poder político, un poder político que se deja presionar, ¿no?
3: Claro. Bueno, forman parte sí.
1: El mismo engranaje.
3: Sí.
1: ¿Cómo romper esto? Me refiero, porque está todo tan bien. Y después, de paso, no se informa y forma, sino se deforma. Y deforma me refiero en el terreno de celebrar, pues con basura, ¿no? Y en el terreno de la información, pues, como ya sabemos, manipulando. Las salidas, me refiero, salidas a nivel político. ¿Existe la posibilidad? ¿Qué posibilidad darían ustedes? Porque habría que apostar para que cambie el poder político. Por esto habrá que romperlo por algún sitio, ¿no? A ver.
6: Bueno, sí, la verdad es que hay muchos frentes, ¿no?, abiertos. Esto no es un tema muy específico, ¿no? No es un único...
1: Mira, confías, pero voy a poner sobre la mesa. Si ganara el PSOE, ¿creen que eso es una solución, Ramón?
3: Yo no. ¿Eh? Yo creo que no.
6: ¿Tú? Yo creo que no. Es decir, el PSOE prácticamente, es decir, viene a representar lo mismo que Coalición Canaria. El PSOE están los mismos que hace 20 años. Es una cosa realmente impresentable, ¿no? Pero no solo en el PSOE, sino en Coalición Canaria y en el PP, etcétera. Aunque el PP ha tenido que renovarse por obligaciones de salidas de algunos de sus miembros, ¿no? Por obligación, por imposición, más que por otra cosa, aunque el poder real está sujeto en las mismas manos, ¿no? Es decir, yo creo que aquí la alternativa no pasa por los partidos institucionales. Evidentemente, aquí la alternativa estaría básicamente en que tuviera lugar una confluencia, un encuentro entre estos movimientos alternativos que han surgido a través de Asamblea por Tenerife, con esa movilización ciudadana, y que bueno, que ahora dentro del panorama político pues vemos que hay una diversidad de opciones o propuestas de articulación política, ¿no? Yo creo que eso es un elemento negativo de cara al futuro realmente preocupante, ¿no? Porque lo que va a conllevar es una disgregación de toda esa ilusión, ¿no?, que ha manifestado la ciudadanía tinerfeña en estos últimos años. Y evidentemente, es decir, hay un aspecto político, hay también un aspecto económico y hay un aspecto social, ¿no? Es decir, transformar el tema de los medios de comunicación es transformar también el control económico, los grandes empresarios, es transformar el espíritu y la mentalidad y de la gente, ¿no? En que es posible, ¿no? En que podemos hacerlo. Y no es una tarea fácil, ¿no? Pero desde luego que vamos a estar en esa dirección, ¿no? Es decir, es la única vía, ¿no? Es decir, yo desde los partidos institucionales no espero nada nuevo. Es decir, habrá muchos cantos a partir de ahora, ¿no? Es decir, habrá muchas promesas, pero han demostrado, es decir, tanto los que gobiernan como los que están en la oposición, que prácticamente no hay diferencia. Es decir, que si las corruptelas existen es porque los que están en la oposición permiten que existan, porque si realmente estuvieran vigilantes, estuvieran ejerciendo ese control, la dificultad para llevarlas a cabo sería pues más complicada. Y yo creo que todos participan en el mismo juego y lo único que intentan es quitarse la sillita unos a otros y repartírsela y convivir esos pequeños periodos de 4 años, ¿no?
1: Ramón, a ti te cuelga en el San Benito de que has sido un enemigo de que se formen organizaciones políticas alternativas, de que has creído nada más que el Movimiento Ciudadano, que si todas esas historias, eso es la etiqueta que te cuelga, no digo que sea correcta, que has hecho siempre la gran batalla porque desde el seno de Asamblea pues no salga nada, sino solo democracia participativa y la salida por ahí, pero me decían esta tarde, precisamente sabiendo que íbamos a vernos aquí en esta charla, dice, pero después coño él va ahí y apoya a Humala o a Evo, a fuerzas políticas. ¿Qué opina Ramón Pérez Almodóvar del momento político en Canarias? ¿Qué tendría que pasar para ver si se puede de alguna manera romper esta pescadilla tan bien atada de que no hay solución, parece?
3: No, vamos a ver, yo lo que creo que primero hay mala intención por parte de, primero, de quien cuelga San Benito o etiquetas a los demás, ¿no? Yo no le cuelgo ningún San Benito a nadie en principio, ¿no? Pero sí es cierto, yo no estoy en contra de que la gente se presente a las elecciones. Eso es una tergiversación más, una manipulación más de gente que es incapaz de mantener un debate y un diálogo, ¿no? Lo que yo estoy en contra es que se instrumentalicen movimientos sociales, que es bien distinto. O sea, que venga un señor de un partido político y que, con la excusa de que está participando en un movimiento social, simplemente trate de engañar a la gente que participa en esa movilización, en esa asamblea, y sacar partido rentabilidad política exclusivamente para su partido, que no tiene por qué coincidir con lo que piensa políticamente la mayoría de la gente que está en esa asamblea, ¿no? Es decir, a mí cuando me hablan de cosas, yo hablo de problemas políticos. sea, no hablo de siglas, hablo de programas políticos, ¿no? Entonces, eso no quita. Yo lo que no creo sea que la, yo no creo que exclusivamente el tema electoral sea la solución. Yo no estoy en contra de que se presenten las elecciones. Quien quiera presentarse, al contrario, que se presenten, ¿no? Pero yo no creo que esa sea la única vía. Yo creo que se tiene que hacer una doble lucha, ¿no? Una es la oposición en la calle, la movilización social, la asamblea en vecinos, la movilización, es decir, luchas ecologistas, luchas de tipo económico, si se quiere, de tipo laboral, y otra es el frente electoral. Son dos cosas distintas, ¿no? En el tema electoral, yo voto, ¿no?, en las elecciones, entonces voto la opción política o el programa político que más me interesa, y si no me interesa ningún programa político, tengo la opción o de abstenerme, o de votar blanco, o de votar nulo, ¿no? ¿Qué es lo que pasa? Yo en las elecciones, en próximas elecciones autonómicas, por ejemplo, yo me abogaría por pedir la abstención, el voto blanco, el voto nulo, en el Parlamento de Canarias, solo en el Parlamento de Canarias. En el Cabildo de Tenerife, yo me leeré las propuestas que se presentan, ¿no? ¿Pero por qué en el Parlamento? Pues que, porque hay un absurdo, y es que quienes están montando todo este entramado, porque dice, ¿cómo cambias esto? ¿No? Primero, hay que cambiar las leyes económicas, ¿no? Hay que eliminar la RIC, la Reserva de Inversiones, porque gracias a la Reserva de Inversiones hay medios de comunicación que antes era un periódico y ahora son multimedia, porque tienen dinero que no declaran Hacienda y pueden reinvertirlo en más medios de comunicación, con lo cual se están creando monopolios, ¿no? Hay medios, ya grupos que tienen radio, televisión, internet y periódicos, ¿no? Y rotativas y distribución y no sé qué. Entonces, hay que cambiar la RIC. Pero solo puedes cambiar la RIC si estás gobernando o si legislas, ¿no? Entonces, ¿pero cómo vas a legislar? ¿Cómo vas a llegar al Parlamento si te ponen un tope electoral del 15% ahora, ¿no? Cuando en el resto del Estado el tope electoral por circunscripción es el 3% o el 5%. Y aquí hemos estado sufriendo el 30 por isla. Y ahora quieren bajar al 15. Es una tomadura de pelo. Esa barrera no la va a pasar nadie, sino lo mismo de siempre. Es decir, Coalición Canaria, Partido Popular y PSOE. Y el 6% regional lo bajan al 3. Eso va a impedir que el pluralismo que hay en la sociedad canaria tenga su representación en el Parlamento. Por lo tanto, yo digo que ante una ley electoral tan caciquil, hay que plantearse votar nulo, votar en blanco o votar o pedir la abstención. Y si no llegan al 50%, para mí esa gente no está legitimada. Podrá ser legal, pero no están legitimadas porque ni el 50% ha votado por ellos. Otra cosa bien distinta es la alcaldía o el cabildo, que los topes son menores, ¿no? Y entonces ahí simplemente hay que ver cuáles son las propuestas que se presentan, ¿no? Pero yo lo que critico, en todo caso, dentro del movimiento social, es gente que ha tratado de manipular a los demás y ha tratado de instrumentalizar, y se han autonombrado o autoelegido ellos mismos como posibles candidatos o posibles representantes de los demás cuando nadie los ha elegido. Entonces, ni siquiera se sabe qué programa político van a llevar. Entonces, yo eso me parece inconcebible, ¿no? Y yo creo, además, que hay que separar mucho lo que es el movimiento social, lo que es Asamblea por Tenerife en este caso, de las opciones electorales que se presenten. Porque un fracaso de esas opciones electorales va a suponer una deslegitimación, o lo van a tratar de venderlo así los políticos de ATI, para cargarse el movimiento ciudadano, para desprestigiarlo, puesto que su opción electoral ha fracasado, ¿no? Por eso yo creo que es muy delicado y hay que separarlo plenamente. Y no pueden estar en ambos sitios personas que están actuando casi como parásitos, ¿no? Porque cualquier movilización que hay van con su pancarta a hacer campaña electoral, y eso no me parece presentable, ¿no? No me lo parece, ¿no?
1: Tú decías que leerías las propuestas electorales, pero digamos, por buen ejemplo, tenemos a nivel de Canarias, vamos a hablar ya de Gran Canaria y Tenerife nada más, digamos que sería Nueva Canaria, Los Verdes, Los Verdes, el Partido Verde y Los Verdes de Canarias, Izquierda Unida, la Alternativa Sí Se Puede, Unión Ciudadana, después hay colectivos, digamos, más reducidos, más municipales y demás, pero ¿qué harías? ¿Qué recomendarías? ¿Habría que ir a la unidad, sea como sea, con única salida de que pueda haber un poder vamos a llamarlo independiente.
3: Yo, evidentemente, cada fuerza política decidirá lo que hace, ¿no? Yo, Nueva Canarias, tengo mis recelos, ¿no? Porque hay gente que ha estado hasta antes de ayer, ¿no?, metida en coalición y, en fin, y han estado hasta cierto punto cómodos, ¿no? Y entonces, yo creo que no tienen tampoco demasiada credibilidad, ¿no? Quizás hay algunas excepciones dentro de ellos, ¿no? Yo creo que es un desperdicio la gran aparición, o sea, la gran variedad de siglas que parece que está habiendo o que va a haber. Me parece un despropósito, porque al final esto va a parecer como la vida de Brian, ¿no? El Frente Popular de Liberación de Judea y el Frente de Judea de la Liberación, ¿no? O sea, y dos en cada sitio, ¿no? Y al final, pues, va a haber 8 grupos y 4 personas en cada grupo, ¿no? Pues para eso van los 32 juntos, no lo sé, ¿no? Creo que tiene que haber esfuerzo para confluir bajo un programa político que creo que tiene que ser bastante antisistema, en mi opinión, y además pactar incluso los lugares en los que van los candidatos turnándose en las instituciones, ¿no? Si en una institución va primero uno de una fuerza política, a la otra va otro, ¿no?, de otra fuerza política. Porque en definitiva no es una cuestión de personas, ¿no? Creemos, ¿no? Los que creemos en la democracia no creemos que sea una cuestión de personas, sino de programa político y de coherencia. Y además, que si pueden estar solamente 2 años, y después que entre otros, darían un ejemplo, ¿no?, de honestidad, ¿no?, en vez de estar 4 años, porque al final es que le cogen el gustito, ¿no?, a las cosas, y más vale que no le cojan el gustillo, porque al final se van a reproducir. Entonces yo preferiría, ¿no?, yo le votaría una fuerza política así, ¿no?, que eso no significa que esa persona no pueda volver a presentarse, ¿no?, pero que por lo menos la primera experiencia, como ejemplo a los ciudadanos, fuera que van a estar solo 2 años y después se van, ¿no?, y que entra otro, ¿no?, para que vean que hay otra manera de hacer política, ¿no?, que no es una cuestión personal, ¿no?
1: Y José Manuel, ¿qué harías aquí ahora en Canarias? Cara al 2007, en serio, ¿qué apuesta pudiera ser razonable para que haya una fuerza política en ese sentido, que pueda estar en la línea de lo que ustedes han estado planteando?
6: Hombre, yo creo que si realmente no se llega a ese consenso, a esa confluencia entre los movimientos alternativos que están naciendo recientemente, yo creo que es una oportunidad perdida, ¿no? Porque esto va a favorecer a los tres grandes, a Coalición Canaria, al PSOE y al PP, ¿no? Porque, bueno, dos de ellos tres son los que van a gobernar, evidentemente, ¿no? Porque si cometemos el fallo, el grave error de no llegar a ese punto de encuentro, yo creo que estamos haciendo un flaco favor, ¿no? O le estamos haciendo un gran favor a estos tres partidos, ¿no? Estos tres partidos que, como hemos visto a lo largo de la historia de Canarias, contemporánea, los últimos 20 años, solamente llegan a acuerdos puntuales y terminan en muchas ocasiones con la traición, ¿no? Pues si hacemos un repaso al gobierno autónomo de Canarias, ninguno ha terminado sin traición por medio, ¿no? Y bueno, la política canaria evidentemente depende también en este juego de los tres partidos, ¿no? Es decir, depende también un poco del panorama de resultado de la estatal, y en este momento pues hay un elemento en juego como es el proceso del País Vasco, que si el Partido Socialista pues consigue ratificar ese acuerdo, que bueno, que evidentemente tienen bastante avanzado, o tenían bastante avanzado antes de anunciarlo, puede provocar a su vez pues un adelanto de las generales y hacerla coincidir con las autonómicas, que al mismo tiempo pueda tener también un efecto añadido con ese plus de una nueva candidatura representada por Juan Fernando López Aguilar, que en cierta manera puede renovar a algunos cabezas de lista, pero no. La inmensa mayoría, muchos de los que llevan 20 años, pues continuarán, desgraciadamente, ¿no? Se puede hacer una serie de combinaciones ahí un poco extrañas, ¿no? Es decir, no solo depende de cómo sean los resultados electorales en Canarias, sino también cómo qué incidencia tendrá con respecto a las estatales, ¿no? De todas formas, ese esquema se podría romper, y yo creo que ahí habría que llamar la atención a los diversos colectivos que se están constituyendo, porque para ir directamente a esa confluencia, a generar un grupo alternativo distinto a estos partidos que ya se han institucionalizado de una manera ya desmedida, ¿no? Y que tienen una desconexión con la sociedad pues brutal, ¿no? Y bueno, y yo también estoy bastante de acuerdo con Ramón en el tema de la participación ciudadana, ¿no? Es decir, una cosa es lo que es el proceso democrático electoral cada 4 años y otra cosa es que la ciudadanía esté activada, esté articulada y sea también un resorte de control del propio poder político institucional, ¿no?
1: Ramón, queremos entender ya para terminar, nos quedan unos minutos nada más. Digamos que hay tres patas entonces, ¿no? Digamos sería la pata política, en la unidad se manifiestan los dos, ¿no? En confluir, en que haya una unidad de todos estos colectivos que se están generando. Estamos hablando de eso, ¿no? He querido entender que deberían de confluir,
6: sí.
1: Verde, si se puede, digamos, Izquierda Unida, eso.
6: Sí, porque si no hay confluencia realmente se está favoreciendo a los grandes, ¿no?
1: Y tú opinabas lo mismo, 32 juntos en vez de 8 de 4.
3: Lo que pasa es que, vamos, esas experiencias han pasado en Latinoamérica, ¿no? Es decir, ¿por qué no puede pasar aquí?
1: O sea, ¿qué crees en eso como camino?
3: Sí.
1: Bien, entonces, la pata económica, esa otra pata de estas tres que definen el poder, esa es imposible, ¿no? ¿Hay empresarios capaces realmente de defender opciones progresistas?
3: ¿La pata económica dices de la financiación de la campaña electoral?
1: No. El poder empresarial, digamos, eso no hay que confiar para nada, ¿no?
3: ¿El poder empresarial que pueda respaldar a estas opciones?
1: No, olvídate, como pata empresarial, que puedan estar por una sociedad, por una democracia, realmente.
3: Bueno, yo sé que hay malestar en un sector de determinados empresarios porque simplemente ven que la tarta se la están comiendo 3 o 4.
1: ¿No? Bueno, un problema de eso, ¿no? De ocupar el lugar.
3: No, lo que se trata es que ellos quieren comerse la tarta, ¿no?
1: O sea, que se trata de disputar. Entonces nos queda el poder mediático, fundamental, un poder mediático independiente. Uh-huh. ¿Cuáles serían los ejes para constituir un poder mediático independiente, Ron? Hablabas antes de un medio de comunicación. ¿Cómo? ¿Qué tipo de medio de comunicación? ¿Un multimedia? ¿Cómo se come esto?
3: Ahora mismo, un periódico digital puede funcionar, ¿no? En Canarias, ¿no? No tiene mucho costo. Al mismo tiempo, una radio, yo creo que es muy importante, ¿no? Una televisión muy costosa, ¿no? Entonces, y un periódico mensual como mínimo habría que sacar, ¿no? Si se pudiera semanal o quincenal sería lo ideal, pero para eso necesitan más infraestructura, ¿no? Yo lo que creo que hay que hacer es sentarse.
1: ¿Quiénes?
3: No sé, los que estén dispuestos a construir medios de comunicación, ¿no? Alternativos.
1: ¿Por qué no aparecen? ¿Por qué nunca se genera esa unidad? ¿Por qué es tan difícil? ¿Por qué cada uno prefiere tener su medio independiente y tal, controladito? Digo, parece aparenta, mil experiencias dispersas.
3: De la misma manera que cada uno monta su propio grupo político, ¿no? O partido político, ¿no? Porque al final lo importante es que los ciudadanos estén informados, por lo menos en mi caso como periodista, ¿no? Y entonces yo creo que da igual quiénes, es decir, que los medios son de todos, deberían ser de todos, ¿no? De los ciudadanos, ¿no? Y que incluso una participación activa, ¿no? Y democrática, utilizando los medios, que no fueran simplemente oyentes, sino que pudieran intervenir cada vez que les diera la gana, incluso hacer programas, ¿no? De vez en cuando, yo qué sé, o participar activamente, ¿no? Entonces, yo veo que se montan pequeñas radios por ahí, no sé qué, y se sigue cubriendo y el espacio radioeléctrico y colapsándolo, ¿no? Y yo creo que simplemente es que lo que no hay es una idea muy clara de yo creo que tampoco hay una tradición de compartir los medios, ¿no? y de ponerlos a disposición de los demás y de sobre todo estar al servicio de los ciudadanos, ¿no? Pero yo pues digo que hay que hablar con aquellos que quieren participar, que quieren construir, y ver si se puede llegar a algún acuerdo, como en todo, ¿no? Ver en qué posibilidades que aporta cada uno y cómo se participa y cuál es el compromiso. Y es, para mí eso es fundamental, vamos.
1: Y José Manuel, para terminar, ¿qué opinas? No, lo digo, parece que lo que se define es necesidad de que todas las fuerzas políticas alternativas, todas estas alternativas ciudadanas, se reúnan y caminen juntas y a nivel

0: distribuida, ¿no? ese producto, ¿no? ¿Y quién la distribuye? Pues los medios de comunicación. Evidentemente, si yo planteaba antes la necesidad de una concentración de estos movimientos alternativos, es lógico que también, bueno, de hecho ya se lleva trabajando ya hace pues unos cuantos meses, ¿no? En unir fuerzas en distintos medios alternativos para sencillamente aunar el esfuerzo individual mesiánico que cada grupo lleva, ¿no? Es decir, es necesario también esa concentración de pequeños y grandes esfuerzos que tienen su espacio. Hay que concentrarlo sencillamente para darle un valor extra y un apoyo esencial, ¿no? a esa estructura política, ideológica, ¿no? que pueda surgir, ¿no? Y evidentemente, el empresariado terminará también, porque claro, cuando hablamos del mundo empresarial a veces pensamos en los cuatro, ¿no? Es decir, en los cuatro que se llevan pues toda la tarta, ¿no? Pero hay un tejido empresarial muy amplio, ¿no? Es decir, no solo es Publicidad Atlantic, ¿no? Es decir, etcétera, ¿no? Es decir, o una serie de constructores, ¿no? Es decir, que son los que realmente controlan pues la inmensa mayoría del pastel, ¿no? Hay muchos otros que también dirigiendo esfuerzos hacia una misma línea, ¿no? Es decir, me parece que es una teoría tuya, ¿no? La teoría del vector, ¿no? Donde muchas líneas confluyen en un punto, ¿no? Y esa teoría del vector hay que aplicarlo al mundo político, al mundo empresarial, al mundo social, con el tema de la participación ciudadana y evidentemente al mundo de los medios de comunicación, ¿no? Es decir, y mantener la batalla en el tiempo, ¿no? Es decir,
1: ¿eres optimista, Samuel?
0: Hombre, yo creo que sí, ¿no? Es decir, yo creo que debemos ser optimistas. Esto no es una batalla ni una guerra que se vaya a ganar en un año, ¿no? Ni en 15, ¿no? Es decir, yo creo que tenemos que desplegar todo nuestro esfuerzo y nuestro trabajo por conseguir la utopía, ¿no? Es decir, y nunca debemos quedarnos rezagados en ese aspecto, ¿no?
1: Bueno, pues para cerrar, Ramón, tú sí que eres pesimista, ¿verdad?
2: A mí cuando recuerda el chiste ese de, oye, ¿qué tal estás? ¿Y tú qué? ¿Qué quieres que te diga?
3: O sea, no,
1: a mí... Lo has intentado todo ya.
3: No, que va, me faltan cosas todavía. Yo estoy bastante, en cierto modo, cansado, ¿no? De además de la ingratitud dentro del propio movimiento social, ¿no? Fundamentalmente, ¿no? Ha sido 2 años de desgaste importante. Se han convocado manifestaciones multitudinarias con escasos medios, por no decir ninguno. No las hemos tenido que inventar. Y, bueno, la segunda ya estaba, Río Zamorón, funcionando bien, ¿no? Pero la primera no había nada, ¿no? Entonces, no soy optimista para las elecciones, ni mucho menos. No soy optimista porque hay una ley electoral que prácticamente lo hace inviable. Pero soy optimista en el sentido de que esto no puede seguir así. Esto va a terminar por estallar más tarde, más temprano, ¿no? Porque la dinámica que lleva es esa. Y eso, además, en las crisis hará que, digamos, que la gente termine por unirse, ¿no? Entonces yo no soy optimista en el sentido de tener resultados a corto plazo, pero sí que la lucha y todo lo que se ha sembrado pues tardará en florecer, pero al final se verá algo, por lo menos lo espero, si no realmente tenemos que hablar seriamente de ese 20% que cuando te ofrezcan a ti.
1: Oye, de todas maneras, ¿y crees que habrá gente para generar esos procesos con el descerebramiento de la mayor parte de los medios de comunicación, que está dando como fruto pues el que muchos seres cada vez parezcan minerales, ¿no? por un vacío absolutamente y con unos cerebros privilegiados pero que no saben usar.
3: Es complicado realmente, ¿no?

0: muy difícil, porque el bombardeo, sobre todo en televisión, es una cosa impresionante, ¿no? Sobre todo los niños ya, ¿no? Porque lo van deformando, ¿no? Desde pequeñitos, ¿no? Van preparándolo para consumir y ya se acabó. Entonces, hay que, de todas maneras, hay que tener imaginación, hay que ver cómo se combate todo eso. Se pueden hacer trabajos también por las escuelas. Es decir,
1: ¿es libertad de expresión realmente lo que uno ve en los medios televisivos? Por poner, cuando uno pincha, una telenovela asquerosa. Otro medio, pues no sé, un horóscopo de esos, o sea, rollos y consultorios de todo astrológico. Otra telenovela. Otra, tomates, hay tomate chorrada sobre cualquier tal. Otra, y así sucesivamente. Eso realmente, ¿sabes lo que pasa? Que yo creo que, yo defiendo que eso hay que regularlo porque eso no es libertad de expresión, eso es libertad para descerebrar, libertad para asesinar lo más noble que tiene el ser humano, que es la capacidad para pensar, para crear, para...
0: No, yo creo que primero las televisiones públicas deberían ser las más coherentes, ¿no? Las que tienen que dar un servicio público en teoría, ¿no? La autonómica no es una cosa pública, ¿no? Pero en teoría... tiene que regirse por una...
1: Bastante por, impúdica, por como hemos comprobado los ciudadanos. Una
0: cosa impresionante, sí. Pero, hombre, yo tenía un profesor que decía que no existe la libertad de prensa, sino la libertad de empresa, ¿no? Entonces, tú puedes decidir apagar la televisión, ¿no? Groucho Marx decía que la televisión era un instrumento cultural muy importante, porque él, cada vez que la encendía, él se ponía a leer un libro, ¿no?
2: Y eso en aquella época, ¿eh? Sí, sí. Imagínate hoy, ¿no?
0: Entonces, como estímulo para la lectura, pues, a lo mejor, ¿no? Yo creo que hay demasiado interés comercial, demasiada publicidad. Las cosas se hacen para vender a los ciudadanos la publicidad. O sea, no hay programa que no tenga bloques publicitarios, prácticamente, ¿no? Hay otros ejemplos de otras televisiones donde no pasa eso. Hay en Venezuela, que es un país tan criticado, donde no hay libertad de expresión, según la propaganda oficial de los países occidentales. Hay una televisión que se llama Vive TV, que se dedica a cultura, a educación, a medio ambiente y a documentales de naturaleza, ¿no? Pero no ponen nada ni de telenovelas ni de series donde matan a la gente cada dos por tres, donde se ven asesinatos cada cinco segundos. Es decir, son televisiones culturales que si se quiere se puede hacer, y además tú lo que tratas es de ofrecer eso al público, y el público al final terminará por aceptarlo. Lo que pasa que de lo que se trata precisamente es que el público no piense, ¿no?
2: Claro, es que el problema aquí es que el que piensa pierde, ¿no? Ya lo sabes tú perfectamente, ¿no? Yo creo que el problema de la televisión viene básicamente a cubrir un fin, ¿no? Y es desarticular socialmente a través de esa diversidad tan amplia, ¿no? Es decir, de esa oferta tan diversa, ¿no?
1: Y tan igual.
2: Y tan igual, al mismo tiempo, porque el objetivo es el mismo. Es desunir, desarticular, porque cada uno está en microespacios aislados e independientes, ¿no? Es decir, y evidentemente no se forma una confluencia, ¿no? de valores, sino al contrario, lo que hace es dividir, ¿no? Y claro, ante ese poder tan fuerte, ¿no? Es decir, ¿cómo controlarlo, ¿no? Es decir, ¿cómo regular ese tema? Zapatero ha intentado con aquella reunión de expertos, ¿no? Es decir, y ya ha pasado ya dos o tres años y vemos que la televisión española sigue igual, ¿no? O peor.
1: Peor.
2: Es decir que...
1: El Ramón está modo sigue poniendo, tapándose la... no habla hoy. Pues te ríes, ¿no?
0: Tú me estás acordando además de una viñeta del Roto.
1: ¿Cómo era?
0: Era uno que entra a una habitación y dice, uff, qué peste, dice la madre de la televisión.
1: Madre mía, yo creo que, mira, ya, muchas gracias por haber estado aquí, pasar media noche con nosotros. Yo creo que nos vamos para la rama, ¿viste? Nos vamos, ya estamos 5 de agosto, ¿viste? Vamos, cogemos la cirila.

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1: Varias organizaciones sociales han demandado al gobierno de Canarias por endurecer los requisitos de acceso a la vivienda pública en sintonía con la denominada prioridad nacional. Las organizaciones aseguran que esta medida es ilegal y confían en que el Tribunal Superior de Justicia de Canarias les dará la razón, dada la cantidad de precedentes judiciales en toda Europa. Se trata de una medida pionera en España por considerar discriminatorios los requisitos de acceso a la vivienda que requieren 12 años de arraigo en la comunidad autónoma para poder ser beneficiario de una vivienda pública. Seguimos hablando de la vivienda y de Canarias, porque en este caso la justicia ha avalado la ley canaria de la vivienda vacacional y rechaza repetir la consulta pública. Ha rechazado el recurso contra el procedimiento impulsado por el gobierno de Canarias. Considera que el proceso se desarrolló con garantías. No piensa así la Asociación Canaria de Alquiler Vacacional, que acusa al gobierno de Canarias de manipular la sentencia del TSJ sobre vivienda vacacional. La Consejería de Sanidad ha informado de que la huelga convocada para este martes por los médicos en Canarias ha tenido un seguimiento del 9,69%. La Red Feminista de Gran Canaria acusa al gobierno de Canarias de dejadez y de violencia institucional, de mala gestión de los recursos públicos, y señala directamente al Instituto Canario de Igualdad y a la consejería dirigida por Candelaria González. Los auxiliares administrativos del Servicio Canario de Salud han salido a la calle para reclamar la sanidad para reivindicar que ellos son quienes sostienen la sanidad canaria y que exigen ser reconocidos como categoría C1. La naviera valenciana Balearia tomará el control efectivo de líneas armas transmediterránea en Canarias, señalando que invertirá 45 millones de euros. Comisiones Obreras ha denunciado la existencia de riesgos psicosociales graves en la autoridad portuaria de Las Palmas. Advierte de que convocará movilizaciones de protesta si no obtiene respuesta de la presidenta de la entidad. La Agencia Estatal de Meteorología advierte de la subida de temperaturas en Canarias, que podrá subir hasta unos 30 grados en 7 días. Además, advierte también de la llegada de Calima a Canarias. La llegada de migrantes a Canarias en pateras o cayucos entre el 1 de enero y el 15 de mayo se ha desplomado en Canarias con respecto al mismo mes del año anterior, hasta quedarse en un total de 3.018 personas. Son datos del Ministerio del Interior. Drago Canarias critica la pasarela de Padre Ancheta y aseguran que la movilidad en la zona podría haberse mejorado con semáforos inteligentes. El IES San Matías en La Laguna implanta un modelo pionero para la gestión del agua en centros educativos. El Cabildo de Tenerife ha recibido un reconocimiento estatal por la labor de la Unidad de Violencia de Género en el ámbito sanitario. El gobierno de Canarias refuerza la campaña contra los incendios forestales con más de 2.600 efectivos y 19 medios aéreos. Por otra parte, Canarias pide flexibilizar a la Unión Europea el impuesto marítimo por emisiones para proteger sus puertos. Nueva Canarias cuestiona que el gobierno venda la hipoteca joven como una solución, cuando asegura beneficiará a muy pocos jóvenes. La delegación del gobierno en Canarias ha acogido la presentación de una guía para madres que sufren violencia vicaria y violencia institucional. Y el expresidente de España, José Luis Rodríguez Zapatero, ha negado tener sociedades fuera de España y haber hecho ninguna gestión sobre el rescate de Plus Ultra, una vez de que el juez de la Audiencia Nacional, José Luis Calama, le ha situado como líder de una estructura estable y jerarquizada en tráfico de influencias, colocándolo como imputado. Socialista apoya a José Luis Rodríguez Zapatero y defiende la presunción de inocencia, señala a la derecha y a José María Aznar cuando afirmó: el que pueda hacer que haga. Por otra parte, otras organizaciones y colectivos también señalan al Partido Popular. Ha comenzado, afirman, la campaña de las elecciones generales. Sumar desvincula al gobierno de la imputación de Zapatero y sospecha que pueda tratarse de un nuevo caso de guerra sucia judicial. Los organizadores de la Sumud Global Flotilla denuncian más de 400 detenidos, 33 españoles. La Marina israelí ha interceptado más embarcaciones de las 10 que seguían rumbo a Gaza. El Consejo de Ministros ha aprobado el bono cultural que amplía su radio de actuación. Ahora se podrá utilizar también para la creación artística. Y han firmado Illa, el presidente de la Generalitat de Cataluña, y Junqueras el acuerdo de presupuestos para Cataluña, que acabará con 3 años de cuentas prorrogadas en la Generalitat. Y por último, el presidente Díaz-Canel de Cuba ha denunciado nuevas agresiones de Estados Unidos contra Cuba.

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0: cómo cambian los tiempos, ¿eh?
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1: Varias organizaciones sociales han demandado al gobierno de Canarias por endurecer los requisitos de acceso a la vivienda pública en sintonía con la denominada prioridad nacional. Las organizaciones aseguran que esta medida es ilegal y confían en que el Tribunal Superior de Justicia de Canarias les dará la razón, dada la cantidad de precedentes judiciales en toda Europa. Se trata de una medida pionera en España por considerar discriminatorios los requisitos de acceso a la vivienda que requieren 12 años de arraigo en la comunidad autónoma para poder ser beneficiario de una vivienda pública. Seguimos hablando de la vivienda y de Canarias, porque en este caso la justicia ha avalado la ley canaria de la vivienda vacacional y rechaza repetir la consulta pública. Ha rechazado el recurso contra el procedimiento impulsado por el gobierno de Canarias. Considera que el proceso se desarrolló con garantías. No piensa así la Asociación Canaria de Alquiler Vacacional, que acusa al gobierno de Canarias de manipular la sentencia del TSJ sobre vivienda vacacional. La Consejería de Sanidad ha informado de que la huelga convocada para este martes por los médicos en Canarias ha tenido un seguimiento del 9,69%. La Red Feminista de Gran Canaria acusa al gobierno de Canarias de dejadez y de violencia institucional, de mala gestión de los recursos públicos, y señala directamente al Instituto Canario de Igualdad y a la consejería dirigida por Candelaria González. Los auxiliares administrativos del Servicio Canario de Salud han salido a la calle para reclamar la sanidad canaria, para reivindicar que ellos son quienes sostienen la sanidad canaria y que exigen ser reconocidos como categoría C1. La naviera valenciana Balearia tomará el control efectivo de líneas armas transmediterránea en Canarias, señalando que invertirá 45 millones de euros. Comisiones Obreras ha denunciado la existencia de riesgos psicosociales graves en la autoridad portuaria de Las Palmas. Advierte de que convocará movilizaciones de protesta si no obtiene respuesta de la presidenta de la entidad. La Agencia Estatal de Meteorología advierte de la subida de temperaturas en Canarias, que podrá subir hasta unos 30 grados en 7 días. Además, advierte también de la llegada de Calima a Canarias. La llegada de migrantes a Canarias en pateras o cayucos entre el 1 de enero y el 15 de mayo se ha desplomado en Canarias con respecto al mismo mes del año anterior, hasta quedarse en un total de 3.018 personas. Son datos del Ministerio del Interior. Drago Canarias critica la pasarela de Padre Ancheta y aseguran que la movilidad en la zona podría haberse mejorado con semáforos inteligentes. El IES San Matías en La Laguna implanta un modelo pionero para la gestión del agua en centros educativos. El Cabildo de Tenerife ha recibido un reconocimiento estatal por la labor de la Unidad de Violencia de Género en el ámbito sanitario. El gobierno de Canarias refuerza la campaña contra los incendios forestales con más de 2.600 efectivos y 19 medios aéreos. Por otra parte, Canarias pide flexibilizar a la Unión Europea el impuesto marítimo por emisiones para proteger sus puertos. Nueva Canarias cuestiona que el gobierno venda la hipoteca joven como una solución, cuando asegura beneficiará a muy pocos jóvenes. La delegación del gobierno en Canarias ha acogido la presentación de una guía para madres que sufren violencia vicaria y violencia institucional. Y el expresidente de España, José Luis Rodríguez Zapatero, ha negado tener sociedades fuera de España y haber hecho ninguna gestión sobre el rescate de Plus Ultra, una vez de que el juez de la Audiencia Nacional, José Luis Calama, le ha situado como líder de una estructura estable y jerarquizada en tráfico de influencias, colocándolo como imputado. Socialista apoya a José Luis Rodríguez Zapatero y defiende la presunción de inocencia, señala a la derecha y a José María Aznar cuando afirmó el que pueda hacer que haga. Por otra parte, otras organizaciones y colectivos también señalan al Partido Popular. Ha comenzado, afirman, la campaña de las elecciones generales. Sumar desvincula al gobierno de la imputación de Zapatero y sospecha que pueda tratarse de un nuevo caso de guerra sucia judicial. Los organizadores de la Sumud Global Flotilla denuncian más de 400 detenidos, 33 españoles. La Marina israelí ha interceptado más embarcaciones de las 10 que seguían rumbo a Gaza. El Consejo de Ministros ha aprobado el bono cultural que amplía su radio de actuación. Ahora se podrá utilizar también para la creación artística. Y han firmado Illa, el presidente de la Generalitat de Cataluña, y Junqueras el acuerdo de presupuestos para Cataluña, que acabará con 3 años de cuentas prorrogadas en la Generalitat. Y por último, el presidente Díaz-Canel de Cuba ha denunciado nuevas agresiones de Estados Unidos contra Cuba.

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El canto del barbecho es una de las labores que se hacen para trabajar la tierra y prepararla para una próxima cosecha. Y desde ese momento y desde una muy temprana edad marcó en mí los derroteros de lucha. Y así seguir arando, surcando la esperanza de ser nosotros. Y como la brisa, poder acariciar la siembra que germina en nuestros campos, también el diálogo que existe entre el campesino y la yunta se hace necesario, como lo es el ronquido suave de la reja, ese rumor con el paso rítmico del camello y el hombre y el campesino. Puedo aventurar que en ese instante tiene lugar la ceremonia en diferentes estados de ánimo y rompe a cantar. ¡Jalá! ¡Vamos! ¡Jalá!

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0: Saludos, amigos y amigas, queridas y queridos oyentes. Hola, Anabel.
1: Hola, buenas tardes.
0: Bueno, ¿qué hora es?
1: En directo, son las 8 y 14 minutos y nos vamos a Santa Cruz de Tenerife.
0: Uy, ¿y qué vas? ¿Echarse un bocadillo?
1: Pues allí tenemos a Carmen Delia en la concentración, pues en solidaridad con el pueblo palestino y en particular con la Global Sumud Flotilla. Hola, Delia.
2: Saludos, Ana. Primero confirmar que llega el sonido.
1: Perfecto.
2: Sí, bien, pues comenzamos y nadie mejor para explicarnos y contarnos la última hora que una activista que de hecho pues participó hace no tantos meses en una acción llegando a tierras palestinas o muy próximas, y nos referimos a Laura Pérez, que bueno, pues que está muy en contacto, no sé si cada día o incluso cada pocas horas, con las decenas de personas de muchos países que están tratando de llegar con la ayuda humanitaria en esa flotilla a la Franja de Gaza. Y que, bueno, sabíamos ayer dos de las embarcaciones fueron interceptadas, hoy el número ha subido a 5. Y me gustaría, Laura, pues primero muchas gracias y que nos contases la información que tú tienes directamente con tus contactos en esa flotilla que está tratando de llegar a Gaza.
3: Pues la verdad que yo lo que hago es que formo parte de la organización, entonces soy como el equipo de tierra, siempre tenemos como equipo de mar y equipo de tierra. Y la verdad que hoy pues la misión ha terminado en el sentido de que los barcos los han interceptado todos, llevan prácticamente 2 días, han acabado por interceptar el último que quedaba, que no era exactamente nuestro, era de la Freedom Flotilla Coalition, y los han interceptado todos y han secuestrado, lo que decimos, ¿no?, que los han detenido de manera ilegal en aguas internacionales a todos los activistas. Cuando esto pasa, ocurre un tiempo en el que realmente no se sabe ni dónde están, ni cómo están, ni nada, porque están incomunicados, ellos lanzan los teléfonos. Desde Israel tampoco dan información hasta que los lleven a tierra, tampoco confirman realmente a qué puerto los llevan. Entonces nosotros, por ejemplo, tenemos equipos de tierra en bastantes puertos de diferentes países de la zona esperando dónde puede ser que lleguen para recibir a los activistas. Y en principio la primera información era que iba hacia Asdod en Israel, pero se supone que tenían que haber llegado ya y no han llegado. Es verdad que estas cosas siempre se retrasan un poco. Y han empezado a llegar las primeras noticias del consulado. Probablemente mañana tendremos más información, pero bueno, son unas horas críticas, los familiares pues están preocupados, lógicamente, y nosotros también, porque al final uno hace muchos lazos con las personas que participan y con el equipo, y uno se siente muy involucrado y también muy, muy emocionado, ¿no?, porque son personas muy valientes. Yo siempre digo, pues parece que lo mejor de la humanidad van esos barcos, porque gente que no tiene temor, pone su cuerpo, pone pues su vida en juego por una causa como esta. Y bueno, lo importante es ahora que todos los que estamos en tierra nos movilicemos, porque yo siempre digo, ellos ponen el cuerpo, nosotros somos su red, y por eso hemos organizado este acto aquí. Hay muchos actos a nivel nacional y también pues a nivel internacional. Hay una página donde lo pueden mirar, están todos colgados, hay muchísimos actos de solidaridad, pero importante no pensar que esto es solamente para que liberen a los activistas, sino que esto realmente lo que significa y lo que quiere hacer ver es que hay muchísimas personas que están detenidas ilegalmente en Israel. Hay 9.000 presos palestinos aproximadamente, 3.000 y pico sin juicio, y de ellos por lo menos 350 menores. Entonces realmente nosotros lo que queremos poner el foco es en esto, que como han tratado a los activistas, imaginemos no cómo tratan a los presos que están allí.
2: Porque se entiende que el ejército de Israel, digamos que va a encarcelar a las personas que van en la flotilla.
3: Normalmente los retienen un tiempo, 1 o 2 días. En ese tiempo normalmente tienen trato pues humillante, degradante, los golpean. Bueno, pues como nosotros no contemplamos que se pueda tratar a nadie en ninguna cárcel, pero así los tratan, y lo normal es que los gobiernos de cada país haga pues toda la presión para que les liberen lo más pronto posible y los traigamos de vuelta en las mejores condiciones. Y eso es ahora lo que estamos esperando, ¿no? Que los gobiernos de cada país, y en concreto nuestro gobierno, haga por traer de vuelta bien a todos los españoles y en general a todos los participantes.
2: ¿Expectativas de que la ayuda humanitaria que llevan esas embarcaciones llegue a donde tiene que llegar, al pueblo de Gaza?
3: Claro, es que ellos detienen a la gente y boicotean los barcos y los hunden. Entonces, incluso ha habido barcos y estaban vaciados, han llegado los que venían detrás y han intentado entrar para intentar redirigir la ayuda y estaban inundando. O sea, es tal la cuestión que los piratean para que se hundan, cargados

0: que se estaban inundando. Es tal la cuestión que los piratean para que se hundan, cargados de muchas otras cosas en el mundo que tapen esta noticia. El genocidio sigue. Nosotros tenemos que seguir poniendo el foco en Gaza. Una de las cosas que decían, ¿no? Porque al final esto, ¿qué importancia tiene, ¿no? Lo de los barcos. Y una de las cosas es que la vez pasada nos escribieron desde el, no sé si es patronato o algo así, de los pescadores, que el día de la flotilla fue el primer día que pudieron pescar en un montón de tiempo porque los israelíes estaban pendientes de tenernos a nosotros y no de tenerlos a ellos. Y ya solo por eso, que pudieron pescar, comer fresco, que tuvieran acceso a su mar, pues ya la verdad que ya con eso nos vale.
1: Bueno, Laura Pérez es médico. Sabemos que las ratas, así, la población palestina, el ejército de Israel ha destruido no solo las cifras que ni queremos decirla, pero que oficialmente se habla de 72.000 personas asesinadas por el ejército israelí. La ONU llegó a hablar de 600 y pico mil personas, en fin. Pero los supervivientes, destruyó también todo lo que es la infraestructura sanitaria, el alcantarillado, etcétera, etcétera. ¿Qué sabes de cómo se puede reconstruir la vida normal en Gaza?
0: Claro, es que la idea de la flotilla en este caso, sobre todo esta última, era aportar ese granito de arena que faltaba para que pudieran reconstruirlo en una reconstrucción liderada por los propios palestinos. Entonces, dentro de esta flotilla iba una rama que era la rama sanitaria, de gente que estaba dispuesta a llegar allí y quedarse el tiempo que hiciera falta para colaborar directamente en los hospitales, y también iba una parte de bioconstructores y personal formado en construcción para intentar organizar un poco colaborar en la rehabilitación de las infraestructuras. Entonces, realmente han parado a los activistas, han parado la ayuda humanitaria, pero han parado ese factor humano que es tan importante que pudiéramos aportar.
1: Parece esperpéntico que la ciudadanía, de modo espontáneo y solidario, tenga esas iniciativas y los gobiernos que manejan presupuesto para la cooperación y para situaciones de este tipo, pues estén con los brazos caídos.
0: Es que, no sé, a mí me da la sensación de que tienen una impunidad a todos niveles. Sigue, algo tan simbólico como Eurovisión. Siguen apoyándole, no sé, yo pienso que si mi propio país hiciera eso, yo misma me declararía antiespañola, o sea, en plan, no puedo entender que la gente normalice esto, ni ellos mismos ni los demás, y eso sigue ocurriendo. Entonces, creo que por eso no podemos dejar en ningún momento de seguir insistiendo, de seguir organizando movilizaciones. Sé que pasan muchas cosas en el mundo, pero no podemos olvidar la situación que tienen los palestinos ahora, y no solo los presos, sino toda la población.
1: Esta movilización improvisada, prácticamente de ayer para hoy, literalmente, pues está teniendo lugar también en Las Palmas de Gran Canaria, en muchas ciudades, como tú comentabas antes. Digamos, ¿qué colectivos son los que están pues tratando de mantener la antorcha bien alta?
0: Pues nosotros como Global Sumo somos los que hemos en muchos casos organizado, pero finalmente se han unido muchísimas plataformas, desde plataformas por Palestina, también plataformas involucradas pues con, no sé, en otros movimientos sociales que se han dado cuenta de que esto requiere un impulso, que cuantos más seamos, más vamos a conseguir. Entonces, la verdad que ha tenido, es verdad que en estas cosas de Palestina hay como grandes subidas y bajadas, pero con el tema de la flotilla ha habido como un repunte y la gente se está volviendo a concienciar y volviendo a movilizar, y eso es de agradecer.
1: Bueno, para quien nos estén escuchando en este momento, pues decir que estamos frente a la subdelegación del gobierno en Santa Cruz de Tenerife, en la calle Méndez Núñez, y que esta concentración pues va a permanecer, supongo que un buen rato más.
0: Sí, nosotros, es verdad que como esto es una isla y aquí hacemos las cosas en versión chiquita, pues sí vamos a estar aquí un rato y probablemente tengamos que organizar alguna cosa más en los próximos días, pero sí en otras ciudades hay convocatorias permanentes de todas las tardes, incluso está planteando la posibilidad de montar un campamento junto al Ministerio de Exteriores hasta que puedan volver todos los participantes. Entonces, bueno, esto es verdad que esto lo hacemos todo, muchas hormiguitas pequeñitas, pero al final es gente que yo, por ejemplo, en realidad somos gente que no tenemos una formación como de activismo así, sino que cada uno pone su grano de arena. Vamos organizando las cosas como vamos sabiendo. Entonces, bueno, pues unas mejor, otras peor, pero todas con buenas intenciones.
1: Desde luego nos parece admirable, ¿no? Así que, Laura, por la parte que te toca, que es mucha, pues muchísimas gracias y que nos sigamos encontrando. Ojalá que para celebrar que acaba ese plan de Israel de hacerse con el territorio palestino y de esparcir, diversificar, destruir, al fin y al cabo.

0: la cultura y el pueblo palestino, ¿no?
1: Muchas gracias a ustedes como siempre. Saludos.
0: Y cruzamos el asfalto para acercarnos, porque ahora mismo estamos en la escalinata del Instituto Canario de Modonación, pero ya pues una quincena de personas pues ya cruzaron y las banderas y pancartas, rótulos que aluden a la solidaridad con el pueblo palestino, pues están ya llegando a la escalinata de la subdelegación del gobierno, ¿no? En Canarias. Pues acercamos el micrófono a Manolo de la Rosa, pero antes de que... A ver, Manolo, en directo para Radio San Borondón, Manolo de la Rosa, pues le preguntaba a Laura Pérez cuántos colectivos están, digamos, apoyando la causa palestina.
2: Muchos colectivos, lo que pasa es que esta convocatoria se hace en 24 o 48 horas, o sea, pero bueno, que toda la gente que apoyamos a Palestina estamos apoyando esta concentración y eso, no ha dado tiempo casi ni de difundirla.
0: Decía Laura Pérez que todos los barcos de esta ayuda humanitaria, de esta acción, han sido detenidos por el gobierno israelí, por el ejército, y que están siendo llevados a no se sabe dónde. ¿Tú tienes noticias al respecto?
2: No, ellos están más implicados en esto, date cuenta que si no lo sigues así. Yo lo que me he dedicado un poco a difundir y a difundir los vídeos de la gente que ya preveían que los podían detener y que están circulando, ¿no?
0: Se habla de una población en Gaza que, bueno, pues con una ciudad destruida y con...
2: La Gaza es insostenible y la Unión Europea no puede mirar para otro lado y esto demuestra que el militarismo solo sirve a la élite, a sus intereses y demás. Es decir, hay un país que se mete en el Mediterráneo, en aguas internacionales, retiene unos barcos, se los lleva, secuestra gente y no pasa nada. El militarismo no está para defendernos, está para oprimirnos. Eso se ve hoy aquí en estas acciones que ha hecho el ejército israelí, que viene a Malta y ataca en Malta, ataca en Chipre, ataca en aguas cercanas a Grecia, da igual. Es decir, tienen patente de corso para golpear en cualquier sitio. Y esto es un anuncio. Esto es un anuncio que si no lo paramos va a continuar. Entonces es fundamental organizarnos, estar en la calle y hoy pues tenemos que hacerlo.
0: Bien, y ya por último, antes de cruzar la calle Méndez Núñez para pasar al otro lado, ¿qué expectativas tienes y qué valoración de los pasos que ha dado el gobierno de España, digamos, con una agenda propia, acercándose a la causa palestina y...
2: ¿Dónde?
0: Sí, a ver que Manolo está a la vez organizado.
2: Ah, vale. Sí, vamos a ver. Los pasos que se han dado por parte del gobierno no se hubieran nunca dado si no es por la presión popular, por las centenares de manifestaciones de miles de personas que hemos salido a la calle durante 2 años y medio. Esa ha sido la causa de que el gobierno mueva ficha. Y bueno, hay que seguir en esa línea, seguir presionando a este gobierno, exigiendo al gobierno que en la Unión Europea... plante cara también y se rompa el tratado especial que tienen con Israel, el tratado de libre comercio y vamos, hay que continuar esta lucha.
0: Cuando vamos a la farmacia o a cualquier supermercado, bueno.

0: Poco tráfico esta tarde en Santa Cruz, afortunadamente, así que también estamos cruzando la calzada y, bueno, pues, Fernando, ¿verdad? Fernando, que ya empezó Manolo con el megáfono y tenemos que separarnos un poquito.
1: Nos separamos y hablamos alto, porque Manolo con el megáfono tiene una energía
0: imbatible.
1: Pues,
0: Fernando es una de las voces de o la voz del equipo de comunicación de Podemos,
1: En Canarias.
0: Bueno, sí. Mucho ha dicho Podemos allí donde ha tenido un escenario. Y queremos volver a escuchar el mensaje de Podemos como organización política acerca de, bueno, cómo ha derivado la situación de Palestina y cómo Israel, pues ahora mismo ha detenido a esas personas que llevaban ayuda humanitaria y solidaridad, digamos, la parte más noble de la humanidad, pues Israel los tiene secuestrados, ¿no?
1: Sí, Israel junto con sus amigotes de Estados Unidos se creen los sheriffs del mundo. Ellos pueden hacer y deshacer en aguas internacionales como les viene en gana, y ahora mismo han secuestrado a un número muy importante de barcos y de activistas, entre los que hay compañeras y compañeros de Podemos que iban en esos barcos, y de los que hace ya demasiadas horas que no sabemos nada, que no conocemos su paradero, que no sabemos su estado de salud, sus condiciones ahora mismo, en qué estado están. Y la verdad que es bastante preocupante lo que está ocurriendo. Y esta convocatoria, una vez más, de los colectivos en solidaridad con el pueblo palestino aquí en Tenerife, pues lo que viene es a recordarnos que ese genocidio no ha acabado. Muy al contrario, que siguen arrasando, que siguen destruyendo, que siguen acabando con las vidas de cientos de miles de mujeres, niños y hombres palestinos, y que la comunidad internacional está mirando para otro lado, empezando por nuestro gobierno. Hay que poner el acento donde hay que ponerlo. Hay que tener bien claro que el gobierno presuntamente progresista de PSOE y Sumar no está para nada a la altura de lo que se espera de un gobierno de izquierda. Todas las cosas porque siguen comerciando con armamento y siguen haciendo negocio con los genocidas en la industria armamentística. Siguen atracando barcos. Hace poco menos de un mes teníamos atracado en el puerto de Santa Cruz de Tenerife un barco que podía transportar hasta 15 tanques y cientos de toneladas de material de guerra. Realmente no sabíamos lo que llevaba ese barco cuando atracó en el puerto de Santa Cruz de Tenerife, presuntamente como una parada técnica, como una parada simplemente logística, pero sinceramente lo que no sabíamos y nunca nos dijeron fue el destino de ese buque. Y casualmente es el tercer barco de la Marina norteamericana que atraca en las islas, y los otros dos acabaron en el Estrecho de Hormuz o en el Mediterráneo sirviendo de apoyo al genocidio y a ese terrible asesinato masivo que está cometiendo tanto Estados Unidos como Israel. Por tanto, nunca mejor motivada la convocatoria de hoy. Hoy somos aquí unos cuantos, pero estoy segurísimo que en la opinión pública de nuestro país la opinión es unánime. Hay que acabar con esto urgentemente. Hay que, como bien defiende Podemos, acabar con todas las relaciones bilaterales con el Estado genocida de Israel, tanto económicas como diplomáticas, como culturales, sociales, educativas. Hay que acabar completamente con esas relaciones y hay que insistir y redoblar la condena y tratar de convencer al resto de países de nuestro entorno y del resto del mundo

0: de que esto no puede seguir así. Hay que dejar solos, completamente aislados, a Estados Unidos y a Israel en esta este genocidio absolutamente irracional. No hay ninguna necesidad. Lo que está pasando también en el Estrecho de Hormuz y lo que está pasando en Oriente Medio es más de lo mismo. Es una extensión de lo que ya empezaron en Israel. Pero también está ocurriendo en el Líbano. Es que también está ocurriendo en el Líbano. Es que está ocurriendo en Cisjordania. Es que está ocurriendo... Es que Gaza está completamente arrasado. Es que ahora mismo no sabemos en realidad el número de víctimas mortales inocentes de este genocidio, de esta guerra absurda e innecesaria. Entonces, sí, que está muy bien que el gobierno de nuestro país enarbole la bandera del no a la guerra, pero demuéstralo con hechos, que es lo que necesitamos, que den un golpe sobre la mesa. Que si Pedro Sánchez quiere convertirse en el adalid del progresismo y de la progresía mundial, tiene que demostrarlo con hechos, no solo con buenas palabras, porque nosotros lo vemos a menudo en ruedas de prensa, ahí en cumbres bilaterales, incluso en la sede de las Naciones Unidas, denunciando el genocidio. Pero luego lo que no puedes por detrás es estar comerciando con armas. Nosotros las que estamos aquí lo tenemos claro. Podemos lo tiene claro. Y hay que poner a la defensa de los derechos humanos, del derecho internacional y de la vida de las personas por encima de cualquier cosa. Ni un arma que se pruebe en el campo de batalla del Estado genocida de Israel sobre las personas inocentes de Palestina puede llegar a nuestro país para que sea usada por el ejército español. Ni una bala, ni una pistola, ni un solo arma. Y eso está ocurriendo. Le estamos comprando armas a Israel. Eso está pasando. Por tanto, y en definitiva, por cerrar ya, lo que sí está claro es que hay que continuar en las calles denunciando esta situación, denunciando no solo que secuestren una flotilla, que es algo gravísimo, denunciando lo que está ocurriendo en Gaza y denunciando las medias tintas, los tonos grises, el sí pero no del gobierno de España. Ante esto, máxima contundencia. Ante esto, España tiene que dar ejemplo si realmente nos consideramos parte del lado bueno de la historia. Ahora bien, si queremos estar en el medio, sinceramente, están los cobardes. Y yo quiero para mi país un gobierno valiente.
1: Bueno, recuerda nuestro apellido, Fernando.
0: Fernando Ruiz.
1: Fernando Ruiz, muchas gracias por la claridad y la contundencia. Y nos acercamos ya pues a la concentración, donde, bueno, pues yo diría que unas 40 o 50 personas. De hecho, pues el tráfico continúa su actividad, de manera que no está cortada la calle, y bueno, pues vamos a acercar el micrófono de San Borondón pues a dos ciudadanas que voluntariamente han querido con su presencia expresar su repulsa a todo lo que está ocurriendo digamos, todas esas atrocidades del gobierno de Israel.
2: Estamos hablando de eso, que es que yo, esto tendría que estar lleno, aquí tendría que haber 100.000 personas. Y el mundo, yo no sé qué está esperando. Yo, que Europa, yo que soy muy mayor, yo me acuerdo que llegó un momento cuando leía lo de los asesinatos que habían cometido los alemanes, los odiaba a los alemanes. Pero ahora, como que, es que nadie se inmuta, eso es... Es una tristeza, es una rabia interior, es algo que no es comprensible. Yo no lo entiendo, de verdad, no lo entiendo.
1: Marisa, muchas gracias por esas palabras.
2: Cariño, nada.
1: Palabras de verdad y bueno, pues otra compañera, ¿tu nombre?
2: Pilar,
1: bueno, pues ¿qué te empujó a venir aquí a hacer acto de presencia en esta concentración en favor del pueblo palestino?
3: Mira, ¿qué pienso? que podría ser mi hijo el que mata y ya con eso vengo. Ay, porque puede ser tu hijo el que te mataron. Pero estamos en Tenerife. Ay, qué más motivo, ¿no?
1: Actos simbólicos pequeños como este también tienen fuerza y ojalá que sirvan.
3: Yo espero que sí. Nuestra generación que luchó tanto, pues estamos, como te dice Marisa, desilusionados, ¿no? Con la poca movimiento que se ve. Pero bueno, aquí seguiremos.
1: Hasta que muramos con la llama encendida.
3: Vale, eso siempre.
1: Gracias, Pilar. Bueno, pues vamos a ver si avanzamos un poquito, que veo por aquí a Tito. A ver si Tito, pues de la Asamblea Antiimperialista, del PCPC, bueno, pues tu mensaje nuevamente, Tito, hoy nos empuja a venir a las calles, pues la repulsa, ¿no?, a ese secuestro nuevamente de todos los barcos que llevaban esa ayuda humanitaria, y que nos decía Laura Pérez que los soldados de Israel lo que hacen es secuestrar a las personas activistas y hundir a esos barcos con toda la ayuda de medicamentos, comida, etcétera, etcétera, hundirlos al mar. Bueno, pues, ¿cuál es tu mensaje?
4: Lo peor de todo es la falta de condena por parte de los gobiernos europeos, que ahí que dejan claro, Israel existe porque esas potencias europeas y Estados Unidos utilizan ese enclave colonial como elemento de control de los países árabes, ¿no? Y la impunidad que tienen la tienen por eso, porque son una creación.
1: Y nos estamos alejando un poquito del ruido, porque si no el sonido, la voz de Tito no la vamos a poder escuchar. Sí.
4: Que la impunidad que tienen la tienen precisamente por eso, porque Israel es una creación del capital monopolista europeo, principalmente anglosajón y norteamericano, y sirve a los intereses del imperialismo occidental en la región. Así que tenemos que tener claro eso. Por eso no hay condenas de ningún tipo cada vez que cometen todo tipo de fechorías. Y el genocidio en curso, ¿no?, a través de muchos medios, no solo con la violencia directa, sino principalmente impidiendo la entrada de toda la ayuda humanitaria, alimentos y farmacología, medicinas, etcétera, que son necesarias para el mantenimiento de la vida. O sea, eso es un arma, usan el hambre y la enfermedad como arma de guerra, es lo que están haciendo. Que eso es un crimen que está tipificado en el derecho internacional humanitario, ¿no? Eso yo creo que es muestra de la degeneración a la que está llegando el sistema. Ahora decía ya en otra ocasión que Estados Unidos tiene, bueno, lo comentaba Andrés Piqueras, el sociólogo Andrés Piqueras, hay un trabajo que es Crisis Irreversible del Capitalismo, hay una ponencia que está por ahí en internet, la gente lo puede escuchar. Donde denuncia o señala, ¿no?, los 70 billones con B de deuda, 70 billones que él comenta que, bueno, es deuda pública más deuda privada, que es la deuda de hogares y deuda de empresas. Eso es Estados Unidos, 70 billones, o sea, 70 millones de millones de deuda, ¿no? Y lo que planteaba él es que eso es, la expresión o la consecuencia de la imposibilidad que tiene el capitalismo de regenerarse. Hay un momento que estamos en un momento en que la humanidad ha llegado a un punto en que las fuerzas productivas están tan desarrolladas que no tendría por qué haber miseria en el mundo. O sea, se produce muchísimo, muchísimo más en menos tiempo, pero sin embargo el capitalismo impide que eso se materialice. Y han intentado mantener el consumo a base de las argucias crediticias, convirtiendo el crédito en un negocio, ¿no? Y eso los ha llevado ahora a esa bola gigante de nieve que son los 70 billones de deuda, y los lleva a una huida hacia adelante, que es el golpe de Estado en Ucrania contra Yanukovych, que desató la guerra contra Rusia, o la guerra de la OTAN contra Rusia en territorio ucraniano. lo que está pasando en Oriente, bueno, el derrocamiento en Libia de Gaddafi, bueno, todo desde el ataque, desde lo que hicieron con Yugoslavia, ahí es todo un proceso, ¿no?
1: La industria armamentística norteamericana,
4: sí, claro,
1: puede tener ahí pues su, claro, oportunidad, su ventana de...
4: Otro mecanismo de reflotar, otro mecanismo de darle más posibilidades de al capitalismo de continuidad, otro espacio donde reproducir, llevar a cabo nuevos ciclos de reproducción, ampliar el capital, ¿no? El negocio de las armas, pero también yo pienso ahí, el otro día Arturo pasó un artículo interesante que era de Rafael Boch, Feliu, ¿no? De Feliu, que donde señalaba que bueno, que el autor piensa que probablemente en el 2026 se extienda la guerra a toda Europa, ¿no? Porque lo que está sucediendo en Ucrania, o sea, el conflicto de la OTAN contra Rusia, cada vez está llegando a un punto en el que se abastece continuamente de armamento, también datos de inteligencia, asesoramiento técnico al régimen de Ucrania, que actúa de punta de lanza contra Rusia, y está llegando a un punto en que se está generando una opinión dentro de Rusia favorable a dar un toque de atención, como dicen diversas declaraciones de cargos públicos rusos, a los países que están fabricando y entregando armamento, principalmente Alemania, al régimen de Ucrania. Y bueno, esto para el capital anglosajón, yo pienso que la devastación de Europa en la Segunda Guerra Mundial supuso para el capital anglosajón una gran oportunidad de seguir acometiendo otros procesos de reproducción amplia del capital, porque Europa se convirtió de repente en deudora, o sea, de repente la Europa devastada era un enorme espacio donde el capital financiero norteamericano, el plan Marshall, aquel, etcétera, tuvo un enorme campo de crecimiento y reproducción. Y yo creo que la jugada va por ahí. Nos van a meter en otra guerra si no nos movilizamos contra el rearme y todo este proceso.
1: Pues una visión global muy interesante y muy resumida, que ojalá que podamos escucharte en otra ocasión, porque bueno, pues tienes es una visión global. Que
4: yendo un poquito de por aquí, por allá. Y bien, muchas gracias a ustedes, porque siempre están ahí en todo, la verdad que es increíble.
1: Y nada, y a seguir, en fin, haciendo, digamos, aumentando el espacio de la Asamblea Antiimperialista, que está reuniendo semanalmente a un número importante de colectivos.
4: Representantes, muchas veces, a veces solo van los representantes, pero detrás hay organizaciones, ¿no? Y bueno, de eso se trata, ir sumando organizaciones.
1: Muchas gracias.
4: Hasta luego, gracias a ustedes.
1: Y bueno, pues vamos a acercar el micrófono a los megáfonos. Todos somos Gaza.
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1: Pues hay un número no muy grande, pero tampoco insignificante, el de personas que se agrupan aquí, y gente de todas las edades, pero también gente muy joven. Y te vamos a pedir a acercarnos un poquito a la esquina, porque el sonido... Bueno, pues boicot a Israel es otra de las consignas que se cantan, que se corean aquí. Y bueno, pues vamos a pedirte tu nombre.
8: Mi nombre es Fabio.
1: Fabio, ¿y perteneces a algún colectivo?
8: Pertenezco a Tanecra.
1: Tanecra. Vale, bueno, pero para las oyentes y los oyentes de Radio San Borondón, cuéntanos qué es tu organización, qué es Tanecra.
8: Tanecra es una organización política antifascista, independentista, perdón que tengo la voz, antirracista, socialista, y pues también estamos muy a favor de Palestina, a favor del pueblo palestino, en contra de Israel, en contra del sionismo. Y
1: bueno, y han querido sumarse hoy para repudiar, rechazar, pues el que el ejército israelí esté secuestrando y hundiendo los barcos con la ayuda humanitaria y secuestrando a los activistas que están que iban camino de Gaza, de Palestina.
8: Exacto, sí, sí, así es. Y al mismo tiempo denunciar el genocidio que está ocurriendo en Palestina.
1: Tanecra, digamos que el radio de acción está en la universidad o en distintos, digamos que no necesariamente se circunscribe a ese ámbito universitario.
8: Somos todos jóvenes, pero sobre todo, al final somos todos bastante jóvenes, entonces nos movemos por ese tipo de ambientes, pero no solamente, no nos limitamos a ello.
1: No sé si hay alguna actividad prevista por parte del colectivo que quiera anunciar, o porque sabemos que ustedes pues tienen actos públicos con cierta frecuencia. Sí, bueno, pues Fabio va a utilizar su agenda online como es lógico.
8: Estamos en proceso de organizar algunas cosas, pero todavía hasta donde sé no tenemos nada fijo. Un momento, perdón.
1: Bueno, pues Tanecra nos consta que es uno de los colectivos canarios más comprometidos con la reflexión y el análisis y la creación de bases para agrupar a personas que pues consideran que Canarias debe ser abordada desde otro modelo y con otro horizonte.
8: Sí,
1: nada, no te preocupes.
8: No tenemos ninguna actividad ahora mismo porque no tenemos fecha.
1: En Radio Somorondón tiene los micrófonos para que anuncien pues cuando deseen dar a conocer una cualquier encuentro, Fabio.
8: Perfecto, muchísimas gracias.
1: Muchas gracias, un saludo. Bueno, seguimos recogiendo voces de personas que enarbolan banderas palestinas. Pues bueno, te pedimos tu nombre, no hace falta el apellido si no quieres, y bueno, pues tu mensaje en una tarde como hoy, donde el ejército israelí está hundiendo los barcos con ayuda humanitaria, con medicamentos, y secuestrando a los activistas.
9: Pues mi nombre es Fernando, es una muestra más de lo que están haciendo este gobierno deshumanizado, sionista, fascista, incluso violento, patriarcal. Nos lleva 2 años y medio haciéndonos salir a la calle, diariamente casi, porque no se puede dormir tranquilo sabiendo lo que están haciendo en Gaza, en Líbano, en Siria. Es decir, son gente que aspira a un gobierno mundial, pero un gobierno de la usura, del patriarcado, de la violencia, donde no se dialoga, sino se imponen las cosas por la fuerza, ¿no? Y lo han hecho desde la fundación del Estado de Israel hace 70 y tantos años, 78 creo, desde el 48, no sé si me equivoco. Pero esto, que la comunidad internacional esté como está, cuando han matado a más de 200 trabajadores de la ONU, ¿no? Es decir, han matado a periodistas, han matado a médicos, han matado a niños, a mujeres. Es decir, esto es algo que cualquier persona que tenga un corazón no puede permitir, y por eso estamos aquí. Y agradecemos a la flotilla el sacrificio que ha hecho por intentar llevarle alimentos y medicinas. Por eso estos compañeros ahora están secuestrados por el Estado genocida de Israel.
1: Ustedes comentábamos antes que qué paradoja que sea la ciudadanía espontáneamente quien organice estas acciones, pues materiales pero también simbólicas, y que los gobiernos que manejan presupuestos astronómicos
10: pues estén a lo suyo, ¿no?
9: Hay gobiernos que no, y el gobierno, no me gusta decirlo, pero hay que reconocerlo, que el gobierno de España es el único que está alzando la voz, o uno de los pocos, junto con Irlanda, o con Australia, Canadá, es decir, son los únicos que se atreven a alzar la voz contra esta tropelía. Pero un Estado como el alemán o el francés son claramente cómplices de lo que están haciendo, porque el capital sionista llega a todos lados, es decir, McDonald's, Lay's, Coca-Cola, hasta las galletitas estas que Oreo, es decir, es todo lo que tiene azúcar, todo lo que le hace daño a la salud, eso da dinero, de eso se alimenta esta gente, de la maldad. Son un Estado, digamos, el Estado de la maldad, claramente, toda esta internacional neofascista que está en Argentina, gobernando en Argentina, en Estados Unidos, que gobernó, menos mal que hablo en pasado, en Brasil, pretende gobernar este país también, porque eso es lo que nos espera si dejamos que esta gente siga avanzando en la acaparación del poder. Ellos tienen mucho dinero, solo los pueblos que salen a la calle como lo estamos haciendo ahora son los únicos que pueden parar esta tendencia de financiera del capital salvaje que pretende convertir la tierra en un desierto, vaya, en un erizal. Aquí van contra la vida abiertamente. Ganan dinero haciendo daño y vendiendo maldad, como el azúcar.
10: Bueno, y los planes urbanísticos de convertir el suelo del pueblo palestino en Gaza en solares para las élites millonarias, para que pasen su ocio ahí en la playa que le pertenece a los palestinos.
9: Sí, eso es algo parecido a lo que está pasando en nuestra tierra, ¿no? Es decir, esto es una política global. La llevan élites corruptas. Ya hemos visto lo que pasó con Epstein, que son realmente gente perversa, que no necesitan el dinero para nada y que, digamos, el grado de corrupción, de maldad que llevan en sus entrañas es inaguantable para cualquier persona humana.
10: Fernando, vuelvo contigo ahora porque están leyendo el manifiesto. Sí. Ah, vale, gracias.
11: A romper el bloqueo criminal impuesto sobre Gaza y llevar solidaridad a un pueblo sometido al hambre, al exterminio y la destrucción sistemática. Lo ocurrido hoy es un acto de piratería internacional, terrorismo de Estado y una violación flagrante del derecho internacional. Los barcos de la flotilla no transportaban armas, transportaban ayuda humanitaria, conciencia y dignidad. A bordo viajaban activistas internacionales, personas comprometidas con la justicia y con el derecho del pueblo palestino a vivir libre del asedio, la ocupación y la guerra permanente. Las fuerzas sionistas atacaron, secuestraron y agredieron a civiles desarmados porque temen el crecimiento de la solidaridad internacional con Palestina. Temen que los pueblos del mundo rompan el silencio y la complicidad que durante décadas han protegido los crímenes de la ocupación. El propio Benjamín Netanyahu apareció supervisando personalmente la operación militar y justificando públicamente el ataque. Sus declaraciones constituyen una confesión abierta de responsabilidad política y criminal. Cuando el régimen sionista presenta barcos humanitarios como una amenaza y trata a más de 2 millones de personas sitiadas como un objetivo militar, está utilizando el mismo lenguaje genocida con el que intenta justificar la destrucción total de Gaza. Pero este crimen no habría sido posible sin décadas de impunidad política, diplomática y militar, garantizada por Estados Unidos, la Unión Europea y gobiernos occidentales que continúan protegiendo al régimen sionista mientras habla de derechos humanos y legalidad internacional. La impunidad alimenta el crimen. Cada masacre no castigada, cada acuerdo militar, cada barco cargado de armas, cada relación económica y cada silencio institucional han dado al régimen sionista la confianza necesaria para continuar asesinando, destruyendo y actuando por encima de cualquier ley internacional.
12: Desde Tenerife exigimos al gobierno del Estado español que deje de limitarse a declaraciones vacías y tome medidas reales y urgentes para proteger a las personas con nacionalidad española presentes en la flotilla y para exigir responsabilidades al régimen sionista por este ataque criminal. Exigimos la liberación inmediata e incondicional de todas las personas secuestradas. Protección y asistencia inmediata para las y los activistas atacados. La ruptura de toda colaboración militar, comercial y diplomática con la entidad sionista. El embargo de armas y sanciones contra el régimen de ocupación. El apoyo a investigaciones internacionales y mecanismos judiciales que permitan juzgar a los responsables de crímenes de guerra y crímenes contra la humanidad. También hacemos un llamado urgente a los pueblos del mundo, a los sindicatos, organizaciones populares, movimientos feministas, estudiantiles y antirracistas, a redoblar la movilización y convertir la solidaridad con Palestina en una presión política real contra los gobiernos cómplices del genocidio. Porque Gaza no necesita compasión, necesita que se rompa el bloqueo, necesita el fin de la impunidad, necesita acciones concretas. Y porque cada persona que hoy se sube a un barco, sale a la calle o levanta una bandera palestina, demuestra que Palestina no está sola. Ni los ataques, ni las amenazas, ni la piratería te detendrán la solidaridad internacional con Palestina. La solidaridad no es un crimen. Romper el bloqueo es un deber. ¡Viva la resistencia del pueblo palestino! ¡Del río al mar, Palestina vencerá! ¡Desde el río hasta el mar, Palestina vencerá! ¡Desde el río hasta el mar, Palestina vencerá!
13: Muy bien.
14: Mucha emoción y mucha fuerza. Y bueno, te vamos a pedir el nombre, estamos en directo en Radio San Borondón.
12: Mi nombre es Santi Pérez.
14: Y bueno, pues desde luego el manifiesto, supongo que ha sido, digamos, hecho colectivamente. Pero le has puesto desde lo mucho corazón y mucha emoción. ¿Cómo estás viviendo lo que está ocurriendo ahora mismo con compañeros tuyos y al fin y al cabo nuestros secuestrados y los barcos con la ayuda hundidos?
12: Bueno, pues son momentos difíciles. La frustración, la pusilanimidad, de que vemos en no solo en las instituciones, no solo en la clase política, en la Unión Europea, sino en la propia ciudadanía, ¿no? Parece que nos rodea un fin del mundo. Pero creo que eso es lo que quieren. Creo que eso es lo que quieren los que tienen aquí intereses económicos, intereses sionistas, intereses racistas, intereses supremacistas. Creo que nos quieren vencidos. Creo que nos quieren decididos a cambiar seguridad por derechos, que es el intercambio que siempre se ha hecho cuando el miedo nos rodea, ¿no? Y creo que la situación no es la que ellos describen. Creo que el pueblo, la ciudadanía, los pueblos del mundo no están dormidos, que solo están esperando que prenda una chispa. Y que en realidad vivimos uno de los mejores momentos de la humanidad, por mucho que las redes, que parece ser los medios de comunicación con los que ahora nos informamos y que no podemos olvidar, que son grandes multinacionales, que desde luego tienen intereses en tenernos en ese lugar, por mucho que las redes quieran, no estamos viviendo este momento tan oscuro y negro. Desde luego no es fácil. Desde luego que la reacción, porque es una reacción en toda regla, está siendo dura. Pero es como lo que se dice de Estados Unidos, ¿no? Los últimos coletazos, la decadencia del imperio, ¿no? Que son brutales. Pues son brutales también los últimos coletazos de esta reacción supremacista, sionista, racista, patriarcal. Y tenemos que hacer que prenda la mecha. Y desde luego tenemos que encontrar otros mensajes. Tenemos que buscar la manera de que la ciudadanía active su conciencia, de que active el poder que tenemos todos juntos.
14: Bueno, el hecho de que medio centenar de personas de ayer para hoy, literalmente en un día, pues se hayan autoconvocado y estén aquí dando la cara por esos activistas que están sufriendo el secuestro, pero también por el pueblo palestino, pues es una... Digamos, son gestos esperanzadores.
12: Pues sí, aquí estamos los que hemos podido venir, porque aquí todos trabajamos, aquí todos tenemos hijos, aquí todos tenemos gente a cargo y sacamos tiempo por una causa que creo que está por encima de nosotros. Y sí, sí que creamos red y creamos esa familia que necesitamos. Necesitamos sentir que no estamos solos y esta es nuestra manera.
13: y la manera de transmitir también a la gente que está en la flotilla, a la gente que ahora lo está pasando mal, que debe estar asustada, que estamos aquí con ellos, seamos 50, seamos 4. Mira, en mi casa siempre se ha dicho una cosa, da igual si somos 2, si la causa es justa, y hoy somos 50.
14: Muchas gracias, Santi Pérez. Gracias.
15: ¡Boicot a Israel!
16: Recordemos la campaña esta de que hay que decirle al médico que no queremos ningún medicamento que sea de Teva. Yo fui el otro día y se lo dije a mi médico. Y se lo expliqué con pelitos y señales. Con pelitos y señales. ¡Boicot a Teva! Sobre todo en la farmacia, también se lo dije.
17: Sí, porque a ver, Mari, farmacia. Explica un poquito, el medicamento Teva, la farmacéutica Teva, es una de las farmacéuticas más potentes de a nivel internacional.
15: Hay que recordar que esto sigue.
17: Sí.
15: Que no están de vuelta. Que el convoy está parado en Libia, que hay que redoblar la presión, que necesitamos que se libere a todos los secuestrados. Y a los presos palestinos, que son 9.600 las personas, sin cargos, sin juicio. Y 400 niños.
14: Y seguimos con Mari Villamir acerca de la de los productos farmacéuticos.
16: Un tercio de los... Eso lo tiene una compañera aquí. Un tercio de los 100.000 presos palestinos en cárceles israelíes no ha sido llevado a juicio. Dos organizaciones denuncian golpizas, torturas y privación de la luz del día contra los encarcelados por parte de las autoridades de Israel. Israel ha hecho de sus prisioneros campos de tortura para palestinos. Denuncia la ONG Israel B.C. Es que Tzelem, los niños palestinos detenidos por el ejército israelí denuncian condiciones cada vez más extremas. Israel es el único país del mundo que procesa automática y sistemáticamente a niños y adolescentes en tribunales militares. Tócate las narices. Lo que sabemos sobre el trato que reciben estos niños es inaceptable, pero lo que no sabemos podría ser aún peor, asegura Save the Children. Niños detenidos sin cargo han denunciado fracturas de huesos y palizas. El acoso y el maltrato a las presas palestinas en la cárcel de Israel, la venganza está a la orden del día. Un informe documental documenta las torturas y malos tratos de Israel al personal médico palestino. Desde octubre del 2023, más de 300 trabajadores sanitarios palestinos han sido detenidos por Israel sin cargos ni acusaciones. Human Rights Watch publica su informe que revela los malos tratos que han recibido. Israel se une a la lista de países con mayor número de periodistas presos. Israel, segundo país en periodistas encarcelados al intentar silenciar la cobertura del genocidio en Gaza. Mujeres y niñas palestinas sufren abusos brutales en las cárceles de Israel. De estas presas, tres eran menores de edad y 32 eran madres, que en conjunto tenían 130 hijos, según señala el informe. Además, 17 mujeres se encontraban en régimen de detención administrativa, sin cargos ni juicio. Exigen la libertad del médico palestino detenido sin cargo por Israel hace un año. Detenido en Israel, pierde 25 kilos de peso y sufre agresiones, denuncia ONG. Human Rights Israel denunció la grave situación del médico gazatí, Suman Abu Safiya, detenido arbitrariamente. Su familia y abogado denunciaron torturas y abandono. El doctor se negó a abandonar el hospital Kamal Adwan, pese a los continuos ataques israelíes. Marwan Barghouti. Barghouti es uno de los líderes del pueblo, perdón, del pueblo palestino, que exige la libertad de Palestina y vivir en paz como otros pueblos. Creo que su liberación tendrá un gran impacto en las calles palestinas debido a su influencia y popularidad entre el pueblo. Le dijo a Neswak Read Amar, director de la Sociedad de Prisioneros Palestinos.
18: Es brutal, ¿eh? Lo que pasa con Palestina,
19: bueno, pues, es brutal. Hay que decir que Melu pues estaba leyendo un texto por primera vez y un texto que lleva a modo de cartel.
20: De periódicos, son encabezados que he sacado de los periódicos del país o de cualquier periódico español, ¿vale? Son los encabezados.
19: Vale, te ha parecido interesante que se le diera lectura porque es la realidad cruda.
20: Lo llevo colgado, es un homenaje a los presos y las presas. Palestina.
19: ¿Cómo te llamas?
20: Lourdes.
19: Palestina. Vamos a ver si Mari nos explica lo de los...
21: Palestina.
19: Lo del boicot a los productos que se fabrican en Israel y que están extendidos por todo el mundo, pero sí, en concreto la farmacia, ¿no?
17: Sí. En concreto nuestra posibilidades como consumidor de un fármaco, ir a la farmacia y decir al farmacéutico no me dé ningún medicamento de los que yo necesito de Teva, porque la ventaja que tenemos es que Teva lo que tiene fundamentalmente son genéricos y los genéricos se pueden sustituir sin ningún problema por cualquier otra farmacéutica que no sea Teva, sin perjudicar para nada a los pacientes. Y así de esa forma colaboramos y hacemos que esos asesinos y esos colaboradores con el sionismo no sigan comprando armamento y balas con nuestros medicamentos.
19: Pues sabemos también que casi a título individual, Mari y dos o tres compañeros y compañeras más pues han impreso etiquetas autoadhesivas. Sí. Y que en la oficina, en la sede del Centro de la Cultura Popular Canaria, se pueden también ir a recoger gratuitamente y pegarlas en la tarjeta sanitaria, ¿no?
17: Sí, porque así de esa forma pues ayudamos a la gente, sobre todo mucha gente mayor que no recuerda el nombre de la farmacéutica, pues como está escrito y está preparado, pues no va a haber ningún problema. Simplemente recordarlo en la farmacia al farmacéutico. No queremos Teva, boicot a Teva. Teva no, gracias.
19: Muchas gracias, Mari. A ver.
16: El sábado 23 hay una marcha feminista por la paz, no a las guerras del mundo, que son muchas. Entonces, venga, esas mujeres, esos hombres, todo el mundo a la marcha. El día 23,
22: sábado a las
16: 8, en la calle Heraclio Sánchez, en La Laguna. ¡Nos vemos allí, gentita! ¡Venga, todo el mundo bendito! Es una obligación, es una obligación luchar por los derechos humanos.
19: Bueno, pues creo que ya con estos aplausos y estas palabras de Melu, de Laura, de Santi, pues termina este acto que... expresa pues como en Tenerife también, al igual que en otras muchas ciudades, pues una pequeña parte de la población que seguro que representa a una masiva parte de la población, pues hace acto de presencia en las escalinatas de la subdelegación del gobierno para pedir que el gobierno de España intervenga en la defensa de los y las activistas que viajan en la flotilla, que están siendo secuestrados, que están en manos del ejército israelí. y desde luego pues la presión popular pues ojalá que sirva también para que muchos otros países del mundo pues dejen de omitir en sus agendas la existencia de este genocidio y se ponga en los tribunales internacionales a sus autores y cómplices. Pues Anabel, César, con esto ya pues podemos despedirnos hasta mañana.
0: Pues nada, hasta luego, muchísimas gracias, hasta luego, Delia.
19: Saludos.

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4: Varias organizaciones sociales han demandado al gobierno de Canarias por endurecer los requisitos de acceso a la vivienda pública en sintonía con la denominada prioridad nacional. Las organizaciones aseguran que esta medida es ilegal y confían en que el Tribunal Superior de Justicia de Canarias les dará la razón, dada la cantidad de precedentes judiciales en toda Europa. Se trata de una medida pionera en España por considerar discriminatorios los requisitos de acceso a la vivienda que requieren 12 años de arraigo en la comunidad autónoma para poder ser beneficiario de una vivienda pública. Seguimos hablando de la vivienda y de Canarias, porque en este caso la justicia ha avalado la ley canaria de la vivienda vacacional y rechaza repetir la consulta pública. Ha rechazado el recurso contra el procedimiento impulsado por el gobierno de Canarias. Considera que el proceso se desarrolló con garantías. No piensa así la Asociación Canaria de Alquiler Vacacional, que acusa al gobierno de Canarias de manipular la sentencia del TSJ sobre vivienda vacacional. La Consejería de Sanidad ha informado de que la huelga convocada para este martes por los médicos en Canarias ha tenido un seguimiento del 9,69%. La Red Feminista de Gran Canaria acusa al gobierno de Canarias de dejadez y de violencia institucional, de mala gestión de los recursos públicos, y señala directamente al Instituto Canario de Igualdad y a la consejería dirigida por Candelaria González. Los auxiliares administrativos del Servicio Canario de Salud han salido a la calle para reclamar la sanidad canaria, para reivindicar que ellos son quienes sostienen la sanidad canaria y que exigen ser reconocidos como categoría C1. La naviera valenciana Balearia tomará el control efectivo de líneas armas transmediterránea en Canarias, señalando que invertirá 45 millones de euros. Comisiones Obreras ha denunciado la existencia de riesgos psicosociales graves en la autoridad portuaria de Las Palmas. Advierte de que convocará movilizaciones de protesta si no obtiene respuesta de la presidenta de la entidad. La Agencia Estatal de Meteorología advierte de la subida de temperaturas en Canarias, que podrá subir hasta unos 30 grados en 7 días. Además, advierte también de la llegada de Calima a Canarias. La llegada de migrantes a Canarias en pateras o cayucos entre el 1 de enero y el 15 de mayo se ha desplomado en Canarias con respecto al mismo mes del año anterior, hasta quedarse en un total de 3.018 personas. Son datos del Ministerio del Interior. Drago Canarias critica la pasarela de Padre Ancheta y aseguran que la movilidad en la zona podría haberse mejorado con semáforos inteligentes. El IES San Matías en La Laguna implanta un modelo pionero para la gestión del agua en centros educativos. El Cabildo de Tenerife ha recibido un reconocimiento estatal por la labor de la Unidad de Violencia de Género en el ámbito sanitario. El gobierno de Canarias refuerza la campaña contra los incendios forestales con más de 2.600 efectivos y 19 medios aéreos. Por otra parte, Canarias pide flexibilizar a la Unión Europea el impuesto marítimo por emisiones para proteger sus puertos. Nueva Canarias cuestiona que el gobierno venda la hipoteca joven como una solución cuando asegura beneficiará a muy pocos jóvenes. La delegación del gobierno en Canarias ha acogido la presentación de una guía para madres que sufren violencia vicaria y violencia institucional. Y el expresidente de España, José Luis Rodríguez Zapatero, ha negado tener sociedades fuera de España y haber hecho ninguna gestión sobre el rescate de Plus Ultra, una vez de que el juez de la Audiencia Nacional, José Luis Calama, le ha situado como líder de una estructura estable y jerarquizada en tráfico de influencias, colocándolo como imputado. Socialista apoya a José Luis Rodríguez Zapatero y defiende la presunción de inocencia, señala a la derecha y a José María Aznar cuando afirmó el que pueda hacer que haga. Por otra parte, otras organizaciones y colectivos también señalan al Partido Popular, ha comenzado, afirman, la campaña de las elecciones generales. Sumar desvincula al gobierno de la imputación de Zapatero y sospecha que pueda tratarse de un nuevo caso de guerra sucia judicial. Los organizadores de la Sumud Global Flotilla denuncian más de 400 detenidos, 33 españoles. La Marina israelí ha interceptado más embarcaciones de las 10 que seguían rumbo a Gaza. El Consejo de Ministros ha aprobado el bono cultural que amplía su radio de actuación. Ahora se podrá utilizar también para la creación artística. Y han firmado Illa, el presidente de la Generalitat de Cataluña, y Junqueras el acuerdo de presupuestos para Cataluña, que acabará con 3 años de cuentas prorrogadas en la Generalitat. Y por último, el presidente Díaz-Canel de Cuba ha denunciado nuevas agresiones de Estados Unidos contra Cuba.

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1: Varias organizaciones sociales han demandado al gobierno de Canarias por endurecer los requisitos de acceso a la vivienda pública en sintonía con la denominada prioridad nacional. Las organizaciones aseguran que esta medida es ilegal y confían en que el Tribunal Superior de Justicia de Canarias les dará la razón, dada la cantidad de precedentes judiciales en toda Europa. Se trata de una medida pionera en España por considerar discriminatorios los requisitos de acceso a la vivienda que requieren 12 años de arraigo en la comunidad autónoma para poder ser beneficiario de una vivienda pública. Seguimos hablando de la vivienda y de Canarias, porque en este caso la justicia ha avalado la ley canaria de la vivienda vacacional y rechaza repetir la consulta pública. Ha rechazado el recurso contra el procedimiento impulsado por el gobierno de Canarias. Considera que el proceso se desarrolló con garantías. No piensa así la Asociación Canaria de Alquiler Vacacional, que acusa al gobierno de Canarias de manipular la sentencia del TSJ sobre vivienda vacacional. La Consejería de Sanidad ha informado de que la huelga convocada para este martes por los médicos en Canarias ha tenido un seguimiento del 9,69%. La Red Feminista de Gran Canaria acusa al gobierno de Canarias de dejadez y de violencia institucional, de mala gestión de los recursos públicos, y señala directamente al Instituto Canario de Igualdad y a la consejería dirigida por Candelaria González. Los auxiliares administrativos del Servicio Canario de Salud han salido a la calle para reclamar la sanidad canaria, para reivindicar que ellos son quienes sostienen la sanidad canaria y que exigen ser reconocidos como categoría C1. La naviera valenciana Balearia tomará el control efectivo de líneas armas transmediterránea en Canarias, señalando que invertirá 45 millones de euros. Comisiones Obreras ha denunciado la existencia de riesgos psicosociales graves en la autoridad portuaria de Las Palmas. Advierte de que convocará movilizaciones de protesta si no obtiene respuesta de la presidenta de la entidad. La Agencia Estatal de Meteorología advierte de la subida de temperaturas en Canarias, que podrá subir hasta unos 30 grados en 7 días. Además, advierte también de la llegada de Calima a Canarias. La llegada de migrantes a Canarias en pateras o cayucos entre el 1 de enero y el 15 de mayo se ha desplomado en Canarias con respecto al mismo mes del año anterior, hasta quedarse en un total de 3.018 personas. Son datos del Ministerio del Interior. Drago Canarias critica la pasarela de Padre Ancheta y aseguran que la movilidad en la zona podría haberse mejorado con semáforos inteligentes. El IES San Matías en La Laguna implanta un modelo pionero para la gestión del agua en centros educativos. El Cabildo de Tenerife ha recibido un reconocimiento estatal por la labor de la Unidad de Violencia de Género en el ámbito sanitario. El gobierno de Canarias refuerza la campaña contra los incendios forestales con más de 2.600 efectivos y 19 medios aéreos. Por otra parte, Canarias pide flexibilizar a la Unión Europea el impuesto marítimo por emisiones para proteger sus puertos. Nueva Canarias cuestiona que el gobierno venda la hipoteca joven como una solución, cuando asegura beneficiará a muy pocos jóvenes. La delegación del gobierno en Canarias ha acogido la presentación de una guía para madres que sufren violencia vicaria y violencia institucional. Y el expresidente de España, José Luis Rodríguez Zapatero, ha negado tener sociedades fuera de España y haber hecho ninguna gestión sobre el rescate de Plus Ultra, una vez de que el juez de la Audiencia Nacional, José Luis Calama, le ha situado como líder de una estructura estable y jerarquizada en tráfico de influencias, colocándolo como imputado. Socialista apoya a José Luis Rodríguez Zapatero y defiende la presunción de inocencia, señala a la derecha y a José María Aznar cuando afirmó el que pueda hacer que haga. Por otra parte, otras organizaciones y colectivos también señalan al Partido Popular. Ha comenzado, afirman, la campaña de las elecciones generales. Sumar desvincula. Organizadores de la Sumud Global Flotilla denuncian más de 400 detenidos, 33 españoles. La Marina israelí ha interceptado más embarcaciones de las 10 que seguían rumbo a Gaza. Y el Consejo de Ministros ha aprobado el bono cultural que amplía su radio de actuación. Ahora se podrá utilizar también para la creación artística. Y han firmado Illa, el presidente de la Generalitat de Cataluña, y Junqueras, el acuerdo de presupuestos para Cataluña, que acabará con 3 años de cuentas prorrogadas en la Generalitat. Y por último, el presidente Díaz-Canel de Cuba ha denunciado nuevas agresiones de Estados Unidos contra Cuba.

juntos nos iremos directo también a la poner la entrevista que la Sexta TV va a realizarle a José Luis Rodríguez Zapatero, expresidente del Gobierno de España, y sin duda la noticia del día que conocíamos a primera hora cuando se divulgaba la imputación que ha sido imputado o investigado José Luis Rodríguez Zapatero.

Bueno, nos vamos en directo a La Sexta, que entrevista a, como ha dicho Anabel, Ana Pastor entrevista a Zapatero, que ha sido sin duda la noticia del día. Esta imputación del juez, ya les pusimos, vamos, durante la trapiera, el juez que era, que fue, como, bueno, todas estas historias. Nos vamos con La Sexta.

0: en esa imputación que enseguida les vamos a desgranar. Todo lo que se sabe y todo lo que no. ¿Qué hay nuevo? ¿Qué puede venir detrás de esta imputación de Zapatero? Todas las preguntas, algunas de esas respuestas están aquí, como decimos, se las vamos a trasladar con algunos de los mejores investigadores que nos acompañan esta noche en esta mesa, una noche en la que el Partido Socialista está completamente en estado de shock. Tenemos además una última hora de lo que se está diciendo ahora mismo en el Partido Socialista que enseguida les vamos a contar. Alfonso Pérez Medina, muy buenas noches.
1: Buenas noches.
0: Jefe de tribunales aquí en La Sexta. Hay frases durísimas, núcleo decisor, el vértice de una trama. ¿Qué es exactamente lo que dice este auto y por qué es tan importante?
2: Bueno, pues básicamente sitúa a José Luis Rodríguez Zapatero como líder, efectivamente, de una trama dedicada al tráfico de influencias. Sería la llave. Habrían utilizado varias empresas sus contactos, su acceso a la administración pública, a los cargos socialistas para conseguir favores de la administración. En un caso muy concreto, el rescate de la compañía aérea Plus Ultra y además también otro tipo de resoluciones administrativas. Una sociedad, un entramado societario que habría tenido ramificaciones en varios países, que habría montado una estructura en Dubái para ocultar los fondos. Y el juez no tiene dudas, sitúa a José Luis Rodríguez Zapatero al frente de toda esa organización.
0: La verdad es que, como decimos, este auto es durísimo. El juez Calama, ya en la página 7, es decir, casi empezando estas 85 páginas, dice que las investigaciones, que por cierto hemos sabido que llevan al menos 2 años, permiten afirmar la existencia de una estructura, como está contando Alfonso, organizada y estable y dirigida por José Luis Rodríguez Zapatero. Bea Parera, muy buenas noches.
3: Hola, ¿qué tal?
0: Periodista del Confidencial, que ha ido desvelando gran parte de los detalles de esta investigación. ¿Por qué este auto es tan importante? Estaba diciendo Alfonso ahora algunos de los detalles de esos 3 delitos que se mencionan en este auto. ¿Es nuevo? ¿Cómo le explicamos a la gente qué hay de nuevo de lo que se sabía, de lo que habéis publicado y de lo que ahora el auto confirma o no?
3: Bueno, este auto en el fondo lo que marca es el inicio de una investigación. Es cierto que durante meses la UDEF, en colaboración con la Fiscalía Anticorrupción y con el propio juez Calama, ha venido investigando en secreto, pero han volcado unos indicios iniciales que ahora habrá que desarrollar. A mí me parece trascendental el foco puesto en el tráfico de influencias, el hecho de que se considere que José Luis Rodríguez Zapatero manejaba los hilos directamente de manera que captaba clientes a nivel internacional y a nivel nacional para después canalizar los fondos que recibía a sociedades offshore. O sea, esto es en el fondo el corazón del auto. A partir de ahora habrá que ver hasta qué punto lo que dice el juez realmente tiene un sustento probatorio, pero lo veremos en las próximas semanas posiblemente.
0: ¿Has dicho el principio? ¿Estamos en el principio?
3: Totalmente, estamos en el principio. Un simple vistazo al auto ya te permite ver que hay cosas que todavía faltan. Sobre todo hay personas mencionadas en ese auto que aún no se encuentran imputadas y que posiblemente lo vayan a estar, y además hay otras personas que comentábamos al inicio tienen que dar explicaciones. Se menciona, por ejemplo, al señor Escrivá y al señor Pedro Saura, que está claro que cuando hay un tráfico de influencias hay personas que se dejan influenciar, y yo creo que esos dos nombres posiblemente sean solamente el principio.
0: Estamos hablando de una investigación de más de 2 años, estamos hablando de algo que se remonta al menos desde ese 9 de marzo del 20. Post pandemia, el gobierno decide las ayudas, 53 millones para Plus Ultra, y estamos hablando de un juez, Miguel Ángel Campos, muy buenas noches.
4: Hola, muy buenas noches.
0: Tenemos cierta tendencia en España, cuando hay un caso, mirar también hacia el juez del que tú tienes también mucha información. ¿Quién es la persona que está investigando y que hace este auto tan duro?
4: Bueno, José Luis Calama es un juez profesional, muy serio, que lleva muchos años en la carrera judicial. Mañana mismo cumple 67 años, desde 1988 es juez, ha llevado con pulcritud numerosos casos, tanto en los juzgados de Plaza Castilla, donde recordamos que pues archivó una causa contra el marido de Manuela Carmena, ha posibilitado la imputación de Alvise Pérez por aquella causa de financiación ilegal con las criptos, ha llevado el caso del gran apagón o del Banco Popular, y siempre ha sido minucioso, detallado, exhaustivo.
0: Eso te iba a preguntar, ¿para ti es un juez serio?
4: Muy serio,
0: riguroso.
4: Sí, absolutamente serio, que no hay sombra de sospecha alguna, no es un peinado de la vida.
0: Ana. Bueno, hoy hemos conocido la imputación y esta misma tarde el presidente Zapatero grababa un vídeo después de varios registros. Estamos hablando que se investigan 3 delitos, ha habido registros en varios lugares, en varias de las empresas, también en la sede, en la oficina del presidente Zapatero, y por la tarde, como les decía, salía para decir que va a poder demostrar que todo esto no es cierto. Miren.
1: Toda mi actividad pública y privada se ha desarrollado siempre con absoluto respeto a la legalidad. Jamás he realizado ninguna gestión ante ninguna administración pública ni el sector público en relación con el rescate de Plusultra. Jamás he tenido una sociedad mercantil, ni directamente, ni a través de terceros, ni en España, ni fuera de España, ni he participado en ninguna operación de este tipo.
0: Lo decía Zapatero durante todo el día, ha estado de auténtico shock en el Partido Socialista y son las 11:15 y Marina Valdés, tenemos una última hora porque después de la lectura del auto, nosotros lo hemos hecho, parece que el Partido Socialista también hay novedades, cuéntanos.
5: Lo que dicen fuentes del gobierno de La Sexta es que ahora que ya han leído el auto, es sorprendente, pero que están muchísimo más tranquilos que cuando han conocido la noticia esta mañana de la imputación a Zapatero. ¿Por qué? Bueno, lo que dicen estas fuentes es que consideran que no hay pruebas, que no hay pruebas del tráfico de influencias, que únicamente hay una conversación entre personas que destacan los buenos contactos que tienen, que no hay pruebas de que intermediaran el rescate de Plusultra y que es evidente que Zapatero no forma parte de ningún entramado societario, que el dinero que cobró lo cobró a través de la cuenta bancaria que tiene con su mujer, que están mucho más tranquilos.
0: Después de leer el auto en el Partido Socialista y en el Gobierno, en la parte socialista del Gobierno, están más tranquilos. Hay un dirigente socialista, exdirigente, pero también senador aquí en la mesa. Lobato, buenas noches.
6: Buenas noches, Ana.
0: No sé si has podido leer el auto y si estás más tranquilo, ¿no?, que cuando hemos conocido la noticia.
6: Le dediqué una hora a leerlo y, en fin, es un día muy duro, la verdad, y después de leer el auto, pues también es un día muy duro para los socialistas. Tener en cuenta que José Luis Rodríguez Zapatero es un referente no solo político, ideológico, es un referente emocional para los socialistas, ¿no? El presidente que durante su mandato se acabó con ETA, de los derechos sociales, en política internacional, la retirada de las tropas de Irak, es un referente para todos los socialistas, y tener sobre la mesa unas imputaciones tan graves como esta, pues nos afecta emocionalmente mucho. La verdad que la situación es de shock y ojalá, fruto de esa fase de prueba que vendrá si hay procesamiento y fruto de todas las deliberaciones que se hagan, se llegue a una resolución de archivo.
0: ¿Te han parecido suficientes las explicaciones de Rodríguez Zapatero? ¿Crees que
6: yo creo que más que Rodríguez Zapatero, que es una persona que oye, responde políticamente, digamos, ante la historia y judicialmente los tribunales, como muy bien ha dicho que se va a defender, yo creo que ha hecho una cosa muy bien que el PSOE también debería hacer, que es trasladar confianza en la justicia y respeto a la justicia. Yo creo que el PSOE, que es un partido institucional de Estado, no puede responder de verdad con teorías de conspiración, de lawfare. No, yo le pido, Ana, a cualquiera que confíe en Zapatero, a cualquiera que quiera ayudar a Zapatero, que no responda con esto, que no responda con conspiración ni lawfare, que responda con confianza en la justicia y con apostar porque en esos medios de prueba se demuestre que no se hizo nada ilegal. Lo contrario, creo que es un error.
0: Imagino, Lobato, que estás en muchos grupos de WhatsApp, como todos los seres humanos, que ahí que había más, entre, digo, los grupos de WhatsApp de gente del Partido Socialista, más conspiranoicos, más gente hundida, las dos cosas, sí. Que había.
6: Lo primero que ha habido es shock, la verdad. Las primeras reacciones eran, esto parece noticias falsas, en fin, esa primera reacción instintiva ante una persona de la talla, en fin, ética y moral que demostró durante su gobierno Zapatero, por cierto, el único gobierno que en su gestión no tiene a nadie imputado por corrupción ni milimétricamente, ¿no? Entonces pasó de ese shock a una situación de pena por estar viviendo algo así sobre un referente como Zapatero, y ahora te diría también pues una actitud casi de esperar a los hechos y a ese desarrollo, ojalá en una justicia rápida, que es una de las condenas que tiene este país, la lentitud en la justicia en estos casos.
0: Y claro, también depende de qué tribunal sea, si es el Supremo, si es la Audiencia Nacional, como es en este caso. En cualquier caso, el 2 de junio va a tener que ir, es ya prácticamente a declarar. Y antes tenemos otra cita, Ignacio Escolar, buenas noches, buenas y es noches. Dentro de unas horas, mañana lo vamos a contar aquí en Al Rojo Vivo, sesión de control en el Congreso, donde evidentemente este tema es dinamita, teniendo en cuenta el año que llevamos y que obviamente la oposición va a sacar el tema, suponemos, y a todos los ministros, ahora vamos a recordar, se le está preguntando y no muchos están hablando, ¿no?
7: Desde luego, porque Zapatero para el socialismo y para la izquierda en general, porque ha sido un presidente del gobierno muy respetado no solo por su partido, sino por buena parte de la izquierda, creo que todavía hay mucha gente que lo sigue respaldando hoy, es un auténtico referente y esto evidentemente es un golpe muy duro para toda la izquierda. Yo he leído el auto, estoy bastante de acuerdo con lo que cuenta mi compañero Miguel Ángel Campos cuando dice que aquí hay indicios sólidos para investigar, porque hay una parte en la que está bastante probada, hay mensajes, correos, que este Julio Martínez, amigo personal del expresidente Zapatero, dueño de análisis relevante y que es la persona que se acerca a estas empresas para ofrecer sus servicios de, en fin, de intermediación o de asuntos públicos, por decirlo de manera generosa, está bastante acreditado que cuando Plus Ultra contrata a esta empresa, piensa que está contratando a todo Zapatero. Pero creo que, y está también acreditado que esta empresa está pagando a Zapatero a través de pagos periódicos durante 4 o 5 años, no es una cosa puntual de un pago muy fuerte, pero son cantidades muy altas en total cuando se hace la suma de todas ellas. Casi 500.000 euros a Zapatero, 240.000 euros a la empresa de sus hijas a lo largo de 4 o 5 años. Pero creo que en el auto todavía falta una segunda parte, que el juez afirma con mucha rotundidad cuando dice que es el líder de la trama, es el núcleo de la trama, que es algo que demuestre que eso que vendía Julio Martínez, realmente era algo en lo que participaba directamente Zapatero. Y hay también un dato, creo que muy relevante, que es el punto en el que se conecta todo con una trama offshore, que para mí es la parte más endeble del auto, porque se habla de una empresa que está constituida en Dubái y para probar que esa empresa se constituye por orden de Zapatero, el juez cita que ese mismo día o el día anterior comió con Julio Martínez. Es un salto lógico muy fuerte. Es un salto muy fuerte para dar. La investigación, como dice Bea Parera, acaba de empezar. Y yo no soy de los que cree que esto es la oferta por la investigación, porque creo que los pagos y la actividad de Julio Martínez y esos mensajes con los directivos de Plus Ultra son evidencias suficientes para abrir la investigación.
0: Ahora os pregunto,
7: pero el salto de darle por condenado y culpable a Zapatero me parece que es un poco precipitado.
0: ¿Que lo dices por quién? ¿Por la oposición? ¿Por quién?
7: Por toda la oposición en pleno desde las 9 de la mañana cuando no conocían ni el auto.
0: La mañana intensa ha ido cambiando según han ido pasando las horas, pero lo cierto es que hay 85 páginas de un auto durísimo con frases. Decía ahora Escolar cómo se le coloca todo el rato en el entorno de esas personas, pero es que le llaman nuestro pana Zapatero. O sea, hay textuales.
7: Son terceras personas los que dicen eso.
0: Es verdad que no hay ninguna frase de Zapatero en el auto, que ahora quiero preguntarle a Bea Parera, pero sí que es verdad que hay muchas frases de todos estos personajes en el auto que se refieren a él, Gaby.
8: Mira, en lo personal, pena y sorpresa. Sorpresa porque Zapatero es de todos los expresidentes, digamos, el que aparentaba, vamos a decir así, menos apego a lo material, al dinero, a los bienes frugales de este mundo, ¿no? ¿Acordaos cuando decía en el 2011, cuando abandonó la Moncloa, aquello de, parafraseando a Ramón J. Sender, me gustaría ser supervisor de nubes tumbado en una hamaca, ¿no? O sea, nadie le ve de supervisor o contador de billetes, por decir así. Pero claro, hay un auto de un juez que lo acaba de procesar que dice que él, sus hijas, todo...
7: Imputar. No todo... lo mismo que procesar.
8: Vale, no hay procesamiento. Le imputar, investigar. Todo el entramado familiar se benefició de 1,9 millones. La clave es el tal Julito Martínez, que es un nexo con todas esas operativas de Plus Ultra. Él dice, el presidente dice, que él no ha tenido nada que ver, que no ha hecho ninguna gestión. Yo recuerdo a José Luis Ábalos, no sé si en sede judicial o en sede parlamentaria, decir, esto del rescate de Plus Ultra a mí me vino grande porque yo me enteré en la misma mesa del Consejo de Ministros el 9 de marzo del 21. Yo no sé nada. Que pregunten a Pedro Saura y por lo que hemos visto hoy en el

0: Habrá que preguntar también, como bien decía, no sé si era Bea o Miguel Ángel, al hoy gobernador del Banco de España, entonces ministro de Seguridad Social, porque hay una deuda de 400 y pico mil euros que tenía Plus Ultra, que supuestamente se aplazó, pero no se aplazó. Estaba falsificada la documentación que presentó Plus Ultra. Y, oh casualidad, el presidente Zapatero había comido con Escrivá. Todo esto necesita mucha explicación el día 2 de junio en la sede de la Audiencia Nacional.
1: Lo que tenemos sobre la mesa es un auto de imputación, 85 páginas, con algunos detalles en algunos puntos, como estamos diciendo aquí en la mesa, pero hay algo que aparece todo el rato, hay un nombre que se repite todo el rato, en cada una prácticamente de las páginas aparece todo el rato, Bea Parera, Julio Martínez. Ahora me dices quién es, pero Lobato, ¿tú conoces, como socialista voy a decir, a Julio, Julito Martínez, cómo se le llama?
2: Para nada, vamos.
1: No, no le conoces.
2: Además, no era una persona del entorno del partido que yo sepa. Nadie me ha dicho en el partido que le conociera. La verdad que no.
1: Julio Julito Martínez, Bea Parera, aparece en todo. Habéis estado publicando mucha información también sobre él. El presidente Zapatero reconocía en esa comparecencia que tuvo que es amigo suyo, que hacían deporte juntos y que reconocía aquel día que salieron las imágenes de cuando fue detenido a las horas. Julito Martínez, ¿quién es y por qué aparece en este auto?
3: Julio Martínez es considerado por el juez directamente como el testaferro de Zapatero. Pasa una cosa, que cuando se habla de tráfico de influencias se necesita a alguien con capacidad de influir, el que esté detrás. Entonces, Julio Martínez, que es al final el que se ve participar en la mayoría de las operaciones que aparecen reflejadas en el auto, es el que actúa, pero sin tener a Zapatero detrás es imposible que esa actuación llegue a ningún sitio. Se necesita esa influencia anterior. Y bueno, se le llama con distintos apelativos, el tocayo, el lacayo, se le llega a llamar también dentro de los puntos del auto, y todo esto en nombre, pues, de ZP.
1: E imagino que mucha gente que nos está escuchando también había oído este nombre, tanto es así que Julio, Julito Martínez, fue convocado a comparecer también en esa sesión parlamentaria y tuvo que responder algunas preguntas. Bueno, se van a fijar cómo responde sin responder a la siguiente pregunta aquel día, miren.
4: Según lo que han publicado medios de comunicación, la UDEF, no yo, ha concluido que Zapatero y sus hijas fueron las dos únicas relaciones económicas de análisis relevante. No existen otros clientes ni proveedores. No genera ingresos de terceros. Y todo el dinero procedente de Plus Ultra termina en la familia Zapatero. ¿Es cierto o falso, señor Martínez? Míreme. Sí, es verdad, ¿verdad? Se lo agradezco.
1: Pues esa fue la respuesta de alguien que aparece, como les digo.
5: Pero en el auto aparecen pagos de otras empresas, no solamente de Plus Ultra.
1: Escolar, que no sé si te había...
5: Sí, en el auto aparece alrededor de 1 millón de euros a lo largo de los 4 o 5 años que se están mirando las cuentas de esta sociedad. Y de este 1 millón de euros, solo 300.000 euros responden a los pagos de Plus Ultra. Hay otras empresas que pagan. Es verdad que como consultora de la comunicación, como empresa de asuntos públicos, era más bien cutre, pequeña y casi sin actividad. Pero hay más clientes al margen de esta empresa, de esta aerolínea Plus Ultra.
1: Hay en el auto una vinculación, en la página 32, estamos hablando de Julio Martínez, Julito Martínez, vinculación y cercanía. El propio presidente Zapatero decía que son amigos, como decíamos, hacían deporte habitualmente. Incluso hay una vinculación en la página 32, Alfonso, que dice que cuando han viajado juntos se especificaba por correo electrónico que si salían o no juntos de las salas de autoridades de los aeropuertos, que no computara, que no constara que él estaba ahí. Hombre, no parece que el ocultarse sea un síntoma de transparencia, ¿no? En
6: sí.
1: El caso de Julito Martínez.
6: Es un correo electrónico que le manda el secretario de Julio Martínez, Cristóbal Cano, a Gertrudis Alcázar, la secretaria de José Luis Rodríguez Zapatero, y efectivamente, al final de ese mensaje le dice: no sé si he sido suficientemente claro. Es decir, hay una evidencia de que no le relacionaran, de que no dejaran pruebas de la vinculación entre ambos, y ese es un indicio que tienen muy en cuenta los investigadores. Hay uno de los investigados, a mí lo de testaferro se me queda un poco pequeño, porque por el volumen de actividades que tiene Julio Martínez, yo diría más bien que es un gestor de fondos, que es el que da la cara en todas esas actividades mercantiles para que no la tenga que dar Zapatero, todo esto según la investigación, y uno de los investigados dice que es el banco del jefe. Utiliza esas palabras para revelar que era la persona que movía los fondos de José Luis Rodríguez Zapatero. Bueno, estamos al principio de la investigación, efectivamente, vamos a ver cómo evoluciona todo, pero La clave de esta investigación es la vinculación que tiene Zapatero con análisis relevantes. Y hay indicios que le vinculan efectivamente a esa sociedad.
1: En esta noche estamos intentando explicar todo lo que sabemos y todo lo que todavía no se sabe. Insistimos que esta investigación, Praxkaya y a Julio Martínez, se desempeñaría un papel relevante en distintos niveles: interlocutor habitual de los clientes de la red, receptor y ejecutor de instrucciones directas de Zapatero y responsable de un entramado societario para canalizar los fondos recibidos. Esto lo repite muchas veces este auto del juez.
0: Sí. Realiza determinadas inferencias el auto en base a lo que ha detectado la unidad de delincuencia económica y fiscal de la policía, la UDEF. De hecho, si os fijáis en el auto, y todos mis compañeros de tribunales coincidirán conmigo, tiene una redacción más policial que jurídica.
1: ¿Hay un informe, sabéis si hay un informe policial en el que se ha basado esta investigación?
0: Hay un extensísimo informe de la UDEF. Que está elaborado en base a los registros practicados por la antecesora de esta causa, la juez del 15, los registros practicados en diciembre pasado, cuando se intervinieron teléfonos móviles, dispositivos, registros, se realizaron volcados y de ahí vienen los mensajes que hoy conocemos. Con toda esa información realizó la UDEF un extensísimo informe que es el que ha servido al juez Calama hoy para prácticamente copiar y pegar y realizar este auto. Por cierto, respecto a lo de la sala de autoridades, Isabel Díaz Ayuso tampoco dijo, cuando reservó la sala de autoridades del aeropuerto Madrid-Barajas, que su novio le iba a acompañar al viaje de vacaciones a Dubrovnik.
1: Luego expondré lo que ha dicho Ayuso, pero estamos hablando de un auto que habla de otras personas. Lo que iba a deciros es que es la UDEF.
0: Sí.
1: Lo digo porque la UDEF también investigó en su día Kitchen y lo digo porque la UDEF depende, como aquella entrevista, del Ministerio del Interior, que hasta donde yo sé lo dirige el gobierno socialista. Pero
2: no
1: es verdad que
2: en mucho los informes, en mi opinión. Sí.
6: Directamente de la jueza, primero Esperanza Collazos, después...
1: Por eso digo, pero que puestos a cuestionar todo, pues...
0: Si no es cuestionar...
1: No digo vosotros. Hemos hablado de un grupo dentro del tema de conspiranoicos, le preguntaba yo antes a Lobato, y hay gente que ha cuestionado también el trabajo de la UDEF, para que quede claro que esto viene también de un informe.
0: Y estos mismos también cuestionan el trabajo de la UDEF en la Gürtel.
1: Por eso digo.
6: Es una élite de la policía, es la misma unidad que investigó los papeles de Bárcenas.
1: Para que quede claro que lo estaba diciendo con ironía, que es una defensa que estoy haciendo de la UDEF y del trabajo que hacen cuando le gusta a unos o cuando no.
3: Y en el trío nos falta, digamos, una pata, que sería la Fiscalía Anticorrupción.
1: Que es quien inicia esto,
3: que
1: además.
3: Que es quien inicia esto desde el origen y que está a cargo la fiscal Elena Lorente, que hay que recordar que fue la que lideró la investigación contra Rodrigo Rato, por ejemplo. Uh-huh. Es decir, ninguno de los componentes de esta investigación son sospechosos absolutamente de ninguna tendencia ideológica que pudiera marcar que al final se persiga por motivos ajenos a la justicia al expresidente del gobierno.
0: Y que, abundando en lo que dice Beatriz, no van directamente desde el principio a Zapatero.
3: Claro.
0: Aquí la causa se inicia además por una solicitud de cooperación internacional.
1: Sí, que reclaman, Suiza y Francia, si no recuerdo mal.
0: Exacto, porque detectan una serie de supuestas operaciones de lavado de dinero a partir de esa operación de Plus Ultra. Se le pide colaboración a España, la Fiscalía Anticorrupción entra, empieza a trabajar Elena Lorente, lleva prácticamente 2 años con esta investigación. Primero presenta una denuncia en la Audiencia Nacional,
3: se la rechazan,
0: se va a Plaza Castilla, allí se la admiten, empieza a trabajar y empiezan a trabajar para cooperar con esas autoridades extranjeras y para ver si se ha blanqueado ese dinero. Y tirando del hilo y con esas investigaciones finalmente llegan a estos indicios contra el expresidente Zapatero que deberán concretarse o no.
1: Campos, Parera y Alfonso Pérez Medina. Manos limpias, ¿qué pintan este asunto? Llevamos todo el día contando que esto viene, lo acabas de explicar, os reís porque es que suena de broma la intoxicación, pero es que es una intoxicación. Es la fiscalía, es esta fiscal.
0: Correcto.
1: Es una investigación con comisiones rogatorias, me parece, con, habéis dicho, Francia y con Suiza. Manos limpias, ¿qué pintan esto? Bea Parera, Alfonso Pérez Medina y Campos.
3: Bueno, todos conocemos a las tradicionales acusaciones populares que cada vez que hay un caso de relevancia mediática y sobre todo que afecte pues, a responsables políticos de importancia, intentan pues, un poco arrimarse a ese ascua, ¿no? Arrimarse a la vela. Y entonces, a través de querellas, denuncias y otra serie de escritos, van presentando nuevos procedimientos, intentando abrir nuevos procedimientos y sumarse a los ya existentes.
6: Aprovecharon la publicación

0: los que están actuando para que se abra una investigación judicial, que en este caso ya estaba abierta, y bueno, pues sin más indicios presentaron esa denuncia, pero ese no es el origen de la investigación.
1: El origen de la investigación es la Fiscalía, hay una investigación internacional, como están escuchando, hay una imputación a Zapatero, aquí se está diciendo en la mesa además que esto es el principio de la investigación, insistimos, no es un auto de condena, es un auto de investigación. Hay muchas manos levantadas aquí en la mesa, acabamos de empezar, y antes de irme a publicidad quiero saludar al magistrado Joaquín Bosch. Magistrado, buenas noches.
2: Hola, Ana, buenas noches.
1: Enseguida quiero escuchar si leído, que seguro que sí has leído esos 85 folios, cuáles son las novedades y sobre todo si consideras que hay indicios en este auto de 85 folios. Tengo que hacer una pausa para la publicidad, pero enseguida aquí a la vuelta seguimos en directo en esta edición especial del Objetivo. Volvemos enseguida.
3: Bueno, pues un poquito de música, no estaría mal algún temita, por ejemplo, ese rata de dos patas, porque alguien es un ratita de dos patas en este tema. Ya esperemos que se resuelva con claridad.

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3: 23:44, 15 minutos para la medianoche de este día tan agitado en lo judicial y también para el Partido Socialista, la imputación por primera vez en nuestra historia de un presidente del gobierno, el expresidente Zapatero. 85 páginas de un auto que les estamos intentando explicar esta noche, lo que deja claro, lo que todavía provoca dudas, porque esta es una investigación muy exhaustiva del juez Calama que está empezando ahora, aunque lleva ya 2 años. Lo que dicen aquí los expertos que nos acompañan en la mesa es que queda mucho por saber y queda también mucho por investigar. Se suma, como digo, a la mesa otra voz más. Durante toda la noche vamos a tener a más gente que conoce bien esta investigación. Esteban Urrecieta, muy buenas noches. En la portada del Mundo habláis directamente mañana, bueno, creo que ya se puede consultar, del comisionista Zapatero. Dais por hecho algo que menciona el auto. En la página 10 dice asesoría inexistente, es decir, si no asesoraba, para vosotros directamente ya dais por hecho que es un comisionista.
5: Bueno, precisamente por lo que concluye el juez, es decir, hasta ahora sabíamos y lo avanzamos en el Mundo el pasado mes de enero que Zapatero había cobrado de una extraña empresa de análisis relevante controlada por un extraño empresario, Julio Martínez, con el que salía a correr y con el que mantenía una amistad personal. Después de haber dicho, él siempre había mantenido que su relación con Venezuela había sido altruista, tanto compañía aérea como Plus Ultra, de capital venezolano, aunque es una aerolínea española, le había pagado a través de su íntimo amigo Julio Martínez, que a su vez estaba contratado como asesor externo.

0: que su relación con Venezuela había sido altruista. Tanto compañía aérea como Plus Ultra, de capital venezolano, aunque es una aerolínea española, le había pagado a través de su íntimo amigo Julio Martínez, que a su vez estaba contratado como asesor externo para mover 3 millones de dólares, 2 millones de euros. Eso para mí es una de las grandes novedades.
1: La novedad en la parte
0: de análisis relevante, que recordemos que es una sociedad instrumental creada por su amigo Julio Martínez, que básicamente lo que hace es que lo que cobra de Plus Ultra lo trasvasa a la familia Zapatero, son ligeramente superiores. Hasta ahora teníamos conocimiento de 660.000 euros. El juez apunta que la cifra asciende a 730.000 y para mí la gran novedad son esos 3 millones de dólares de la sociedad de Dubái vinculada a ese contrato del 1% a cambio del rescate.
1: Importante también, estamos hablando de esa imputación de Rodríguez Zapatero, del papel que ha jugado Julio Julito Martínez, del que estábamos hablando justo antes de la publicidad, y quiero preguntaros también por la SEPI, y es que aparece también muchas veces vinculada de alguna manera a toda esta investigación la SEPI, nada menos que una empresa pública como esa.
2: Sí, en marzo de 2021, después de la pandemia, se trata el rescate de las compañías aéreas, el de Air Europa, por ejemplo, también aparecía en toda la investigación del caso Ábalos, y en este caso es el rescate de Plus Ultra, todos esos contactos, todas esas gestiones. Primero lo intentan además por la vía de José Luis Ábalos. De hecho, incluso los responsables de Plus Ultra hacen un pago de 3.000 euros a Jessica Rodríguez, a la exnovia del ministro, se supone que para congraciarse, para agradar al propio ministro. Hay otro pago
1: que
2: también.
1: Es increíble,
2: constatado.
1: Perdón. Vuelve a aparecer aquí el
2: Jessica
1: pago.
2: Jessica Rodríguez.
1: Exacto, a mujeres prostituidas, a Jessica y también creo
2: y también
1: que a
2: Alejandra.
1: Eso
2: efectivamente,
1: es.
2: 3.000 euros.
1: En fin, sí. Ha saltado también en este tema.
2: Es increíble, pero efectivamente a ese entorno de José Luis Ábalos también se hacen pagos que no se saben explicar muy bien en concepto de qué es, pero son pagos de esos responsables de Plus Ultra. Finalmente dicen que van a optar por la vía de José Luis Rodríguez Zapatero y es ese rescate se acaba dando. Claro, aquí estamos en esa línea que separa si realmente Zapatero intervino o no en ese rescate de la SEPI, si fue clave su participación o simplemente una serie de personas, pues quizá estaban vendiendo el negocio a otros, ofreciéndoles esa posibilidad cuando realmente el rescate se iba a producir, porque de todas las compañías europeas de Europa pues fueron rescatadas en pandemia, básicamente porque si no tendrían que cerrar y todos los trabajadores se iban a ir a la calle. Bueno, pues ahí vamos a tener que estar, ahí se va a jugar la investigación y habrá que ver si Zapatero realmente pudo influir en algún funcionario, de la SEPI, y eso tiene que ser una prueba muy directa, como exige la jurisprudencia del Tribunal Supremo. Yo solo quiero recordar que Francisco Camps tenía grabaciones con el Bigotes en las que le decía te quiero un huevo, amiguito del alma, y sin embargo fue absuelto del delito de tráfico de influencias.
1: Voy con vosotros, que tenéis la mano levantada, pero habéis mencionado antes a Escrivá, en la página 17 hace mención, dice que en pospandemia, en el 2020, hay una reunión en el Ministerio de Trabajo, dice este auto, entre Zapatero y el titular de Inclusión Seguridad Social, que era Escrivá entonces, para hablar precisamente de la deuda que tenía Plus Ultra. Bueno, pues acabamos de hablar con el entorno de Escrivá y niega categóricamente la comida y dice que ni siquiera en esa época conocía a Zapatero. Lo que dice es que eso sale de un mensaje que había trasladado Koldo posterior en el que está contando que esa comida se ha producido. Bueno, esto es lo que nos están trasladando fuentes del entorno de Escrivá, que ya en su día desmintieron esa información que había dado Koldo a un medio de comunicación y que de nuevo se encuentran con que aparece aquí. Y es que estamos hablando, Escolar, de Plus Ultra, esa compañía de capital venezolano, como dice Urrestieta, rara en el sentido de que en Europa nadie lo cuestiona, bueno, algunos lo cuestionaron, pero no tiene nada que ver, y con el tipo de movimientos raros que estaban alrededor cuando aquel 9 de marzo el gobierno del 2021 decide dar esa ayuda de 54 millones.
3: Sí, pero hay que entender cuál fue la decisión y por qué se tomó. El gobierno decide rescatar a todas las aerolíneas españolas, grandes, pequeñas o medianas. Lo hace por una razón, dice que son estratégicas, porque si quiebran, no es que se vaya al traste una compañía con solo 3 aviones, sino que se pierde el slot, se pierde la conexión entre Barajas y ese aeropuerto, y lo puede ocupar Lufthansa o British. Entonces considera, y creo que esa decisión, oye, nos puede parecer malo regular, sobre todo a la vista de cómo gestionó Plus Ultra ese dinero, que parece ser que hay indicios de que lo usaron para blanqueo de capitales. Pero la decisión tiene una lógica. Tú estás en un momento en el que has prohibido a las aerolíneas volar, tienes un impacto en la economía brutal, tienes además una cuestión de futuro, que este es un país turístico fundamentalmente, y sabes que si esas empresas quiebran, mañana la ruta Madrid-México se convierte en Londres-México, porque los slots en los aeropuertos son limitados. Así que deciden, lo rescatamos. Y es compatible pensar, y puede parecer, porque hay muchos casos de corrupción donde esto sucede,

0: sucede, donde hay un listo que te dice, mañana si me pagas el sol sale por el este, y luego el sol sale por el este. Pero no es porque el comisionista se haya movido allí mágicamente, sino porque en muchos casos este tipo de empresas o de buscavidas o comisionistas venden humo, venden cosas que, bueno, que luego después... Yo recuerdo un caso muy famoso de una naviera al que le cobraron una barbaridad de dinero por un caso de extradición, tú sabes de qué hablo, que luego, tú también, en la Audiencia Nacional, que en Legalitas le habrían dicho lo mismo, esto no va a ningún lado, pero le salió un poco más caro porque acabó contratando a quien no debía.
1: La página 26,
0: es decir, que en esto a veces sucede.
2: Pero el problema, Nacho...
1: La página 26 de este auto, sí. Perdóname, Gaby, voy contigo, la ayuda llegó por mecanismos ajenos a los habituales. Lo que dice este auto no es que todo el mundo entiende que
0: evidentemente, tenía que ser rescatada. Evidentemente, la parte en la que... Es decir, evidentemente, la parte en la que... La investigación judicial ha acreditado por mensajes, por llamadas de teléfono, por SMS, por WhatsApp, que había por la parte de los directivos de Plus Ultra la voluntad de pagar una mordida, un soborno a través de una persona para ver si así les tocaba la lotería del rescate. Eso está bastante demostrado en la investigación. Lo que falta por demostrar es a qué funcionario sobornó quién. ¿A qué funcionario presionó quién?
1: Gaby.
0: Zapatero. Y sin eso no hay delito. Es que hay una investigación que tiene que seguir adelante y ya veremos si llega, pero sin eso...
2: Pero yo no cuestiono, Ignacio, que la intención del gobierno era salvar a todas las aerolíneas por el tema del slot que decías, porque claro, somos un país turístico esto. Y es clave. Lo que tampoco se puede cuestionar, porque está más o menos con serios indicios demostrado en las 88 páginas del juez Calama, es que hay unos asientos contables de un dinero que los de Prusulta le dan a Julito Martínez,
0: sí,
2: que coinciden con unos ingresos en las cuentas o bien de Zapatero o bien de sus hijas.
0: No, esta tampoco, porque los pagos se hacen en un año, vale, y los ingresos a los otros son a lo largo de cinco.
2: Vale, yo voy al hecho extraño, que creo que también el expresidente debe explicar por qué metes a tus hijas, por qué tú metes a tus hijas en este fregado. Es un fregado complicado y oscuro, vamos a decirlo así. Luego veremos si puede aclarar todas las implicaciones de las actividades de sus hijas, de What the Fab, de por qué se mete, por ejemplo, a su secretaria de toda la vida, que la conocemos de
0: Gertrude. Bueno,
2: a Gertrude. Gertrude aparece en el auto, que yo, cuando me lo dijeron, no, está Gertrude en el auto, me decían esta mañana. Yo he leído esta tarde para venir al programa, Ana, para informarme. Y Gertrude aparece en muchas páginas como cooperadora necesaria de actividades cuanto menos cuestionables.
0: Bueno, es que hay una parte en la que Gertrude habla con...
2: ¿En qué momento se jodió el Luis, Perú? Perdón por la expresión.
0: Con Julito Martínez y le dice, ¿pero cuánto tengo que facturar? ¿Pero son 20.000 o cuántos son? ¿Pero cuál es el concepto? Bueno, esto en secretarias que llevan gestiones de autónomo,
2: ya.
0: Sí.
2: Bueno.
0: Es decir, que yo quiero ver cómo avanza esta investigación. He dicho al principio, y lo mantengo, que hay indicios más que de sobra para esta imputación.
1: Y hay una frase...
0: Pero a ver hasta dónde desarrolla...
1: Pero dejadme.
3: Una imputación que una condena, evidentemente.
0: Exactamente.
1: Os recuerdo también otra frase del auto del que estamos hablando. Podemos pedir ayuda a Zapatero, es una de las frases de uno de ellos, que dice, vamos a follar aunque tengamos que pagar un poquitín. Como ven, en España es todo últimamente muy fino en el asunto público. Déjame, Bea, que sí que me quieres decir una cosa, pero estáis hablando de Plus Ultra, y claro, Plus Ultra no era una compañía cualquiera, no era una compañía, no sé, a ver, ¿en esta mesa alguien ha volado con Plus Ultra?
0: No,
1: me digas que sí,
0: no,
1: ahora
0: no.
1: Alucino.
0: No, tiene solo tres vuelos internacionales.
1: Vale, pues, no era una compañía con una prioridad para la que hay montado ahora y ya desde entonces se está hablando. Marina, es que hay datos que lo corroboran.
4: Sería mucha coincidencia que alguien de esta mesa hubiera volado con Plus Ultra porque los pasajeros que ha llevado representan el 0,004% de los pasajeros totales de nuestros aeropuertos. Su rescate siempre fue muy controvertido. Es una empresa que se fundó en 2011 y una de las cuatro aerolíneas que rescató el gobierno de Pedro Sánchez durante la pandemia. Lo cierto es que el Ejecutivo lo argumentó diciendo que era estratégica por sus conexiones con Latinoamérica, pero viendo los datos y las cifras, únicamente tenía conexión con cuatro puntos, con Caracas, Lima, Quito y Guayaquil. Y solo uno de sus cuatro aviones, en el momento del rescate, estaba operativo. El resto estaban alquilados, pero no funcionaban. La plantilla tampoco era muy extensa, tenía únicamente 350 empleados, pero a pesar de esos datos y a pesar de la controversia, el gobierno de Sánchez dio luz verde a ese rescate en 2021 por valor de 53 millones de euros y la tormenta de críticas del Partido Popular, que siempre dijo que su accionariado estaba vinculado con el chavismo de Venezuela.
1: Bea, Plus Ultra, de la que se ha hablado mucho políticamente, pero es que en este auto se menciona continuamente, y es que lo que dice el auto es ¿de dónde viene el dinero? Pues de ahí.
5: Claro, pues que al final casi todo el auto se centra en ese desvío procedente de esa operación, aunque se menciona otras, se abre la vía a que haya otras más y se habla de nada menos que de cantidades cobradas por Zapatero y su entorno de cerca de 2 millones, pero es que hay un detalle que se añade, el juez menciona el hecho de que hubiera cancelación de préstamos y también adquisiciones patrimoniales que no se cuantifican todavía, pero que se mencionan. Lo que quería decir hace un ratito es que esto es un dato, se valoró durante la preparación del operativo la posibilidad de llegar a entrar precisamente en la SEPI. Esto nunca ha sucedido, hoy no ha habido ningún agente de la UDEF que entrara allí, pero es algo que se tuvo en cuenta y es muy posible que en los próximos días pues haya requerimiento de documentación.
1: Nos escucha ya de nuevo el magistrado Bosch, al que habíamos saludado antes de la publicidad, y le preguntábamos, magistrado, si hay indicios relevantes en este auto de imputación para esta investigación contra Zapatero. ¿Qué opinas?
3: A mí me parece fundamental entender el origen de esta causa, porque explica bastantes cosas, que se basa en otra investigación sobre el rescate de Bruselas, en el que están imputados y varios de sus directivos por haber dado un uso no solo indebido, sino presuntamente delictivo al dinero de rescate a través de lavado de dinero, presunto delito de blanqueo de capitales, entre otros. En el curso de esa investigación detecta que hay una serie de mensajes de sus directivos en los que indican que para conseguir ese dinero del rescate es una posibilidad importante llegar hasta Zapatero para que medie por ellos y consiga esa cuantía del rescate. Hay multitud de mensajes que se van diseñando, cómo se llega a la persona de confianza de Zapatero, que es Julio Martínez, cómo se llega a una serie de acuerdos económicos y contractuales, y cómo finalmente, según la investigación, Julio Martínez paga las cantidades acordadas a Zapatero bajo una pantalla hipotética de informes de consultoría falsos. Estos son los elementos iniciales que se basan en muchos mensajes, en pagos, en contratos y en otros elementos indiciarios que cuenta esta interpretación, no olvidemos, con el apoyo de la Fiscalía Anticorrupción. Por eso yo creo que hay datos relevantes que justifican que haya una investigación judicial. Zapatero, por supuesto, puede desvirtuar todo esto en su declaración y en los próximos días, porque ahora tiene el derecho de defenderse, pero en todo caso, Ana, yo debo decir que me maravilla a veces en la actitud de nuestros dirigentes políticos, ¿no? Porque creo que ante un caso de tantísima trascendencia como este, podían hacer pedagogía constitucional para ilustrar a la ciudadanía de cómo debemos actuar ante estas situaciones. Y tenemos una parte de nuestros políticos que se están dedicando a dinamitar la presunción de inocencia y a condenar a Zapatero cuando todavía ni siquiera ha podido hablar en sede judicial. Y a otra parte de nuestros políticos que claramente, sin haberse leído el auto y sin haber desvirtuado lo más mínimo todos estos indicios que estoy comentando, ya hablan de una guerra judicial, de una campaña política contra Zapatero. Claro, todo esto me parece muy despolarizante. Por tanto, yo creo que hay que esperar a que declare Zapatero y ver cómo continúa la causa.
1: Esa es una de las grandes desgracias, magistrado. Al final, cuando es de los tuyos, se buscan explicaciones peregrinas, y cuando es de los otros, se busca una lapidación. Ojalá te estén escuchando, que seguro que sí, porque hay algunos políticos que están escribiéndonos en directo ahora. El hecho de que haya muchas referencias a lo que dicen otros y no el propio Zapatero, ¿qué te indica a ti? Porque es verdad que este es un auto muy duro, es un juez muy respetado, nos lo estáis diciendo todos. Para la gente que no conozca, este juez lo ha armado y hay una investigación de 2 años que no viene del pseudosindicato Manos Limpias, sino que viene de la Fiscalía. Pero es verdad que no hay frases textuales o emails o grabaciones del propio Zapatero, sino de todos estos otros personajes que le rodean, ¿no?
3: Efectivamente, el magistrado que lleva esta investigación, creo que su objetividad no puede tener motivo de duda, y además yo tengo la convicción absoluta de que si Zapatero aporta los elementos suficientes para desvirtuar esos indicios y solicita el archivo, pues seguro que se concederá, y si es en sentido contrario, la investigación tendrá que seguir lógicamente adelante. Lo que comenta Sana, en gran parte yo creo que se explica en el auto. Lo que se dice en la resolución es que Zapatero ocupa un papel de líder en la sombra, digamos, que se resguarda, que utiliza un testaferro que sería Julio Martínez y su conjunto de empresas, principalmente análisis relevantes, y es esta persona muy cercana a él la que toma las decisiones, y Zapatero intenta no verse involucrado, pero el conjunto de los elementos indiciarios apuntaría hacia él, según la investigación, y creo que los datos son de cierta relevancia. De todos modos, yo quiero remarcar una cuestión que creo que se está comentando poco hasta ahora, es que aquí nos encontramos a esto que los juristas llamamos un caso difícil, ¿no? Un caso difícil implica que hay cuestiones jurídicas problemáticas, y que esta causa es de esas que tiene la pinta que puede dilatarse incluso bastantes años en el tiempo si no se archiva pronto. Es decir, que si llega hasta el final, será después de una destrucción de cierta complejidad. Y por citar algunos problemas jurídicos, creo que Ignacio Escolar acertadamente ha puesto sobre la mesa uno de ellos, es que a veces hay una línea muy fina entre lo que es una actitud legítima de lobby y lo que es un delito de tráfico de influencias. Tiene unos requisitos jurisprudenciales que exigen una presión ilegítima sobre un funcionario desde una posición de superioridad. No valdría con que venga una actividad meramente persuasiva de una empresa pantalla, sino que hay que acreditar para que haya una condena final que Zapatero sí que intervino de alguna manera y que ejecutó ese tipo de presión ilegítima. Del mismo modo, se imputa a Zapatero haber hecho informes de conveniencia ficticios. Zapatero puede intentar demostrar que esos informes, de acuerdo con su trayectoria, sí que tienen un valor económico. El hecho del blanqueo de capitales no lo habría hecho directamente Zapatero. Como bien apuntas, Ana, se puede alegar que lo que ha hecho otra persona no se puede imputar a Zapatero a pesar de sus indicios. Es decir, que yo creo que hay motivos que explican esta imputación, pero digamos que el margen de defensa tiene cierta entidad y tendremos que ver cómo contesta Zapatero a la imputación.
1: Pues le agradezco muchísimo, magistrado, que nos haya acompañado en este carrusel de voces en el que estamos intentando entender algo más de este auto tan impactante que hemos conocido hoy. Gracias, magistrado. Un abrazo.
3: Gracias, Ana. Buenas noches.
1: Y como decía, flaco favor le hace quienes desde quiénes, porque no todos, desde la clase política, están intentando derribar el sistema judicial y no solo con este caso. No vale esto de cuando son los míos es lawfare y cuando es de los otros pues tienen que ir a la cárcel prácticamente de manera directa. Cosa que, por cierto, no ha hecho el presidente Zapatero en su vídeo. Como bien apuntaba Lobato, ha sido el más sensato prácticamente de todo el Partido Socialista, siendo el más implicado en esta cuestión. Hacemos una pausa para la publicidad, pero si ya os quiero preguntar por algo que para mí es lo más impactante de todo este auto, es la página 43 y es la mención a la dama, a Delcy Rodríguez. Está hablando del reparto de barriles de petróleo y está diciendo en este auto que se identifica a la dama en la asignación de los buques, pero también dice que es Zapatero quien tiene que decidir de alguna manera la información de ese producto. La parte más impactante de este auto que hemos conocido hoy, que les estamos intentando explicar. Hacemos una pausa y enseguida, con un receta del resto aquí en la mesa, intentamos desvelarlo.
6: Bueno, nos vamos con un poquito de música de nuevo.

0: y por mucho más.
1: Bueno, volvemos de nuevo a este especial en la Sexta Televisión sobre Zapatero.
2: La relación con Venezuela, que se circunscribía a la liberación de presos, que a él no le interesaba el dinero, y de pronto vemos que se le desvía dinero de la aerolínea Plus Ultra a través de su íntimo amigo. Vamos a ver, con respecto a la otra operación, ese contrato del 1% de comisión con la sociedad en Dubái, ¿podía no saber eso Zapatero? El juez dice que se produjo una comida en el restaurante Porto Novo, en Madrid, entre Julito y Zapatero, que acto seguido se cruzan correos donde se crea esa estructura societaria.
3: Correos, por cierto, en los que no es Zapatero el que lo envía. Exacto. El auto deja claro, insisto que no hay ninguna frase de él, pero sí muchas referidas a él, y esos correos de él no son, ¿no?
2: No, es que no hay comunicaciones de Zapatero en el auto, son todo referencias de terceros, uh-huh. O bien de los ejecutivos de Plus Ultra, o bien de...
3: ¿El equipo de Zapatero?
2: Del equipo de Zapatero. Entonces el juez infiere que en esa comida Zapatero y Julio Martínez diseñan esa estructura offshore. Bueno, yo creo que falta todavía acreditar esa parte, ¿no? Y falta saber si esto es todo el dinero, porque hay otro hecho objetivo, y es que Julio Martínez y Zapatero viajaban habitualmente a Venezuela. No es ningún secreto que Zapatero le abrió las puertas a Julio Martínez de los altos jerarcas chavistas para que él hiciera gestiones para Plus Ultra y por eso cobraba sus honorarios. Y cabe preguntarse, teniendo en cuenta los honorarios que se mueven en Venezuela, si un acceso tan privilegiado a los dirigentes del gobierno de Maduro solo se sustanció pues en apenas 600 o 700 mil euros.
3: Es que hay una, antes de la publicidad lo estamos diciendo, hay una parte de este auto tremendo. En la página 43 dice que de los mensajes analizados, Alfonso, se desprende que para acceder a una operativa de compraventa de petróleo, atención lo que dice, los potenciales compradores deben canalizar necesariamente la gestión a través de una red de influencia y han de dirigirse a José Luis Rodríguez Zapatero mediante una carta. Esto lo dice la página 43 del auto sobre la compra-venta de petróleo. Se menciona un párrafo después a la dama, que es Adelsi. Uh-huh. Todo eso en el contexto no solo de Plus Ultra, sino de otros movimientos posibles de dinero.
4: Sí, y que justificarían los pagos que hace una de esas empresas, la empresa Inteligencia Prospectiva, de dos hermanos venezolanos, que aparecen reflejados en el auto perfectamente también esos pagos, y tenían que mandar una carta de intenciones a José Luis Rodríguez Zapatero, a su oficina, que la llamaban además con nombres un poco en clave para que no se supiera directamente. Lo llamaban, por ejemplo, la boutique financiera, lo llamaban el equipo Zapatero, dicen en otras ocasiones, y el objetivo era básicamente que le abriera la puerta efectivamente a estas empresas para conseguir comprar ese petróleo a través de la mediación de la vicepresidenta en ese momento de Venezuela, Delcy Rodríguez.
3: Escolar, esta parte del auto que tiene que ver con el petróleo y que tiene que ver con Venezuela y que también sobrevuela continuamente sobre los 85, ¿Qué te hace pensar?
5: Es un dato muy relevante, sobre todo porque hay unos pagos de unas empresas que parece que están relacionadas, análisis relevante. Pero todavía me falta en este informe está escrito de una manera que yo creo que tiene que ver con que el propio juez es consciente de que está haciendo algo histórico, que es la primera vez que se pide la imputación por corrupción de un expresidente del gobierno. Entonces, tiene unas hechuras de auto de procesamiento, en el sentido de que la longitud del texto, la manera en la que explica las cosas, y me parece que algunos de los saltos que da dentro de ese texto, me falta ver en qué se basa, porque tú decías infiere, el juez infiere que la empresa de... Es el verbo correcto, porque pruebas no lo hay.
2: Es una palabra textual del auto.
5: Exacto, es el verbo correcto porque pruebas de que la empresa está famosa en Dubái, creada o que iba a crear, porque hay dudas incluso de que llegara a crearse, por parte de Julito Martínez, es una empresa en realidad de Zapatero. ¿Por qué? Pues porque según la agenda y un correo electrónico de la secretaría de Zapatero a Julito, se ve que habían quedado el día antes. Y de ahí se infiere que la empresa es una idea organizada o montada por el propio Zapatero. Me parece que esto, en un auto judicial de investigación, son unos saltos un poco grandes. Creo que tiene que ver también con lo que decía, con el intento del juez de, ante una cosa de esta envergadura, poner toda la carne en el asador. Hay, por ejemplo, otro dato muy relevante. Se decide en el auto que no se va a entrar en el registro en la casa de Zapatero, y además se argumenta diciendo que es una cosa muy invasiva. Al mismo tiempo, por ejemplo, a Zapatero no se le quita el móvil, a sus hijas sí. Dices, vamos a ver, si el jefe, el núcleo, el líder de la banda es Zapatero, ¿por qué se cogen los teléfonos móviles de todo el mundo en la banda menos de Zapatero. Es decir, que hay muchos pasos en la investigación.
3: Eso, creo que
5: responden a esa parte de un juez consciente de que se está metiendo en un tema muy delicado.
3: Bueno, y
5: que
3: de
5: tiene
3: hecho...
5: indicios para investigar, pero algunas cosas... No puede ir.
3: En unas horas sabremos por qué ese auto lo hemos conocido hoy, pero la realidad es que lo hemos conocido dos días después de unas elecciones, que hubiera ocurrido si lo hubiera hecho durante la campaña.
5: Está bien que sea así.
3: Y además no ha querido hacer registro sobre su domicilio, es decir, la conciencia de que es una cosa muy grave lo que estaba haciendo, ¿no?
0: Yo estoy totalmente de acuerdo con la escolar, es decir, el juez está yendo con pies de plomo y se nota en muchas cosas, y las dos que has mencionado son dos de ellas. Es decir, lo más normal en un operativo de estas características como el de hoy es que hubiera habido por lo menos una detención durante el registro, mientras se registraba ese despacho, que el expresidente hubiera permanecido retenido a medida que los agentes iban mirando todo lo que podían encontrar allí, y eso no ha sucedido. Tampoco se le ha incautado el móvil, a pesar de que la policía quería incautárselo, es decir,
3: es el juez
0: el que dice que no, y es una prueba más de que este juez es extremadamente garantista.
5: Al mismo tiempo va muy allá en las acusaciones también. Incluso más allá de lo que algunas de sus evidencias demuestran.
0: Claro.
4: Llama la atención el argumento, que es que ha habido filtraciones y que por lo tanto José Luis Rodríguez Zapatero pues podía haber previsto que se iba a producir una operación contra él y por tanto haber destruido pruebas, y sin embargo eso también podría valer para el registro de su despacho, es decir, las pruebas que tenía el despacho también las podía haber destruido.
3: Y lo que nos dicen también es que ha habido un comportamiento habitualmente impecable, y hoy también, de las fuerzas y cuerpos de seguridad del Estado, que han estado, como hemos visto durante todo el día, entrando y saliendo de esas oficinas. Quiero preguntarle a Lobato por algo que tiene que ver con la hemeroteca, y es la cantidad de veces, no solo hoy, que el propio Zapatero ha negado, por ejemplo, en las entrevistas con Alsina o en la comparecencia en el Senado, incluso tener sociedades fuera, por esto que estamos diciendo,
5: lo sigue negando.
3: Posible sociedad, y lo sigue negando a día de hoy en Dubái.
6: Lo he explicado, lo reitero, no tengo ninguna sociedad, nunca la he tenido, todo lo que he percibido fruto de mi trabajo, es declarado por el impuesto de la renta de las personas físicas a un porcentaje el más alto.
7: Si es el más alto, es que ingresa más de 300.000 euros al año.
6: El más alto, 40 y tantos%. ¿Pero qué quiere, que le dé el impuesto de la renta de las personas físicas?
7: No, yo lo cuento a usted.
8: ¿Es verdad que ha cobrado 500.000 euros, ha facturado de esta empresa? Análisis relevante de usted, 500.000 euros.
6: 70.000 euros brutos al año. Contrafactura, que cotizaba al impuesto a la renta de las personas físicas. No he tenido nunca una sociedad, ni aquí, ni en Kuala Lumpur.
8: ¿Por qué una aerolínea le va a contratar a...? Quizás porque sabían que estaba usted, era el consultor principal.
6: Es una especulación.
8: No, es una pregunta.
6: No, evidentemente no.
8: No.
6: Yo no he tenido nunca relación con Plus Ultra de ningún tipo, ni nadie me ha pedido nada para Plus Ultra, jamás.
8: Pero Plus Ultra sabía que estaba usted.
6: Y por tanto, todo es una especulación. Todo lo que se han dicho son
8: falsedades,
6: enormes falsedades.
3: Hay una realidad en la coherencia, Lobato, al menos de negar cada una de las veces, de la misma manera y con la misma contundencia, todas las acusaciones que hay sobre él. Lo ha hecho hoy en ese vídeo, pero estábamos viendo que lo ha hecho durante semanas en entrevistas, en la comparecencia del Senado, Lobato.
4: Sí, lo ha negado siempre y además por ahora no hay ninguna prueba en contra. Ni siquiera en el auto se interpreta que pudiera ser titular el expresidente del gobierno de ninguna sociedad, ¿no? Pero yo, por también confianza ciudadana, creo que tenemos que decir que todo lo que estamos viendo es el Estado de Derecho funcionando a pleno rendimiento. Es decir, hay unas sospechas, unos indicios, se lleva a cabo un procedimiento judicial absolutamente garantista en este país, donde hay fase de prueba, donde hay posibilidad de recurso. Claro que hay organismos serios que elaboran informes como la UDEF, que se pueden equivocar, y para eso está el proceso judicial. Lo que no es tan normal es la reacción política, y lo hablábamos antes. No puede ser que los del PSOE tienen que decir que esto es una conspiración y los del PP que ya es un corrupto condenado. No, hombre, no. Paren ya los argumentarios. Paren ya los eslóganes.
3: Mira, de hecho,
4: vamos a ser serios y que la gente entienda que esto funciona con seriedad y que se respete a la justicia.
3: Hoy había Consejo de Ministros, había comparecencia posterior, como siempre, una rueda de prensa en Moncloa de Consejo de Ministros, y ha ocurrido lo siguiente: a preguntas de nuestros compañeros, a quien ha salido en ese momento, que es el Masaid, la ministra del Masaid, pues le ha tocado responder de este tema. Miren la variación.
9: El Partido Socialista insinúa abiertamente que esta operación, que la imputación del expresidente, se debe a una operación de lawfare. ¿El gobierno opina lo mismo?
10: Desde la tranquilidad, desde la confianza, la prudencia y el respeto a la justicia, creo en la justicia de nuestro país, en que la justicia hará justicia. Yo tengo tanto afecto por el presidente Zapatero como inquina tiene la derecha. Quiero recordar que el origen de esta investigación es una denuncia de una organización ultra como Manos Limpias.
3: Pues el periodismo bien hecho desmonta bulos, como ese que acaban de escuchar. Por eso la pregunta de Monrosi, por eso también la pregunta de nuestra compañera Sandra Gallardo, periodista, que no pseudo periodista como otros, periodista de Radio Nacional, que le dice a la ministra.
11: No parte de una denuncia de Manos Limpias, viene de la Fiscalía Anticorrupción. No sé si eso cambia un poco la posición del gobierno.
10: Insisto, este gobierno es el gobierno que colabora con la justicia.
3: Pues no lo empezó Manos Limpias, aunque lo diga Gaby, el gobierno y sus palmeros.
12: Pues sí, y lo llama la atención porque un gobierno tan preocupado por los bulos, algunos de sus ministros muy preocupados en concreto, que nada menos que su portavoz se siente y repita dos veces el mismo bulo, que esto tiene origen en una querella de Manos Limpias. No es verdad, lo podemos repetir toda la noche. Yo creo que, yo puedo entender a Emma Saiz y a los militantes del PSOE, puedo entender a Juan, a todo el mundo, pero creo que... Más allá de creer en la presunción de inocencia.

0: a 660.000 euros por informes que puedo hacer yo mañana con un copia y pega entre las 9 y las 10 de la mañana. No tiene mucho sentido, ¿no? A ojos de la opinión pública o de esta persona, que yo, ante las personas que están aquí, que son todos periodistas informados de tribunales, no me quito el sombrero, pero vamos, desde el punto de vista de ciudadano, ni siquiera de periodista, dices, hombre, llama la atención. Alguna explicación tiene que dar el presidente el día 2 al juez Calama, ¿no?
1: Enseguida se va a sentar aquí en la mesa más periodistas para responder algunas de estas preguntas, pero antes de que los de investigación, os pregunto otra cosa. En la página 34 hablan de que Julio Martínez tiene su teléfono guardado como Z a alguien. Claro, cada vez que aparece una sigla en nuestro país, todos nos volvemos locos, Esteban Urrezeta. ¿Z en este teléfono, Zapatero?
0: ¿Tú hay más de un Z.
1: Buena relación. O sea, no sé a cuántos Zetas debe conocer Julito Martínez.
2: Pues es muy probable, ¿no? Se me viene a la cabeza la M de Rajoy y otro tipo de...
1: RX, etcétera. Por eso decía lo de las iniciales.
2: Exacto, ¿no? Pues es muy probable, ¿no? Vamos a ver. Hasta ahora teníamos sobre la mesa dos escenarios. Uno, que los cobros de Zapatero, como él mismo esgrimió públicamente, eran asesorías muy valiosas. Él puso sobre la mesa 15 informes escritos, algunos de los cuales publicamos en El Mundo, y que estaban repletos de aseveraciones genéricas. Decían, por ejemplo, alguno de ellos, que el COVID iba a ser una epidemia y una crisis muy larga, en fin, y que esos informes eran muy valiosos y que justificaban esos cobros de 660.000 euros. Eso era la opción de Zapatero. Y la otra opción era que efectivamente fuera un cobro de comisiones y que los informes no fueran más que una coartada. Y el juez lo que ha hecho es resolver esa disyuntiva y ha optado porque Julito es el testaferro de Zapatero, que los informes son una tapadera y que era un cobro a cambio de gestiones y de traficar con su influencia.
1: Es verdad, Escolar, que las menciones que hace, yo decía lo del teléfono, que es muy, muy obvio, pero también hay una mención en este auto, entre estas 85 páginas que habla, está en misión Z también, porque es las referencias que hacía el grupo, y es verdad que no hay ninguna frase, insistimos, de Zapatero, ningún email propio, pero sí que hay muchas menciones a él, incluso nuestro pana, que es como le llaman también a algunos de los tipos mencionados.
3: Claro, pero todo lo que hay hasta ahora, y creo que esto es relevante porque es grave, es un montón de indicios de que Julio Martínez, cuando iba a Plus Ultra a vender sus servicios, vendía a su primo de Zumosol, a Z, a Zapatero. Decía, detrás tengo, y le hablan todo el rato, el grupo Zapatero, la boutique Zapatero, es todo el rato el pana Zapatero. Lo que falta por probar en esta investigación, y que es donde está el delito, es que realmente Zapatero participaba de todos esos negocios y abría esas puertas, más allá de algo que desde luego justifica la investigación, que es que cobró dinero de esa empresa de Julio Martínez, que tenía más clientes, no muchos, pero tenía más clientes, pero que tenía también una estructura muy pequeña, no es una estructura de asuntos públicos como lo que aspiraba a ser esa empresa, no es una empresa de comunicación como las muchas que hay con expolíticos. En España y en todos los países, expresidentes del gobierno, muchísimos se dedican a los asuntos públicos, que es el eufemismo para el lobby. Lo que pasa es que aquí la duda es si esta empresa es realmente una empresa de lobby, como las hay a cientos, y dónde está la frontera entre los asuntos públicos y el tráfico de influencias. Y claro, aquí la investigación, como decía, está muy justificada, pero a mí me falta la prueba de que realmente hay un funcionario al cual se presiona directamente, que hace Zapatero o Julio Martínez, y que es el que fuerza ese delito, que además está por la jurisprudencia del Supremo bastante reconocido.
1: Parera, otra cosa que se ha repetido hoy mucho, también en el entorno del gobierno, es si no es un funcionario público porque ya no está en el cargo, cómo va a haber cometido o tráfico de influencias, otros de los delitos que se le imputan, ¿no? Que es algo de lo que estamos hablando. También hay que demostrar si ha habido otro funcionario al otro lado que haya aceptado o no eso.
4: Es que nos faltan funcionarios todavía, y es que faltan muchísimas cosas. Estaba pensando ahora que más que el primo de Zumosol parece Mazinger Z, ¿no?
3: Bueno,
4: todas las referencias que aparecen allí.
1: Un poquito boomers en esta mesa.
3: Es una referencia un poco
4: muy,
3: de
4: muy boomers. Pero es que tenemos que recordar que lo que hemos visto hoy es fruto de unos registros que tuvieron lugar hace meses. Es decir, este es el fruto de una operación se despegó hace meses y que hoy ha habido otra operación. Y el fruto de lo que hoy se haya incautado se verá también dentro de unos meses. Es decir, estamos en una investigación en proceso y hay que esperar a ver qué sucede. Pero desde luego nos faltan muchísimas cosas y nos faltan funcionarios. Aunque hay que recordar que muchas de esos contactos que él utiliza,

0: según el auto, se realizara en un momento en que sí era funcionario público, sí, y que posiblemente son heredados de entonces. Entonces, bueno, faltan ahí piezas que iremos seguramente encontrando.
1: Imputaciones más, porque es verdad que hay muchas personas mencionadas en el auto, no todas han sido imputadas, el más conocido obviamente es el presidente Zapatero. ¿Crees que puede haber cambios también en eso?
2: Bueno, con total seguridad, ¿no? Porque señala como eslabones de la trama, por ejemplo, a su secretaria, pues, sus hijas, una vez que se les ha registrado su oficina, pues tendrán que prestar declaración y tendrán que hacerlo pues de manera casi obligatoria como investigadas, y por lo tanto pues esto tiene pinta de que se va a convertir en una macrocausa, toda vez que el inicio de este caso son unos préstamos de Plus Ultra en los que hay investigados pues otras personas que fueron detenidas el pasado mes de diciembre.
1: Uh-huh. Y Campos, además es muy curioso porque hablamos todo el rato de, no solo es en España, el contexto de esta investigación es internacional, estamos sí, hablando de países como Venezuela, pero también que esos pagos se han podido realizar a través de otros países, ¿no?
3: Sí, en Arabia tenemos China, Venezuela, España. El juez no le quedaba otra, pues no le quedaba otra que hacer lo que ha hecho en el día de hoy. El juez recibe un informe de la UDEF extensísimo, que prácticamente copia y pega en el día de hoy, y nos está diciendo a todos, señores, esto es lo que tengo, esto es lo que hay hasta ahora. Hay indicios más que suficientes como para proceder a la imputación y realizar esta investigación. A partir de ahora, a trabajar. El auto está relatado con lenguaje policial, no jurídico, insisto, y a partir de ahora a trabajar, a cotejarlo todo, a recibir los escritos de las defensas, a recibir más información, más informes sobre los registros practicados en el día de hoy, las peticiones de información, y a recibir las declaraciones. Y a partir de ahora se van a ir delimitando esa participación, hasta qué punto y cuál es el grado de responsabilidad. Y muy importante, lo estáis anotando todos esta noche, de saber exactamente quién fue la autoridad o funcionario público ante el que pudo interceder Zapatero. Esa es la clave. Sin eso, no tenemos tráfico de influencias.
1: Tenemos todavía muchas preguntas y mañana va a haber muchísimas preguntas, Lobato, en el Congreso a las 9 y sesión de control. Lo vamos a contar aquí y, bueno, estábamos diciendo antes, es evidente que la oposición va a preguntar, es evidente que pueden pasarse de frenada porque el auto no es de condena, sino de imputación y, por tanto, de investigación, pero la verdad es que esto no ayuda nada en este clima, iba a decir preelectoral, postelectoral por Andalucía, pero continuamente en campaña, ¿no? Como sí, vivimos. ¿Cómo crees que puede ser mañana?
4: La clave es cómo se utiliza cada hito judicial o cada hito procesal de forma totalmente distinta al contenido del mismo. Es decir, cuando se produce una imputación no hay ninguna condena. Sin embargo, políticamente ya estamos acostumbrados y esto es general. Esto es general, exactamente, y aquí hago autocrítica. Nosotros en la Asamblea de Madrid, te pongo un ejemplo, tuvimos a la vicesecretaria general de Ayuso, mis 3 años de portavoz en la Asamblea de Madrid, imputada por corrupción. Y a mí no se me ocurrió jamás condenarla ni pedirle la dimisión en absoluto. De hecho, cuando la desimputaron, me dijo un periodista de Telemadrid, llevamos 3 días buscando vídeos tuyos para echártelos en cara y no has encontrado ninguno. Pues es que yo lo que pido en política es coherencia. Subamos el nivel. Señores, una imputación significa lo que significa. Y es el Estado de Derecho operando a pleno rendimiento. Lo ha explicado Campos muy bien ahora. Ahora viene la fase en la que veremos si se acota o no, si se continúa o no ciertas imputaciones, si entran otras. Eso es lo natural. Y cuando haya una condena, responsabilidades políticas hasta la muerte. Y comisiones de investigación para exigir responsabilidades políticas de verdad, con todas las consecuencias. Pero esto de utilizar hitos judiciales que no corresponden con la crítica política que se hace, también es faltar el respeto a la justicia.
1: ¿Y te ha sorprendido que Aznar, en esa pregunta que le hacía nuestro compañero Dani Puchola a la entrada de un acto, no quisiera, dice, no tengo nada que decir, porque tenía el balón ahí delante para rematar?
4: Vamos a ver, Ana, hoy es un día muy importante. Es un expresidente del gobierno que ha pasado a la historia por hitos tan importantes, hablábamos, como durante su mandato acabar con ETA, la retirada de las tropas de Irak. Estamos hablando de la institucionalidad del país. Y otro expresidente del gobierno como Aznar hoy ha hecho lo que tenía que hacer. No le pongo mérito, pero tampoco se lo quito. Creo que es lo que tenía que hacer.
1: Lucía Méndez, buenas noches.
5: Buenas noches, Ana.
1: Un poco con desgarro por lo que estamos contando y supongo que un poco preocupada porque las próximas horas van a ser de una intensidad política. No sé cómo añadirle a esa intensidad.
5: Bueno, creo que hoy se han dicho muchas cosas, pero yo creo que me atrevería a decir que casi toda España se ha quedado como paje de piedra, ¿no? Realmente es así, nos hemos quedado de piedra casi todos, porque aun en el caso de que consideráramos que efectivamente podía haber alguna cosa, El auto del juez, hasta para los legos en la materia de justicia, es un auto que no puede considerarse bajo ningún concepto ni una cosa frívola, ni puede considerarse que lo ha escrito Aznar en sus ratos libres y se lo ha dictado al juez de la Audiencia Nacional. Creo que eso es una frivolidad. Yo estoy bastante de acuerdo con Juan en lo que acaba de decir, y añado otra cosa. Las interpretaciones de que esto es bueno o malo para Pedro Sánchez y tal, esto es muchísimo más grave que cualquier otra cosa. Pedro Sánchez es presidente, pero Zapatero es un expresidente con una trayectoria, digamos. Zapatero es un tótem para la izquierda española. Por esa razón, creo que el debate no puede considerarse como si estuviéramos hablando de cualquier otro imputado, de Ábalos o de un ministro o de quien sea. Estamos hablando de un expresidente muy trascendente para mucha gente. Por tanto, el golpe corresponde el golpe a la conmoción que se ha producido. Y el análisis estrictamente jurídico es muy difícil que se haga en este caso, porque estamos hablando de una persona muy relevante. No importa lo que le vaya a pasar al PSOE. Bueno, si le importará al PSOE, quiero decir, pero creo yo que le importa a la democracia española. Es decir, es la primera vez que un expresidente es imputado por estos asuntos. Claro, si el resumen, Ana, de las reacciones es que el Partido Popular está tirando cohetes porque por fin ha captado a lo que ellos llaman capo de la mafia, y el Partido Socialista dice que el juez que firma esto es más o menos el ayudante de Aznar y que sigue sus instrucciones, pues no hacemos nada. Yo creo que hay que tener un poco de frialdad, porque la que nos espera es importante. Mañana, tú has dicho, va a haber sesión de control. Yo espero, de verdad, primero, que mañana el presidente del Gobierno, por supuesto, defienda la inocencia de Zapatero. Ya me gustaría a mí también que se resultara inocente.
1: Esa noticia la podemos contar. Es que lo que nos dice Moncloa es que mañana Pedro Sánchez va a hacer una defensa de Zapatero en la sesión de...
5: Pero una cosa es eso, y otra cosa es que además de hacer esa defensa diga que hay la oferta. Son cosas distintas. Espero que no lo haga. Pero yo también espero otra cosa. Aquí se está hablando de una decisión del Consejo de Ministros. Se está hablando del rescate de Plus Ultra.
1: 9 de marzo del 21.
5: Por tanto, creo que el gobierno debería hacer una investigación interna y informarnos a todos los ciudadanos de cómo, por qué, quién y cuándo se elevó al Consejo de Ministros el rescate de Plus Ultra y por qué se aprobó.
1: Llamar idiota al líder de la oposición para que vas a hacer una investigación. Claro. Estamos viendo unas imágenes, Pilar Velasco, muy buenas noches.
6: Muy buenas noches.
1: Estamos viendo unas imágenes que son de hace apenas unos días, porque es la campaña electoral, no esa, sino las anteriores, ahí la estamos viendo, la campaña electoral de Andalucía, donde, si no recuerdo mal, Pilar Zapatero ha estado 4 veces. No ha coincidido con todos los líderes, pero sí que es verdad que han tirado de Zapatero en esta campaña.
6: Es que yo coincido mucho con Juan en que Zapatero trasciende al sanchismo y al antisanchismo. O sea, Zapatero es el presidente más importante de los socialistas ahora mismo. Es el puente que une a Felipe González con Pedro Sánchez. Es el único presidente que ha remado a favor de un presidente actual. Estamos viendo las imágenes de Andalucía, que cuando los periodistas preguntábamos por qué este rum-rum ya lleva semanas, por no decir unos meses, pero preguntábamos al entorno de Zapatero si iba a participar en la campaña de las andaluzas. Zapatero, y con su conocido optimismo e impetuosidad, decía que por supuesto, todo lo que pudiera iba a estar en los mítines. Se remangó el 23 de julio con aquella broma que decíamos de Zapatero ha ganado las elecciones, porque fue el que puso el que puso en valor incluso la coalición de gobierno. Pero fíjate que Zapatero es el mediador de Pablo Iglesias y de Pedro Sánchez, el hacedor de esa coalición con Podemos, más en la mesa de Pablo Iglesias que en la del PSOE en ese momento. Y después, en esta legislatura, cuando cae Santos Cerdán, Zapatero es una pieza fundamental como portavoz oficioso con Carles Puigdemont en esta legislatura de la amnistía, llamémosla así. Entonces, pero esto es lo reciente, ¿no? Un Zapatero al lado de Pedro Sánchez, al lado del Partido Socialista, reconocido por todos. Donde cabe, fíjate, cabe Juan Lobato y cabe Óscar López. O sea, entonces, lo que ha ocurrido hoy con Zapatero, cuando le preguntamos, y nos ha pasado a todos en esta mesa, a todo tipo de dirigente o exdirigente socialista, secretario general o exsecretario general autonómico, están en una conmoción y en un estado de shock emocional
1: absoluto. Mira lo que ha pasado hoy en el Congreso, que Gaby, quiero que veas esto, quiero preguntarte por algo. A las preguntas que se les hacían a varios ministros, creo que a Puente y a Bolaños, pasaba esto.
7: Gracias, gracias.
8: Dejar el Partido Popular por haber llamado usted imbécil.
7: Gracias, gracias.
8: ¿Qué le parece el auto?
7: Gracias.
9: Ministro, ¿qué le parece la imputación de Zapatero?
7: Gracias.
9: ¿Confía en su inocencia?
1: Que igual es que les han mandado un mensaje, ¿no? Pedro Sánchez, y les ha dicho, cuando veáis periodistas, vosotros decís gracias solo. Hoy el diario contaba que habían enviado, el diario o la cadena SER, no recuerdo, contaba que habían enviado un mensaje para que salieran a defender, pues no parece que mucho, algunos ministros, a Zapatero, Avi.
10: A ver, el gobierno está en una tesitura complicadísima porque, por un lado, tiene el shock afectivo digamos, de haberse enterado, vamos a decir así, de que quien ellos consideran una persona, decía ahora Lucía, clave en la reciente historia de España, y lo es. José Luis Rodríguez Zapatero está en la historia de España por aprobar leyes como el matrimonio homosexual, por aprobar cosas como menos importantes como la unidad militar de emergencias, por haber hecho una ley de dependencia. La ley de memoria histórica. Pero creo que en esto tenemos que ser justos como periodistas y abstraernos de la sentimentalidad. ¿Por qué digo esto? Hace no tanto tiempo hemos tenido el ejemplo en España de un shock todavía más grande, que es ver al hombre que trajo la democracia, o por lo menos que la encardinó, que se llama Juan Carlos I, un señor que paró el golpe de Estado y que en su conducta privada era absolutamente reprobable. El señor que era el jefe de la Hacienda Pública de España, el que decía aquello de la justicia es igual para todos, pues tiene una conducta reprobable. ¿Qué quiero decir con esto? Ojalá, no se repita la misma situación. Ojalá todo esto que se está contando en el auto del juez Calama sobre indicios de momento del expresidente Zapatero se quede eso, en meros indicios, y sea archivado. Pero si no, tendremos que optar por decir que el hecho de que tú hayas representado un papel en la historia de España, que seas importante como lo es el rey Juan Carlos, como lo es el presidente Zapatero, no obsta para pedir limpieza al comportamiento privado.
1: Lobato, te pregunto por el ahora qué, que es diferente al que le voy a preguntar a Bea Parera. El ahora qué, él lo niega, hay una declaración como imputado, como investigado el día 2 de junio, ahora qué para el Partido Socialista, porque esto va a ser un calvario. Es decir, quien quiera creer en su palabra, él lo niega, y quien no.
4: Hay dos vías, un proceso judicial que tendrá sus fases, sus hitos, que irán generando actualidad política sin ninguna duda, los mismos registros de hoy no sabemos qué consecuencias van a tener, y todo eso va a tener impacto en la comunicación, en el debate político del día a día. Pero más allá de esto, yo sí creo que el PSOE está en un momento en el que hay que parar, hay que serenamente reflexionar, analizar. La situación política es muy compleja por esto que hemos vivido hoy, que es un shock también emocional, yo lo reconozco, lo emocional, pero también la situación política general, los resultados electorales que vienen, la perspectiva del hito más importante para el PSOE, que son sus elecciones municipales de sus candidatos, que es lo que representa lo más importante para el PSOE, sus alcaldes, sus alcaldesas. Y creo que con un año de perspectiva por delante, un ciclo político clave, hay que parar y ver a ver qué decisiones se toman, cómo se articula la posición política.
1: Bueno, parado está el gobierno, por lo menos.
4: Sí, o sea, pero no digo el gobierno.
1: Parar, ¿cómo se traduce? Sí, pero al final los alcaldes, como tú mejor que nosotros sabes, los alcaldes, las alcaldesas, ayer la alcaldesa de Palencia ponía un tuit durísimo sobre la situación electoral del partido. Paje hoy ha sido también muy duro con la situación y además con lo de Zapatero. Viene mucho ciclo electoral para el Partido Socialista en las peores condiciones, ¿no? Ahora viene el juicio del hermano del presidente, tenemos todavía Ábalos y Cerdán, este otro tema.
4: Por eso hay que reconfigurar, no digo el gobierno, porque me preguntabas por el partido, yo te digo el partido. Y el partido tiene que analizar cuál es el bien mayor a proteger. Y el bien mayor a proteger en el ciclo político electoral que viene, a mi juicio, tiene que ser la capacidad del PSOE de capilarizar en todo el territorio. Y esos son sus concejales, que el PSOE tiene una banderita en cada pueblo. Y eso es lo que le ha dado fortaleza durante 150 años. La gente que, sin cobrar ni un duro, por cierto, la inmensa mayoría, se deja en la piel años y años para defender que sus vecinos tengan bien, los parques tengan bien, y escuchen y entiendan qué está pensando la gente. Por eso el PSOE ha tenido históricamente esa capacidad de entender cómo España es tan diversa y cómo adaptarse a cada territorio y a cada momento, ¿no? Y si ese es el bien máximo a proteger, pues hay que centrar políticamente la estrategia en hacer lo mejor posible para los alcaldes y alcaldesas.
1: Muchos de ellos desolados, otros muchos cabreados, algunos diciendo es imposible, no se pueden creer, no se quieren creer que este auto dé en el clavo. Ya veremos, porque es una investigación, así que va a ser un camino muy, muy duro, más de lo que ha sido hasta ahora, como decía Lucía Méndez, porque Zapatero no es cualquiera dentro del partido como referente. Preguntamos ahora que en el PSOE, Parera, tú que conoces bien el mundo tribunales, ¿ahora qué? Tenemos la cita del 2 de junio, pero ¿qué más puede venir?
0: Bueno, sin necesidad de sacar nada a la bola de cristal, está claro que lo que no va a haber es un archivo inmediato, ni muchísimo menos. Es decir, esto se está convirtiendo a pasos agigantados en un macro proceso y Zapatero estará imputado posiblemente mucho tiempo. Y cuando digo mucho tiempo, digo mucho tiempo.
1: ¿A qué te refieres con mucho tiempo?
0: Mucho tiempo, de semanas, meses, posiblemente y quizás incluso años.
1: ¿Ah, sí?
0: Un proceso de estas características, que además requerirá comisiones rogatorias a esos países donde se abrieron las sociedades offshore, que implicará nuevos imputados que por el momento
10: Dubai
0: no han aparecido todavía.
10: Claro. Dubái no colabora, no le van a.
0: Claro,
10: no van
0: tendremos a contestar. Que esperar a que nos conteste Dubái. ¿Eh? No sé
10: no,
0: qué.
10: Dubái no, Dubái directamente,
0: decir,
10: no se le pregunta.
0: No creo, no se me representa ningún escenario en el que él pueda demostrar de manera contundente que no tiene ninguna vinculación con este caso. Entonces, yo espero una imputación muy larga y una imputación que llegue, pues casi seguro, al próximo 27 y a las generales que hay en el próximo 27. Pero antes de que pase todo esto, pues va a ir habiendo pasitos. Lo primero de todo es que hoy mismo se ha levantado el secreto, con lo cual hoy hemos conocido este auto, pero conoceremos en los próximos días pues otros componentes de la investigación que darán pie a nuevos titulares. A partir de ahí, las declaraciones, la declaración del propio Zapatero, que contaremos la prensa, y la declaración de otros imputados. Y aparte de todo, yo veo un escenario complicado porque, sinceramente, y esto es una opinión personal, la defensa más directa del expresidente es atribuir la mayor parte de la responsabilidad a Julio Martínez. Y si hace eso, puede encontrarse con un Julio Martínez que quizás quiera hablar y contar cosas que todavía no conocemos.
1: Solo recuerdo donde dio la única, ¿no?, entrevista Julio Martínez.
10: Okay.
0: Sí, sí.
1: Y lo que dijo. Ahora os voy a preguntar.
5: Primero fue la protección personal y luego los negocios. Eso es lo que
1: exacto.
5: Dijo.
10: No hay que perder de vista que José Luis Calama es un juez que le gusta ser eficiente y rápido en las instrucciones, ¿eh?
0: Sí.
1: ¿Eso qué significa?
10: Pues que es un hombre muy, muy meticuloso, pero a la vez muy rápido en las instrucciones. Y que probablemente, no quiere decir por supuesto que lo vaya
0: a ventilar
10: en dos días o en dos meses la investigación, pero que yo dudo que vaya a estar años instruyendo esta causa.
1: Bueno, vamos a ver qué pasa, no nos adelantemos, como decía Bea, no tenemos una bola de cristal. Lo que sí que tenemos a alguien escuchándonos que también tiene muchos detalles de lo que ha pasado en estas últimas horas y en estos últimos días, nuestra compañera del diario El País, Irene Dorta. Irene, muy buenas noches.
11: ¿Qué tal? Buenas noches, Ana.
1: Estamos aquí contando algunos de los detalles de las 85 páginas, pero hemos hablado también de un informe de la UDEF, porque está claro que el juez se está basando en una investigación policial. ¿Qué sabemos? ¿Qué sabéis de eso?
11: Bueno, sabemos que el informe de la UDEF está en la mesa del juez al menos desde la semana pasada y que el propio juez decidió y la Fiscalía Anticorrupción decidieron que la mejor manera de hacerlo era probablemente esperar a después de las elecciones. Así que estas acusaciones de Loffer prematuras, diría yo, desde luego si ellos hubieran querido interferir, probablemente esto se hubiera conocido antes y han esperado, además de que también, como estaban diciendo los compañeros Campos y Parera, el juez Calama es un juez muy minucioso y muy escrupuloso. Incluso me atrevería a decir que la Fiscalía Anticorrupción veía este paso que se ha dado hoy bastante antes, incluso meses antes, y el juez ha esperado a hacerse con toda la causa, a conocer todos los detalles y a tener este último informe de la UDEF para dar ese último paso. Con lo cual, yo creo que, Ana, estamos ante una investigación larga, como decía Parera, pero que al menos tiene unos indicios sólidos para al menos investigar.
1: Te pregunto también por el tema de Dubái. Es verdad que aquí se está hablando en este auto, 85 páginas, se está hablando de esos pagos, de análisis relevante a Zapatero y a las hijas de Zapatero, pero también se está hablando de la posibilidad, eso apunta el auto, de que se intentase abrir una sociedad offshore en Dubái. Eso aparece reflejado. Es verdad que no tenemos el detalle de esos emails. No sé qué te da que pensar, porque estamos hablando muy bien del juez y a la vez estamos diciendo que ahí falta quizá algo de información que igual está en el informe de la UDEF, ¿no?
11: Sí, yo creo que esa será una de las claves cuando podamos acceder a una parte más grande del sumario. Esos supuestos correos que la secretaria de Zapatero envió al trabajador de Julio Martínez, y que se supone que ahí hay una orden directa de Zapatero, después de una comida que Julio Martínez y Zapatero tienen, para crear esa sociedad en Dubái. El tráfico de influencias es un delito muy complicado de terminar de atar, con lo cual estos indicios que el juez pone en orden y que habla, por ejemplo, de las fechas en las que primero se firma ese contrato del 1% y luego, acto seguido, a los 7 días se crea esta sociedad en Dubái, pues son indicios que se ponen uno detrás de otro y que habrá que ver también qué explicaciones da Zapatero a todo ello cuando declara ante el juez.
1: Una más, Dorta, la relación que tiene Zapatero con este Julito Martínez, él ha reconocido que es amigo suyo, esa simple, entre comillas, relación, ¿es lo que más le va a complicar el futuro judicial, además de político, periodístico, mediático, social, a Zapatero?
11: Bueno, pues ahí también estoy con Parera. Creo que esto va a ser un juego difícil entre imputados, que muchas veces vemos cómo se mueven unos y otros. Recordemos cuántas veces dijimos que Ábalos podía tirar de la manta, ese inicio de colaboración que luego se frustró porque Koldo no quería. Y en este caso, Zapatero se ha vinculado mucho él mismo a Julio Martínez. Incluso le preguntaron después de su imputación si seguía siendo su amigo y él dijo que sí, que no iba a renegar ahora de él, y por lo que conocemos, Julio Martínez tenía 35 empresas y tenía una cuenta en Miami, al menos que conozcamos. Así que creo que esta relación se va a tener que explicar bien, tanto en la parte personal quizás y esos viajes a Venezuela, como desde luego en la parte de negocios en los que Zapatero cobraba de análisis relevante y estuvo en el germen de esa consultora que ahora es el centro de la trama.
1: Pues muchas gracias, Irene Dorta, por estas claves, por hacer el esfuerzo de estar con nosotros también al borde de la 1 de la mañana con las claves. Mañana te leemos en El País. Gracias, compañera.
11: Gracias a vosotros. Sí.
1: Alfonso, es verdad que, como estábamos apuntando antes, Julito Martínez es el hilo que une todos los otros nombres que van apareciendo aquí, y por eso es tan importante, como estaba diciendo Irene Dorta, el futuro de Zapatero ya está muy ligado a él, el futuro judicial, ¿no?
12: Está en manos probablemente de Julio Martínez, porque si Julio Martínez decidiera, por ejemplo, cantar, y Zapatero estuviera involucrado en la trama, pues Zapatero lo tendría muy complicado. Las estrategias de defensa aquí son fundamentales. Y hay que tener en cuenta también otro prisma. ¿Qué es lo que ha salido y qué es lo que falta por salir? Eso solo lo saben los investigados. Eso es lo que está intentando averiguar el juez instructor, la Fiscalía Anticorrupción y la UDEF. Si a Julio Martínez le vale con lo que ha salido, y tiene otras muchas cosas que ocultar, era algo que ya hemos apuntado aquí en esta mesa, pues bueno, quizá podría llegar a una especie de pacto, una especie de acuerdo. Eso lo saben ellos, y ellos con sus abogados tendrán que marcar esas estrategias de defensa.
1: Pilar Velasco, muchos dirigentes socialistas, aquí Lobato hace un rato decía, yo es que no sabía quién era Julio Martínez, cuando escucharon por primera vez a Zapatero, y nos lo han dicho a los periodistas, hablar de Julito Martínez como amigo suyo, estaban también un poco preocupados, ¿no? Porque ya empezaban a llegar, el diario El Mundo había publicado algunas informaciones sobre él.
6: Pero ni le conocían, y muchos de ellos no le habrán visto la foto hoy en el especial El Objetivo, porque no le ponían cara a Julio Martínez, ni sabían de la relación que tenía Zapatero, ni la profundidad de esa relación, ni siquiera la operativa. Pero fíjate que es que ni siquiera sabíamos hasta el año 2025, creo que ya fue el año pasado, que Zapatero era consultor. Es decir, que se conocía la actividad política de Zapatero en Venezuela, pero no sabíamos que Zapatero tenía una actividad de consultoría por la que, a través de su influencia, como hacen, por cierto, todos los presidentes menos Rajoy, se dedican una parte a su influencia, barra lobismo. Pero Zapatero no se sabía de esta actividad, y menos vinculada a Venezuela y con Julio Martínez, como dices. La fotografía que le mostraba corriendo, Zapatero reconoce hace nada, en la entrevista con Carlos Alsina, que es amigo de Julio Martínez, reconoce su amistad con él. Lo que desmonta este auto es que no parece creíble que no tuviera mucho conocimiento de la parte de la dimensión empresarial que manejaba Julio Martínez. Sí, eso no es nada creíble con el auto. Es verdad, y esto es la confianza, y termino, Pastor, en la justicia, que el auto, leído desde la posible desconfianza, claro que tiene muchas cosas por aterrizar y tocar suelo. Es que es indiciario, es que es el comienzo de la investigación. Por eso, ojalá rectifiquen, porque la cronología de hoy del PSOE ha sido lawfare, blindaje, presunción de inocencia y hasta ahora un poquito de silencio, ¿no?
13: Es que el momento de la prueba llegará en el juicio oral.
14: Es que aquí, bueno, hay una precisión simplemente. En el tema de Dubái, en los correos de María Gertrudis con el secretario de Julio Martínez no se refiere en ningún momento a Dubái.
13: No,
14: los correos son simplemente para concertar la cita de la comida que tienen Julio Martínez Martínez con Zapatero. Después no aparecen más correos de la secretaria. La UDEF, insisto, porque esto es de UDEF, y el juez lo hace suyo, infiere que de esa comida se produce después una serie de instrucciones para constituir, por parte de Zapatero, para constituir la empresa en Dubái. Claro. Pero eso es una inferencia que no aparece.
12: De Julio Martínez Ana, sí, con la persona que le abre las puertas de Dubái, le dice que tiene que contactar con los responsables de la zona franca del aeropuerto.
14: Eso es.
12: Es decir, es Julio Martínez y su entramado.
14: Y la aparición de María Gertrudis es solo para concertar la comida.
12: Esa comida del día previo, efectivamente.
15: Yo quería apuntalar la tesis de Pilar, de que creo que esta es una, Pilar ha dado una de las claves. Hasta hace media hora no sabíamos qué hacía Zapatero. Creo que esa es una de las claves que le diferencia con otros expresidentes. Todos los expresidentes que ha habido, pues Suárez ya está fallecido y Calvo Sotelo, pero Felipe González, José María Aznar y Mariano Rajoy, todos sabemos lo que hacían. Daban charlas a bastantes euros, miles de euros la hora, y eran consejeros de consejos de administración. Felipe lo fue de, creo que fue de Nagas, y además era consejero de Prisa. Cobraba unos emolumentos como Aznar los cobraba de News Corporation de Rupert Murdoch. Hasta hace nada no sabíamos exactamente a qué se dedicaba Zapatero. Bueno, estaba ahí con su sueldo de expresidente, sus derechos de la secretaria, policía, escolta, también todo, el gabinete, etc. Pero nadie sabía. Todo lo que hemos descubierto ahora entra el terreno de los grises, lo mencionaba antes Ignacio Escolar. El terreno es en la línea tan fina entre el lobby y el tráfico de influencias. Y creo que esto, a la postre, es lo que le ha perjudicado. Y me gustaría hacer hincapié en una cosa.
1: Has mencionado el tema de la consultoría y se habla mucho en este auto, y quiero preguntarles a Campos y a Alfonso por las facturas, porque en la página 33 de este auto se habla de cómo se hacían y cómo se emitían esas facturas, una o varias. Y hay un textual que sale de uno de los correos que dice: podemos ir consensuando los conceptos de la factura de las labores, teóricamente, de consultoría. Claro. Y es verdad que eso le hace al juez sospechar que se está maquillando. Creo que llega a utilizar también esa expresión,
14: sí,
1: pagos a través de facturas raras, ¿no?
14: Sí, porque, bueno, lo hacen en dos momentos distintos. Por una parte, respecto a las facturas de las hijas,
1: sí,
14: o los trabajos de las hijas, que dice que simplemente realizan labores de maquetación de los informes y están facturando por esos informes. Y luego cuando la secretaria, María Gertrudis, que es cuando, bueno, pues pregunta qué concepto incluir,
1: sí,
14: en las facturas a la empresa.
1: Con lo que me digas el lunes te la envío firmada. Lucía, claro, esto per se no es delictivo, lógicamente. Lo que pasa que es verdad que encadenan varias frases y que además tenemos al presidente Zapatero negando que aquí haya nada ilícito, ilegal, ¿no?
5: A ver, estáis diciendo que casi nadie conocía a Julio Martínez. No, no, había mucha gente que le conocía.
1: No, decimos los entornos del Partido Socialista.
5: Bueno, a ver.
6: Los ministros, Lucía, él no conocía.
5: Es que los ministros no son del entorno de Zapatero. No,
6: pero sí del gobierno.
1: Los amigos de Zapatero, quieres decir, ¿no, Lucía?
5: Vamos a ver.
1: Vamos a poner
5: presidente Zapatero.
1: Que aparecen además aquí.
5: Presidente Zapatero, cuando el juez habla del grupo Zapatero, que parece que habla de un restaurante, el grupo no sé qué, el Zapatero es una persona que lidera en torno a él a un grupo de personas con una relación personal, de amistad, política, una relación muy estrecha. Hay mucha gente ahí, Ana, mucha gente ahí. Ahí está.
1: Página 29, ¿quieres que te lea quién es el
5: responsable de Telefónica? Javier de Paz.
1: Javier de Paz,
5: está la persona mediática de José Miguel Contreras. Está, desgraciadamente, el fallecido Miguel Barroso, que era líder intelectual, que si levantará la cabeza, sabe Dios.
1: Bueno, pero vamos a aclarar quiénes no están. No, no, en el auto no aparecen Sánchez. Todos ellos mencionados.
5: No, no, no, no, es que claro, que es que yo grupo... no estoy hablando del grupo del auto,
1: sí,
5: ¿vale?
1: Déjame que lo lea,
5: por favor.
1: No liar, ¿vale?
5: Claro, claro.
1: Página 29 del auto, José Luis Rodríguez Zapatero tiene un canal de comunicación, dice, en un grupo de WhatsApp, chat grupal, que se llama AR.
16: Análisis relevante,
1: no piensen ustedes en Ana Rosa. Creado por Sergio Sánchez, que está en Telefónica, 2 meses después de la constitución de la mercantil Análisis Relevante. Y en él están, como estabas tú contando, Julio Julito Martínez, Javier de Paz, Silvia de Paz, Zapatero y Sergio Sánchez.
5: Bueno, a ver, esos son solo unos cuantos integrantes de un grupo más amplio que tiene una gran conexión, ¿vale? Vamos a decirlo. Una conexión política con el presidente Zapatero, que es, digamos, el líder político y moral de toda esa gente. Hay más, pero bueno, digamos que lo que quiero decir es que toda esa gente, yo lamento no poder decir aquí los nombres de las personas que me han dicho esto, pero toda esa gente le ha advertido al presidente Zapatero reiteradas veces sobre Julito, sobre las personas de las que él se estaba fiando, sobre ese entorno que tenía que... esta gente consideraba un entorno tóxico.
1: Tóxico.
5: Tóxico. Le han advertido. No es verdad que no estuviera advertido.
1: No, lo que decía, Pilar era que no era un personaje conocido histórico del Partido Socialista.
5: No, simplemente
1: Julito
5: es un dato...
1: Ha llegado relativamente hace poco a su vida.
5: Yo lo que digo es que la sorpresa y la conmoción que está produciendo esto se debe a muchas cosas, pero entre otras se debe a que esa gente que quiere bien al presidente Zapatero le ha advertido reiteradas veces sobre los entornos que tenía, los viajes a Venezuela, el entorno de Venezuela, todas estas cosas,
15: pero
5: ¿vale?
15: No nos chupamos el dedo, Lucía, no nos chupamos el dedo. A ver, el presidente Zapatero, tú lo sabes como yo, ha hecho decenas de viajes a Venezuela. Le habrán advertido su entorno más próximo, estos sí, de los que
5: claro,
15: tú hablas,
5: claro.
15: Pero luego está lo que el juez acredita en el auto, que eso sí que está más o menos probado. Los impulsores de Prosulta abren dos vías para llegar al rescate. Déjame terminar. Abre dos vías. Una es Ábalos y otra es el expresidente Zapatero, en la persona de Julito Martínez o quien fuera.
5: No, quien fuera,
15: y
5: no.
15: Sobre la marcha, la vertiente Ábalos va decayendo. Y el propio Ábalos, que creo que va a ser clave en todo este macrosumario del que hablaba Parera y están contando Miguel Ángel y el compañero Alfonso, en un momento dado Ábalos reconoce que en el Consejo de Ministros, que creo que es del 30 de enero del 21, donde se aprueba el rescate de Prosulta, él se entera a la mesa del Consejo de Ministros, porque el asunto va directo de la Comisión Delegada de Asuntos Económicos, en la que no están los ministros, salvo el vicepresidente económico.
5: Pues yo te digo a ti que el ministro Ábalos sabía lo de Prosulta.
1: Bueno, pero...
15: No.
1: Pero Gabi,
15: si va a aprobar
1: todo,
15: en ese momento, no. Lo ha dicho él, lo ha dicho
5: pero
15: él.
5: Es igual.
1: ¿A qué Ábalos nos creemos?
15: Pero
1: estoy solo,
5: lo sabía.
1: No tengo a nadie,
5: lo sabía.
1: En
16: el auto se revela que uno de los dirigentes de Prosulta se pone en contacto con Koldo García.
5: Lo sabía.
15: Pero sí es cierto que abren dos vías paralelas, pero Ábalos asegura que él se entera en la mesa del Consejo de Ministros, nada, porque le puentean.
16: Pero si le pagan
15: está,
16: a Jessica.
5: Nombre,
15: mira,
5: no.
15: Espera, y ahí están, hablando directamente de Pedro Saura, que también se menciona en el auto. Quiero decir, aquí hay muchas cosas por dilucidar.
16: Sí, sí.
15: ¿Quién dice verdad? Ábalos, Zapatero, Julito Martínez, en fin. Creo que, cuando decía de forma igual excesivamente burda lo de no nos chupamos el dedo, oye, el presidente Zapatero de Venezuela decenas de veces, y no solo aparentemente por lo que dice el auto del juez, a buscar la democracia y la libertad de los presos.
5: Sí, lo que he dicho yo es que le han advertido su entorno sobre todo eso, que le han advertido.
1: Hasta
5: que era peligroso.
15: Pero si te advierten una vez y tú vas 35,
5: bueno, pues
15: 40,
5: por eso lo digo,
15: 50 viajes,
5: por eso lo digo.
15: Hombre, no sé. Pues hay que pensar.
16: Y una cosa que llama mucho también la atención en el auto es que Zapatero, de Plus Ultra, a través de Análisis Relevante, se lleva una mínima parte de los ingresos que canaliza Julio Martínez. Hay una empresa recibe hasta 4 millones de euros directamente de Plus Ultra. Es una empresa de Julio Martínez. Julio Martínez, como hemos comentado, tenía 39 empresas a su nombre, 15 de ellas operativas. Es decir, tiene un entramado brutal que más bien lo situaría como el jefe de una posible organización
5: pues
16: criminal.
5: Alfonso, te aseguro que yo tengo testimonios de gente
16: Zapatero
5: que le conoce.
16: No tiene ninguna empresa.
5: De gente que le conoce, que le considera incapaz, o sea, que no considera que sea una persona suficientemente ducha
17: en cuestiones empresariales o financieros,
16: pues a la hora de facturar,
17: como para cobrar todo eso. Fíjate,
16: a la hora de facturar,
17: fíjate tú, fíjate tú lo que engaña, lo que engañan los seres humanos. Bueno,
9: Esa gente no distingue entre listo e inteligente y da la sensación de que listo es un rato. Por cierto, quiero aprovechar también para decir que en la página 12 de este auto que les estamos contando cuentan el envío de una carta dirigida al vicepresidente del Banco Santander y que pone que por instrucciones de Zapatero se pide la ayuda para solicitar uno de los créditos ICO, y el Banco Santander lo que nos dice es que ese crédito nunca se otorgó. Esa carta está aquí, aparece aquí, esa carta con membrete de Plus Ultra y con por instrucciones de Rodríguez Zapatero dirigida al Banco Santander. Y todo esto que estamos diciendo se le preguntó, algunas de estas cosas, al propio Zapatero el 2 de marzo, me dice el equipo, fue la comparecencia de Zapatero en el Senado. Y uno de los que preguntaba, uno de los dirigentes del Partido Popular, apretó a Zapatero en este momento.
18: Usted sabe que el análisis relevante solo tuvo un cliente, Plus Ultra.
19: ¿Perdón?
18: Que solo tenía un cliente.
19: No lo sé.
18: No. Y sabe que tenía
19: relevantes.
18: Sí, sí. Tenía dos proveedores. Usted y la empresa familiar.
19: No lo sé.
18: Sabe, lo desconozco. El 80%.
19: Lo desconozco.
18: ¿Sabe que esta es una sociedad sin empleados?
19: ¿Sabe usted cuántas sociedades hay sin empleados en España?
18: Bueno,
19: usted sabe 1.800.000.
18: ¿Y sin ingresos? ¿Y sin ingresos financieros?
19: 1.800.000.
18: ¿Y sin ingresos financieros?
19: Bueno, no conozco los
18: ¿Y sin ingresos? ¿Gastos financieros?
19: No conozco los ingresos financieros.
18: ¿Y sin comprar materiales, ni siquiera un lápiz, un bolígrafo, ni comprar folios?
19: Desconozco la actividad.
18: ¿Y sin gastos de dotaciones de amortización, ni ordenadores, de nada?
19: Desconozco
18: ¿Ni gastos de viaje tampoco?
19: Desconozco la actividad.
9: Aquel día seguramente mucha gente pensó en la performance que estaba haciendo Martínez Mayo del Partido Popular y que Zapatero sonaba creíble. No tengo por qué saber quiénes son los otros clientes. Quiero preguntaros del auto que tenemos aquí delante, en la página 28, dice que Zapatero da el visto bueno a un listado de receptores de sus informes, a entender que son clientes, y hay un Excel que pone lista AR, análisis relevante, y otro que pone direcciones de email JM. Es decir, está enviando una lista de gente que va a recibir ese tipo de informes. No sabemos si son clientes o no, pero desde luego es Zapatero el que envía este listado.
14: Sí,
9: ¿qué es? ¿Cómo lo interpretamos?
14: Hay meses entre el envío de un Excel y el envío del otro. Uh-huh. Puede ser, bueno, colige la UDEF que eso es síntoma de algo feo. De que están decidiendo los clientes de análisis relevante, ¿no?
9: Lo dice textualmente, sí, sí, dicen, sí. No es un simple listado, sí, refleja sí, una cierta planificación previa y sirve como herramienta logística.
14: Veremos cuál es la explicación, pero también puede ser, bueno, propuestas de qué personas podrían requerir un informe de José Luis Rodríguez Zapatero. Y pues mira, te paso un listado de estas personas que tal vez pues estarían interesadas en mis servicios como consultor, ¿no? ¿Sabes? También podría ser.
16: Es el indicio más relevante que liga Zapatero con análisis relevante y probablemente el que vaya a ver en la investigación, porque llama mucho la atención que al no pedir los dispositivos electrónicos, al no incautárselos esta mañana a la UDEF, ni sus ordenadores, ni sus teléfonos móviles, bueno, pues Zapatero apenas aparece en el sumario, no aparece directamente en comunicaciones, no aparece en correos electrónicos, no aparece en conversaciones, se refieren a él, si es él, en términos muy genéricos, con esa inicial, con esa Z. No hay mucho indicio en el que se demuestre que Zapatero realmente diera órdenes a Julio Martínez, por ejemplo, para crear ese entramado societario en Dubái. Y va a ser complicado conseguirlo si no se dispone efectivamente de los dispositivos electrónicos.
15: Entonces, al final, la única prueba va a ser los asientos contables entre Julio Martínez y las empresas de las hijas de Zapatero.
16: Y la declaración de los investigados también, probablemente. A ver qué dice Julio Martínez.
14: Bueno, habrá que compararlo con los informes que efectivamente se hayan hecho. Ah. Los trabajos, si efectivamente se han realizado o no. Son un fake,
17: pero
14: son
17: es un magufo. Que Sergio Sánchez ya ha dicho que los había hecho él.
9: Sí, pero hay un
17: Sergio Sánchez ha declarado
14: que había colaborado.
17: Que los hizo él y los cobró Zapatero.
14: habría es que colaborado.
17: Bueno, su declaración no es una declaración buena para el expresidente, sí, pero, al contrario.
14: Zapatero dice que los ha hecho él también, que le han orientado, pero que él ha hecho la mayor parte de sus informes. Vamos a ver. Si eso lo tendremos, los informes.
6: Pero luego dedica en el auto esto que estamos hablando aquí. Dice que Zapatero evita en lo posible la ejecución directa de las gestiones más comprometidas. Y habla incluso de que no se manifiesta Zapatero de forma formal o pública, sino a través de su capacidad de. Es decir,
9: que intenta desvincularse.
6: Por eso, sí. por eso está inferido
14: eso
6: todo.
14: Está inferido absolutamente todo. Pues, y tú lo conoces. Es lenguaje policial, es lenguaje
16: jurídico. No está Zapatero en primera persona. No son como las grabaciones de Ábalos y Coldo que les oímos a ellos y a Ferdán diciendo no hables del dinero, del dinero no se habla.
9: La gente que se está incorporando ahora, insistimos, no aparece ninguna frase, ninguna grabación de Zapatero. Hay otras personas que mencionan a Zapatero en este auto, aunque insistimos que es un auto duro y de un juez muy respetado en la carrera judicial. Dice que Zapatero intenta desvincularse continuamente de la trama. Bueno, todo esto dentro de unas horas...
14: La única vez que dicen que hay una participación activa y directa es en el chat de AR. Pero no nos dicen...
9: ¿Qué dicen?
14: ¿Qué dicen?
9: ¿Cuál?

0: Mañana, es decir, esta semana van a pasar cosas. Es verdad que los periodistas también intuíamos que venía algo. No sé si son los periodistas los que avisan al PP o viene de otro lado la información.
1: O que el PP, en este caso Alberto Núñez Feijóo, se lanza...
0: Se tira un triple
1: independientemente de lo que ha pasado hoy, ¿no? No lo sé, no sé si el Partido Popular tiene información, intuyo que algo de información tiene, como la tiene el Partido Socialista, todo el mundo en los mentideros de la Salesa, ¿no? Que es un poco donde operan aquí nuestros compañeros de tribunales, sabían que esto estaba al caer, no sé si ayer, mañana o dentro de dos semanas, pero estaba al caer porque en un momento dado esto tenía que sustanciarse de alguna manera. Bien es cierto, lo hablábamos al inicio del programa, Ana, que como la personalidad de Zapatero es tan peculiar, porque es un presidente tan alejado, voy a decir, del mundanal ruido, verle implicado en lo que no se han visto implicados ni los más terrenales, Felipe González, José María Aznar, el registrador de la propiedad que es Mariano Rajoy, hombre, suena raro y por eso nos cuesta creerlo. A mí, el primero, me cuesta creerlo. Yo que he compartido viajes con el presidente Zapatero, que hemos hecho infinidad de comidas, de cenas, dices, no me parece el tipo más materialista de la tierra. Pero claro, yo tengo que atender, he leído el auto del juez Calama, las 85 páginas, y dices, hombre, esto no se lo saca el juez de la nada, y la fiscalía. Es decir, ¿alguien puede creerse que un juez de la Audiencia Nacional, juez Calama o cualquier otro, pero el juez Calama en concreto, nada menos que la Fiscalía Anticorrupción y la UDEF ponen en juego sus prestigios y sus carreras, nada menos que imputando a un presidente del gobierno?
0: No, además aquí ha habido consenso en la mesa que ha tenido especial cuidado en algunas cosas, no ir al domicilio, esperar a sacar el auto.
1: Sí, exquisito.
0: Estaba recordando el equipo ahora una declaración que hizo Ábalos en el Confidencial, que contaba Zapatero comió conmigo en el ministerio porque quería llegar a Pedro Sánchez, digo por la vinculación que hace todo el rato el PP. A Zapatero no le hace falta llamar a Ábalos, ¿no? Pilar Velasco, para llegar, claro, o de Coldo, para llegar al presidente del gobierno. Menuda broma, ¿no?
2: El principio de realidad no ha operado en Ábalos desde que se vio implicado en el caso Ábalos. No, claro que no. Pero, en fin, lo que ocurre es que, a ver, estamos hablando de la repercusión política. Yo creo que esta explosión va a tener onda expansiva que no conocemos todavía por la dimensión del propio auto. Pero también vamos a escuchar a Zapatero defender con mucha vehemencia su labor de supuesta consultoría y esos 600.000 euros que él sí ha reconocido. Por tanto, esto sí se puede alargar en el tiempo, desde que conozcamos más indicios y más hechos que indiquen que efectivamente hay una operativa por la cual cobra la intercede en el rescate de Plus Ultra, y esa comisión y el trabajo de sus hijas a través de las empresas tiene que ver solo con su influencia con el gobierno para que apruebe ese rescate. Creo que no va a ser inmediato tampoco con la propia investigación. Campos mencionaba que el juez es rápido, pero estamos a finales de mayo, sí, meses, no sé cuánto meses. De rápido meses. Claro, al final son meses, claro, son meses para ver la concreción de un auto que tiene que tocar tierra, incluso en el tráfico de influencias, porque el juez es muy contundente, no le puede acusar de algo mayor, es el líder de una red de influencia institucional, pero no se ven esas reuniones con funcionarios o con instituciones.
3: Insisto, el juez lleva 2 meses y medio en esta causa. Esta causa prácticamente le viene dada. Viene todo de ese informe de la UDEF que parte o que se nutre fundamentalmente, meses atrás también, pero de las intervenciones, de los registros de diciembre pasado. El juez nos está diciendo aquí, señores, esto es lo que tengo, ahí lo tenéis todo, y a partir de aquí ahora vamos a trabajar. Y con ese todo, ojo, está desactivando también, en parte al menos, el sumario. Porque nos lo ha puesto todo de una tacada encima de la mesa.
0: El avance del auto. Bueno, vamos a recuperar, por si alguien se incorpora ahora a las nocturnas, a esto que estamos contando en este día en el que ha sido imputado Rodríguez Zapatero. Vamos a recopilar de qué se le acusa esa imputación, qué se está investigando exactamente en este auto que tenemos aquí.
4: Luis Rodríguez Zapatero podría ser, según el juez, el cabecilla de una trama que pretendía enriquecerse gracias a influencias ilícitas.
5: El presunto líder de una estructura estable y jerarquizada de tráfico de influencias.
4: Ocultaban el dinero que presuntamente procedía del rescate de la compañía aérea Plus Ultra. Lo hacía gracias a este hombre, a Julio Martínez, que habría recibido a través de Plus Ultra comisiones como intermediario en algunas de sus negociaciones. Después, según el auto, Martínez pagaba a Zapatero a cambio de supuestas asesorías desde su empresa Análisis Relevante. El expresidente cobró unos

0: 75.000 euros anuales entre 2020 y 2025, algo que él mismo ha contado.
1: Yo desde luego lo hice. Lo hice con mi trabajo, lo hice como consultor con otras. Declaré, facturé con mi nombre y apellidos.
0: Las hijas del expresidente también habrían recibido dinero desde la empresa de Julio Martínez. Casi 1 millón de euros por supuestas acciones de marketing y redes sociales desde su empresa What the Fab. Hoy la UDEF ha registrado esta empresa, el despacho de Zapatero en Ferraz y otras dos más. Zapatero siempre ha negado su relación con la compañía aérea.
1: No tenía ninguna relación con Plus Ultra, nunca está reunido con Plus Ultra, no he viajado nunca en Plus Ultra. Es que parece que Plus Ultra fue algo que inventó el gobierno de Pedro Sánchez. Estaba ahí, se presentó un rescate, ese rescate se ha sido, en su día fue evaluado judicialmente, se archivó, Tribunal de Cuentas, Europa.
0: Y su vinculación con sociedades en el extranjero.
1: En ningún sitio del mundo.
2: Vale.
1: Ni en Kuala Lumpur.
0: Hoy lo ha mantenido.
3: Jamás he realizado ninguna gestión ante ninguna administración pública ni el sector público en relación con el rescate de Plus Ultra. Que jamás he tenido una sociedad mercantil, ni directamente, ni a través de terceros, ni en España, ni fuera de España, ni he participado en ninguna operación de este tipo.
0: Pero el juez investiga si Zapatero dio órdenes para crear una sociedad en Dubái con la que, presuntamente, la trama esperaba ingresar 3 millones de euros en 5 años y que estaría íntegramente participada por la mercantil española y de la consulencia estratégica, administrada también por Julio Martínez.
4: Una estructura societaria y financiera internacional diseñada para canalizar fondos de origen ilícito y desplazar capitales fuera del territorio nacional.
0: A José Luis Rodríguez Zapatero se le imputan 4 delitos: tráfico de influencias, falsedad documental, organización criminal y blanqueo de capitales.
5: La recopilación de todo lo que este auto trae, el que estamos hablando esta noche, un auto en el que también, por cierto, Pérez Medina, hay motes, porque no hay frases de Zapatero, llevamos toda la noche contando que hay frases sobre Zapatero, pero no de Zapatero, lo que sí hay muchas referencias y muchos motes.
6: Sí, eso es habitual en todas las investigaciones de corrupción, que no se digan directamente los nombres de las personas que están involucradas, y aquí efectivamente a Julio Martínez, los directivos de Plus Ultra, pues le llaman con distintas acepciones, le llaman por ejemplo el lacayo, le llaman el tocayo de Julio Martínez Sola, que era el CEO de la compañía. Hablan también del amigo, muchas veces para referirse a Zapatero, también a José Luis Ábalos, cuando hablan de Koldo García, de José Luis Ábalos, hablan del amigo, hablan del equipo, de la boutique financiera, del equipo Zapatero en ocasiones, estoy en contacto con Z, en fin, es muy, muy típico, sí, muy típico de este tipo de organizaciones, y lo hemos visto ya en otras muchísimas tramas de corrupción.
5: Hemos visto ahí en esa recopilación de nuestros compañeros de informativos cómo Zapatero reiteradas veces negaba haber intervenido de ninguna manera, ¿no?, en las ayudas a Plus Ultra, pero a la vez aquí en este documento, en el auto, se dice que llegó a hablar 11 minutos, eso dice el CEO de Plus Ultra, Julio.
7: Sí.
5: Es verdad que lo dice él.
7: Lo dice Julio
5: no sabemos
7: Martínez
5: si
7: Sola.
5: Tienen la conversación o no, porque estáis todo el rato distinguiendo entre el auto y el sumario. Para que la gente nos entienda, el sumario sería mucho más amplio, incorporaría pruebas de las que hace mención en el auto, si es que existe.
7: Sí, pero si hubiera rastro de esa conversación, nos hubieran puesto algún entrecomillado
5: pero
7: de la
5: si,
7: misma.
5: Pero si hay varios, auto, pero si
7: no
5: hay de esa, ¿no? Pero si hay entrecomillados de muchas otras.
7: Si hubiera alguna, insisto, de Zapatero, nos lo hubieran
6: relevante. Normal, claro.
7: Nos lo hubieran.
6: Para demostrar ese liderazgo de la organización criminal, lo lógico hubiera sido incluir las frases que demostrarían ese liderazgo.
5: Si hay
6: una orden expresa, por ejemplo.
5: Porque él
7: ¿a que no las hay?
6: ¿A que no las hay, sí?
5: ¿Y cómo demuestras que es el vértice, el núcleo y todo si no hay prueba documental? Me refiero a los correos.
7: Porque la UDEF realiza un relato en base a inferencias que presenta el juez, y el juez copia y pega y elabora este auto, que son indicios y que está bien hecho. Y el juez, en base a esos indicios, pues dice, señores, tengo que citarle como investigado y que pueda defenderse. Y a partir de ahora, trabajar. Y a partir de ahora intentar demostrar o refutar todas estas...
5: Porque él el 2 de junio, cuando vaya a declarar, además de negarlo, tendrá que aportar alguna prueba. O sea, él ya ha contado públicamente, y de hecho hacen referencia en el auto a las cuentas personales, a las cuentas bancarias de Zapatero. ¿Qué más puede mostrar?
7: Bueno, supongo que presentará todo aquello que él y su defensa trabajen durante este tiempo que tienen para intentar demostrar, tienen, ya forman parte, por supuesto, ya están personados en la causa, podrán analizar todo el sumario, verán qué es lo que hay contra él y bueno, aportarán aquellos documentos y diseñarán aquella estrategia encaminada a refutar todas las aseveraciones del juez. Y hay cosas que no tienen que demostrar ellos, sino que es la acusación la que lo tiene que demostrar. Que, ¿ante qué autoridad o funcionario público he influido yo para poder otorgar el rescate a Plus Ultra? ¿Dónde están esas pruebas de que yo he interferido o influido para crear una sociedad offshore? De todo esto lo tienen que demostrar.
6: Sí. Pueden aportar los informes también, por ejemplo, esos informes de asesoría, de consultoría que han hecho.
5: Tendrá que aportarlos, aunque ya están publicados, porque el diario no los publicó.
6: Sí, los aportarán a la causa y tratarán de justificar que todos esos ingresos tienen un respaldo documental y que responden a servicios efectivamente prestados.
2: De momento lo que hay son testimonios indirectos. No, evidentemente no hay una conversación del expresidente Zapatero donde se autoinculpe, vamos a decir así. Hay una conversación de Rodolfo Reyes, el que era propietario de la compañía, que alguien le dice un 6 de febrero del 21, oye, fulanito, Camilo está hoy con Zapatero y le ha dicho que todo va viento en popa.
5: Esa es la portada ahora mismo, precisamente del Mundo.es, dice: Zapatero se impuso a Ábalos como vía rápida para el rescate.
2: A eso iba yo antes.
5: Camilo estuvo hoy con ZP y todo va viento en popa.
2: A ver, cuando decimos...
5: Vamos a explicar, claro, quién es quién.
2: Estamos haciendo...
6: Según los directivos de Plus Ultra.
2: Sí, pero yo querría centrarme en el tema Ábalos, porque antes hemos despachado un poco a prisa y corriendo el tema de la relación de Pedro Sánchez con Zapatero. Cuando Ábalos dice que ha comido con Zapatero porque Zapatero quería llegar a Pedro Sánchez, claro, es que la relación que tiene hoy el presidente Sánchez con José Luis Rodríguez Zapatero, incluso la que tiene el PSOE en su conjunto con José Luis Rodríguez Zapatero, no tiene nada que ver con la que Zapatero tenía con todos hace 6 años. Es decir, en las primarias de 2017 se produjo un desgarro. Bueno, las del 16, a partir del Comité Federal del 1 de octubre, fue terrible. Pero en las primarias del 17, donde Zapatero apuesta por Susana Díaz, hay un divorcio sentimental tremendo de Pedro Sánchez y el sanchismo con todo lo que representó, todo lo que era la vieja guardia, y ahí estaba también Zapatero, que apostó por Susana Díaz. Y a Zapatero le cuesta, Dios ayuda, y esto es política de aquella época, regresar. Y esa comida con Ábalos tiene el sentido de cómo con el todopoderoso ministro de Fomento, mano derecha entonces del presidente Sánchez, porque acababan de triunfar la moción de censura, tal, para intentar volver a acceder al favor del presidente Sánchez en la Moncloa. Y a partir de ahí, ¿cuándo se hace el cambio de viento? Vamos a decir así, que se dice en regatas. Pues en algún momento dado, Zapatero le coge la delantera a Ábalos y Ábalos pierde influencia, etcétera. Pero hay que poner las cosas en su sitio y en su momento histórico.
5: La influencia política que Ábalos dice que necesitó para acercarse de nuevo Zapatero a Sánchez, y otra cosa es la parte judicial del rescate, que no necesitaba pasar por Ábalos porque ahí ya sí había una relación muy estrecha entre Sánchez,
2: claro,
5: y
2: Zapatero. Claro, y la prueba del 9 es que en el Consejo de Ministros Ábalos dice, será verdad o no,
5: Dice Ábalos
2: que él se entera in situ en la mesa del martes, sí, y dice, cuenta. Esto pasa por Comisión Delegada de Asuntos Económicos, que la había aprobado Pedro Saura y la comisión delegada.
5: Sí, yo no me entero, ¿no?
2: Y yo no me entero.
5: Y el auto dice otra cosa.
8: No se enteraría porque estaría de juerga la noche anterior.
5: Seguramente, por eso no te enteró.
8: Claro, se habría quedado dormido, porque vamos.
5: El auto dice una cosa también muy interesante, y es que dicen que se enteró antes de que se otorgase el rescate, Alfonso, Julio Martínez se enteró antes, dando a entender en el auto que había alguien que le estaba contando desde el gobierno, o desde la SEPI, no lo sabemos, que les iban a dar el ok al rescate.
6: Sí, que tenía información privilegiada, dice directamente el auto, efectivamente, que gracias a esos contactos, gracias sobre todo a la vía Zapatero, que es al final la que triunfó en detrimento de la vía Ábalos, tenían información de que ese rescate, y de hecho el contrato famoso del 1% se firma en enero del 21, es decir, 2 meses antes
5: del rescate,
6: que se produce en marzo.
7: Sí. Por cierto, ese contrato del 1% parece que finalmente no tiene efecto alguno, o al menos logran esquivar a la agencia tributaria, porque la agencia tributaria pregunta, exacto, a los investigadores,
5: que no está,
7: y
5: declarada.
7: Dice que no tiene constancia de que se haya producido ningún pago.
6: En el sumario vamos a ver también informes de la agencia tributaria muy interesantes sobre todos estos trasiegos de dinero, y sobre todo también sobre las declaraciones ante la renta en el IRPF que han realizado los investigados.
5: Mañana lo que nos cuentan es que el presidente Sánchez va a hacer mención y defensa, veremos si algo más, de Zapatero en la sesión de control que hay en el Congreso. Lo cierto es que hasta ahora, cuando se le ha preguntado, se ha interpretado que Sánchez se ponía de alguna manera de perfil. Por ejemplo, se le preguntó si ponía la mano al fuego, esa expresión que odian los políticos o que odiamos los periodistas, y esto pasa.
9: El nombre del expresidente Zapatero está saliendo en los últimos días en distintas informaciones relacionadas con Plus Ultra. La pregunta es si usted pone la mano en el fuego por José Luis Rodríguez Zapatero.
10: No he tenido ocasión de hablar con el presidente Zapatero, pero, en fin, hemos defendido siempre la pulcritud de todos los rescates, bueno, que no fueron rescates, fueron préstamos que hemos dado a las aerolíneas en la época de la pandemia.
5: Esto no es de hoy, pero es verdad que esto es lo que se le preguntaba. Pilar, no sé cómo interpretáis esa manera de responder del presidente del gobierno.
11: Bueno, está levantando un muro, que diría Sánchez, al propio Consejo de Ministros. Él está defendiendo la actividad del gobierno en este caso.
5: Que es quien aprueba el rescate.
11: Que es quien aprueba el rescate. El informe, que no es muy voluminoso, de hecho venía con él, con el auto y con el informe, lo firma el Ministerio de Hacienda, en última instancia, María Jesús Montero, que firma muchos rescates. De momento, en todas las instrucciones e investigaciones e informaciones que firme María Jesús Montero, el Ministerio de Hacienda, este rescate no quiere decir ni que tuviera reuniones para valorar de alguna manera subjetiva el rescate. Afirmaron o intentaron argumentar que era estratégico, recordar, no tenía aviones, que es lo que sorprendió, que no tenía aviones, que era una compañía con poquísimos trabajadores, pero era estratégico con países donde el entorno de Zapatero llegaba a decir que los refugiados políticos de Venezuela tenían que viajar de Caracas a Madrid en los aviones de Plus Ultra. Lo que hace Pedro Sánchez
5: es 0,001, como decía Marina Valdés. Ese 0,001
11: que Zapatero hubiera señalado los, bueno, pues vuelos políticos, ¿no? Por así decirlo, estratégicamente políticos. Pedro Sánchez aquí sí que, y el gobierno siempre ha blindado el Consejo de Ministros de cualquier rescate fraudulento o con cobro de comisiones por parte de Plus Ultra. Y saca a Zapatero de alguna manera. Yo, por continuar el relato de Gaby, es verdad que hay años en los que Zapatero no tiene tanta presencia y que la presencia de Zapatero incluso es decisión propia del presidente Zapatero. En 2022, el verano de 2022, vuelve a intensificar el acercamiento a Pedro Sánchez. ¿Qué estaba pasando entonces? Caso Pegasus, el espionaje a Esquerra Republicana, al presidente aragonés, Margarita Robles avalando ese espionaje, y Esquerra tumba la reforma laboral, medida estrella del gobierno. Zapatero, que es un federalista convencido, vuelve a acercarse al gobierno porque no va bien la relación con los socios. Pero ha sido un poco guadiana. Eso y yo es. Creo que los dos
5: los
11: primeros
5: socios, quiero
11: años
5: preguntaros por los socios.
11: Tenía más relación con Ábalos que con Pedro.
5: Sí. Quiero preguntaros por los socios, porque el papelón también de los socios, Lucía, va a ser fino. Hoy han entrado duros, Oriol Junqueras y el propio Rufián han entrado duros con esto del lawfare o de sospechar de los jueces. Algo me dice que mañana también van a rebajar, que cuando hayan leído el auto van a hacer todos un poco...
12: ¿En los socios incluyes a Sumar?
5: No, pero, bueno, me refería a socios, no, socios digo, del porque... gobierno, no, socios de legislatura. Sí,
12: no, digo
5: me porque... refería a Esquerra Republicana, que hoy ha ido muy dura, pero los socios de Sumar
12: no es que
5: ni están ni se les espera.
12: No, claro, en general, efectivamente, ni en las elecciones, ni en ningún sitio. Están en los ministerios, eso sí. Yo creo que Sumar ha ido, por lo menos algunos de sus portavoces han ido más allá, incluso del PSOE, diciendo que esto es un ataque de los, una campaña de los jueces contra. Pues a mí me ha sorprendido, sí, bastante, Ana, el tuit de Gabriel Rufián. Me ha sorprendido.
5: Bueno, y las declaraciones que ha hecho en los pasillos del Congreso.
12: Por su contundencia, porque. Bueno, está el tema ahí catalán, ¿no? El tema de Cataluña, de lawfare que denuncia Cataluña, entonces están barriendo para casa, ¿no?
5: No habían leído el auto. Algo me dice que mañana no van a ir en la misma...
12: Pero, claro, yo no sé si para los socios de gobierno y para los socios del Parlamento, para la mayoría de la investidura, ir de la mano de Pedro Sánchez, no sé exactamente si es lo mejor para esos partidos políticos, ¿no? Digamos que se están comiendo un asunto que ellos, pues, en fin, no creo que les venga bien.
5: Y además,
12: que
5: desde
12: el punto de vista de su opinión pública...
5: Es compatible
12: pública,
5: que mañana hagan una defensa de la presunción de inocencia, que la tiene Rodríguez Zapatero, que hagan una defensa del trabajo de la UDEF y del juez, y que no mencionen los ataques continuos que suele haber a que todos los jueces son fachas, que toda la policía es facha, ¿no? O sea, que a lo mejor mañana hacen una defensa de Zapatero y
12: es que estaría bien, Ana, que no nos tomaran por tontos.
11: Hoy el portavoz adjunto de Sumar sí ha dicho, Enrique Santiago, que es abogado, buen conocedor jurista, ha dicho es un asunto interno del PSOE.
12: Pero eso
13: es,
12: no...
13: es que nadie que sea abogado, nadie que sea periodista como estos dos compañeros que tenemos, después de leer las 85 páginas del juez Calama, apoyadas en la investigación de la UDEF y de la Fiscalía Anticorrupción, puede defender que esto es lawfare. llegará a buen puerto en términos de condena o no, o se archivará, pero ahí hay poco lawfare. Es decir, ahí lo que hay son un relato de hechos lo suficientemente contundente, antes lo decía Ignacio Escolar, para imputar, claro, desgraciadamente, todo un expresidente del gobierno. Y cuando tú hablas con el PSOE fuera de cámaras, muchos te dicen, esto tiene una pinta complicada.
5: Pero la frase más repetida es pinta mal, esas dos palabras.
7: Pero en fase embrionaria. Recordemos también, Alfonso lo recordará perfectamente, como un auto de Manuel García Castellón en La Púnica situaba en el vértice de la organización criminal a la expresidenta de Madrid, Esperanza Aguirre, en la financiación ilegal del Partido Popular.
5: La UCO.
7: Aquello desapareció, se archivó. García Castellón situó...
6: O María Dolores de Cospedal en la Kitchen.
7: En la vértice. En
5: la unidad central operativa. Bueno, pinta mal, es una expresión muy utilizada hoy. Lo que pinta muy bien es el día de mañana por la noche. Bueno, por la mañana ya saben, tienen al Rojo Vivo y los informativos, pero ahí lo ven. Por la noche, mañana, después del intermedio, vamos a poder ver otra edición de este programón, La Noche de Aymar, que mañana tiene como protagonistas, lo están viendo ahí, a Manuel Carrasco, el artista español que más estadios llena ahora mismo en España y que se moja de todo. Le van a escuchar hablar de inmigración, le van a escuchar hablar de Gaza, de la guerra, de cómo eran las noches en su pueblo, Isla Cristina, cuando había entierros de los marineros, cuando había naufragios también, y también Jesús Vázquez, que nunca había estado aquí en La Sexta y que viene porque se sienta con Aymar y hablará de muchas cosas, también de su salida de Mediaset y de cómo tuvo que hacer terapia después de la salida porque dice no se le trató bien. Mañana a partir de las 11, La Noche de Aymar, aquí lo dejamos y toda la información desde temprano por la mañana en Al Rojo Vivo. Muchas gracias aquí en la mesa por habernos acompañado. Gracias, sí, Marina Valdés, gracias al equipo. Nos vemos de vez en cuando.
14: Bueno, nos despedimos después de este largo programa. Consideramos que era de interés escucharlo en directo. Un saludo.

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